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4: Chris, ¿cómo estás?
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Muy buenas, les habla Ana Gutiérrez desde la redacción de FH Almería. Y si están escuchando este programa es porque...

están disponibles en plataformas digitales como YouTube o iVoox, y lo único que tienen que hacer es buscar FH Almería Radio y encontrarán todos los programas emitidos hasta el día de hoy. Ahora sí, les dejamos ya con una nueva entrega de esta programación especial de verano, un recorrido por alguno de los momentos más interesantes de esa información agrícola que nos ha ido dejando esta temporada. 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

Hoy, miércoles 22 de abril, ha arrancado Expo Levante Níjar y con ella arranca nuestro programa especial. Expo Levante Níjar 2026 ha arrancado esta misma jornada en Campohermoso con una inauguración marcada por la alta participación y la presencia institucional. FH Almería ha estado allí, evidentemente el equipo de FH Almería ha estado pues por los pasillos de Expo Levante y en el programa de hoy vamos a acercaros parte de lo vivido en esa apertura oficial escuchando algunas de las voces protagonistas de esta jornada inaugural. Expo Levante Níjar es una feria que con el paso de los años, con esta edición ya van 17, se ha consolidado como uno de los grandes escaparates de la agricultura intensiva y la innovación tecnológica aplicada al campo del sureste español. Este evento reúne a empresas, productores, instituciones y profesionales del sector para compartir conocimientos, presentar avances y analizar los desafíos de una actividad clave para la economía de la provincia de Almería. En esta primera jornada se ha respirado un ambiente con gran dinamismo, ¿no? Había mucha gente, una alta participación desde las primeras horas y una notable presencia institucional, sobre todo en ese acto inaugural. Los pasillos del recinto han estado bastante concurridos, un reflejo de ese interés, que despierta esta feria, tanto a nivel local como nacional e incluso internacional. Los stands estaban llenos de novedades, ha habido encuentros entre profesionales y mucho intercambio de ideas que han marcado el ritmo de un día que ha servido como un punto de partida para varias jornadas intensas. Recordamos que ha empezado hoy miércoles, sigue mañana jueves y acaba el viernes. Esta primera jornada, como decía, ha habido bastante actividad. De hecho, desde la primera hora de la mañana había bastante

0: actividad dentro, tanto dentro como fuera, porque fuera había una concentración de trabajadores del sector de manipulado de frutas y hortalizas. Y bueno, según... Bueno, pues acudieron alrededor de medio centenar de personas entre representantes de comisiones obreras, UGT y trabajadores, y para seguir reclamando la renovación del convenio colectivo caducado desde diciembre de 2024. Pues esta protesta, pues evidentemente, pues se ha aprovechado esta la inauguración de Expo Levante Níjar 2026 para hacerse escuchar con esta propuesta, ¿no? Protesta, perdón. Pues en esa inauguración, desde el stand del Ayuntamiento de Níjar, porque recordamos que el Ayuntamiento tiene su propio stand allí, pues han intervenido José Francisco Torres, de la Asociación Expositora de Campo Hermoso, José María Martín, subdelegado del Gobierno en Almería, Aranzazu Martín, delegada de la Junta de Andalucía en Almería, José Antonio García, presidente de la Diputación Provincial, y José Francisco Garrido, el propio alcalde de Níjar. Y pues durante el programa de hoy vamos a escuchar un poquito pues de esas intervenciones en una jornada que ha vuelto a situar a Níjar en el centro de la actualidad agrícola. Y vamos a empezar escuchando la intervención de José Francisco Torres, de la Asociación Expositora de Campo Hermoso.
1: En esta convocatoria, Expo Levante cuenta con más de 400 expositores repartidos en unos 20.000 metros cuadrados de superficie expositora, distribuida en cuatro pabellones, dos exteriores en los que se presenta la maquinaria y los vehículos comerciales, y otros dos pabellones en el interior, que son el escaparate de todas aquellas necesidades de productos y servicios para el desarrollo de la actividad agrícola. Esta edición queremos destacar el aumento de expositores internacionales, siendo la edición con más empresas de la Unión Europea representadas en este evento. Resaltan países como Italia, Portugal, Alemania, Países Bajos y Turquía, así como otros continentes como India, país que en esta presente Expo Levante desde más allá de las fronteras europeas. Una feria en la que, como ya viene siendo habitual, no solo hay espacio para los negocios, sino también para la transferencia de conocimiento que se materializa con la rica agenda de ponencias que se están desarrollando en estos días. Como ya saben, ayer en martes se inauguró la tercera edición del World Tomato Congress. Hoy en esta tendrá también lugar la edición del World Trees Parviscinus Congress, dedicado un día para cada temática, como novedad en esta edición. También y dentro de la programación oficial de Expo Levante tendremos las tradicionales charlas que impartirán las diferentes escuelas agrarias de ingenieros de la provincia de Almería, que así ha querido ampliar sus acciones comerciales durante los días celebrados en este evento. Sin más, espero que la feria esté a la altura y a la expectativa del sector y puedan llevarse a cabo la gran cantidad de negocio, así como les sirva para actualizar su conocimiento acerca de las soluciones tecnológicas, conocimiento de vanguardia que aglutina el sector agrícola almeriense. Muchísimas gracias a todos.
0: Seguimos este repaso de cómo ha sido la inauguración de Expo Levante Níjar, escuchando ahora a José María Martín, subdelegado del Gobierno en Almería.
2: Bueno, una feria más Expo Levante, 16 ediciones ya, se dice pronto, y además con un éxito que, como estamos viendo, creo que queda poco por señalar. Lo decía el organizador, creo que todos los expositores que están hoy aquí y las personas y las entidades que no han podido estar por falta de espacio físico prácticamente, creo que demuestra una cosa muy clara, y es que este tipo de ferias, este tipo de encuentros son no necesarios sino imprescindibles. Si no existiera Expo Levante, habría que inventarlo sin duda. Es un foro en el que se pone de manifiesto la fortaleza del sector, la fortaleza de nuestro modelo, que es un modelo de éxito, pero es un modelo de éxito que sin duda, con iniciativas como estas, con el empuje sin duda de las administraciones públicas, en mi caso por supuesto en representación del Gobierno de España, tengo que señalarlo y manifestarlo firmemente, tenemos que estar todos unidos, puesto que los retos y las dificultades de cara a futuro no son pocos, son muchísimos los riesgos que hay, la situación internacional nos afecta siempre, por supuesto, a nivel de exportaciones, pero también a nivel de lo que supone los costes de producción y la dificultad de que nuestro producto tenga un valor adecuado para que también suponga una riqueza para la producción. Y, por supuesto, también retos como el relevo generacional, la incorporación de la mujer al sector agrícola o la gestión eficiente del agua, uno de nuestros retos principales en los que tenemos que seguir trabajando fuerte, firmes cada uno en nuestro ámbito, para que el agua, que es vida para nuestro campo, para nuestra agricultura, para nuestra provincia, sin duda cada vez sea mejor utilizada y no tengamos dificultades en los momentos de mayores carestías. La digitalización también es otro de nuestros caballos de batalla y sin duda ahí tenemos que seguir apostando. Bueno, pues todo esto se va a poner hoy de manifiesto, hoy y en los próximos días, aquí, en este foro de encuentro en el que se toma el pulso al sector agrícola. Y sin duda, a mí me gustaría finalizar con un mensaje, como no, de reconocimiento a los agricultores, a las agricultoras de nuestra provincia, a los productores que sin duda se están enfrentando a numerosas dificultades, desde las dificultades climáticas que nos han azotado durante este tiempo, las distintas borrascas, el granizo del año pasado, o dificultades también con plagas, como decía anteriormente José Francisco, con el parvipinus que tanto daño ha hecho a tantísimas familias agricultoras. Por tanto, ese mensaje de apoyo, esa invitación y ese llamamiento a seguir caminando juntos y unidos para que nuestra fortaleza, nuestro pilar básico de nuestra economía, el generador de empleo y generador de riqueza, siga sin duda dando pasos firmes y sigamos avanzando, no solo sentando la base del presente, sino también ganando del futuro. Muchísimas gracias.
0: Y tras escuchar a José María Martín, el subdelegado del Gobierno en Almería, pues le ha seguido Aranzazu Martín, la delegada de la Junta de Andalucía en Almería, pues que también ha intervenido en esta inauguración de Expo Levante Níjar.
3: Que nos acompañáis para dar el pistoletazo de salida a uno de los eventos más importantes que sin duda alguna tenemos en la provincia de Almería, como es la Expo Levante. La Expo Levante de Níjar, que cada año se mejora, cada año crece, una feria bianual desde la que la Junta de Andalucía, todos los delegados y yo misma nos sentimos muy orgullosos de poder participar, como no puede ser de otra forma, y donde tenemos que dar principalmente la enhorabuena a los que son los responsables de que esta feria cada año vaya tomando y sea mejor y tenga mejores resultados. Tenemos que dar la enhorabuena a los organizadores, a José Francisco de la Asociación Expositora y, por supuesto, a todos los empresarios, a todas las entidades, a todos los agricultores y agricultoras que durante estos días van a darse cita aquí en este palacio, pues para poner de manifiesto la grandeza, las bondades y lo mejor que tiene la provincia de Almería, que sin duda alguna es nuestra agricultura, es nuestra ganadería y sin duda alguna es nuestro sector agro. Quiero dar las gracias también y la enhorabuena principalmente al Ayuntamiento de Níjar, querido José Francisco, querido Sico, a todos los concejales. No voy a decir aquello del mejor concejal de agricultura que tiene la provincia de Almería, porque está aquí el alcalde de elegido, que también lo tiene, y está mi Manolillo, pero que es verdad que tengo la oportunidad de trabajar con él y me enseña día a día a ser mejor persona y estar al lado de nuestros agricultores y de nuestras agricultoras, junto con nuestra querida Mónica de Níjar, que lo lleva en las venas su tierra. Quiero decir muy brevemente que sin duda Almería hoy se está reflejando aquí en esta exposición lo que es Almería. Y lo que es Almería es fruto del esfuerzo de tanto trabajo que hemos llevado a cabo durante todos estos años. Estoy viendo por aquí a Aliaga, al secretario general de Agricultura de la delegación. Como siempre él me enseñó de ese modelo de los años 60 y que tanto hemos crecido. Tanto hemos crecido sin agua, pero que ahora vamos a seguir haciendo, dando soluciones. Y tanto hemos crecido sin control biológico y ahora somos líderes en control biológico y en agricultura ecológica. Hemos hecho de la innovación nuestro mejor aliado. Hemos hecho del modelo agrícola de Almería un ejemplo de eficacia, de sostenibilidad, un ejemplo medioambiental envidiable de todo el mundo, que además nos da la garantía alimentaria necesaria para ser líderes, como lo estamos siendo, de exportación en Andalucía, en España y en toda Europa. Hoy, con la presencia de más empresas europeas, se pone de manifiesto que nuestro sector sigue creciendo, que somos líderes en la creación de frutas y hortalizas, que somos líderes en exportación. Y por tanto, hoy no podemos sentirnos nada más que orgullosos y dar las gracias a la organización porque hayan sabido hacer de esta feria una feria bianual, que cada año nos damos más citas y que además nos sirve, por qué no decirlo, de un encuentro entre todos nuestros agricultores del sector para echar un buen rato y para tener la oportunidad de hablar de los problemas de nuestro campo. Y yo termino, pero es verdad que tenemos muchos retos pendientes. Lo decía también el subdelegado, porque las administraciones tenemos que dar soluciones útiles y eficaces. Tenemos que darle solución al tema del agua. Tenemos que darle solución a la cuestión de la innovación. Tenemos que darle solución al relevo generacional. Pero fijaros lo que hacemos las administraciones, porque es que nosotros, gracias a Dios, en Almería, somos líderes en ese relevo generacional. El próximo día veremos publicado en el BOCA, se publicará la ayuda de la resolución de jóvenes agricultores y veremos cómo somos en Almería, una vez más, líderes en relevo generacional. Y ya para terminar, decir, y ya que está en los medios, bueno, pues decir que esta expo la iniciamos en mitad de nuestra campaña de primavera. Una campaña de primavera en donde, una vez más, la sandía está como protagonista. Una sandía que ha tenido nuevamente un incremento del 7% en su superficie y un incremento del casi 5% en su producción. Y también tenemos el melón, y el melón también ha crecido tanto en superficie como lo ha hecho en producción. Por lo tanto, solo son motivos de alegría. ¿Hay que dar mucho trabajo por hacer? Por supuesto. ¿Tenemos muchos problemas los agricultores y las agricultoras? Tenemos que seguir trabajando y por eso estamos aquí todas las administraciones, desde el Gobierno de España, pasando por la Diputación, la Junta de Andalucía y el propio Ayuntamiento, para estar al lado de ellos. Pero sobre todo, hoy venimos aquí para aprender, porque aquí nosotros no lo sabemos todo y por eso este espacio de encuentro nos va a seguir creciendo con más como administraciones para dándole oportunidad a lo mejor que tenemos en nuestra provincia, que son nuestros agricultores y nuestras agricultoras. Muchas gracias.
0: Vamos a escuchar ahora a José Antonio García, el presidente de la Diputación Provincial.
4: Enhorabuena a los organizadores, enhorabuena por esta magnífica feria. Qué duda cabe que ya Expo Levante Níjar se ha convertido en un referente del mundo agro en todo el Levante nacional. Y yo puede ser que diga una barbaridad, pero que tiemble Fluidatracio y que tiemble Fluilogística, porque Expo Levante Níjar está creciendo de manera exponencial, gracias al trabajo de todos los agricultores, pero sobre todo gracias a la implicación del alcalde de Níjar y de todo su ayuntamiento. Una implicación no solamente con el mundo agro por esta exposición, sino que el Ayuntamiento de Níjar está siendo un referente en esa sensibilidad y en la apuesta por el mundo agro de la comarca de Níjar. A nivel de infraestructura agraria, con esos caminos rurales que de la mano de la Diputación se van a acometer en los próximos meses. De la mano del compromiso y de la preocupación de todo el mundo agro con la seguridad de todas las explotaciones agrícolas, con esa patrulla rural que tan buena datos está ofreciendo para todos los agricultores, pero sobre todo con esa sensibilidad, con esa cercanía del alcalde con todos los agricultores del campo de Níjar. Por lo tanto, alcalde, enhorabuena por tu implicación con Expo Levante, pero sobre todo por tu implicación con todos los agricultores de la comarca de Níjar. Como digo, Expo Levante Níjar es un motivo de orgullo de todos los almerienses, porque hoy, gracias a Expo Levante Níjar, sacamos músculo y nos sentimos profundamente orgullosos del motor social y económico de la provincia de Almería, que es la agricultura. Una agricultura donde todos nos sentimos orgullosos, tenemos los mejores productores de frutas y hortalizas de todo el panorama nacional. Somos líderes en producción de frutas hortalizas. Pero esto lleva aparejado una industria auxiliar potente, innovadora, que es única en toda Europa y que somos ejemplo de toda Europa a nivel de sostenibilidad. Pero cuando yo hablo de sostenibilidad, no hablo de sostenibilidad solamente medioambiental, que también, sino sostenibilidad social. La agricultura está haciendo que la provincia de Almería se cohesione socialmente mucho más gracias a nuestros agricultores. Sostenibilidad económica. Estamos haciendo que nuestra provincia sea un motor económico de Andalucía gracias a la agricultura. Sostenibilidad hídrica. Los agricultores, estos expositores, miran cada gota de agua como nadie. Y somos un referente en la eficacia, eficiencia en la utilización del agua. Por lo tanto, la agricultura almeriense tiene que ser nuestro orgullo y nuestra propia identidad. Y ferias como esta sirven para eso, para que nos sintamos orgullosos de nuestros agricultores. Y creo que ferias como esta también tienen que servir para atender las demandas, las necesidades, los anhelos y las preocupaciones de todos los agricultores. Preocupación como la de la seguridad del campo, son una preocupación constante de todos y cada uno de los agricultores. Preocupación como esa inseguridad jurídica que tienen con respecto a la utilización de productos fitosanitarios en comparación con el resto de Europa. Preocupación por la situación geopolítica. Por lo tanto, aquí tienen las administraciones que van a sentir su apoyo, su aliento, y vamos a escucharlo, porque al final el campo es el motor de la economía de la provincia de Almería y tienen que tener nuestro apoyo en todas sus reivindicaciones y demandas. Enhorabuena, alcalde, enhorabuena a la organización. Estoy seguro que va a ser todo un éxito y vamos a disfrutar de uno de los orgullos de la provincia de Almería, que son sus agricultores.
0: Y por último, esta inauguración de Expo Levante Níjar, este evento inaugural ha acabado con la intervención del propio alcalde de Níjar, José Francisco Garrido.
5: Lo primero que quiero hacer es daros a todos la bienvenida al municipio de Níjar, daros la bienvenida a Campohermosa, este centro de exposiciones y congresos que se nos ha quedado pequeño, que tendremos que ir planteándonos ampliarlo para próximos años, y bienvenido a la feria de agricultura más importante de esta provincia. Quiero comenzar agradeciendo su presencia aquí a todas las administraciones, a nuestra delegada del Gobierno, a Arancha, al presidente de la Diputación, a José Antonio, al subdelegado del Gobierno, a José María, al alcalde de Ejido, todavía el municipio más importante a nivel agrícola de la provincia, pero no dejaremos en adelantaros, pero bueno. Y sobre todo quiero agradecer la celebración de esta feria a la Asociación Expositora de Campohermoso, a dos pioneros, como son José Francisco y María, que empezaron hace muchos años a organizar una feria agrícola sin ningún tipo de medio en el municipio de Níjar. Hoy ya se ha unido otra gente, como por ejemplo es Rodrigo o es Cristina, y el éxito de esta feria no es ni más ni menos que el reconocimiento al trabajo de tantos años de estas personas que apostaron por este municipio cuando no tenía las ventajas y cuando no era un municipio tan potente en materia agrícola como lo es a día de hoy. Un municipio en el que más de sus 3.000 hectáreas, de las 6.000 en total que tenemos, son de cultivo ecológico. Un municipio en el que las empresas más importantes de cultivo y de comercialización de productos ecológicos se encuentran en él, y lo podemos decir muy orgullosamente. Y un municipio que apuesta por su principal sector, que es la agricultura, como ningún otro. Concretamente, solamente en este año destinaremos a asfaltado de caminos rurales más de 700.000 euros. En este año también, concretamente, en las próximas semanas, pondremos en marcha la patrulla rural de nuevo, pero ya siendo personal de este ayuntamiento, porque la patrulla rural se ha convertido en esa correa de transmisión cercana al agricultor y que transmite todas sus preocupaciones rápidamente del agricultor a los ámbitos de la seguridad o al equipo de gobierno. Ayer lo dije en el último pleno, me siento muy orgulloso de esa medida. Quiero reconocer la labor de la patrulla rural en este último año y que sepan que este alcalde seguirá apostando por ellos sin ningún tipo de complejo, porque así lo quieren nuestros agricultores. Y no me queda más que invitaros a que disfrutéis estos días de la feria, que disfrutéis de Níjar. Hace un tiempo maravilloso, a menos de 20 minutos tenéis la mejor costa de todo el mundo. Podéis venir a la feria y disfrutar del resto del municipio. Pero sobre todo quiero reconocer a los nijareños. A los nijareños que han hecho de esta feria la suya, la feria de todo el municipio. Una feria que van a abarrotar y que van a disfrutar durante estos días. Y me despido reconociendo la labor de la empresa nijareña, que son los que de verdad generan riqueza en el municipio de Níjar, que son los que de verdad le dan vida a este municipio, que son los verdaderos protagonistas, junto con los agricultores, de que este municipio hoy día sea un municipio que no tiene que envidiar nada a ninguno de los municipios más competitivos de esta provincia. Me despido dando las gracias a los nijareños, dando las gracias a los agricultores de Níjar y dando las gracias a la empresa nijareña.
0: Bueno, pues esto ha sido un trocito de cómo ha ido esa inauguración de Expo Levanta Níjar desde el stand del Ayuntamiento de Níjar. La 17ª edición de Expo Levanta Níjar, que ya saben que se celebra del 22 al 24 de abril, ha arrancado pues con mucha fuerza desde hoy, que ha sido su primera jornada. Según la información oficial difundida hoy por el Ayuntamiento de Níjar, la feria ha abierto sus puertas con el 100% de ocupación de la superficie expositora, con unos 400 stands repartidos en cerca de 20.000 metros cuadrados, una edición que ya sus organizadores han presentado como la más ambiciosa e internacional de su historia. Como decía, yo que he estado por allí paseándome por los pasillos, el ambiente de este primer día ha estado marcado por el movimiento constante de profesionales, empresas y representantes institucionales. La verdad que una Expo Levanta Níjar vuelve a ser una feria que pues que funciona como punto de encuentro para agricultores, industria auxiliar, innovación, tecnología aplicada al campo y generación de negocio. Además, la propia organización y las informaciones previas ya apuntaban a una gran respuesta del sector. Y después de que meses antes de la inauguración se hubiese alcanzado un 85% de reserva y se esperara completar toda la ocupación, pues algo que finalmente sí que se ha confirmado en esta apertura, ¿no? En resumen, este primer día de Expo Levanta Níjar ha dejado pues una sensación pues que de que ha arrancado con bastante fuerza. Veremos a ver cómo se van desarrollando los dos días restantes que quedan, ¿no? Pero bueno, que al final Expo Levanta Níjar es una feria que ya se ha consolidado ya en su 17º año y tiene una gran capacidad de convocatoria y al final se reúnen en Níjar todos, tanto empresas como bueno, sí, presencia de empresas nacionales e internacionales, y es un punto de encuentro crucial para el sector agrícola aquí en la provincia de Almería.
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0: Y bueno, aparte de esa inauguración con esa presencia institucional y esas intervenciones, el equipo de FH Almería también ha ido pues paseándose entre los pasillos de Expo Levante y ha hablado con diferentes empresas y ver qué estaban exponiendo pues esas novedades, ¿no? Y entre, bueno, una de las empresas con las que hemos podido hablar es Ecotrampa, y hemos podido hablar con Cristian, el responsable de fábrica de Ecotrampa.
1: Arranca el primer día de la Feria Expo Levante en Níjar, en Campohermoso, y bueno, FH Almería está visitando a las diferentes empresas que vienen a traer aquí sus propuestas comerciales, y en este caso estamos acompañados de Cristian, responsable de fábrica de la empresa Ecotrampa, una empresa de referente en ese control de plagas. Cuéntanos, Cristian, ¿a qué venís aquí a la feria? ¿Qué vais a mostrar? ¿Dónde estáis ubicados? Cuéntanos.
2: Hola, buenos días. Pues bueno, estamos en el pabellón 1 y como otros años hemos venido pues, a exponer nuestra gama de productos, que por ejemplo este año hemos incorporado las trampas para procesionarias. Tenemos los tres tipos diferentes de cola, como la básica, la premium y la húmeda. Y bueno, pues invitamos a todos los agricultores a que visiten nuestro stand y pueden ver las diferencias que hay entre unas colas y otras. Y sin ningún compromiso también podemos visitar sus fincas para que las prueben en terreno y vean cómo funcionan.
1: ¿Por qué es tan importante para el agricultor aportar por placas cromáticas en su invernadero? ¿Por qué es tan importante? Entiendo que en materia de prevención es una de las primeras opciones que el agricultor tiene para poder evitar la incidencia de plaga en sus cultivos y monitorizar, testear un poco qué plagas están andando, ¿no?
2: Efectivamente, lo más importante es que te sirven tanto para monitorizar como para captura masiva. Si tú las colocas, por ejemplo, en la época de sembrado, pues ya tienes un previo control a cómo está tu finca. Y con eso también pues puedes identificar pues cómo te van a ir llegando. Si por ejemplo no quieres usar ningún tratamiento químico, pues ya sabes dónde a lo mejor tienes que hacer más incidencia de placa, o también las puedes combinar con el tratamiento químico, ya que están preparadas para soportar ese tipo de productos.
1: El agricultor tiene que saber que la estrategia de colocación de las placas dentro del invernadero fluctúa, varía dependiendo del objetivo que se quiera tener, de qué cultivo estamos utilizando, qué producto, qué placas son las que vamos a ubicar, porque también pueden hacer, dependiendo de cómo se ubiquen, un efecto llamada de otras plagas, ¿no? No sé, coméntanos un poco esto, cómo deben ser las estrategias y el asesoramiento que vosotros le dais.
2: Efectivamente, lo del tipo de llamada no funciona porque no lleva feromona, que eso es muy importante. Si tú usas una feromona, lo que va a hacer al final, eso tiene un radio muy grande de atracción, entonces te puedes traer la de los cultivos vecinos. Por eso no recomendamos utilizar feromonas en un espacio así como un invernadero o en campo. Nosotros sí es verdad que usamos feromonas, por ejemplo, en una trampa que comercializamos, que es para palomilla de la harina, porque se usa en almacenes, en un sitio cerrado y no va a tener problemas. Pero tanto para invernadero como para campo no lo recomendamos. Entonces, lo mejor es, pues eso, hacer una buena aplicación de las trampas y sobre todo no pensar, no, si pongo trampas más grandes, pues voy a tener controlado las plagas. No, es mejor colocar más trampas y más pequeñas, porque el desembolso va a ser el mismo, lo único que tiene un poco más de trabajo, pero vas a conseguir tener tu cultivo pues limpio y evitar pues tener la mayor cantidad de kilos, digamos, de calidad.
1: Bueno, Cristian, pues muchas gracias por explicarnos un poco el funcionamiento de esta placa, la importancia que tienen para esas dos cosas que hemos comentado: saber monitorizar qué plagas están acechando nuestro invernadero y capturarlas para evitar que nos puedan pues ocasionar daño en dichos cultivos, en la planta, etcétera. Mucha suerte en esta Feria de Expo Levante Níjar, arranca el primer día. Esperemos que acaparéis la atención de la gente y que se interesen por todos vuestros productos y servicios que ofrecéis, que son de altísima calidad.
2: Pues muchas gracias a vosotros y ya sabéis, pasaros por aquí y nos hacéis una visitilla para conocer la gama de productos.
0: Y ya han escuchado a Cristian, el responsable de fábrica de Ecotrampa, en una entrevista pues que nos ha concedido allí en su stand. Y nada, si se animan a ir a Expo Levante Níjar, pues acérquense allí y miren pues todas esas novedades que tiene Ecotrampa.
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0: Segunda jornada de la Feria de Expo Levante Níjar de 2026. Y bueno, nuestra programación especial cubriendo todo lo que está pasando allí. La segunda jornada, bastante concurrida también, igual que la inauguración. La verdad que hoy sobre todo también se ha visto mucha presencia de las escuelas agrarias y de los alumnos que han ido ahí también a ver que, pues eso, todo lo que estaban presentando las diferentes empresas que tienen su propio stand allí. El evento más significado de hoy, pues diría que posiblemente la visita del consejero de Agricultura, Pesca, Agua y Desarrollo Rural de la Junta de Andalucía, Ramón Fernández Pacheco. O esta mañana ha ido a visitar la feria y pues ha hecho unas declaraciones a su llegada, declaraciones que escucharemos aquí en FH Almería Radio, pero en un momentito, ¿no? Ya lo decía José Antonio Gutiérrez en una de las tertulias que teníamos, ¿no?, que iba a ser una edición con bastante presencia política, por eso de que se acercan las elecciones andaluzas, ¿no? Y el programa de hoy creo que también lo refleja, ¿no?, porque vamos a escuchar al alcalde de Ejido, Francisco Góngora, también al concejal de Agricultura, Manuel Martínez, el concejal de Ejido, y ayer pues también mucha presencia institucional, ¿no? Y pues sin extenderme más, vamos a empezar con la programación especial de hoy y cubriendo todo lo que está pasando en Expo Levante Níjar. Eso, esta mañana a eso de las 11 ha llegado el consejero de Agricultura, Pesca, Agua y Desarrollo Rural de la Junta de Andalucía, Ramón Fernández Pacheco, y esto es lo que decía justo a su llegada.
6: Desde la Junta de Andalucía, de la Consejería de Agricultura, en esta visita a Expo Levante, muchas gracias también al alcalde de Níjar, a toda la corporación municipal y al resto de compañeros que hoy nos acompañan. Nosotros desde la Consejería de Agricultura de la Junta de Andalucía, encantados de poder participar en una nueva edición de Expo Levante. Este es el principal foco, se sitúa en el sureste español hoy en día, para mostrarle al mundo entero lo bien que se hacen las cosas en Almería. Cómo Almería sigue apostando por la innovación, sigue apostando por la transferencia de conocimiento, sigue apostando por una agricultura valiente que hace cosas diferentes para ganar competitividad y para ganar sostenibilidad en un contexto global cada vez más complicado. Expo Levante se supera año a año, este año 136 empresas, la mayoría de ellas andaluzas, no solo de productoras y comercializadores, sino también del mundo de las semillas, de los fitosanitarios, de la lucha integrada, de todo lo que tiene que ver con el modelo agrícola almeriense que tanta alegría nos da y que tanto tenemos que cuidar desde las administraciones públicas competentes. Así que yo no puedo más que felicitar al Ayuntamiento de Níjar por la organización de Expo Levante, a todas las empresas e instituciones que deciden apostar por este escaparate, mostrar un stand o patrocinar de alguna manera, a los medios de comunicación que le dais esta importante cobertura también para que las personas que no tienen la oportunidad de venir aquí sean conscientes de lo que aquí está sucediendo y de manera general a todo el sector de la agricultura intensiva de la provincia de Almería, que vuelve a ser agricultura puntera, que vuelve a ser agricultura ejemplar, que vuelve a ser el principal sector empleador y creador de riqueza de todo el sureste español y que, insisto, entre todos tenemos que seguir cuidando.
0: Pues ese era Ramón Fernández Pacheco a su llegada a la feria. Y bueno, pues tras esas declaraciones se hizo pues la foto oficial con las diferentes autoridades que había allí. Y bueno, Hoy vamos a seguir cubriendo todo lo que ha ido pasando, pero hacemos una pausa y seguimos pues sabiendo qué ha pasado en Expo Levante Níjar.
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0: En el programa de ayer hablábamos pues de que había sido una primera jornada bastante ajetreada, mucha gente por los pasillos de la feria, mucha presencia institucional, muchos eventos, y entre otras cosas a destacar de ayer miércoles fueron las declaraciones también de Vox tras la inauguración. Y es que Rodrigo Alonso, el candidato de Vox al Parlamento, ha dejado en Expolevante Níjar varias declaraciones, sobre todo centradas en la situación del campo almeriense y en los retos que afronta el sector agrícola. Ha hablado del fraude en el etiquetado, de la ruptura de la trazabilidad de los productos y de la competencia desleal que existe en relación a Marruecos. Además, Alonso también ha defendido la derogación del acuerdo con Marruecos y pues también en esas declaraciones se ha referido al impacto de Mercosur sobre la agricultura española. En su intervención pues ha puesto el foco igualmente en la necesidad de ayudas para el sector
1: ha sido unas declaraciones que ha abordado toda la actualidad del campo almeriense. Entonces, aparte de también hablar de la necesidad de las ayudas para el sector, pues también ha hablado del relevo generacional, que ya es un tema clave, sobre todo pues para el futuro del campo y para la actividad tan esencial que es la actividad agrícola aquí en la provincia. Así que vamos a escuchar a Rodrigo Alonso, el candidato de Vox al Parlamento.
2: Buenos días, gracias por venir. Por Levante, un año más, donde se reúnen agricultores de toda la provincia de Almería, donde hay mucha innovación. Hay un clamor popular en toda la feria, y es que el gobierno de Moreno Bonilla se niega a perseguir y castigar duramente el fraude en el etiquetado. En Andalucía sale muy barato falsear el etiquetado, romper la trazabilidad del producto, y sale muy barato jugar con la salud pública. Desde Vox hemos exigido en innumerables ocasiones a Moreno Bonilla que modifique la ley de salud pública en Andalucía para que se castigue el fraude en el etiquetado muy duramente, con sanciones de hasta 600.000 euros o más en determinados casos, pero Moreno Bonilla siempre se ha negado a realizar esta modificación. Sin embargo, en Extremadura hemos pactado con María Guardiola perseguir precisamente el fraude en el etiquetado, perseguir el etiquetado en productos extranjeros y, en consecuencia, modificar la ley de salud pública de Extremadura, y no ha habido ningún problema. Por lo tanto, esta es la utilidad que tiene Vox, y esta es la inutilidad del Partido Popular, que en Extremadura se presta a velar por la defensa de los agricultores, sin embargo en Andalucía no. Y hay que luchar desde todos los frentes contra la competencia desleal. En Almería, lamentablemente, sabemos mucho de la competencia desleal porque la padecemos y la sufrimos. Marruecos se ha consolidado en el segundo puesto como proveedor de tomates de la Unión Europea y ha desplazado al tercer puesto a Almería y España por culpa del acuerdo comercial de la Unión Europea con Marruecos. Un acuerdo que el Tribunal de Justicia de la Unión Europea declaró ilegal, y que la comisión, conformada por populares y socialistas, renovó por la puerta de atrás y de espalda al sector primario. Nosotros lo tenemos muy claro. Queremos que el acuerdo comercial con Marruecos se derogue, y se derogue de manera inmediata. Por cierto, un acuerdo comercial que incluye unas cláusulas de salvaguardia que son prácticamente idénticas a las de Mercosur, un acuerdo comercial que va a entrar en vigor el 1 de mayo y que va a suponer prácticamente de facto pues la tumba definitiva del sector primario. Y me he dado una vuelta por la feria y me han hablado los agricultores de las ayudas y de la política de ayudas que tiene Moreno Bonilla, y resulta que es lo de siempre. He hablado con un agricultor que, con una explotación de pimiento, ha perdido el 100% de la explotación y ha recibido la misma ayuda que aquel que ha sufrido un daño del 35%. Y esa es la política de Moreno Bonilla: repartir café para todos, repartir limosna. Moreno Bonilla es un especialista en cuando se produce el daño, llega a la finca, se echa la foto, le da la palmada en el hombro, le dice que va a pagar el 100% del daño causado. Sin embargo, cuando sale la ayuda, llega el incumplimiento de siempre y deja al agricultor tirado. Nosotros tenemos una política de ayudas totalmente distinta. Nuestra política de ayuda es indemnizar por el 100% del daño causado y también por el lucro cesante. Y ante todo este panorama, pues la verdad es que el futuro que se espera es poco halagüeño y un poco desolador, sobre todo para el relevo generacional. Estamos viendo que se está produciendo un grave problema de relevo generacional y para Vox esto es un problema grandísimo, extraordinariamente grave. Si no somos capaces, o tenemos que ser capaces, ¿verdad?, de implementar una política que garantice una nueva generación de agricultores y ganaderos almerienses, porque lo contrario lleva a desaparecer al sector primario. Y nosotros lo tenemos muy claro y lo decimos abiertamente. Queremos que el relevo generacional tenga lugar en Almería y no en Marruecos, porque particularmente se están llevando muchísimas ayudas de, tanto del Gobierno de España como de Europa, al desarrollo de la agricultura en Marruecos. Y nosotros lo que queremos es un relevo generacional en Almería, en Andalucía, en España y no precisamente en Marruecos. Y no tengo nada más que decir, si ustedes tienen alguna pregunta.
1: Y estas eran las declaraciones de Rodrigo Alonso, el candidato de Vox al Parlamento en Expo Levante en Híjar, y pues hubo un mensaje muy centrado en la defensa del campo almeriense, las críticas a los acuerdos comerciales con Marruecos y Mercosur y la necesidad de más apoyo para garantizar el futuro del sector.

0: Así que seguimos con la cobertura de Expo Levante en Híjar y evidentemente entre todas las personas con las que nos teníamos, con las que teníamos que hablar en la feria de Expo Levante, no podía faltar el concejal de Agricultura de Ejido, Manuel Martínez. Cerca de nuestro stand también estaba él y nos brindó unos minutitos para hablar de toda la actualidad agrícola y por supuesto de esta edición de la feria. Escuchamos a Manuel Martínez.
1: Bueno, estamos con Manolo Martínez, concejal de Agricultura del Ayuntamiento de Ejido, que como no podía ser de otra manera, está en la feria de Expo Levante, viendo todas las novedades que los agricultores pueden ver.
2: Bueno, pues sí, Guti, un año más, pues estamos aquí en esta feria tan importante, ¿no? Ya no solo para el Levante, ¿no? Sino para toda la provincia de Almería, ¿no? Vemos como hay muchas empresas de Ejido aquí, muchas otras empresas del resto de la provincia. Y la verdad es que es una mañana bastante intensa y, pues, como tú bien dices, ¿no? Viendo todas las novedades que ofrece el sector, la industria auxiliar, ¿no? Acompañando también a las comercializadoras, a las escuelas de formación también importantes, los medios de comunicación atendiendo, ¿no? Pues la verdad es que, pues, un orgullo, ¿no? Venir y ver todo el potencial que tiene el sector en la provincia.
1: ¿Qué sensación te ha causado ese primer paseo que has podido dar?
2: Bueno, pues la primera sensación es que en el sector hay una cierta alegría, no sé si se puede permitir la expresión, ¿no? La campaña ha ido relativamente bien, ¿no? En términos generales siempre, ¿no? La empezamos con muchos problemas con el tema del parvispino, es verdad que luego se fue controlando un poco más, hubo muchos agricultores muy afectados, ya no solo los que tuvieron que arrancar, que son los más afectados evidentemente, sino también ha habido grandes pérdidas en la producción de gran cantidad de hectáreas. Pero bueno, es verdad que la campaña ha ido enderezándose, ¿no? De alguna manera, los precios han ido acompañando, ¿no? Entonces lo que se nota en la feria, lo que yo veo es, bueno, hay optimismo por parte del sector y bueno, pues también viendo a ver cómo va la campaña de primavera, la campaña de melón y de sandía, que está ya empezada prácticamente, se están haciendo los primeros cortes, ya las cooperativas empiezan ya también a, pues bueno, a hacer esos primeros pedidos y bueno, también con muchas expectativas de ver la próxima campaña, ¿no? Incertidumbre con el tema de las plagas, un tema que nos preocupa bastante. Ahora con este reglamento que ha aprobado la Junta de Andalucía, ¿no? Este protocolo de arranque tan importante para que todos los agricultores lo cumplamos, ¿no? Tanto las recomendaciones como las cosas que son obligatorias, desde el Ayuntamiento y desde la Junta de Andalucía vamos a trabajar también en la difusión de ese protocolo, pues para que intentemos empezar la campaña 2026-2027 pues de la mejor manera posible.
1: Las primeras sandías parece que la ha certificado la Junta de Andalucía como perfectas, ¿no? O sea, los primeros análisis, los primeros exámenes, las primeras inspecciones, creo que por lo menos eso es lo que comentaba José Antonio Liaga, el director de la Delegación de Agricultura de Almería, y estaba muy contento con los primeros resultados. Parece que vamos a tener una campaña tranquila.
2: Hombre, yo espero que así sea, ¿no? El alcalde y yo estuvimos ayer mismo visitando una finca, ¿no? Con José Herrera, que es el dueño de la finca, el agricultor, y con Paco Peralta, un cortador muy conocido en el municipio de Ejido y toda la comarca, ¿no? Con más de 40 años de experiencia. Y la verdad es que las primeras sensaciones son muy buenas, ¿no? Es verdad que las primeras sandías están saliendo bastante bien, está acompañando también el precio. Y bueno, pues esos contactos que hemos mantenido también con la empresa de comercialización nos dicen, pues que bueno, que esperan que sea una buena campaña. Es cierto que la campaña de primavera siempre depende mucho del clima. Del clima ya no solo aquí en nuestra provincia, sino sobre todo del clima que haga en Centro Europa, principalmente en Alemania, ¿no? Esperemos que haga mucha calor allí, ¿no? Que se coman las sandías. Porque es verdad que en la provincia de Almería, ¿no? El municipio elegido, evidentemente, como cabeza de, como punta de lanza del agricultor en nuestra provincia, también lo ha experimentado así. Hemos ido mejorando un montón la calidad de sobre todo de nuestros productos de primavera, ¿no? Del melón y de la sandía, ¿no? Cosa que quizás antes no pasaba tanto. Yo creo que desde ahí, desde las propias empresas, desde la administración y sobre todo desde el agricultor, pues se ha entendido que pues el lema, ¿no? De no cortes en verde, ¿no? Sino que la sandía hay que cortarla, cuando tiene su grado gris perfecto, cuando, bueno, pues muchas veces cuando esos expertos, ¿no? Que son los cortadores, nos dicen que hay que cortarla. Yo creo que ahí hemos sufrido una mejora drástica, ¿no? También la Casa de Semillas hace un trabajo espectacular, ¿no? Sacando nuevas variedades, sin pepitas, con más sabor, de otros colores, la sandía, ¿no? En varios formatos, ¿no? Yo creo que ahí también las Casas de Semillas han apostado mucho y eso se nota en el campo y eso se nota también en la confianza que tienen nuestros consumidores, nuestros clientes.
1: Y bueno, ya para terminar, una pregunta capciosa, comprometedora. Eres el concejal más joven de la Corporación de Ejido. ¿Tú sabes por qué le rendimos culto a San Marcos?
2: Pues la verdad es que no lo sé, pero yo imagino que será pues
3: primero porque San Marcos es el patrón también de los agricultores y de los labradores y
1: de, no.
3: Del ganado. Entonces yo imagino pues que en esas raíces tan profundas que tiene la agricultura en nuestro pueblo, pues San Marcos se empezaría a venerar precisamente porque es el patrón del ganado, y del ganado era el que trabajaba también en las plantaciones que había en aquel entonces, ¿no?
1: Sí, es una forma de agradecer al santo patrón de los animales la protección para que no se pusieran enfermos y pudiera ayudar en las labores del campo. Bueno, el domingo ponemos un punto y aparte en tanta tensión política, preelectoral, para divertirnos un poco en el ejido.
3: Yo creo que sí, yo creo que lo importante cuando llegan estas fechas tan importantes para nuestro municipio, como es San Marcos, como es San Isidro, ¿no? Pero ahora en San Marcos es que disfrutemos de nuestras fiestas, que las vivamos con tranquilidad, que las vivamos en armonía, que todos los ejidenses y todas las miles de personas que vienen de fuera disfruten nuestra feria, ¿no? Tenemos ahora a partir de ya esta noche que se abre el recinto ferial y que empieza la cata de vino, ¿no? Tenemos 4 o 5 días de feria, de fiestas, para descansar un poco también, para que la gente disfrute en familia, con amigos. Y yo que deseo a todos los ejidenses, pues que, y a todos los visitantes que vienen de fuera, que tengamos un feliz San Marcos.
1: Muchísimas gracias.
3: Gracias a ti siempre, Guti.
0: Pues ahí queda una entrevista muy completa, hablando del inicio de la feria, la campaña de sandía y melón, y bueno, esa última pregunta trampilla sobre San Marcos, ¿no? Que ya llega a San Marcos y está aquí, y ya se siente ese ambiente de celebración que por lo menos está aquí en el poniente almeriense con San Marcos.

Y hasta aquí ha llegado el programa de hoy. 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Así estaremos con ustedes una vez más, acercándoles toda la información del campo almeriense. 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Mi nombre es Ana Gutiérrez y con esto me despido. Hasta mañana.

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5: Muy buenos días, Almería. Hoy es lunes 17 de agosto y arrancamos los primeros informativos con toda la actualidad local. Pero antes saludo a Almudena Caparrós. Buenos días, Almu.
6: Hola, ¿qué tal? Buenos días, Victoria.
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5: 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La Autoridad Portuaria de Almería ha cerrado el primer semestre de 2026 con una evolución positiva del tráfico de mercancías en los puertos de Almería y Carboneras, que en conjunto alcanzaron las 3.272.416 toneladas, un 10,3% más que durante el mismo periodo de 2025. Estos datos sitúan a la Autoridad Portuaria de Almería como la quinta de las 28 autoridades portuarias españolas con mayor incremento de actividad. Buena parte de este crecimiento procede del movimiento de yeso, que entre ambos puertos alcanzó los 1,8 millones de toneladas, un 23,6% más. La presidenta de la Autoridad Portuaria, Rosario Soto, ha destacado que las inversiones que se están desarrollando en instalaciones e infraestructuras deben permitir mantener esta tendencia y reforzar la aportación de los puertos a la economía provincial. Escuchamos a Rosario Soto, presidente de la Autoridad Portuaria de Almería.
7: La Autoridad Portuaria de Almería ha crecido en este semestre un 10% su tráfico portuario, en concreto un 24% la exportación de granel sólido de yeso. Cabe destacar, como siempre nos gusta hacer, porque es una realidad fuerte de nuestro sistema portuario y también de nuestra provincia, que el 70% del yeso que se extrae a nivel nacional en España es de las canteras de Almería. Y también somos líderes a nivel europeo en extracción de yeso y, por lo tanto, en exportación de este material. Así que nos hace ser fuerte como puerto dentro del sistema nacional y nos hace crecer, en este caso, en el semestre, ese 10%.
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6: Y también te contamos que Carmen Crespo ha reclamado al Gobierno de España que recurra a Frontex y solicite a la Unión Europea los refuerzos necesarios para hacer frente a la crisis migratoria.

0: El Frente es una herramienta para disuadir la inmigración irregular, que España desdeña por no dar el apoyo suficiente de los cuerpos y fuerzas de seguridad del Estado que necesita esta herramienta.
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1: La Junta de Andalucía ha culminado la renovación de los 8 pantalanes y la mejora del foso del varadero del puerto de Roquetas de Mar con una inversión cercana a 2,5 millones de euros. El consejero Mario Muñoz Atanet destacó el salto cualitativo de unas instalaciones clave para la actividad económica, pesquera y turística. La actuación incluye nuevos pantalanes de hormigón y un foso ampliado, y solo queda pendiente el dragado para completar la mejora de la navegabilidad de todas las embarcaciones. 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
2: Y el viernes pasado se emitió nuestra tertulia Sin Complejos, en esta ocasión junto a Juan Torrijos y Leo Tortosa, con el patrocinio de Seat Indalomotor y Cupra Indalomotor, Superplus, Casancarril, Las Patatas, Chips, Rozán Gourmet, BMW y Mini Automotor Costa, Ford Indomóvil, Modas J. 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
3: Porque nos vienen mintiendo ya descaradamente, y no solamente en esta cuestión del ave nuestro, si es que nos han mentido con lo de Ceuta de una forma desaforada. Y hombre, y ya lo otro cruza lo que debe ser la raya de lo que se entiende como la democracia, un hombre que está puesto ahí por los votos de los ciudadanos y que lo primero que tiene que hacer es respetar a esos ciudadanos.
4: El hecho vuestro de que no dejaran preguntar y quisieran echaros, en un plan mafioso, en un plan cutre y en un plan... piensa que al final Sánchez es un psicópata. Y como buen psicópata tiene que tener una serie de adeptos que son inútiles, tipo Puente, tipo Bolaños.
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1: La Diputación de Almería y el Ayuntamiento de Adra mantienen su colaboración para culminar antes de final de año la ampliación y modernización del complejo deportivo Miramar. La actuación, con una inversión cercana a 1,7 millones de euros, incluye un nuevo campo de fútbol 7, dos pistas de pádel, bar con terraza, vestuarios reformados, nuevas salas y recorridos accesibles. Ambas instituciones destacan que el proyecto reforzará el deporte base y convertirá el complejo en un espacio de convivencia y de turismo. 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Y como siempre, allá donde haya un agricultor. Nos vamos hasta el Poniente.
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2: Y en el Poniente te contamos que el Ayuntamiento de Ejido continúa estrechando la relación con el tejido agrícola del municipio. La alcaldesa Julia Ibáñez y el concejal de Agricultura y Medio Ambiente Manuel Martínez han visitado las instalaciones de Surchich en el polígono industrial La Redonda para conocer cómo se está desarrollando el inicio de la campaña agrícola. Durante el encuentro con responsables de la compañía se abordaron la planificación de la campaña, las nuevas variedades y los proyectos de investigación y mejora genética en marcha. Ibáñez destacó que la investigación varietal es clave para avanzar en productividad, calidad y resistencia y subrayó que el papel de las empresas es imprescindible como Surchich dentro del modelo agrícola ejidense.
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1: Y hasta aquí las primeras noticias de Marcador Radio Almería. 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
8: A raíz del ratico y el intercambio, digamos, de experiencias que mantuve el otro día con el ministro Macarra, Óscar Puente, su jefe de prensa Macarra, Pedro Rostol, he tenido la oportunidad de intercambiar información con algunas personas que, a su vez, los conocen bastante bien. Al amigo Pedro ya me lo había encontrado por primera vez hace un año, cuando tanto José Luis Pascual como yo sufrimos sus prácticas totalitarias en el manejo de la comunicación institucional. Muy al estilo salchista, por cierto. En una rueda de prensa en la autoridad portuaria trató por todos los medios, sin conseguirlo, que no preguntáramos al ministro Puente. Es que no puede ser, es que no te sale bien ni una, Pedrito. Ese día yo pregunté y al parecer Pedrito apuntó mi matrícula. Del encuentro del otro día, de este lunes, ya se ha hecho viral su respuesta extemporánea de "se pregunta cuando digo yo que soy el director de comunicación" y se acabó. No han sido pocos los que se han cachondeado de estas actitudes de nuevo rico, de cateto venido a más con un carguillo, de menguado con gorra de teniente coronel. ¡Que soy yo! Es el argumento de quien, en realidad, no es nadie. Ahora, gracias a esas personas que se han comunicado en estos días conmigo, sabemos un poco más de quién es en realidad. Y en realidad es un periodista nacido en Benidorm, vinculado al PSOE en lo más íntimo. Se trata de un hombre de confianza de Diana Morán, ya sabéis, también protagonista esta semana, la ministra de Ciencia, Innovación y Universidades, que se ha hecho mundialmente famosa por haber declarado en pleno eclipse en Televisión Española que, entre comillas, este gobierno no tiene nada que ver con que se haya producido el eclipse. Gracias, Diana, la verdad es que teníamos nuestras dudas. Pedrito ha ido encadenando cargos políticos en administraciones gobernadas por el PSOE. Por ejemplo, fue director general de Relaciones Informativas de la Generalidad de Valencia. Y más tarde, al quedarse en el paro tras la derrota de Ximo Puig, que perdió el puesto, como un día va a perder la peluca, pasó a la protección del Macarra Puente y de su actual cargo en el Ministerio de Transportes. De su actuación del otro día se extrae una conclusión más que evidente. Sus aptitudes con P, además de las actividades actitudes con C, le invalidan como director de comunicación, cargo que tiene como uno de sus principales objetivos, el DIRCOM, preservar a las organizaciones en las que se trabaja con tal cargo de cualquier tipo de escándalo. Pedrito en realidad es un generador de escándalos por sí mismo. Pero Pedrito es de esos periodistas a los que les aburre el periodismo. En realidad Pedrito ha nacido para político y eso es lo que intenta ahora, maltratando cargos comunicativos que va ocupando. De hecho, en este momento se encuentra en una guerra abierta con Mario Villar en la pugna interna por ser el candidato socialista a la alcaldía de Benidorm, con el objetivo de arrebatar el bastón de mando al popular Antonio Pérez, después de que el partido y el sanchismo hayan hecho desistir a la secretaria general de los socialistas benidormenses, Cristina Escoda. No cabe duda de que Pedrito está convencido de que la estrategia macarra del buscabroncas, al más puro estilo de su señorito, el macarra puente, es la que le va a conducir al triunfo político. Sinceramente, todo apunta a que su nivel de inteligencia es muy similar al del ministro de Transportes. Todo un estratega de la política.
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13: Invasión es una de esas palabras que, habiendo encabezado numerosos titulares junto a Ceuta y España, incluso en la prensa internacional, se ha intentado disfrazar con eufemismos como crisis migratoria por una parte de la sociedad y de nuestros políticos. Quizá porque resulta políticamente incómodo, ya que obliga a reconocer que existe una frontera que salvaguarda una soberanía cuyo Estado tiene la obligación de proteger. Y no, en Ceuta no han entrado soldados armados, pero sí decenas de miles de personas de forma ilegal, y derivado de ello, las calles de Ceuta, como es lógico, se volvieron un entorno inseguro y de incertidumbre para muchos de sus ciudadanos, que sigue siéndolo 2 semanas y un eclipse después. Creo que es un sentimiento compartido cuando digo que en España llevamos ya un tiempo sintiéndonos vulnerables y desprotegidos ante las tragedias y catástrofes de los últimos años que han dejado llorando al alma del país y que para mí tienen un común responsable: la incompetencia de la gestión política. Pero es que detrás de todo esto existe una grave manipulación moral. Para quienes tengan dudas, el diccionario de la Real Academia Española de la Lengua define invadir como irrumpir, entrar por la fuerza u ocupar anormal o irregularmente un lugar, es decir, exacta y objetivamente lo que ha ocurrido. Por lo tanto, el término invasión no hace ningún juicio del valor sobre la naturaleza moral de los invasores. Tampoco requiere que estos sean soldados o militares. De hecho, manipular moralmente dichos conceptos es tan propio de mentes maquiavélicas como pobres. Las personas que cruzaron la frontera ilegalmente son responsables de ello, por supuesto, pero también son las primeras víctimas de una operación en la que sus vidas han sido tratadas como material de usar y tirar. Y es que Marruecos lleva años utilizando la inmigración como herramienta de presión política contra España, aunque luego se presente como socio de la misma o así nos lo hagan creer desde el gobierno. En mayo de 2021 ya se vivió un episodio similar, aunque a menor escala. Y yo me cuestiono qué clase de sociedad han construido para que sus ciudadanos prefieran arriesgar sus vidas convencidos engañosamente de que al otro lado encontrarán una oportunidad. Quizá es que no estamos ante un socio tan fiable, sino ante un vecino que convierte la miseria de sus gentes en un arma diplomática. Por su parte, el ministro del Interior, Fernando Grande Marlaska, en los primeros días después del asalto a la frontera, indicó que el Centro Nacional de Inteligencia no había registrado ningún aviso sobre una posible invasión, hecho que se desmintió a posteriori. El 12 de agosto no se presentó ante la comisión en el Senado que reclamaba explicaciones sobre la crisis en Ceuta, aunque ese mismo día sí que aparecía públicamente siguiendo el eclipse desde el Observatorio de Yebes en Guadalajara junto a otros tres ministros del gobierno. La paradoja entra cuando te anuncian que Interior había constituido para la coordinación y respuesta rápida, tanto en la seguridad como en la movilidad y prevención de riesgos, un puesto de mando unificado para el seguimiento del fenómeno astronómico. Y parece curioso porque para mirar al cielo fuimos previsores, pero para mirar nuestra frontera sur no tanto. Uno de los servidores públicos que sí se personó en la ciudad autónoma fue la ministra de Defensa Margarita Robles. Aunque fue increpada y acusada de abandono por algunos vecinos ceutíes, hizo algo que absurdamente se ha vuelto extraordinario. Se quedó allí y al menos tuvo la decencia de aguantar el chaparrón. Y aunque ello no borra la irresponsable gestión del gobierno del que forma parte, creo que es considerable reconocerlo porque en un código deontológico en política, si lo hubiera o si actuaran conforme al mismo, no cabría únicamente posar para la foto institucional y es cierto que otros ni siquiera llegaron hasta donde ella llegó. Aunque se investigue, no hace falta una sentencia judicial para exigir responsabilidades políticas. Marruecos lo permitió y España demostró vulnerabilidad una vez más. España debería ser capaz de impedir que un país colindante pueda poner en duda su capacidad para proteger su soberanía o, como mínimo, establecer consecuencias reales si algún otro como Rabat se le ocurre dar un golpe sobre la mesa que la ponga en peligro. Porque defender una frontera no es sinónimo de odiar al inmigrante. De hecho, una frontera dejada de la mano de Dios no es más humana. En cambio, sí que puede seguir siendo mortal. Pero una nación que renuncia a defender su frontera, a su vez, está renunciando a sus ciudadanos. Y desde luego, un gobierno que llama normalidad a recuperar el control de una frontera después de haberlo perdido, quizá, en lugar de gobernando, lo que está haciendo es jugar con las consecuencias de su propia incompetencia.
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1: Muy buenos días, Almería. Hoy es lunes 17 de agosto. Hoy es el día en el que debuta nuestra Unión Deportiva en la temporada 2026-2027 de la Liga Hypermotion, la Liga Hipertensiones. Esta noche, 9:30, en el Estadio de los Juegos del Mediterráneo. Si no vas al estadio o desde dentro del estadio, nos puedes escuchar también desde las 8:30 en esta sintonía en Marcador Almería Radio. Partido para el que Javier García Pimienta, que habló en comparecencia de prensa este pasado sábado, cuenta con toda la plantilla, a excepción del ya sabido Talis por los 4 partidos de la cafrada del fatídico día de Málaga en el Estadio de los Juegos del Mediterráneo. Precisamente vamos a escuchar a Javier García Pimienta enseguida, pero antes paso a saludar a mi compañero Juan Jesús Reche. Muy buenas.
2: ¿Qué tal, Alfonso? Muy buenos días. 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
1: Ahora sí, escuchamos a Javier García Pimienta en comparecencia de prensa previo al partido de esta noche frente al Eldense, hablando de que las sensaciones en el equipo son muy buenas, en el ambiente, en definitiva, sensaciones muy positivas. Lo escuchamos.
3: Pues bueno, buenos días. Muy buena sensación. Me he encontrado una plantilla con mucha predisposición, con muchísimas ganas. El club también. Parece que no, pero el tema de abonados, la ilusión de la gente, ayer más de 1,000 personas en la presentación de los jugadores, eso hace que se cree un ambiente, un clima de muy positivo. Y todo lo que nosotros hemos venimos trabajando en el terreno de juego, los entrenamientos más los partidos amistosos, hace que bueno, que estemos ilusionados, sabiendo la dificultad de la segunda división y sabiendo que el lunes va a ser un partido muy exigente contra cualquier equipo el que venga, en este caso el Eldense, pero con la certeza y la tranquilidad de que los chicos están dándolo todo en el día a día, que estamos construyendo algo muy bonito y que depende de nosotros que la gente, la afición se enganche con su equipo.
1: Indicaba que esto ya empieza y que se demostrará con la intensidad de los dos equipos, porque esto ya no es pretemporada, hacia esa comparación de la diferencia entre un partido de pretemporada al de esta noche, que ya es competición oficial.
3: Bueno, entendemos que cambia la perspectiva, al final la tensión no es la misma de un partido amistoso, un partido de entrenamiento, que un partido de competición. En este caso es el primer partido de liga, delante de nuestra afición, estamos en plena pretemporada, en pleno mercado de fichajes, va a hacer mucho calor. Todo esto es igual para el Eldense, no estoy poniendo ninguna excusa, pero sí que es cierto que ya hay algún juego, que son 3 puntos muy importantes, son los mismos los que jugamos el primer partido que la jornada 42, por lo tanto esa tensión competitiva ya existe. Esta semana ya hemos ido introduciendo dentro de los entrenamientos conceptos y bueno, e incluso el reglamento de los árbitros que ha cambiado en alguna que otra situación ya lo hemos ido introduciendo para que los jugadores se adapten lo más rápidamente posible a eso. Nos jugamos 3 puntos importantísimos contra el Dense el lunes y se tiene que ver un equipo con ganas, con hambre, no vamos a poner ninguna excusa, todo el mundo tenemos las mismas condiciones y el Almería está preparado para este primer partido de liga.
1: Enseguida seguimos escuchando a Javier García Pimienta, pero antes háblanos de Cupra, Juanje.
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1: Hablaba Javier García Pimienta de que la liga es larga, que hay que ir partido a partido y que ahora lo importante es el partido de esta noche frente al equipo de la Comunidad Valenciana.
3: A ver, la gente puede pensar lo que quiera, la ilusión del aficionado, yo ahí no voy a entrar. Tú miras la segunda división y miras todos los equipos, prácticamente excepto los dos filiales, son clubes históricos que todo el mundo aspira a una cosa muy concreta, ¿no? Entonces, si nosotros nos marcamos objetivo de jornada 42, estamos, yo creo que por el mal camino. Tenemos que ser realistas, hay muchos equipos y muy buenos. El lunes nos vamos a enfrentar a un equipo que viene con un entrenador de la temporada pasada, que viene en dinámica positiva, que han ascendido, que está ya construido, como digo, como con ese entrenador nuevo y que quiera o no, eso lo hace mucho más complicado. La ilusión del recién ascendido, pues eso condiciona mucho para este primer partido. Me voy a centrar en lo que puedo controlar, que son mis jugadores. Naturalmente la afición está ahí para exigirnos. Nosotros tenemos que exigirle a nuestros jugadores que transmitan esa sensación de ir a por todas en cada partido, y que la afición, cuando acabe el partido, se sienta orgullosa de sus jugadores y se sienta orgullosa del escudo que están defendiendo sus jugadores. Si somos capaces de conseguir eso, estaremos muy cerca, mucho más cerca de conseguir las victorias, que es lo que queremos. Entonces, nosotros nos vamos a centrar en el Eldense, que es lo que tenemos de forma inmediata, porque no sabemos qué pasará para el siguiente partido contra el Tenerife, no sabemos con qué jugadores contaremos, si tendremos sancionados, lesionados, etcétera. Y todo lo que sea no pensar en el Eldense nos llevaría a un equívoco, y lo que podemos controlar, que los jugadores, eso lo tienen muy claro.
1: Hablaba también el preparador catalán sobre jugar con el mercado de fichajes abierto. Indicaba que los que van a jugar es que están plenamente metidos en dinámica del equipo y en dinámica de competición.
3: Poniendo muy claro que me encantaría que esto no pasase, es decir, antes de la primera jornada todo el mundo ya supiese la plantilla con la que va a contar, pero bueno, como las normas son así, y son iguales para todos, para nosotros, para el Dense, para los que jugaron ayer, para los que tienen que jugar esta tarde, para todo el mundo. Entonces, las reglas son igual para todos. Seguro que hay jugadores que pueden venir o que se pueden ir. No hablo de la Almería, hablo de todos, y eso no lo voy a poner como excusa. Al final, como digo, estos tres puntos, los de la semana que viene y los siguientes, que todavía estará con el mercado abierto, van a ser igual de importantes que los de las últimas jornadas cuando estén las plantillas cerradas. Entonces, con los que tenemos en estos momentos para el partido del fin de semana, del lunes, a muerte. Y no tengo ninguna duda de que el que salga a jugar es porque está preparado para hacerlo y que lo va a hacer bien. No tengo la más mínima duda. Que después hay movimientos, pues pueden haberlos. Pero yo no me centro en eso. Yo puedo contar, encima, tenemos la gran noticia de que están todos los jugadores inscritos y que van a poder participar el lunes. Es una gran noticia del gran trabajo que ha hecho el club en este caso. Y tengo la tranquilidad de que toco madera, no hay ningún jugador lesionado, excepto la sanción de Talis. Tenemos al resto de todos en disposición. Y voy a poder, si no pasa nada raro, contar con todos ellos, con lo cual imagínate la suerte que tengo en ese sentido. Entonces, pensando única y exclusivamente en el partido del Eldense con los jugadores que tenemos.
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1: Precisamente sobre mercado hablaba Javier García Pimienta y hablaba sobre el caso de Sergio Arribas. Lo escuchamos.
3: No, a ver, es un grandísimo jugador, ha hecho unos números increíbles, normal que pueda tener pretendientes. Yo eso, naturalmente, es lógico y normal que tenga alguna novia, como se suele decir por ahí. Pero está entrenando, ha hecho toda la pretemporada, ha jugado todos los partidos amistosos, lo ha hecho muy bien, está entrenando a la perfección. A mí el club no me ha dicho nada, con lo cual cuento con él para el partido del Eldense. Como digo, ya no pienso en lo siguiente, y en ningún caso nadie me ha dicho que hay la mínima opción de que pueda salir. Si al final acaba saliendo, yo eso ya no lo sé, pero para el lunes está preparado para jugar.
1: Señalaba que esta noche se va a encontrar un partido difícil y que vea un Eldense preparado para dar batalla.
3: Es lo que he dicho antes, ¿no? Tiene el mismo cuerpo técnico, Claudio, que ha hecho un magnífico trabajo con el ascenso, que están en dinámica positiva. Me imagino que mantendrán la misma línea, es algo parecido a lo que han venido haciendo en pretemporada, naturalmente con jugadores nuevos. Yo me imagino que va a ser un Eldense parecido a lo que les ha ido también como es la temporada pasada. Pero más allá del Eldense, yo creo que lo importante somos nosotros. Si nosotros estamos en nuestra mejor versión, si nosotros hacemos las cosas bien, creo que estaremos muy cerca de poder conseguir la victoria, que es lo que queremos. Que pase lo que nosotros queremos, tener el balón, ser competitivos, ser verticales siempre que sea posible, conceder muy poco atrás, estar muy atentos, y que realmente el que lleve el peso del partido y que pase lo que nosotros queremos. No va a ser fácil, y naturalmente en muchos momentos el Eldense, que es un equipo que también le gusta mucho y bien el juego asociativo, nos va a tocar defender, estar juntitos y esperar nuestro momento. Pero como digo, centrarnos en nosotros, que es lo importante.
1: Vamos a escuchar otro consejo de Juan Jesús Reche.
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1: Señalaba el míster de la UDA que está muy contento con la plantilla que tiene.
3: Bueno, al final, ¿sabes qué pasa? Que estamos trabajando de forma conjunta con la dirección deportiva tú te puedes imaginar muchas cosas. Nosotros tenemos ahora mismo una plantilla que si no pasa nada raro, incluso tenemos que dejar a un jugador fuera por número, imagínate, en estos momentos. Y aún así está tal y sancionado. Es decir, tenemos una plantilla completa en la que tengo soluciones para todo. Estamos abiertos al mercado, no para fichar, sino también para que puedan salir jugadores, que puedan venir aquí a llevarse a algún jugador. Eso podría pasar, no estamos abiertos a ello, no sabemos qué va a pasar, pero en ningún caso estoy pensando ahora mismo en la confección de la plantilla. Ahora estoy centrado única y exclusivamente en el Eldense. Nos quedan 2 días para ese partido, después ya pensaremos en el siguiente, pero como digo, muy contento con la plantilla como está quedando en estos momentos.
1: Vamos a escuchar un último sonido de Javier García Pimienta hablando de que quieren llevar la iniciativa a los partidos, quieren ser un equipo dominante.
3: Sí, sí. A ver, como digo, nosotros, a mí me gustaría ser un equipo que quiera el balón, que tenga el balón, no simplemente por tenerlo, sino para dominar y que pasen durante el partido las cosas que nosotros queremos. Los chicos están muy abiertos a jugar de esta manera. Creo que se ha visto también en pretemporada somos un equipo que queremos tener el balón de forma asociativa, pero con intención de progresar. Queremos también construir desde atrás. Si somos un equipo sólido, un equipo que sea difícil hacerles goles, creo que el talento que tenemos a nivel individual, especialmente en ataque, nos va a hacer marcar muchísimos goles, y para nosotros es muy importante. Entonces, si somos un equipo que sea, como digo, sólido defensivamente, que concedamos muy pocas ocasiones y que cueste mucho generarnos ocasiones de gol, estaremos mucho más cerca de conseguir las victorias, que es lo que realmente queremos. Entonces, sabiendo que estamos todavía en proceso de construcción, como digo, yo solamente llevamos 4 o 5 semanas entrenando y todavía queda mucho, el equipo tiene que ser muy con un perfil asociativo y vertical siempre que sea posible.
1: Pues nos vamos, pero antes vamos a escuchar el último consejo de Juan Jesús Reche.
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1: Pues hasta aquí los primeros informativos deportivos en Marcador Almería Radio. Más información deportiva a partir de la 1 del mediodía con Directo Marcador y posteriormente la Tribu de Bru, y esta noche 20-30 horas comenzamos la retransmisión del debut de la Unión Deportiva Almería en Liga. Muchísimas gracias y sigan sintonizando Marcador Almería Radio, nuestra emisora hermana es Radio Almería. Muchísimas gracias, muy buenos días y pasen un estupendo lunes y que gane la Unión Deportiva Almería.
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0: Pues aquí estamos ya en la antesala del primer partido de Liga para la Unión Deportiva Almería. Del arranque de un campeonato en el que los rojiblancos vuelven a tener como único objetivo válido el ascenso a Primera División. En la antesala, en esa antesala, el problema del club rojiblanco vuelve a ser un año más las estrecheces con el tope salarial. Así las cosas en este punto, el Almería parecía necesitar una solución para poder inscribir a 7 de los 10 jugadores que tenía con contrato y sin inscribir. Digo 7 porque los otros 3 no van a ser inscritos, puesto que no cuentan. No cuentan para el míster y tampoco para el club. Pero claro, la inscripción dependía de que se generase tope salarial suficiente para poder hacerlo. Sin embargo, entre el jueves y el viernes ha inscrito a todos menos a Fernando, sin que sepamos muy bien qué ha pasado, o que simplemente no lo había hecho porque no le gusta hacer las cosas, o le gusta hacer las cosas a última hora. El caso es que el problema no se ha terminado, porque la UDA quiere seguir fichando y no tiene margen salarial para inscribir jugadores. Necesita generar ese margen. ¿Y esto cómo se hace? Pues solo hay dos vías: o aumentar ingresos o disminuir gastos, vamos, como en cualquier presupuesto. El tema de los gastos no está fácil a estas alturas de la película, aunque el de los ingresos tiene como vía principal el trabajo para meter dinero en el club, y tampoco es sencillo. Como quiera que un año más la UDA no tiene los patrocinadores suficientes como para acometer las inscripciones que desea, ahora todo queda en manos de que se produzcan las ventas que se necesitan. Y aunque en la prensa amiga no paran de loar lo bien que vende este club, la realidad es que las ventas se han hecho hasta este jueves, las ventas que se han hecho hasta este jueves, no habían servido para inscribir a ninguno de los jugadores que no estaban inscritos. Se habla de una ampliación de capital, que es probable que se haga, puesto que eso es un trámite sencillo, sobre todo en una entidad con tan pocos accionistas. Pero todo apunta a que ello no va a evitar que sean vendidos algunos de los jugadores más emblemáticos, empezando por Sergio Rivas y quizás siguiendo por Adrián Barba. Hoy por hoy, en el club trabajan a marchas forzadas para encontrar un destino para Rivas, que no parece que vaya a querer pasar por soluciones tipo Arabia Saudí, que sí han servido con Lopi. Arabia Saudí es siempre el último recurso de esta UDA, pero esta vez, con un jugador joven y de proyección, en principio no tiene pinta de que vaya a colar. El caso es que la UDA apura sus días y horas antes del arranque liguero, y hasta este jueves tenía con tres jugadores, lo hacía con tres jugadores que no cuentan, 7 que no sabían si iban a poder jugar o no, y 1 que está inscrito, pero que es consciente de que su marcha es la llave directa para que puedan jugar los otros que vengan. Llamadme loco o tremendista, pero yo apuesto los dedos chicos de las manos a que el entrenador no está como unas castañuelas con esta forma de encarar el arranque liguero. El Almería ha empezado ya a decir adiós a Sergio Rivas. Solo una venta inesperada y de gestión rápida, o una gran ampliación de capital casi express, podrían evitarlo.
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11: ¿Cómo se aligera una plantilla? Se ha encontrado García Pimienta con 30 y pico jugadores cuando ha llegado al primer equipo. Entrenar, bueno, todos los mixtes que hay en la radio lo ha dicho, entrenar con 32, 33 personas en el campo, en un equipo profesional, eso no es de recibo. Aquí hay una tarea fundamental, que es la del director deportivo, quien ejerce ese cargo, que no sabemos quién es, parece que es Joao, que tiene que, bueno, pues todos aquellos jugadores que no cuenten con el primer equipo, pues hay que buscarle una salida. Antes de fichar, hay que buscarle una salida. Y aquí, como siempre, no es que seamos negativos, no es que queramos el mal para el Almería. Lo hemos dicho un montón de veces, los primeros que nos pusimos tristes cuando nos ascendió la Almería somos nosotros, somos los de la radio, porque además nos interesa estar en primera división. Fíjate que somos los primeros que nos interesa que la Almería esté en primera, ¿no? Bueno, a lo que vamos, que antes de fichar hay que hacer mucha tarea, y sobre todo con todos esos jugadores que no cuentan y tienen contrato en activo, pues tratar de venderlo, que sería lo adecuado para coger unos eurillos que no nos vendría mal al equipo para las arcas que hay, o buscar otras fórmulas, ¿no? La fórmula aquí habitual, la fórmula habitual que tiene Joao, es muy sencilla, te lo cedo a un equipo, en la mayoría de las ocasiones portugués, si es recién ascendido mejor, yo sigo pagando las fichas, pero tú lo tienes este año cedido. Bueno, no está mal, quiero decir, bueno, es una opción. Es verdad que no liberas masa salarial, pero bueno, que bueno, es una opción. Por ejemplo, en el caso de Alex Pozo, oye, tú sabes que en junio va a volver. Tienes que empezar a ponerte a trabajar. Bueno, no digo ahora, pero a lo mejor en enero o febrero tienes que empezar a trabajar en cuál va a ser el siguiente paso con ese jugador, ¿no? Y eso no se hace. Esa previsión no se tiene. Y claro, se llega al principio de temporada con 32, 33 jugadores más los que ya has fichado. Entonces, esto es un despropósito. ¿Y ahora qué pasa? Que deprisa y corriendo vas cediendo jugadores o dándole carta de libertad, que esa es la segunda fórmula. O sea, perdiendo pasta, dándole carta de libertad a jugadores que no te han sacado rendimiento y que, como tienes que hacer hueco y no le ha encontrado otra posibilidad, le dan la carta de libertad. Bueno, pues este es el tipo de directivo que está en el Almería, y así vamos con una deuda de 40 y pico millones de euros. Bueno, pues suma y sigue.
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8: Muy buenos días, Almería. Hoy es lunes 17 de agosto y arrancamos los primeros informativos con toda la actualidad local. Pero antes saludo a Almudena Caparrós. Buenos días, Almu.
2: Hola, ¿qué tal? Buenos días, Victoria.
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8: 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La Autoridad Portuaria de Almería ha cerrado el primer semestre de 2026 con una evolución positiva del tráfico de mercancías en los puertos de Almería y Carboneras, que en conjunto alcanzaron las 3.272.416 toneladas, un 10,3% más que durante el mismo periodo de 2025. Estos datos sitúan a la Autoridad Portuaria de Almería como la quinta de las 28 autoridades portuarias españolas con mayor incremento de actividad. Buena parte de este crecimiento procede del movimiento de yeso, que entre ambos puertos alcanzó los 1,8 millones de toneladas, un 23,6% más. La presidenta de la Autoridad Portuaria, Rosario Soto, ha destacado que las inversiones que se están desarrollando en instalaciones e infraestructuras deben permitir mantener esta tendencia y reforzar la aportación de los puertos a la economía provincial. Escuchamos a Rosario Soto, presidente de la Autoridad Portuaria de Almería.
4: La Autoridad Portuaria de Almería ha crecido en este semestre un 10% su tráfico portuario, en concreto un 24% la exportación de granel sólido de yeso. Cabe destacar, como siempre nos gusta hacer, porque es una realidad fuerte de nuestro sistema portuario y también de nuestra provincia, que el 70% del yeso que se extrae a nivel nacional en España es de las canteras de Almería. Y también somos líderes a nivel europeo en extracción de yeso y, por lo tanto, en exportación de este material. Así que nos hace ser fuerte como puerto dentro del sistema nacional y nos hace crecer, en este caso, en el semestre, ese 10%.
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2: Y también te contamos que Carmen Crespo ha reclamado al Gobierno de España que recurra a Frontex y solicite a la Unión Europea los refuerzos necesarios para hacer frente a la crisis migratoria que atraviesa Ceuta. Crespo ha acusado al presidente del Gobierno, Pedro Sánchez, de haberse desentendido de la situación y ha trasladado el respaldo del Partido Popular al presidente ceutí, Juan Vivas, y a la ciudadanía. El Partido Popular de España está detrás de él para ayudar, ha señalado, extendiendo este apoyo al conjunto de los ciudadanos afectados por la situación.
5: Ceuta sigue con su crisis migratoria durante estos días y, desde luego, el presidente del Gobierno se ha desentendido de esta crisis. Pero que sepa el presidente Juan Vivas que el Partido Popular de España está detrás de él para ayudar, al igual que toda la ciudadanía, no solo de Ceuta, sino de toda España. Y hoy hablamos y seguimos hablando de las herramientas europeas, en este caso del

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1: Y el viernes pasado se emitió nuestra tertulia sin complejos, en esta ocasión junto a Juan Torrijos y Leo Tortosa, con el patrocinio de SEAT Indalomotor y Cupra Indalomotor, Super Plus, Casancarri, Las Patatas, Chips, Rozán Gourmet, BMW y Mini Automotor Costa, Ford Indomóvil, Modas J. 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
2: Porque nos vienen mintiendo ya descaradamente, y no solamente en esta cuestión del ave nuestro, si es que nos han mentido con lo de Ceuta de una forma desaforada. Y hombre, ya lo otro cruza lo que debe ser la raya de lo que se entiende como la democracia, un hombre que está puesto ahí por los votos de los ciudadanos y que lo primero que tiene que hacer es respetar a esos ciudadanos.
3: El hecho vuestro de que no dejaran presentar y quisieran echaros en un plan mafioso, en un plan cutre y en un plan... a ver, piensa que al final Sánchez es un psicópata y como buen psicópata tiene que tener una serie de adeptos que son inútiles, tipo Puente, tipo Bolaños.
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0: La Diputación de Almería y el Ayuntamiento de Adra mantienen su colaboración para culminar antes de final de año la ampliación y modernización del complejo deportivo Miramar. La actuación, con una inversión cercana a 1,7 millones de euros, incluye un nuevo campo de fútbol 7, dos pistas de pádel, bar con terraza, vestuarios reformados, nuevas salas y recorridos accesibles. Ambas instituciones destacan que el proyecto reforzará el deporte base y convertirá el complejo en un espacio de convivencia y de turismo. 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Nos vamos hasta el Poniente.
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1: Y en el Poniente te contamos que el Ayuntamiento de Ejido continúa estrechando la relación con el tejido agrícola del municipio. La alcaldesa Julia Ibáñez y el concejal de Agricultura y Medio Ambiente Manuel Martínez han visitado las instalaciones de Surchich en el polígono industrial La Redonda para conocer cómo se está desarrollando el inicio de la campaña agrícola. Durante el encuentro con responsables de la compañía se abordaron la planificación de la campaña, las nuevas variedades y los proyectos de investigación y mejora genética en marcha. Ibáñez destacó que la investigación varietal es clave para avanzar en productividad, calidad y resistencia y subrayó que el papel de las empresas es imprescindible como Surchich dentro del modelo agrícola ejidense.
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0: Y hasta aquí las primeras noticias de Marcador Radio Almería y ya sabes, siempre conectados a marcadoralmería.com. Te dejamos con la opinión de Víctor Hernández Bru.
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0: A raíz del ratico y el intercambio, digamos, de experiencias que mantuve el otro día con el ministro Macarra, Óscar Puente, su jefe de prensa Macarra, Pedro Rostol, he tenido la oportunidad de intercambiar información con algunas personas que, a su vez, los conocen bastante bien. Al amigo Pedro ya me lo había encontrado por primera vez hace un año, cuando tanto José Luis Pascual como yo sufrimos sus prácticas totalitarias en el manejo de la comunicación institucional. Muy al estilo salchista, por cierto. En una rueda de prensa en la autoridad portuaria trató por todos los medios, sin conseguirlo, que no preguntáramos al ministro Puente. Es que no puede ser, es que no te sale bien ni una, Pedrito. Ese día yo pregunté y al parecer Pedrito apuntó mi matrícula. Del encuentro del otro día, de este lunes, ya se ha hecho viral su respuesta extemporánea de "se pregunta cuando digo yo que soy el director de comunicación" y se acabó. No han sido pocos los que se han cachondeado de estas actitudes de nuevo rico, de cateto venido a más con un carguillo, de menguado con gorra de teniente coronel. ¡Que soy yo! Es el argumento de quien, en realidad, no es nadie. Ahora, gracias a esas personas que se han comunicado en estos días conmigo, sabemos un poco más de quién es en realidad. Y en realidad es un periodista nacido en Benidorm, vinculado al PSOE en lo más íntimo. Se trata de un hombre de confianza de Diana Morán, ya sabéis, también protagonista esta semana, la ministra de Ciencia, Innovación y Universidades, que se ha hecho mundialmente famosa por haber declarado en pleno eclipse en Televisión Española que, entre comillas, este gobierno no tiene nada que ver con que se haya producido el eclipse. Gracias, Diana, la verdad es que teníamos nuestras dudas. Pedrito ha ido encadenando cargos políticos en administraciones gobernadas por el PSOE. Por ejemplo, fue director general de Relaciones Informativas de la Generalidad de Valencia. Y más tarde, al quedarse en el paro tras la derrota de Ximo Puig, que perdió el puesto, como un día va a perder la peluca, pasó a la protección del Macarra Puente y de su actual cargo en el Ministerio de Transportes. De su actuación del otro día se extrae una conclusión más que evidente. Sus aptitudes con P, además de las actividades aptitudes con C le invalidan como director de comunicación, cargo que tiene como uno de sus principales objetivos, el DIRCOM, preservar a las organizaciones en las que se trabaja con tal cargo de cualquier tipo de escándalo. Pedrito en realidad es un generador de escándalos por sí mismo. Pero Pedrito es de esos periodistas a los que les aburre el periodismo. En realidad Pedrito ha nacido para político y eso es lo que intenta ahora, maltratando cargos comunicativos que va ocupando. De hecho, en este momento se encuentra en una guerra abierta con Mario Villar en la pugna interna por ser el candidato socialista a la alcaldía de Benidorm, con el objetivo de arrebatar el bastón de mando al popular Antonio Pérez, después de que el partido y el sanchismo hayan hecho desistir a la secretaria general de los socialistas benidormenses, Cristina Escoda. No cabe duda de que Pedrito está convencido de que la estrategia macarra del buscabroncas, al más puro estilo de su señorito, el macarra puente, es la que le va a conducir al triunfo político. Sinceramente, todo apunta a que su nivel de inteligencia es muy similar al del ministro de Transportes. Todo un estratega de la política.
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10: Invasión es una de esas palabras que, habiendo encabezado numerosos titulares junto a Ceuta y España, incluso en la prensa internacional, se ha intentado disfrazar con eufemismos como crisis migratoria por una parte de la sociedad y de nuestros políticos. Quizá porque resulta políticamente incómodo, ya que obliga a reconocer que existe una frontera que salvaguarda una soberanía cuyo Estado tiene la obligación de proteger. Y no, en Ceuta no han entrado soldados armados, pero sí decenas de miles de personas de forma ilegal, y derivado de ello, las calles de Ceuta, como es lógico, se volvieron un entorno inseguro y de incertidumbre para muchos de sus ciudadanos, que sigue siéndolo dos semanas y un eclipse después. Creo que es un sentimiento compartido cuando digo que en España llevamos ya un tiempo sintiéndonos vulnerables y desprotegidos ante las tragedias y catástrofes de los últimos años que han dejado llorando al alma del país y que para mí tienen un común responsable: la incompetencia de la gestión política. Pero es que detrás de todo esto existe una grave manipulación moral. Para quienes tengan dudas, el diccionario de la Real Academia Española de la Lengua define invadir como irrumpir, entrar por la fuerza o ocupar anormal o irregularmente un lugar, es decir, exacta y objetivamente lo que ha ocurrido. Por lo tanto, el término invasión no hace ningún juicio del valor sobre la naturaleza moral de los invasores. Tampoco requiere que estos sean soldados o militares. De hecho, manipular moralmente dichos conceptos es tan propio desarrollo de mentes maquiavélicas como pobres. Las personas que cruzaron la frontera ilegalmente son responsables de ello, por supuesto, pero también son las primeras víctimas de una operación en la que sus vidas han sido tratadas como material de usar y tirar. Y es que Marruecos lleva años utilizando la inmigración como herramienta de presión política contra España, aunque luego se presente como socio de la misma o así nos lo hagan creer desde el gobierno. En mayo de 2021 ya se vivió un episodio similar, aunque a menor escala. Y yo me cuestiono qué clase de sociedad han construido para que sus ciudadanos prefieran arriesgar sus vidas convencidos engañosamente de que al otro lado encontrarán una oportunidad. Quizá es que no estamos ante un socio tan fiable, sino ante un vecino que convierte la miseria de sus gentes en un arma diplomática. Por su parte, el ministro del Interior, Fernando Grande Marlaska, en los primeros días después del asalto a la frontera, indicó que el Centro Nacional de Inteligencia no había registrado ningún aviso sobre una posible invasión, hecho que se desmintió a posteriori. El 12 de agosto no se presentó ante la comisión en el Senado que reclamaba explicaciones sobre la crisis en Ceuta, aunque ese mismo día sí que aparecía públicamente siguiendo el eclipse desde el Observatorio de Yebes en Guadalajara junto a otros tres ministros del gobierno. La paradoja entra cuando te anuncian que Interior había constituido para la coordinación y respuesta rápida, tanto en la seguridad como en la movilidad y prevención de riesgos, un puesto de mando unificado para el seguimiento del fenómeno astronómico. Y parece curioso porque para mirar al cielo fuimos previsores, pero para mirar nuestra frontera sur no tanto. Uno de los servidores públicos que sí se personó en la ciudad autónoma fue la ministra de Defensa Margarita Robles. Aunque fue increpada y acusada de abandono por algunos vecinos ceutíes, hizo algo que absurdamente se ha vuelto extraordinario. Se quedó allí y al menos tuvo la decencia de aguantar el chaparrón. Y aunque ello no borra la irresponsable gestión del gobierno del que forma parte, creo que es considerable reconocerlo porque en un código deontológico en política, si lo hubiera o si actuaran conforme al mismo, no cabría únicamente posar para la foto institucional y es cierto que otros ni siquiera llegaron hasta donde ella llegó. Aunque se investigue, no hace falta una sentencia judicial para exigir responsabilidades políticas. Marruecos lo permitió y España demostró vulnerabilidad una vez más. España debería ser capaz de impedir que un país colindante pueda poner en duda su capacidad para proteger su soberanía o, como mínimo, establecer consecuencias reales si algún otro como Rabat se le ocurre dar un golpe sobre la mesa que la ponga en peligro. Porque defender una frontera no es sinónimo de odiar al inmigrante. De hecho, una frontera dejada de la mano de Dios no es más humana. En cambio, sí que puede seguir siendo mortal. Pero una nación que renuncia a defender su frontera, a su vez, está renunciando a sus ciudadanos. Y desde luego, un gobierno que llama normalidad a recuperar el control de una frontera después de haberlo perdido, quizá, en lugar de gobernando, lo que está haciendo es jugar con las consecuencias de su propia incompetencia.
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23: Muy buenos días, Almería. Hoy es lunes 17 de agosto. Hoy es el día en el que debuta nuestra Unión Deportiva en la temporada 2026-2027 de la Liga Hypermotion, la Liga Hipertensiones. Esta noche, 9:30, en el Estadio de los Juegos del Mediterráneo. Si no vas al estadio o desde dentro del estadio, nos puedes escuchar también desde las 8:30 en esta sintonía en Marcador Almería Radio. Partido para el que Javier García Pimienta, que habló en comparecencia de prensa este pasado sábado, cuenta con toda la plantilla, a excepción del ya sabido Talis, por los cuatro partidos de la cafrada del fatídico día de Málaga en el Estadio de los Juegos del Mediterráneo. Precisamente vamos a escuchar a Javier García Pimienta enseguida, pero antes paso a saludar a mi compañero Juan Jesús Reche. Muy buenas.
24: ¿Qué tal, Alfonso? Muy buenos días. 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
23: Ahora sí, escuchamos a Javier García Pimienta en comparecencia de prensa previo al partido de esta noche frente al Eldense, hablando de que las sensaciones en el equipo son muy buenas, en el ambiente, en definitiva, sensaciones muy positivas. Lo escuchamos.
25: Pues bueno, buenos días. Muy buena sensación. Me he encontrado una plantilla con mucha predisposición, con muchísimas ganas. El club también. Parece que no, pero el tema de abonados, la ilusión de la gente, ayer más de 1,000 personas en la presentación de los jugadores, eso hace que se cree un ambiente, un clima muy positivo. Y todo lo que nosotros venimos trabajando en el terreno de juego, los entrenamientos más los partidos amistosos, hace que, bueno, que estemos ilusionados, sabiendo la dificultad de la segunda división y sabiendo que el lunes va a ser un partido muy exigente contra cualquier equipo el que venga, en este caso el Eldense, pero con la certeza y la tranquilidad de que los chicos están dándolo todo en el día a día, que estamos construyendo algo muy bonito y que depende de nosotros que la gente, la afición, se enganche con su equipo.
23: Indicaba que esto ya empieza y que se demostrará con la intensidad de los dos equipos, porque esto ya no es pretemporada. Hacia esa comparación de la diferencia entre un partido de pretemporada al de esta noche, que ya es competición oficial.
25: Bueno, entendemos que cambia la perspectiva. Al final la tensión no es la misma de un partido amistoso, un partido de entrenamiento, que un partido de competición. En este caso es el primer partido de liga delante de nuestra afición. Estamos en plena pretemporada, en pleno mercado de fichajes, va a hacer mucho calor. Todo esto es igual para el Eldense, no estoy poniendo ninguna excusa. Pero sí que es cierto que ya hay algún juego, que son 3 puntos muy importantes, son los mismos los que jugamos el primer partido que la jornada 42. Por lo tanto, esa tensión competitiva ya existe. Esta semana ya hemos ido introduciendo dentro de los entrenamientos conceptos y bueno, e incluso el reglamento de los árbitros que ha cambiado en alguna que otra situación, ya lo hemos ido introduciendo para que los jugadores se adapten lo más rápidamente posible a eso. Nos jugamos 3 puntos importantísimos contra el Dense el lunes, y se tiene que ver un equipo con ganas, con hambre. No vamos a poner ninguna excusa, todo el mundo tenemos las mismas condiciones y el Almería está preparado para este primer partido de liga.
23: Enseguida seguimos escuchando a Javier García Pimienta, pero antes háblanos de Cupra, Juanje.
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23: Hablaba Javier García Pimienta de que la liga es larga, que hay que ir partido a partido y que ahora lo importante es el partido de esta noche frente al equipo de la Comunidad Valenciana.
25: A ver, la gente puede pensar lo que quiera, la ilusión del aficionado, yo ahí no voy a entrar. Tú miras la segunda división y miras todos los equipos, prácticamente excepto los dos filiales, son clubes históricos que todo el mundo aspira a una cosa muy concreta, ¿no? Entonces, si nosotros nos marcamos objetivo de jornada 42, estamos, yo creo que por el mal camino. Tenemos que ser realistas. Hay muchos equipos y muy buenos. El lunes nos vamos a enfrentar a un equipo que viene con un entrenador de la temporada pasada, que viene en dinámica positiva, que han ascendido, que está ya construido, como digo, como con ese entrenador nuevo, y que quiera o no, eso lo hace mucho más complicado. La ilusión del recién ascendido, pues eso condiciona mucho para este primer partido. Yo me voy a centrar en lo que puedo controlar, que son mis jugadores. Naturalmente la afición está ahí para exigirnos. Nosotros tenemos que exigirle a nuestros jugadores que transmitan esa sensación de ir a por todas en cada partido, y que la afición, cuando acabe el partido, se sienta orgullosa de sus jugadores y se sienta orgullosa del escudo que están defendiendo sus jugadores. Si somos capaces de conseguir eso, estaremos muy cerca, mucho más cerca de conseguir las victorias, que es lo que queremos. Entonces, nosotros nos vamos a centrar en el Eldense, que es lo que tenemos de forma inmediata, porque no sabemos qué pasará para el siguiente partido contra el Tenerife, no sabemos con qué jugadores contaremos, si tendremos sancionados, lesionados, etcétera. Y todo lo que sea no pensar en el Eldense nos llevaría a un equívoco, y lo que podemos controlar, que los jugadores, eso lo tienen muy claro.
23: Hablaba también el preparador catalán sobre jugar con el mercado de fichajes abierto. Indicaba que los que van a jugar es que están plenamente metidos en dinámica del equipo y en dinámica de competición.
25: Poniendo muy claro que me encantaría que esto no pasase, es decir, antes de la primera jornada todo el mundo ya supiese la plantilla con la que va a contar, pero bueno, como las normas son así, y son iguales para todos, para nosotros, para el Dense, para los que jugaron ayer, para los que tienen que jugar esta tarde, para todo el mundo. Entonces, las reglas son igual para todos. Seguro que hay jugadores que pueden venir o que se pueden ir. No hablo de la Almería, hablo de todos, y eso no lo voy a poner como excusa. Al final, como digo, estos tres puntos, los de la semana que viene y los siguientes, que todavía estará con el mercado abierto, van a ser igual de importantes que los de las últimas jornadas cuando estén las plantillas cerradas. Entonces, con los que tenemos en estos momentos, para el partido del fin de semana, del lunes, a muerte, y no tengo ninguna duda de que el que salga a jugar es porque está preparado para hacerlo y que lo va a hacer bien. No tengo la más mínima duda. Que después hay movimientos, pues pueden haberlos, pero yo no me centro en eso. Yo puedo contar, encima tenemos la gran noticia de que están todos los jugadores inscritos y que van a poder participar el lunes. Es una gran noticia del gran trabajo que ha hecho el club en este caso, y tengo la tranquilidad de que toco madera, no hay ningún jugador lesionado excepto la sanción de Talis. Tenemos al resto de todos en disposición. Y voy a poder, si no pasa nada raro, contar con todos ellos, con lo cual imagínate la suerte que tengo en ese sentido. Entonces, pensando única y exclusivamente en el partido del Eldense con los jugadores que tenemos.
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23: Precisamente sobre mercado hablaba Javier García Pimienta, y hablaba sobre el caso de Sergio Arribas. Lo escuchamos.
25: No, a ver, es un grandísimo jugador, ha hecho unos números increíbles, normal que pueda tener pretendientes. Yo eso, naturalmente, es lógico y normal que tenga alguna novia, como se suele decir por ahí. Pero está entrenando, ha hecho toda la pretemporada, ha jugado todos los partidos amistosos, lo ha hecho muy bien, está entrenando a la perfección. A mí el club no me ha dicho nada, con lo cual cuento con él para el partido del Eldense. Como digo, ya no pienso en lo siguiente, y en ningún caso nadie me ha dicho que hay la mínima opción de que pueda salir. Si al final acaba saliendo, yo eso ya no lo sé, pero para el lunes está preparado para jugar.
23: Señalaba que esta noche se va a encontrar un partido difícil y que vea un Eldense preparado para dar batalla.
25: Es lo que he dicho antes, ¿no? Tiene el mismo cuerpo técnico, el Claudio, que ha hecho un magnífico trabajo con el ascenso, que están en dinámica positiva. Me imagino que mantendrán la misma línea, es algo parecido a lo que han venido haciendo en pretemporada, naturalmente con jugadores nuevos. Yo me imagino que va a ser un Eldense parecido a lo que les ha ido también como es la temporada pasada. Pero más allá del Eldense, yo creo que lo importante somos nosotros. Si nosotros estamos en nuestra mejor versión, si nosotros hacemos las cosas bien, creo que estaremos muy cerca de poder conseguir la victoria, que es lo que queremos. Que pase lo que nosotros queremos, tener el balón, ser competitivos, ser verticales siempre que sea posible, conceder muy poco atrás, estar muy atentos, y que realmente el que lleve el peso del partido y que pase lo que nosotros queremos, queremos. No va a ser fácil y naturalmente en muchos momentos el Eldense, que es un equipo que también le gusta mucho y bien el juego asociativo, nos va a tocar defender, estar juntitos y esperar nuestro momento. Pero como digo, centrarnos en nosotros, que es lo importante.
23: Vamos a escuchar otro consejo de Juan Jesús Reche.
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23: Señalaba el míster de la UDA que está muy contento con la plantilla que tiene.
25: Bueno, al final, ¿sabes qué pasa? Que estamos trabajando de forma conjunta con la dirección deportiva y tú te puedes imaginar muchas cosas. Nosotros tenemos ahora mismo una plantilla que, si no pasa nada raro, incluso tenemos que dejar a un jugador fuera por número, imagínate, en estos momentos. Y aún así está tal y sancionado. Es decir, tenemos una plantilla completa en la que tengo soluciones para todo. Estamos abiertos al mercado, no para fichar, sino también para que puedan salir jugadores, que puedan venir aquí a llevarse a algún jugador. Eso podría pasar, no estamos abiertos a ello, no sabemos qué va a pasar, pero en ningún caso estoy pensando ahora mismo en la confección de la plantilla. Ahora estoy centrado única y exclusivamente en el Eldense. Nos quedan 2 días para ese partido, después ya pensaremos en lo siguiente, pero como digo, muy contento con la plantilla como está quedando en estos momentos.
23: Vamos a escuchar un último sonido de Javier García Pimienta hablando de que quieren llevar la iniciativa a los partidos, quieren ser un equipo dominante.
25: Sí, a ver, como digo, nosotros, a mí me gustaría ser un equipo que quiera el balón, que tenga el balón, no simplemente por tenerlo, sino para dominar y que pasen durante el partido las cosas que nosotros queremos. Los chicos están muy abiertos a jugar de esta manera. Creo que se ha visto también en pretemporada somos un equipo que queremos tener el balón de forma asociativa, pero con intención de progresar. Queremos también construir desde atrás. Si somos un equipo sólido, un equipo que sea difícil hacerles goles, creo que el talento que tenemos a nivel individual, especialmente en ataque, nos va a hacer marcar muchísimos goles, y para nosotros es muy importante. Entonces, si somos un equipo que sea, como digo, sólido defensivamente, que concedamos muy pocas ocasiones y que cueste mucho generarnos ocasiones de gol, estaremos mucho más cerca de conseguir las victorias, que es lo que realmente queremos. Entonces, sabiendo que estamos todavía en proceso de construcción, como digo, yo solamente llevamos 4 o 5 semanas entrenando y todavía queda mucho, el equipo tiene que ser muy con un perfil asociativo y vertical siempre que sea posible.
23: Pues nos vamos, pero antes vamos a escuchar el último consejo de Juan Jesús Reche.
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23: Pues hasta aquí los primeros informativos deportivos en Marcador Almería Radio. Más información deportiva a partir de la 1 del mediodía con Directo Marcador y posteriormente la Tribu de Bru, y esta noche 20:30 horas comenzamos la retransmisión del debut de la Unión Deportiva Almería en Liga. Muchísimas gracias y sigan sintonizando Marcador Almería Radio, nuestra emisora hermana es Radio Almería. Muchísimas gracias, muy buenos días y pasen un estupendo lunes y que gane la Unión Deportiva Almería.
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4: Pues aquí estamos ya en la antesala del primer partido de Liga para la Unión Deportiva Almería. Del arranque de un campeonato en el que los rojiblancos vuelven a tener como único objetivo válido el ascenso a Primera División. En la antesala, en esa antesala, el problema del club rojiblanco vuelve a ser un año más las estrecheces con el tope salarial. Así las cosas en este punto, el Almería parecía necesitar una solución para poder inscribir a 7 de los 10 jugadores que tenía con contrato y sin inscribir. Digo 7 porque los otros 3 no van a ser inscritos, puesto que no cuentan. No cuentan para el míster y tampoco para el club. Pero claro, la inscripción dependía de que se generase tope salarial suficiente para poder hacerlo. Sin embargo, entre el jueves y el viernes ha inscrito a todos menos a Fernando, sin que sepamos muy bien qué ha pasado, o que simplemente no lo había hecho porque no le gusta hacer las cosas o le gusta hacer las cosas a última hora. El caso es que el problema no se ha terminado, porque la UDA quiere seguir fichando y no tiene margen salarial para inscribir jugadores. Necesita generar ese margen. ¿Y esto cómo se hace? Pues solo hay dos vías: o aumentar ingresos o disminuir gastos, vamos, como en cualquier presupuesto. El tema de los gastos no está fácil a estas alturas de la película, aunque el de los ingresos tiene como vía principal el trabajo para meter dinero en el club, y tampoco es sencillo. Como quiera que un año más la UDA no tiene los patrocinadores suficientes como para acometer las inscripciones que desea, ahora todo queda en manos de que se produzcan las ventas que se necesitan. Y aunque en la prensa amiga no paran de loar lo bien que vende este club, la realidad es que las ventas se han hecho hasta este jueves, no habían servido para inscribir a ninguno de los jugadores que no estaban inscritos. Se habla de una ampliación de capital, que es probable que se haga, puesto que eso es un trámite sencillo, sobre todo en una entidad con tan pocos accionistas. Pero todo apunta a que ello no va a evitar que sean vendidos algunos de los jugadores más emblemáticos, empezando por Sergio Rivas y quizás siguiendo por Adrián Barba. Hoy por hoy, en el club trabajan a marchas forzadas para encontrar un destino para Rivas, que no parece que vaya a querer pasar por soluciones tipo Arabia Saudí, que sí han servido con Lopi. Arabia Saudí es siempre el último recurso de esta UDA, pero esta vez, con un jugador joven y de proyección, en principio no tiene pinta de que vaya a colar. El caso es que la UDA apura sus días y horas antes del arranque liguero, y hasta este jueves tenía con tres jugadores, lo hacía con tres jugadores que no cuentan, 7 que no sabían si iban a poder jugar o no, y 1 que está inscrito, pero que es consciente de que su marcha es la llave directa para que puedan jugar los otros que vengan. Llamadme loco o tremendista, pero yo apuesto los dedos chicos de las manos a que el entrenador no está como unas castañuelas con esta forma de encarar el arranque liguero. El Almería ha empezado ya a decir adiós a Sergio Rivas. Solo una venta inesperada y de gestión rápida, o una gran ampliación de capital casi express, podrían evitarlo.
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10: ¿Cómo se aligera una plantilla? Se ha encontrado García Pimienta con 30 y pico jugadores cuando ha llegado al primer equipo. Entrenar, bueno, todos los míster que hay en la radio lo ha dicho, entrenar con 32, 33 personas en el campo, en un equipo profesional, eso no es de recibo. Aquí hay una tarea fundamental, que es la del director deportivo, quien ejerce ese cargo, que no sabemos quién es, parece que es Joao, que tiene que, bueno, pues todos aquellos jugadores que no cuenten con el primer equipo, pues hay que buscarle una salida. Antes de fichar, hay que buscarle una salida. Y aquí, como siempre, no es que seamos negativos, no es que queremos el mal para el Almería. Lo hemos dicho un montón de veces, los primeros que nos pusimos tristes cuando nos ascendió la Almería somos nosotros, somos los de la radio, porque además nos interesa estar en primera división. Fíjate que somos los primeros que nos interesa que la Almería esté en primera, ¿no? Bueno, a lo que vamos, que antes de fichar hay que hacer mucha tarea, y sobre todo con todos esos jugadores que no cuentan y tienen contrato en activo, pues tratar de vender lo que sería lo adecuado para recoger unos eurillos que no nos vendría mal al equipo para las arcas que hay, o buscar otras fórmulas, ¿no? La fórmula aquí habitual, la fórmula habitual que tiene Joao, es muy sencilla, es te lo cedo a un equipo, en la mayoría de las ocasiones portugués, si es recién ascendido mejor, yo sigo pagando las fichas, pero tú lo tienes este año cedido. Bueno, no está mal, quiero decir, bueno, es una opción. Es verdad que no liberas masa salarial, pero bueno, que bueno, es una opción. Por ejemplo, en el caso de Alex Pozo, oye, tú sabes que en junio va a volver. Tienes que empezar a ponerte a trabajar. Bueno, no digo ahora, pero a lo mejor en enero o febrero tienes que empezar a trabajar en cuál va a ser el siguiente paso con ese jugador, ¿no? Y eso no se hace. Esa previsión no se tiene. Y claro, se llega al principio de temporada con 32, 33 jugadores más los que ya has fichado. Entonces, esto es un despropósito. ¿Y ahora qué pasa? Que deprisa y corriendo vas cediendo jugadores o dándole carta de libertad, que esa es la segunda fórmula. O sea, perdiendo pasta, dándole carta de libertad a jugadores que no te han sacado rendimiento y que, como tienes que hacer hueco y no le ha encontrado otra posibilidad, le dan la carta de libertad. Bueno, pues este es el tipo de directivo que está en el Almería, y así vamos con una deuda de 40 y pico millones de euros. Bueno, pues suma y sigue.
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0: ¿Qué tal, señores? 11:30, 10:30 en la Comunidad Canaria, hasta las 12:30 el mejor deporte de la sintonía de radio, los viernes, media hora menos, una hora de programa, entre los dos tipos de cine, el más antiguo, el programa decano del cine de la radio española, Cowboys de Medianoche, y el programa de Sergio Pérez, que viene después, el cine más moderno, con los últimos estrenos y las últimas novedades en la cartelera. Aquí estamos, en el primer palo, para hablarles del comienzo del Campeonato Nacional de Liga, pero un comienzo, como estamos diciendo en estos últimos días, un poco especial. No van a debutar Real Madrid, Atlético de Madrid y Barcelona todavía. El Atlético debuta el miércoles ante el Málaga, el Madrid el sábado que viene, la jornada 2 antes de la 1, en campo del Español, y el Barça igual el domingo en campo del Elche, también la segunda jornada. Pero hoy, por ejemplo, en el Madrid hemos escuchado a Mbappé hablando de Mourinho.
1: Hemos hablado mucho durante el Mundial, han hablado mucho conmigo, ahora yo he llegado hace varios días. Yo pienso que es muy positivo de tener un entrenador así, que sabe cómo ganar, que sabe dar la dirección de cómo ir a ganar. Yo pienso que como jugadores, cada jugador está encantado de tener un entrenador que sabe dónde va, y yo pienso que es positivo para nosotros.
0: Hoy el Atlético de Madrid ha jugado un amistoso y lo ha ganado en Marsella 1-2, y además la cantera muy bien ha respondido, ha llegado a empatar el partido porque el Marsella se había adelantado en el marcador, ha empatado Rodrigo Mendoza, el ex jugador del Elche, y el 1-2 lo ha marcado Carlos Martín, que el año pasado estuvo cedido en el Rayo Vallecano, con lo cual la cantera hoy le ha dado muy buen rendimiento a Simeone. Es verdad que ha puesto un equipo un poco más titular, pero enseguida ha hecho cambios a la media hora y luego en el 70 ha hecho más cambios, con lo cual el Atlético ha jugado hoy con muchos jugadores, pero ha ganado 1-2, y recuerden, debuta el miércoles ante el Málaga. Mañana comienza la temporada 26-27, lo hace con un Alavés Getafe a partir de las 7:30 de la tarde. Ayer escuchamos a Quique Sánchez Flores. Hoy Bordalás ha dicho que tiene buenas sensaciones para la temporada.
2: Tenemos la ilusión del comienzo del campeonato, tenemos la ilusión todos, la afición. Es un año que afrontamos tres competiciones con un nivel de ilusión enorme por parte de todos. Y bueno, vamos con esa ilusión y vamos a ver si somos capaces de hacer un gran partido mañana y conseguir un buen resultado.
0: Ayer le escuchamos presentándose un poco a los aficionados, mandándole un saludo a los aficionados del Getafe, al turco Enes Unal. Hoy ha sido entrevistado por la web del club. Vuelve el jugador que marcó bastantes goles en el Getafe hace dos temporadas.
3: Es fácil, ¿no? Aquí estuve contento, viví en mi mejor etapa y, como te ha dicho, tengo muchas ganas de jugar fútbol, otra vez demostrar que soy buen jugador y puedo.

0: extrañas, han ido muchos jugadores, han venido otros, pero el técnico es Beñat San José y además los dos primeros partidos por lo menos no los va a jugar en Vallecas.
1: Sí, no, la pretemporada ha sido un balance positivo y progresivo. Creo que se ha reafirmado un poco que las ideas que nosotros queremos implantar, el equipo ya las tiene en un gran porcentaje. Y por otro lado, los detalles que tenemos que inyectar en nuestro estilo, en nuestra metodología de trabajo, pues se están haciendo.
0: La jornada se alarga el domingo, Racing Villarreal y Español Levante. El lunes, Deportivo de La Coruña Elche, se ha aplazado, recuerden, ya lo comentamos ayer, el Celta Osasuna por la aparición de ese hongo en el estadio de Balaídos. Y luego hay cinco partidos, entre ellos el Celta Osasuna, cinco partidos que se van a jugar más adelante, entre el miércoles de la semana que viene, entre el martes de la siguiente. Bueno, un auténtico caos esta primera jornada de la Liga en la máxima categoría. En segunda ha comenzado bien el Castellón, ha ganado 0-1 en San Sebastián a la Real Sociedad B, con lo cual parece que el Castellón es uno de los favoritos al ascenso. Mañana Andorra Ceuta, Cádiz Celta B, Oviedo Granada y Mallorca Valladolid. Pero en otro orden de cosas también tenemos que comentar la actualidad en el Barcelona y en el Real Madrid. La actualidad en el Barcelona viene dada por Ferran Torres, que está a punto ya de sellar su pase al Paris Saint-Germain. De hecho, el jugador ya ha viajado a la capital francesa para ser nuevo jugador del PSG. Comentábamos ayer 50-55 millones de euros. Con eso, un poco más, porque el City pide un poco más, se puede comprar a Rodri. Vamos a ver lo que hace el Barcelona con ese dinero, porque en un momento de la tarde hoy, ahora lo comentamos con Látigo Serrano y con Sergio Fernández, se había hablado del colombiano Luis Suárez como opción para el 9 del Barcelona, pero parece que ese no es objetivo del FC Barcelona, que juega el domingo en Basilea, un partido amistoso, igual que lo juega el Madrid en Alemania ante el Schalke, que son los dos últimos amistosos que juegan los dos equipos. Y tenemos que hablar de Iraira Prieto, que acaba de ser cuarta en la final de 10.000 metros, extraordinaria carrera del atleta española. El otro día quedó octava en la carrera que le dio a Marta García en el subcampeonato de Europa, pues hoy cuarta en una disciplina que es muy seria, en un campeonato de Europa es muy complicado hacer cuarto puesto en 10.000 metros, y lo ha conseguido la atleta española. Y nos tenemos que tenemos que tener un pesar enorme por una noticia trágica que ha sucedido en el mundo del ciclismo. Ha fallecido el ciclista Finlay Tarling, ciclista galés, 20 años, ha chocado su bicicleta con una furgoneta que se ha cruzado en su camino ajena a la organización de la Vuelta a Portugal. La etapa era entre Melgaso y Fafé, y la verdad es que es un desastre total, porque la organización está investigando cómo esa camioneta iba en pleno camino, o sea, se ha cruzado en el camino del ciclista, que ha fallecido de manera trágica, con lo cual, pues todo el pésame a la familia. Víctor San Román está ya en la parte técnica. Comenzamos el primer palo de viernes hasta las 12:30 aquí en la radio.
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13: Buenas noches, ¿qué tal, compañeros del Primer Palo? Soy Ignacio Escudero, de La Noche de Cuesta, y mi recomendación es una canción que me encanta. No se la estoy descubriendo a nadie ahora mismo, creo que el que no la conozca se lo tiene que hacer mirar un poco, así que fácil, digo el nombre y el artista. Es Bed of Roses de Bon

0: Bueno, pues comenzamos el primer palo en la sintonía de radio hasta las 12:30 con Látigo Serrano. Hola, Látigo, ¿qué tal? Buenas noches.
1: ¿Qué tal, Dani? Buenas noches.
0: Y con Sergio Fernández. ¿Qué tal, Sergio? Buenas noches.
2: ¿Qué tal, amigos? ¿Cómo estáis?
0: Mañana debuta el Oviedo en segunda división, ¿eh? Ante el Granada, el Tartiere.
2: Bueno, tenemos muchas ganas.
0: Eso te iba a decir, ¿no? Ambiente en la ciudad. El otro día escuchaba a Julián Calero. Bueno, es que es uno de los favoritos. De los 12 o 13 favoritos que hay siempre en segunda. Estos equipos que tienen que estar ahí arriba, porque, claro, la segunda división otorga dos plazas directas y una en playoff, pues hasta el sexto hay jaleo, con lo cual en las últimas jornadas el noveno, décimo, octavo, pues tiene todavía opciones, con lo cual hay muchas opciones para que el Oviedo haga una gran temporada. Y como decíamos ayer, Sergio, el Castellón la va a hacer, me imagino, porque estaba ahí y había ganado fuera de casa 0-1 en San Sebastián.
2: Es verdad que han debido encajar por lo menos un gol. Hay una jugada que el fuera de juego me lo explicarán, es una jugada extrañísima que yo no acabo de ver el fuera de juego. Y bueno, ha concedido el Castellón, ha concedido la Real Sociedad B, pero al final se han llevado el partido y yo creo que van a estar ahí arriba todo el año.
0: Sí, es que decíamos ayer Látigo, nos vas a la tertulia, pero que me había extrañado, pero para bien, que Pablo Hernández, Pablo Hernández, entrenador del Castellón, todos saben quién es, Pablo Hernández, ex internacional con España, ex jugador de Valencia, dijo ayer que tienen que mejorar cosas para subir a primera división, con lo cual le está dando desde la primera jornada una presión a su equipo.
1: Sí,
0: yo creo que bien, pero no sé.
1: Y más sabiendo que la segunda división es una competición inacabable.
0: Sí, sí.
1: O sea, es que está llena de trampas. Yo recuerdo el caso del Málaga, porque por cercanía me pilla. Cuando el Málaga destituye a Pellicer, a Sergio Pellicer, y nombra a Funes como entrenador del primer equipo, el filial del Málaga era el último en segunda federación. Y mucha gente se echaba la mano a la cabeza, y al final, como Funes conocía a muchos de los chicos del primer equipo porque habían pasado por la cantera, poco a poco va haciendo un trabajo, milagrosamente mete al equipo en el playoff, y a partir de ahí, si tú te metes en el playoff, aunque sea en la última jornada de rebote, tienes opciones, y el Málaga ahora mismo está en primera división cuando en la jornada 10-12 del año pasado en segunda, es que se iba a primera federación, o sea, iba a bajar.
0: Sí, no. Aparte, hay muchos casos que sube el sexto, que coge el sexto puesto, tiene una moral increíble. Bueno, pues mañana comienza la segunda división con, fíjate los partidos de mañana: Mallorca-Valladolid, dos ex primeras. Oviedo-Granada, dos ex primeras. El Cádiz debuta en casa ante el Celta Fortuna. Pero es que juega en Las Palmas, en Almería, juega el Girona, juega el Leganés. Hay un Girona-Leganés, un Eibar-Tenerife. La segunda es una locura de competición. Os quería empezar hablando. Bueno, comienza la jornada, el Campeonato Nacional de Liga. Es un Campeonato Nacional de Liga un poco especial esta primera jornada, porque lo hablábamos ayer. Sergio me lo explicó y en ese concepto. Lo entiendo, los operadores mandan, pero yo creo que para este berenjenal de jornada, mejor haber empezado el 22 o el 29 de agosto, pero entiendo que lo hacen por lo que lo hacen. Pero como la primera jornada pues se va a dividir en semana y media, ¿sabes qué? Parece un poco de coña, pero dentro de 10 días se termina de jugar la jornada 1 y además la 2 comienza sin haber terminado la 1. Esto es un poco de película de los hermanos Marx, pero joder, pues es lo que ha decidido Javier Tebas y los operadores, que yo creo que por eso se hace. No sé qué opinas.
1: Es lo que le han obligado a Javier Tebas a decidir. Es decir,
0: exacto.
1: En un país medianamente serio, tú dices, es que me están apretando porque, claro, si no la gente se da de baja de las plataformas. Lo siento mucho, o sea, la competición hay que empezarla con todos. No se puede empezar un 15 de agosto para que la gente se vuelva a dar de alta en agosto. Hablamos de, o sea, de verdad, es el chocolate del loro y lo que haces es generar una adulteración del calendario, es otra cosa.
0: Sergio, ya...
2: Y además, simplemente hay que mirar al resto de países. Quiero decir, es que esto no es una cosa de que a nosotros nos guste o no nos guste. Es que tú te pones a mirar y Francia, Inglaterra, Italia, ya no te voy a decir Alemania, que empieza dentro de dos semanas, pues empieza la semana que viene. Entonces tú eres el original, el que se cae más listo que nadie.
0: Es increíble. Bueno, mira, en Alemania dentro de dos semanas, el 29, pues si el mercado cierra, no sé cuándo cierra la Bundesliga, a lo mejor cierran también el 1 de septiembre o cierran antes el mercado. Pero que te quiero decir que si lo cierran el 1 y empiezas el 29 de agosto, pues por lo menos, joder, son dos días. No le va a dar tiempo casi a un jugador a jugar con dos equipos en una misma competición. Pero
2: no te voy a contar quién, porque ¿sí? Le quiero bastante, pero hay un entrenador que hoy habla en rueda de prensa, que han hablado muchos, que ha dicho que estaba muy contento con el que el mercado cerrase más tarde, porque así tenía tres partidos para ver la plantilla y tomar decisiones. Y a ese mismo entrenador le escuché yo hace dos o tres años decir que era una vergüenza que el mercado no cerrase hasta el 1 de septiembre. Aquí cada uno se va adaptando a lo que le viene.
0: Sí, efectivamente. Bueno, ¿qué sensaciones tenéis con la liga? Es verdad que hablar de favoritismo ahora, hombre, yo creo, sinceramente lo pienso, que el Madrid es el que tiene que demostrar algo después de dos años sin títulos, y el Barcelona, látigo, un equipo más hecho, me parece que parte un poquito, aunque sea con un brazo, ligeramente favorito en el campeonato. Luego es verdad que el campeonato pone cada uno en su sitio.
1: Sí, yo creo que el Barça es el actual bicampeón y por lo tanto es el favorito. Es verdad que el Madrid se ha reforzado bien, no tiene todavía una plantilla redonda y puede que no la acabe de tener, porque si no sale nadie es poco probable que venga nadie más. Y el Barcelona ha centrado sus esfuerzos en fichar complementos, pero no en fichar lo que necesita, que es un 9.
0: Sí.
1: Ahí ha ido fichando jugadores interesantes como Gordon y Adeyemi, pero la referencia que cubra el hueco de Lewandowski y eventualmente también un segundo delantero que cubra el hueco de Ferran, no lo tiene atado. ¿Va a jugar el Barça sin delantero? No, el Barça va a acabar fichando de aquí al 1 de septiembre un delantero. ¿Será un poco mejor o será un poco peor? Pero lo va a fichar. Yo creo que ahora mismo los dos equipos están muy cerquita uno del otro, pero yo daría ligeramente favorito al Barça porque viene de ganar las dos últimas ligas. Claro,
0: pero ayer lo que comentaba Marsal, es un dato que al final, hoy el diario Marca también lo refleja, se le van 54 goles, Sergio, al Barcelona en un verano, Los goles de Rashford, de Lewandowski y de Ferran.
2: Y que además no tiene referencia, o sea, porque si tú dices, bueno, es que tengo una referencia que ya estuviese en plantilla, el mismo Ferran Torres, pues bueno, ya tengo un futbolista que sabe cómo funciona esto, pero no, el Barça va a la aventura más absoluta, porque Adeyemi, por más que a mí me pueda gustar o no, es una incógnita. Gordon, su posición principal no es delantero centro. El que llegue va a llegar en la última semana, si no el último día. Entonces, bueno, yo creo que el Barcelona en el principio de temporada lo normal es que le cueste un poquito. Sí. Rafinha, vamos a ver qué versión da, porque el último año yo creo que ha sido más realista con su nivel que el año anterior. Y vamos a ver, Lamine Yamal, que ha jugado un mundial bastante flojo. Entonces, yo creo que el Barça tiene muchas incógnitas y yo por eso soy favorito al Madrid. Yo creo que el Madrid tiene mejores jugadores que el Barça. Y aunque no ha acabado de firmar el mediocentro que creo que necesita, yo creo que entre los futbolistas que ha firmado y el entrenador que tiene, lo normal, yo creo, es que gane la Liga.
0: Ya le costó al Barça, ¿os acordáis? El año pasado empezó empatando en Vallecas, perdiendo en Sevilla, en la jornada 6 de Liga. Luego lo demás lo estaba ganando y además en casa ganaba bien, pero se le atascaron ahí dos partidos y luego perdió el Clásico, que salió del Clásico a 5 o 6 puntos del Real Madrid. Y ya decían, es que la temporada no ha fichado lo que se necesita. Claro, este año ha fichado, yo creo que menos de lo que necesita, ha fichado buenos jugadores, pero es que le puede costar más, látigo, el comienzo de la temporada, como se despiste, claro.
1: Sí, cada año es más difícil porque al final ahora mismo esto le acabó ocurriendo al Madrid de la Quinta del Buitre hace muchos años, que tú ganas la Liga y te quedas a las puertas de la Champions. Y hay un momento en que la Liga te aburre, o sea, dices, pues, sí, yo que la Liga la gané el año pasado y el anterior, yo quiero la Champions, sobre todo los mejores jugadores del equipo. Y aquí estoy pensando en Lamine Yamal, estoy pensando en Pedri, pero sobre todo en Lamine, que va a ser un factor para el Barça diferencial. Es decir, si el Barça quiere ganar la Liga, necesita, si no ficha a un gran 9, a un excelente Lamine, y para ganar la Champions, por supuesto, sin un Lamine superlativo no la gana. Y yo creo que el objetivo del Barça, después de dominar los dos últimos años la competición nacional, o sea, el Barça mismo te firma que el Madrid gane la Liga, que el Madrid gane la Copa, que el Madrid gane la Supercopa, pero que ellos ganen la Champions.
0: Igual,
1: eso te lo firma el Madrid, claro. Porque los otros son títulos menores. Comparado con la Champions, lo demás es relleno.
0: Bueno, y luego contamos con un asunto que hemos hablado toda la temporada en el primer palo. El Barcelona, de los equipos grandes europeos, si os dais cuenta, es el que hace más tiempo que no aparece en una final de Liga de Campeones. Estoy hablando de los que han ganado Champions alguna vez. Paris Saint-Germain lleva dos seguidas, el Liverpool la ha ganado, el Madrid por supuesto la ha ganado, el Bayern Múnich la ha ganado,
1: el Inter ha aparecido por ahí,
0: el City y el sí. Barça lleva sin aparecer y además lejos de aparecer 11 años, ¿eh?
2: Pero porque tiene la peor plantilla, Dani.
0: Sí, es posible. Claro,
2: es que, ¿no? Es que yo entiendo que esto cuesta muchísimo entenderlo y más, pues incluso para, ya no digo para el barcelonista, para el madridista que ve como el Barça le pinta la cara partido tras partido desde hace mucho tiempo, pero es que no tiene nivel la plantilla del Barça. Yo creo que Rodri sí es un futbolista que sube mucho el nivel medio del equipo a todos los niveles. Yo creo que a nivel de incluso del resto de creerse que pueden ganar la Champions, yo creo que no es lo mismo mirar para Rodri que mirar para De Jong. Creo que no es lo mismo mirar para Rodri que mirar para Casado, que para Marc Bernal, que para que pudiese jugar ahí. Yo creo que eso va a ser absolutamente fundamental, pero sigo pensando que Koundé no es un lateral para ganar la Champions, sigo pensando que no tienen un central que acompañe a Cubarsí para ganar la Champions, el lateral izquierdo es otra incógnita porque parecía que Valde iba a ser poco menos aquí que la reencarnación de Roberto Carlos y se ha quedado. Entonces claro, hay muchas pequeñas cosas y luego ya te voy a los gordos y en los gordos hay futbolistas como Pedri que está en un momento complicado, que nunca ha terminado de dar ese paso en los partidos grandes. Entonces bueno, yo creo que es normal que en Champions no hayan asomado la cabeza.
0: Desde luego, lejos de ser matemática pura el fútbol, que no lo es, pero es cierto que hay explicaciones que lo dicen. El Barcelona, 11 años sin aparecer y lejos de aparecer, pues porque no tiene grandes jugadores, salvo las etapas que tuvo la.
1: No, porque el vacío Messi, que te genera perder a Messi es muy grande. Sí, sí. Es que el Barça estuvo viviendo, no sé, 14 años estuvo Messi en el primer equipo. Sí. Claro, es que al final Messi te tapa un año regular en varias. Y es verdad que Messi gana. Está en 4 Champions, en la primera es menos relevante, aunque por supuesto participa, en realidad gana 3. Pero claro, tienes a Messi. Y cuando tú pierdes a un jugador como Messi, y fíjate que te emerge Lamine, pero es que Lamine sigue siendo un futbolista muy joven, por mucho que ya esté afrontando, creo que va a ser su cuarta temporada en la élite. Pero, insisto, yo creo que el Barça, con Lamine, si no se lesiona, va a acabar ganando una Champions, no tengo ninguna duda, pero ninguna, porque está hablando de un chico de 19 años recién cumplidos, que es que ya juega como un tío de 28, o sea, más tarde o más temprano, a Lamine le van a rodear de la plantilla correcta.
0: Es verdad que esto es fútbol ficción y también es cierto que el Barcelona estuvo a un saque de banda bien defendido de estar en una final de Champions hace 2 años, que es la jugada última del partido ante el Inter en San Siro. Es verdad que luego el Paris Saint Germain, a mí me parece que hubiera ganado esa Champions, ¿eh? Lo tengo que decir. Quiero decir, el Barcelona pasa en campo del Inter y yo creo que no era favorito para ganar la final, pero bueno, que también es verdad que esto.
2: Pero incluso ese año, Dani, tiene sentido porque es un año que Lewandowski todavía está muy bien, tienes a Íñigo que es un futbolista muy importante. O sea, yo creo que el Barcelona llega a un punto en el que esa generación ha desaparecido ya, la generación que tenía 28, 30, 32 años, y ahora te encuentras con un equipo que futbolistas mayores de 30 años en los titulares no tiene el Barcelona, no tiene ningún futbolista mayor de 30 años. Entonces, o construyes a través de un Rodri y un delantero un poco veterano, que porque es que también hay que gestionar ese vestuario. Yo lo he comentado muchas veces, al final Lamine Yamal, que para mí es un futbolista increíble y yo lo defiendo a muerte, luego en el vestuario pues no es un futbolista tan fácil de llevar, mucha gente joven. Entonces todo eso, si tú no eres capaz de tener un vestuario que lo vaya sosteniendo durante el año, se te puede hacer muy largo.
0: Se ha caído a última hora de la tarde el rumor, que era solo un rumor, sobre que estaba yendo el Barcelona por Luis Suárez, el colombiano del Sporting.
2: ¿Pero qué broma es esa, por favor?
0: De Portugal, no, pero es cierto que lo he leído en varios sitios, pero hasta mediodía, de repente, a partir de mediodía, se ha dejado de publicar
2: como el Barça a Luis Suárez de delantero centro titular. Bueno, yo es que estamos en un momento en el que ya, ¿no? Bueno, igual fichan a Látigo también allí.
1: El centro suplente todavía me encajaba. Es decir, yo viendo, yo fíjate, a Carlos Espí le había visto los goles del año pasado. Y viéndole los dos medios partidos que le he visto con el Madrid, pensaba, digo, porque el Barça, que necesita un 9 de ese perfil, no ata primero a un jugador como Carlos Espí por 25 millones, un 9 suplente, y luego ya irás a por el 9 titular, pero de momento por lo menos tienes uno. O sea, a mí me parece que es un perfil de jugador, que es que el Barça no solo ha perdido a Lewandowski, es que ha perdido a Lewandowski y a Ferran. Es que al final es que ha perdido al 9 titular y al 9 suplente. Sí, dice, no, voy a jugar con Dani Olmo de falso 9 y voy a meter ahí a Rafinha, es decir, lo que tú quieras. Y a lo mejor con el caudal ofensivo que genera el Barça, te vale, pero te vale para ganar el 90% de los partidos de la liga. El día que juegues con el PSG, claro, con el Bayern, con el Liverpool, pues lo normal es que no te valga.
2: Yo, Dani, pensaba hoy una cosa, que yo sé que la gente que nos está escuchando va a decir, este está como un burro, efectivamente lo estoy, y por este comentario más, pero es que el Barça, si va a esperar a Julián ad infinitum, o se va a tirar por Lautaro Martínez, o cualquier operación de estas que puede descarrilar en cualquier momento el último día, ahora mismo es que tiene que ir a Joselu y decirle, toma kilo y medio, ponte aquí de suplente.
1: Por lo menos, claro.
2: Pero por lo menos vamos a tener uno. Sí. No vaya a ser que es que tengamos que jugar con Gordon y Adeyemi de delanteros centros todo el año y de repente esto sea imposible. Entonces, un Joselu, un futbolista que esté libre, que te asegure 25 goles y tener un recurso. Porque es que, cuidado.
0: Eso es. Tengo enorme curiosidad porque estamos a día 14 y es que el Barcelona, como ha dicho el látigo, es que lo tiene que fichar. Más, menos, jugador.
1: Seguro que uno va a encontrar. Pero seguro.
0: Es verdad
2: bueno,
0: que.
2: Bueno, sí, pero si encuentras a Luis Suárez hay que echarlos a todos.
1: Bueno, claro. Pero escucha, es que aunque no diera el nivel que no lo da, si tú le metes a Luis Suárez 30 partidos de titular en el Barcelona, mete goles. Estoy convencido.
2: Látigo, pero si fichan a Eta y Jong o a Carlos Espí o a un futbolista de estos, tú puedes vender que haces una apuesta por un futbolista muy joven que tú crees que va a ser el delantero del futuro y no sé qué, no sé cuánto. Tú puedes envolverlo, como ha hecho el Fulham con Gonzalo. Pero yo creo que no puedes ir por ahí y decir que Luis Suárez, que es suplente con Colombia, te va a resolver nada, que estaba en el Almería hace 4 días, ¿eh?
0: Y lo que se estaba. El otro día escuché. Ay, ¿quién era? El delantero georgiano del Villarreal, Mikel Tatche.
2: Sí.
0: Para el Barça. Pues ese juego, a mí me encanta Mikel Tatche, ¿eh? Me parece. Hombre, luego lo ves en el Barcelona y también podemos estar, pues como pensamos, de Luis Suárez. Creo que es un poquito mejor, ¿eh?
2: Flick dice que Nanay.
0: No.
2: Bueno.
0: Es que yo creo que en el mercado ahora, a ver, 17 días para encontrar en teoría a un delantero que.
2: Pues Flick no quiere un invento, ya te lo digo, pero para nada.
0: Porque descartas la opción de que Flick. Juegue con falso 9, que confíe en que Fermi
2: no,
0: que
2: Dani Julián no, Álvarez es un falso 9, Dani. Ya. O sea, si yo no niego que pueda jugar con un falso 9 y que quiera un ataque móvil y todas estas cosas, pero que hace falta nivel.
0: Ya.
2: Claro, es que entiendo. Si no hay nivel, da igual cómo juegues, porque es que no te va a dar. Es evidente que falta nivel.
0: Desde luego, la plantilla que tiene ahora el Barcelona, yo le veo a 14 de agosto que no está para competir, pero ni semifinales.
1: O sea, en la liga te da, porque sí, en la liga al final, liga, pues, sí. Eso, un día te abre la lata Gordon, otro a Adeyemi, otro Lamine te mete un doblete en 10 minutos, pero es que luego, el día que juegas contra equipos hechos de verdad, es que el 9 es como si tú hicieras un equipo de baloncesto sin pívot. O sea, tú tienes que tener un pívot, aunque no meta ni un punto por partido, porque tienes que tener un tipo grande que cambie los tiros, que rebote, que intimide. Pues esto es igual. O sea, tú tienes que tener un 9, aunque sea, como diría Morata, delantero defensivo, aunque no meta goles, pero tienes que tener uno.
2: Como vayas al Allianz y apareces allí con Luis Suárez, vale más no ir.
0: A ver, el año pasado lo dijimos a principio de temporada y yo lo dije, por lo menos, me parece que Sergio también. No se veía, o sea, empieza septiembre y empieza y llega el Paris Saint-Germain al Nou Camp y le gana 1-2. Va el Barcelona a Londres y le gana 3-0, un partido que le sobrepasa por completo al Barcelona.
1: El Chelsea
0: en un partido que como nunca he visto al Barcelona, sobrepasado, pero sobrepasado. Vas luego, sufres en el campo del Newcastle y dijimos en septiembre en octubre, no le da ni para estar en cuartos al Barcelona, y luego evidentemente el Atlético le eliminó en cuartos. Puede sonar la flauta un año, de repente con un poquito de suerte te plantas en una final.
1: Y Dani, que en la Liga, el Madrid en plena combustión, con el caso Vinicius, con jugadores que no aguantaban a Xavi Alonso, con relevo de entrenador, hay un momento, creo que en mediado el mes de enero, que el Madrid se pone por delante del Barça ya con Arbeloa en el banquillo. Y el Madrid llega y pierde con el Getafe en el Bernabéu, y pierde que si en Mallorca. O sea, el Barça acaba ganando la Liga porque el Madrid se la entrega.
0: Sí, sí.
1: Porque el Madrid no pierde la liga en el 5-2 del Metropolitano o por perder el... No, el Madrid pierde la liga en los tres empates de la era Xabi Alonso, de Vallecas, Elche, Girona, que me acuerdo de memoria.
0: Sí.
1: Y luego, pues eso, derrotas como la de que el Getafe te gana en el Bernabéu con un equipo mermadísimo, que pierdes en Mallorca, que el Mallorca baja. Es decir, el Madrid acaba entregando la liga. Entonces, si el Madrid, que con Mourinho va a ser mucho más competitivo, y ese tipo de partidos se le van a escapar muy pocos, le va a obligar al Barça a superar los 90 puntos si quiere ser campeón, si no, no va a serlo.
0: Muy de acuerdo. Bueno, 12 en punto, 11 en la Comunidad Canaria. Vamos a hacer una pausa y hablamos del Madrid, que tengo ganas de preguntar al Tico Serrano, que no ha estado en toda la semana, cómo ve al Madrid de Mourinho después de esta victoria el otro día en Riazor.
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1: A ver, viendo que todavía sí, es un Madrid muy incipiente, con muchísimas ausencias de primerísimo nivel, me da cierta sensación de que Mourinho va a hacer el equipo que puede y no el que quiere. Es decir, va a hacer que el Madrid juegue de la forma más pragmática posible, imitando a lo que hizo Ancelotti en 2024, que es: yo pierdo la pelota, me coloco hacia atrás en 4-4-2, libero a Vinicius y a Mbappé, trabajan Diomandé en el perfil derecho y Bellingham, que ocupa el perfil izquierdo, en defensa, y luego atacó con los cuatro. O sea, esto ya lo ha probado Ancelotti, en 2024 le salió bien, en 2025 le salió mal. Porque cuanto menos jugadores dispuestos a trabajar tengas, más difícil es ser un equipo moderno. Es decir, el Madrid no va a ser el PSG, el Madrid no va a ser el Bayern, el Madrid no va a ser el Chelsea. Uh-huh. El Madrid no va a defender colectivamente porque tiene cuatro delanteros. Y con cuatro delanteros no se puede defender colectivamente. Yo creo que eso Mourinho lo sabe, lo asume y va a tratar de... A mí, por ejemplo, el partido de Budapest no me disgustó, no me desagradó, pero el partido de Razor me pareció un espanto. O sea, me pareció de verdad que, claro, el Depor jugó como si fuera jornada 4 de Liga. Claro. El Depor jugó a buscar su empatito, que era maravilloso, y el Madrid fue incapaz, claro, con un Vinicius que acaba de volver de vacaciones y ha tenido todo el lío de su renovación, sin Mbappé, sin Diomandé, sin Bellingham. Pero creo que es un Madrid que está en construcción, que va a ganar un montón de partidos, pero me temo que algunos partidos nos van a hacer aburridos y se nos van a hacer largos.
0: El sábado, Sergio, en Cornellá, claro, no vamos a ver todavía jugadores importantes, porque aunque quede una semana para el partido, me imagino que les irá poniendo paulatinamente.
1: Si ya a se ver. Baja los pantalones desde el día uno, claro, o sea, imagínate. Si el día uno juega a Cucurella y no juega a Carreras, que lleva entrenando 45 días, claro. Queda muy retrasado. Ancelotti, sí, Ancelotti, ya te digo, si fuera Ancelotti, yo te digo el 11 de Cornellá, que es Courtois, Dumfries, Cucurella, sí, sí. Hausen, Konaté, Tchouaméni, Bernardo, Diomandé, Bellingham, Vinicius y Mbappé. Sí. Si fuera Ancelotti, siendo Mourinho, de esos no juegan ni seis.
2: Pues yo, látigo, y siguiendo la línea de lo que tú estabas comentando ahora, creo que Mourinho va a ser un accidentalista en esta época de aquí hay lo que hay, aquí hay que tirar con esto, y yo voy a jugar una final la semana que viene porque es la jornada 1 y como no salga de allí con 3 puntos, jaleo. Entonces yo tengo la sensación de que va a intentar poner a todos los que estén en un 80-90%. Yo creo que hay muchas cosas intervencionistas que vimos en el primer Mourinho del Madrid que este año ya no las vamos a ver, y que me gusta el símil ese con Ancelotti de buscar lo práctico y no liarse mucho, y tengo ahí Mbappé y Vinicius y no voy a salir el primer día con Espierda, Guller, por muy bien que lo hayan hecho en pretemporada.
1: Pero eso también le va a generar, que a Mourinho le va a dar igual, pero le va a generar cierto ruido. Es decir, si estamos hablando de que Guller está siendo el jugador más llamativo, ¿no? Del Madrid en lo que va de pretemporada, y llega el primer día Bellingham con 6 entrenamientos y le quita el puesto. ¿Sabes la ventaja que tiene Mou? Que como el Madrid juega 22, 26 y 30,
0: sí.
1: Perfectamente el 22 puede arrancar con el equipo más rodado en Cornellá, por supuesto llevándote a todos, ¿eh? O sea, lleva Mbappé al banquillo, Bellingham y tal, y si en el 45 va al 0-0, pues dices tiri, tiri, tiri, y sale toda la caballería. Y el segundo partido, sí, 4 días después, en el estreno del Bernabéu, ahí sí que sale el 11 ya con todos los pesos pesados, porque son 4 días más. A ver cómo lo maneja, pero entiendo que él no se puede permitir arrancar empatando en Cornellá.
2: O sea, para ti, en el campo del Español, Mbappé suplente, te entiendo.
1: Yo creo que sí. Sí,
2: ostras.
1: Sí.
2: Me gustaría verlo.
1: Igual, es que pase lo que pase, va a haber ruido. Porque si pone a Mbappé, van a decir, ya está poniendo los que dice que ponga el presidente. Sí. Salga el domingo contra el Schalke en el minuto 60, sí. Vayan 0-0 y Mbappé diga, dámela gol, pues entonces sí, en Cornellá juega Mbappé, por supuesto. Pero yo no creo que, o sea, es que yo a Vinicius le he visto dos partidos que no se ha regateado ni al Linier. Y ha jugado dos partidos, ¿eh? Y no le he visto nada. Entonces, entiendo que Mbappé más o menos vendrá así.
0: Estoy más con látigo, Sergio. Yo creo que en Cornellá vamos a ver un equipo. Pues, o sea, no suplente, porque Madrid no tiene equipo suplente, pero que yo creo que van a ser suplentes algunos jugadores que pensamos que pueden ser titulares.
2: Yo no lo veo. Yo es que no lo veo. Es que no me imagino Mourinho yendo allí a Barcelona con Mbappé suplente, con Bellingham suplente, con Diomandé suplente y con el que queráis suplente, con Bernardo Silva mismamente. No lo veo. No me imagino saliendo allí con Tchouaméni, Camavinga, Güler, Brahim, Vinicius y Spi. O sea, no.
1: O sea, si tú dices que mete a los cuatro de arriba, que creo que están sanos los cuatro, o sea, Diomandé no ha debutado. Entiendo que por protegerle, pero no le pasa nada, no tiene ninguna lesión.
2: Yo creo que es el que más justo está físicamente de todos.
1: Pero si juega con los cuatro de arriba y cuatro defensas, les quedan dos en el medio. Y entonces tú puedes decir, Bernardo Silva va a jugar porque se había el otro día, y entonces pone, por ejemplo, a Fede Valverde porque está lesionado Tchouaméni. No juega Güler el primer día. Que lleva,
2: yo creo que Güler va a jugar en derecha el primer día.
1: Claro,
2: yo
1: pues
2: creo que no va a jugar
1: Diomandé, claro, es que es lógico.
2: Y va a poner a Güler y va a ver cómo funciona eso de, o sea, jugar Güler, Bellingham, Vini, Mbappé.
1: Joder. A Güler el primer día, a mí me sorprendería una barbaridad que no fuera suplente en cualquiera de los puestos flotantes.
0: A
1: derecha,
0: igual.
1: Media punta, y que Bellingham juegue el segundo tiempo, o incluso en el lado de donde juega Bernardo Silva atrás, que yo creo que Mourinho no le quiere meter ahí atrás.
0: Es que es un jugador que seguimos pensando que es un poco también jugador en la base, y a mí me parece más 10, más media punta. Pero bueno, chicos.
1: Y a Mourinho también.
0: Claro, es que hay que verlo. Tenemos toda una semana para verlo. Mira, para empezar, el viernes habla Mourinho. Que joder,
2: ¿estáis seguros de eso?
0: Bueno, es la previa del partido. Yo creo que tienen que hablar. No lo sé, si están obligados por liga.
2: Látigo, ¿sabes algo de eso?
0: Yo creo que sí, ¿no?
1: Sé que el Madrid está protegiendo al máximo a todos los nuevos, que no ha habido ninguna presentación. Han fichado 6 jugadores, sí, después de 2 años perdiendo, y no han presentado a ninguno. Han fichado a Mourinho, que en una rueda de prensa de 40 minutos pone al madridismo con la sangre hirviente, y habla para Real Madrid Televisión a preguntar de mar o montaña. Entonces, no sé, yo si no habla Mourinho, me sería muy gracioso. O sea, sería ya empezar la liga tocando, sí, los pelendengues.
0: ¿Por qué dices, Sergio, que no va a hablar Mourinho? Creo que tiene que hablar, ¿no? Yo creo que el entrenador tiene que dar rueda de prensa el día anterior, o dos días antes. O Íñigo Pérez, por ejemplo, se ha adelantado un día, y ayer Quique se adelantó otro día.
2: A ver, yo tengo la pedrada de que va a dar una entrevista la semana que viene, pero a mayores de eso... yo creo que el Madrid, no utilizando a Mourinho, sí, se está equivocando, porque creo que
1: pero mucho
2: es un canalizador de todo tan grande, eso y es, pone rampante a todo el mundo, sí, y mete ideas futbolísticas. O sea, no es un entrenador que va a decir, ni es Ancelotti ni Zidane que no dicen nada, ni es un populista, no, él va a contar cosas que realmente, sí, claro, tienen peso, que tiene por lo menos un 30-40% del madridismo absolutamente entregado a él, y creo que el Madrid se lo está gestionando francamente mal. No sé el motivo, lo desconozco. Yo entiendo que es que va a dar una entrevista la semana que viene o algo así, por eso no está hablando.
1: Es muy raro, porque tú tienes a uno de los mejores comunicadores que puede vender lo que tú quieras vender,
0: sí,
1: porque además lo hace desde la convicción, desde el razonamiento, desde la
2: inteligencia. Cuando el club no habla encima, porque si tuvieses un club que hablase, claro, bueno, vale, claro, el entrenador lo protejo, pero es que ni hay director deportivo cable, ni hay director general cable, ni hay presidente cable, claro, no habla nadie.
1: La famosa rueda de prensa de los 13 errores de, no sé si era Clos Gómez, sí, el árbitro,
0: sí, Clos,
1: es Mourinho harto diciendo, a mí me acaban de dar este papel desde el club, para que sea yo el que hable de estos 13 errores, porque aquí ni Dios habla si no soy yo? Y Mourinho acabó, porque claro, encima, cuando tú eres el que da la cara, eres el que te lleva los palos. Porque parece que a ti se te ha ocurrido una línea argumental de comunicación que seguramente no se te ha ocurrido a ti, que te venga impuesta por el club. Sí, entonces, sí. Yo me parece que en un Madrid que necesita recuperar la ilusión, que ha tenido un mercado muy bueno hasta un poco el bajonazo que ha generado muchísimos sectores de madridismo, lo de Rodri, necesitas un tío que te haga recuperar el ánimo, y creo que Mourinho para eso sería ideal. No entiendo, sé que forma parte de una estrategia que estará meditada y estará pensada por los que piensan la estrategia de comunicación en el Madrid, que muchos de ellos, o el principal de ellos, no trabaja en el club, pero yo no le entiendo la estrategia.
2: Pero la estrategia, ¿no crees que esté Mourinho directamente, látigo?
1: No lo creo. No, porque... Entonces, ¿por qué hablas?
2: O sea, ¿tú crees que, por ejemplo, Antonio García Ferreras, porque lo aludías ahora, considera que es buena idea que Mourinho no hable?
1: Sí, es que no me cabe otra. O sea, porque si no, si Mourinho no quiere hablar, el presi, si Ferreras le dice, escucha, Mourinho tiene que hablar, no seamos burros, ¿cómo va a tener a Mourinho y no va a hablar? ¿Vale? Entonces, pues Florentino le dice, José, tienes que hablar.
0: Claro.
2: Pero ya no fue ni presentación. Es que yo no digo que hable o no hable. Es que ni presentación.
1: Claro, es que, o sea, tú tienes al puñetero José Mourinho y después de comerte a Xabi Alonso y a Arbeloa y los últimos años del sexagenario Ancelotti, no lo presentas. Pero hombre, pero es que eso es de primero de comunicación.
0: Aparte, había unas ganas después de 13 años, vuelve el hijo pródigo, que había prácticamente dividido al madridismo entre mourinistas y antimourinistas, porque es verdad que el Madrid...
1: Claro, pero
0: que es Tenorio, Mourinho, por ejemplo, se le dice y se enfada. Pero
1: sacar a Mourinho una presentación es como, no sé, darle un micrófono a Joaquín Sabina en el concierto y decir, tú di lo que quieras.
0: Por cierto.
1: Si da igual, si se va a meter a la gente en el bolsillo. Porque él es un grandísimo comunicador. Y yo creo que eso el Madrid, para mí, lo está infrautilizando. Otra cosa es que él diga, yo paso, yo vengo aquí a entrenar y quiero... Pero es que eso ni siquiera le pega. Al Mourinho que yo conocí, no le pega.
0: Es raro, pero vamos a ver cómo se desarrolla la semana. Desde luego yo creo que antes de la previa de la jornada de Liga, pero bueno, que no sé, a lo mejor, yo qué sé, a lo mejor no habla, o empieza hablando que dirá.
1: Eso sí que sería un troleo que dicen los jóvenes, pero buenísimo.
0: Oye, ¿os acordáis de la anterior etapa que habló? Bueno, vamos a hacer la última pausa y hablamos un poquito más del Madrid y un pelín del Atlético de Madrid, que había ganado 1-2 en Marsella, un partido amistoso.
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24: Vitamina C.
8: Vitamina C.
0: Cúrcuma.
5: Cúrcuma.
23: Cúrcuma.
4: Pimienta negra.
5: Pimienta negra.
23: Pimienta negra.
4: Pimienta negra.
0: Y en herbolarios.
25: Y en parafarmacias.
24: Y parafarmacias.
23: Y en parafarmacias.
25: Y en la parafarmacia del Corte Inglés.
24: Artifin.
25: Artifin.
22: Mundo natural.
25: Mundo natural.
22: Mundo natural.
0: Bueno, me dice alguien próximo a la liga, que oyente nuestro, que está obligado a dar rueda de prensa a la previa del partido si no asume multa. Esto puede ser.
2: Sí, sí, ya, no, escucha, claro. y el Real Madrid dejar entrar a la productora se lo permite nunca.
0: Eso es. Es que esto bailado a que el Madrid hace dos años o tres años, decidió que las previas de los partidos tenían que ser fuera para los operadores de televisión. Es verdad que hace años, acordaos, la anécdota esta de Ronaldo el gordito, Ronaldo Nazario, vamos, pero digo el gordito para cortar, que asumió multa porque no quería hablar. En el post y en la previa.
1: Pago varias por delante diciendo yo esto.
0: Los entrenadores tienen que darla, pero es verdad que el Madrid puede asumir, oye, mira, pues que en las 38, que no lo sé si lo va a hacer, en las 38 jornadas no va a hablar en la rueda de prensa previa, yo qué sé. Pues a lo mejor le compensa a Mourinho no hablar y ya está. Aunque yo estoy con vosotros, yo creo que tener a Mourinho es un error de comunicación tremendo. Por cierto, visto el primer capítulo del documental, no me contéis si habéis visto todo, pero me parece increíble el documental, el primer capítulo, las dos temporadas en el Chelsea. Es que en lo que estamos comentando se cumple. Son maestro en la comunicación total. O sea, lo que hace las dos primeras temporadas en el Chelsea y Mourinho es... O sea, se mete en el bolsillo a los periodistas y gana dos ligas con el Chelsea que parecían imposibles, pero bueno, esto es...
1: Es muy listo. No sabemos, nadie tiene la bola de cristal, no sabemos cómo le va a ir, pero es un entrenador bueno, sí. Y es un tipo muy listo y en la distancia corta es un seductor. Vamos, terrible.
0: Sí. Oye, en Francia, hoy me imagino que Sergio habrás visto el carrusel este de segunda y de tercera que dijiste ayer a las 7 y a las 9 menos cuarto en Francia.
2: Y está viendo un poco al Atleti, la verdad.
0: Es que hilando con esto, el Atlético juega en Marsella 1-2, ha ganado, ha jugado mejor la segunda parte que la primera ha estado bastante mal. Bueno, decía antes el Atlético de un espanto el partido de Riazor del Madrid, el Atlético ha jugado 40 minutos en la primera parte que parecía un equipo de segunda división, o sea, con un 11 titular bastante apañado, se puede parecer mucho al que puede presentar el primer día ante el Málaga, pero en la segunda ha mejorado con la entrada de jugadores de la cantera. Es verdad, Sergio, que a la media hora había hecho ya cuatro cambios, en el 60 otros cuatro, que el Atlético ha jugado hoy con muchísimo cambio, pero bueno, ha ganado 1-2 en un campo en el que, pues en teoría es complicado ganar. El papel del Atlético en esta liga, con la gran suma de puntos que van a tener Madrid y Barcelona, ¿cómo lo veis?
2: Es muy complicado para el Atlético de Madrid cuando una liga se va a 90 o más, que es a lo que se están yendo las últimas ligas, que lo comentábamos el otro día, que la pueda competir. Yo creo que además cuando no tienes un delantero centro que te dé garantías de 25 o 30 goles, ya directamente de gol que sea Simeone o que pongan allí cemento armado dentro de la portería. O sea, es imposible que la puedas competir. Para mí el éxito o el fracaso del Atlético de Madrid esta temporada está en que suene creíble que Kangin Lee sea el nuevo Griezmann. Yo creo que lo puede ser, y eso que para mí Griezmann es uno de los mejores futbolistas que he visto en mi vida en cuanto a completos, pero yo, por ejemplo, Kangin Lee le he visto dos, tres cosas que yo tengo ganas de verle, porque creo que puede ser un futbolista que organice, creo que va a ser la revelación de esta liga, porque es un fichaje que mucha gente igual piensa que es más por marketing y demás, pero creo que tiene mucho nivel, y creo que el éxito va a estar en eso, en que Kangin Lee le den los mandos del equipo, y por supuesto que Lookman, Barrios, esos grandes futbolistas que se supone tiene Atlético de Madrid en la talla.
0: Tú siempre has sido de la teoría, Látigo, que a grande suma de puntos de los dos grandes, el Atlético se queda corto para competir. Es.
1: En una liga por encima de los 90 puntos, que a priori debería serlo para los dos, para el Barça lo ha sido más o menos en las últimas, pero hace mucho tiempo que Madrid y Barça no coinciden en esas ligas por encima de los 90 puntos que coincidieron en los tiempos de, por ejemplo, Pellegrini Guardiola o Mourinho Guardiola, sí, sí, ¿no? Sí. O incluso Mourinho Tito Villanova. En la última de Mourinho y al Madrid se bajó de los 90, estuvo por debajo. Creo que recordar 80 y algo. Pero las dos primeras, o sea, con Pellegrini fueron 96 para perder, con Mourinho 93 para perder y con Mourinho 100 para ganar, ¿vale? Sí. En esos puntos yo creo que el Atlético no llega, pero es verdad que el Atlético ha mejorado su fondo de armario, tiene una plantilla más compensada, más amplia, y que creo que el gran problema de la liga es que el nivel del resto sigue decreciendo. El resto de los equipos siguen vendiendo a sus mejores jugadores fuera de la liga y supliéndolos por jugadores peores. Luego creo que, a mi juicio, sobre el papel, la distancia entre Madrid, Barça e incluso Atlético con los otros 17 cada vez es creciente.
0: Yo también.
1: Luego es más fácil que los tres saquen un millón de puntos al cuarto.
2: Sí, sí. Pero si no tienes un delantero de 30 goles, Látigo, estoy totalmente de acuerdo en todo lo que tú dices. Vas al campo de Osasuna y no eres capaz de ganar.
1: Y empatas a uno.
0: Claro, efectivamente. Sí.
2: Entonces ahí yo creo que es donde. Porque además al Atlético de Madrid las ligas no se le están escapando contra Madrid y Barça, se le están escapando en campos de recién ascendidos.
0: Claro,
2: y es porque no tienes un futbolista que te dé 30 goles, porque cuidado, ni Julián Álvarez es ese futbolista tendría que ser Sorloth, o cuando pensaron en firmar a Dobic, o sea, el gran punta, que lo hablábamos el otro día, el Atlético de Madrid ha estado 10-12 años firmando a delanteros impresionantes, Forlán, Falcao, Agüero, y de repente se les ha cortado el grifo y no acaban de encontrar el delantero gordo que necesitan.
0: Bueno, esto es de perogrullo, pero claro, las ligas, es cierto lo que decís vosotros, no se te van perdiendo en estadios, se te van con muchos empates, y el Atlético de repente plantea partidos que es que juega horrible, no tira a puerta y se va dejando empates a cero, que de repente hace tres seguidos que ya dice seis puntos porque han ganado Madrid y Barcelona en esas tres jornadas, con lo cual ya le sacan ahí seis puntos. Y yo estoy de acuerdo con vosotros, no se le están yendo contra Madrid y Barça, se le están yendo que no gana en Pamplona, que va a Sevilla y pierde con el Sevilla hecho unos zorros, que va a campo de Levante y no tira portería. Bueno, pues
2: pero Dani, porque además el Barça tiene una forma de jugar que lo hemos hablado mil veces, que en Champions no funciona porque hay plantillas mejores que tú, pero en Liga cuando tú buscas exponer tanto al rival y le pides que entre en la batalla de tiros, se nota mucho la diferencia individual, pero cuando tú juegas un fútbol como el del Atlético de Madrid puede pasar el partido de que tú no sepas quién tiene los buenos futbolistas, y creo que eso Simeone no lo va a cambiar nunca, y en estas ligas no va a ser capaz de competir.
0: Oye, permitidme una pregunta maliciosa que me la han hecho esta mañana en el programa de Federico. Primer entrenador destituido de la temporada. Es que me encantan estas cosas. Yo me la he jugado. Quiero que todos conserven el puesto. Pero como es imposible, porque en el mundo del fútbol, en cuanto empiezas a. Y yo veo a Ramis con la primera experiencia en primera en Osasuna. Y tú fíjate, Manolo González en el Español, que acabó así.
1: Acabó muy tocado, sí.
0: Los primeros, no sé. Si os atrevéis a dar un.
1: A ver, ahí para ir a una apuesta segura te tienes que saber el calendario.
6: Claro.
1: Yo sé que el calendario de Málaga es criminal.
6: Porque le han. En Metropolitano y Bernabéu, dos primeras jornadas.
1: Claro. Pero yo creo que en el Málaga la confianza en Funes mínimo te da para arrancar la liga con seis derrotas, que son un mogollón de derrotas. Sí, arrancas la liga con seis derrotas y tienes un pie en segunda ya. A mí me da mala espina el Sevilla, porque sí, porque el Sevilla es una trituradora de entrenadores los últimos años.
0: Lo siento por el Sevilla, pero creo que va a ser complicado.
1: Y Luis García es un pedazo entrenador, es un tipo que saca rendimiento a sus equipos, pero a mí me da mala espina el Sevilla. Valencia, ¿no? Es otro sí. clásico de.
0: Bueno, pero Corbera ha renovado. Un nombre, quédate con uno.
1: Sí, yo voy a Luis García.
0: Luis García, ¿y tú, Sergio?
2: Yo lo tengo clarísimo, además.
1: Mourinho.
6: Pero dilo.
2: Creo que Martín Anselmi en el Elche.
6: Pues es verdad.
2: Que
6: apuesta tremenda.
2: En las primeras 6 jornadas juega contra Madrid, contra Barça, va a San Mamés, va a Coruña, va a Santander y Real Sociedad.
1: Sí, no, ha cogido hotel, no ha cogido casa, sí.
0: Sí, ojo, sí, que es la era post Eder, ascenso sí. y permanencia en primera y es muy complicado. Pero bueno, muchísimas gracias, compañeros. La semana que viene más y mejor. Gracias, Lático. Gracias, Sergio.
1: Un placer.
0: Chao. Víctor San Román estuvo en la parte técnica. Ahora Sergio Pérez con Lestin en la sintonía de radio. Que descansen y que disfruten del comienzo de una nueva temporada.

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0: Hola amigos, bienvenidos una semana más a Scene. No paran los estrenos, la verdad que este verano de 2026 está siendo en cuanto a estrenos muy variados. Fijaros que esta semana vienen Los Dinosaurios, una bomba de la Segunda Guerra Mundial en pleno centro de Londres y hasta thriller eróticos. Luego vamos a ir desgranando todas las historias que llegan tanto a las salas de cine como a las plataformas, pero lo que llega ahora mismo aquí al estudio, pero vamos como un torbellino, es Alma Espinosa. Muy buenas.
1: Muy buenas, Sergio, ¿qué tal estás?
0: Pues bien, pasando el mes de agosto aquí a tu ladito.
1: No, pero ya lo dijimos, me encanta el mes de agosto. Es una cosa, nos gusta, este calorcito que no tenemos aquí en el estudio, hay que decir.
0: No, porque aquí tenemos pingüinos debajo de la mesa gracias al espléndido aire acondicionado y bendito aire acondicionado. Miriam García también está ahí fresquita al otro lado del cristal. 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Y este verano proponemos 10 diálogos de 10 películas de animación. Tenéis que decirnos a qué 10 películas de animación pertenecen estos diálogos. 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
2: 1.
3: ¿Oíste? Tengo buenas noticias y tengo malas noticias.
4: ¡Vamos, canta!
5: ¿Cuáles son?
3: La buena es que encontré tu sombrero, Woody.
4: ¡Mi sombrero! ¡Oh, Slink! ¡Gracias, gracias, gracias, chico, gracias! ¿No te pareció?
2: 2.
6: Pero no se puede mentir.
7: No pienses que mientes, piensa que estás interpretando un papel.
6: Pues no pienso hacerlo.
7: Ah, es una mentirijilla de nada.
6: No.
7: Agnes, soy tu padre y te ordeno que mientas.
6: No.
2: 3.
8: No acostumbro a salir del manicomio en plena noche, pero él me ha dicho que usted me lo compensaría. Ah, hable, le escucho.
2: 4.
9: Sí. ¡Claro que lo he oído! ¡Qué miráis, pasmarón!
2: 5.
10: ¡Peanut!
11: Ah, sí, por favor.
10: ¡Peanut! ¡Peanut!
1: Ok, vamos.
2: 6.
12: ¿Y si cuando esté delante de ellos no reconozco a mis padres? Espero que papá no haya engordado mucho.
2: 7.
13: Al cabo de algunos años y con una reducción de condena por buena conducta, me dieron la oportunidad de mejorar como persona mediante un aprendizaje en un extraño lugar al que llamaban colegio.
2: 8.
14: Pareces un pez globo.
15: Sí, ¿verdad? Hoy ha tocado brazos, me estoy poniendo muy tocho.
2: 9.
16: La vida es dura aquí, muy dura. ¿Y sabe cómo consiguen sobrevivir? Creyendo. Creyendo que las cosas van a mejorar. Creyendo que el agua acabará llegando.
2: 10.
17: Este es el aspecto que se tiene cuando se ha combatido en mil batallas. No es glorioso, ni bello, ni siquiera heroico. Es en el que hace lo que tiene que hacer. Una y otra vez. Aunque al final acabe así.
0: Cuando la RDA se desmoronó tras la caída del muro de Berlín, con ella se vino abajo toda la estructura del Estado. Ya nada oficial servía, ni siquiera el dinero, que lo almacenaron en una antigua fábrica, hasta que algunos vecinos se enteraron. Curiosa historia real.
18: ¿Quieres decir que este dinero que os habéis encontrado es del Estado? Y como es del Estado y somos parte de él, nos pertenece. Lo que pertenece al Estado pertenece también al pueblo.
19: ¡Sí!
20: ¿Existen los billetes de 200?
21: Nunca llegaron a ver la luz. Se imprimieron para tener liquidez cuando invadiéramos Occidente.
1: Esta semana llegan los

0: Automotor Costa, que nos permiten hacer esto que llamamos BMW a fondo, que es un programa que lleva ya más de una década en antena. Una locura, ¿eh? Consiste, como pues, todo el que lo ve, en dar una vuelta con un invitado que conduce un BMW, en este caso el iX1, como digo, vehículo eléctrico, automático, por supuesto, hiperdeportivo, con un frontal, pues así, al que así como estamos viendo, y que ya está pudiendo disfrutar y conducir mi amigo Raúl, que no Saúl.
1: Eso es importante.
0: Carabioto. ¿Qué tal? Muy buenas, Raúl.
1: Bueno, pues la verdad es que lo primero, lo que comentas, coche espectacular. O sea, yo es la primera vez que cojo un coche eléctrico y súper cómodo y va de lujo. Wow, no suena nada.
0: No tiene que sonar. Si sonara algo estaría mal. Y aquí le voy a dar a esto para que no nos haga ruido o... No sé si nos va a dejar de ruido. Bueno, en fin, Raúl Cravioto es ciclista, sí. Y se apellida igual que Saúl Cravioto y casi se llama igual de nombre también, de que es un famosísimo piragüista, multimedallista de todos los niveles.
1: Es el
0: récord, sí, ahora mismo, ¿no?
1: Exacto, el deportista más laureado español en la Olimpiada, o sea que...
0: Y primo tercero tuyo.
1: Primo tercero, sí, algo tenemos de
0: pues
1: familia.
0: Nada, tráetelo y le hacemos otro en vivo fondo a Saúl.
1: Le escribo un mensaje y a ver si se viene por aquí.
0: Vale, y después mandas también el vídeo este para que vean que nos hemos acordado.
1: Sí,
0: aquí, Saúl Cravioto. Ahora ya a partir de ahora solo Raúl.
1: Sí.
0: Bueno, ciclista ejidense que yo no te conocía y claro... Te voy a decir una cosa, ¿eh? Yo creo que soy una persona bastante autocrítica. Sí. Si tenemos un ciclista de élite en Almería que ha ganado muchas cosas en categorías inferiores y también en el resto de categorías y tal, y yo no he hablado nunca con él, algo no estoy haciendo bien de mi trabajo si me dedico a la información deportiva. Ahí muy fino lo estamos siendo, ¿eh?
1: Sí. Al final el ciclismo, las cosas como son, es un deporte minoritario que bueno, que hay otros deportes, sobre todo por la zona, mucho más populares, como pueden ser pues fútbol, baloncesto, balonmano, natación. Y bueno, al final el ciclismo también es cierto que aparte de ser un deporte minoritario en España en general, se da el caso de que en Andalucía y en concreto en Almería es un deporte muy desaparecido últimamente. Sí que sobre todo se da en deportistas máster, deportistas cicloturistas, pero no tanto sobre todo en categorías inferiores, en escuelas deportivas, en cadetes, juniors, es decir, pues gente que son ciclistas que son menores de edad.
0: O sea, lo que pasa es que nosotros presumimos de que atendemos mucho al deporte minoritario, con lo cual ya he rematado completamente el prestigio, absolutamente pisoteado y todo un desastre. Bueno, es verdad que, bueno, tú tienes 24 años.
1: 24.
0: Y bueno, cuando se tienen 24 años, quiere decir que en el último Tour de Francia de Miguel Indurain, ¿cuántos tenías tú?
1: No sé si estaría nacido, yo creo que no, porque luego llegó esa la época de Armstrong y yo creo que en el último Tour de Miguel Indurain todavía no había nacido. No sé si estarían los planes, pero nacido yo creo que no.
0: Quiero decir con esto que aquí en España, aunque tú no te lo creas, el ciclismo ha tenido momentos en los que se podía poner por delante casi un Madrid-Barça de fútbol, que una etapa del Tour se lo llevaba por delante. Es decir, los 5 Tours de Miguel Indurain y la época fuerte de Pedro Delgado, que habrá habido a lo mejor otras épocas, pero que televisivamente ya eran muy potentes, eso arramblaba con todo.
1: Sí.
0: No sé si tenías noticias de esto, si te han contado, porque si no me imagino que es difícil asimilarlo y se flipa un poco, ¿no?
1: Sí, yo recuerdo mi época de las primeras veces que veía ciclismo por televisión con mi padre, mi madre, que son muy aficionados al ciclismo. Yo recuerdo sobre todo la época de Valverde, de Purito, de Contador. Yo he visto a Contador ganar Tour, ganar Giro, ganar Vuelta, y la verdad es que teníamos un gran número de ciclistas que eran top mundial, eran el Pogacar, el Vingegaard de la época. Y ahí es verdad que el ciclismo era muy protagonista en general en España. Y sobre todo la época de Miguel Indurain ya ni me puedo imaginar.
0: Mira, yo en los 90, mitad de los 90, que estaba estudiando en Madrid en un colegio mayor, no se cabía en las salas de televisión del colegio. Esto es que, claro, es otra época. En aquella época había cabinas de teléfono y tus padres te llamaban a la cabina. Bueno, había móviles. Sí. Había salas de televisión. Ahora todo el mundo tendrá televisión en su habitación, me imagino. Bueno, pues en las salas de televisión

0: televisión no se te había. Tenías que ir buscando de una a otra, había varias en el colegio mayor, para poder ver las etapas del Tour de Francia. Era una cosa de loco. O sea, a nadie se le ocurría no ver una etapa del Tour de Francia. O sea, eso era impensable. Así que, bueno, pues es verdad lo que dices, que en comparación con aquella época, es verdad que el ciclismo en España, supongo que a raíz de que no hay una grandísima figura como la ha habido anteriormente, porque bueno, antes de Perico pues había venido Bamontes, ya otra época muy pretérita, pero me imagino que la falta de esa figura de referencia es lo que provoca que ahora mismo, pues es verdad que el seguimiento del ciclismo sea mucho menor.
1: Sí, es verdad que sobre todo pues a lo mejor una figura grande como hubiese sido Contador, que yo creo que ha inspirado a muchos jóvenes y a muchos niños que ahora están pues dando ese salto a profesionales o bueno, intentándolo, son, a lo mejor ahí sí que estamos en falta pues un Indurain, un Contador, un Purito, un Valverde, que al final hemos tenido pues los mejores corredores del mundo en España. Pero también yo le echo un poco la culpa a la falta de escuelas ciclistas donde se formen a muchos jóvenes. Sí. Porque sí que es verdad que, por ejemplo, otras naciones como puede ser Francia o Eslovenia, que ahora mismo, por ejemplo, tiene mucho auge en el ciclismo, pues sí que apoyan el deporte o el ciclismo en este caso desde jovencito, y al final con tantas escuelas deportivas en la multitud, pues al final acaban saliendo esos corredores sí, referentes. Entonces yo sí que le echo en falta mucho pues ese apoyo a los jóvenes y que tengan esa oportunidad de tener una escuela que los forme como ciclista y como deportista.
0: Bueno, estamos en un año histórico porque no todos los años, bueno, solamente ha pasado 5 veces, alguien ha llegado a sumar su quinto, el quinto tour de su carrera, ¿no? Y este año pues lo ha hecho Pogačar, que se une, bueno, forma ese el club de los cinco de los cinco, ¿no? Podríamos decir, ¿no? Que bueno, pues los españoles tenemos la suerte de que tenemos a uno que es Indurain, ¿no? Ahí. Es curioso que siempre se paran en los cinco, es decir, no, nadie ha ganado el sexto con la cantidad de años que se lleva. Bueno, la rueda se inventó ya hace una pila de siglos y la bicicleta, pues un poco menos, ¿no? ¿Este tío ganará el sexto?
1: Yo creo que a partir del año que viene va a ganar el sexto, ¿no? un sexto tour en Pogačar y va a romper esa barrera que, bueno, quitando a Armstrong por temas de dopaje, yo creo que Pogačar va a marcar un antes y un después en el ciclismo, y yo creo que va a ser el mejor corredor de la historia. Va camino de ello.
0: Es tan superior, no a los de ahora, sino a los que antes han ganado 5 tours, o es que también es verdad que no ha tenido la competencia que hayan podido tener otros, porque yo qué sé, en la época de Armstrong, bueno, yo me acuerdo los duelos de Bernard Hinault con Fignon, ¿no? Que también era francés y tal, había más competencia, es decir, este tío parece que cuando sube la bici gana siempre.
1: Yo creo que le ha tocado una competencia dura, o sea, por ejemplo, el danés Vingegaard es un grandísimo corredor, le ha hecho frente, de hecho le ha ganado 2 tours, y luego se ha encontrado con otros corredores también que de un nivel muy alto. Lo que pasa es que Tadej, yo que además soy entrenador y me gusta mucho analizar números, analizar pues esos famosos vatio kilo o números de potencia, lo de Pogačar es estratosférico, o sea, son números que no se han registrado nunca. Entonces, aparte de que ha aumentado mucho y ha mejorado mucho el rendimiento, ya sea por la nutrición, por mejor entrenamiento, mejores descansos, los números de Pogačar son estratosféricos, y por eso cada vez que van a una subida pues, tipo Alpe d'Huez, tipo Tourmalet, rompen y sacan 2-3 minutos de ventaja al anterior récord. Entonces yo creo que estamos ante una generación muy buena donde tenemos un corredor que despunta por ser muy bueno, le ha tocado con una varita mágica y además pues está consiguiendo los logros que está consiguiendo, y yo creo que eso que va a marcar un antes y un después y va a ser histórico en el ciclismo. Entonces también hay que saber disfrutarlo dentro de esta paliza o de sobrada, entre comillas, que tienen las carreras de ganar con 3, 4, 5 minutos de ventaja. Hay que saber disfrutar de lo histórico que está siendo esta superioridad de Tadej.
0: Viene a la vuelta,
1: me enteré ayer. Y la verdad es que yo quiero ir a ver la vuelta, ya que pasa por aquí cerca, llega a Calaralto, llega a Granada, que también es un hecho histórico que termine la vuelta en Granada, y lo vamos a poder ver desde cerquita.
0: Bueno, vamos a hablar un poquito de ti, porque con 24 años, tú ahora mismo, ¿qué es a lo que más le das? Es decir, lo que más, porque sé que corres, sé que haces duatlón y triatlón también, sé que estás entrenando y formando gente, no, formando gente y tal, pero ahora mismo lo principal, donde está tu principal sentido, ¿qué sería?
1: Ciclismo. O sea, yo...
0: Pero correr.
1: Me gusta correr, me gusta competir y suelo ir a competir cuando puedo, pero en general ciclismo. O sea, me gusta competir, pero también ahora mismo soy director de un club ciclista, como el Club Ciclista Ciudad del Ejido, con el cual estoy trabajando con jóvenes desde los 10 años hasta los 16. Y es verdad que eso, que yo desde chiquitillo pues siempre me ha gustado mucho el ciclismo, y aunque ahora también esté pues corriendo, haciendo triatlón y demás, pues para mí ahora mismo lo más importante es eso, el tema de ser director de un club ciclista y de poder competir cuando pueda. También tengo el club de triatlón y soy monitor del club de triatlón del Ejido y le doy mucha importancia, pero al final quien es ciclista, o yo he nacido ciclista y vivo el ciclismo con mucha pasión.
0: Bueno, yo decía lo de los 24 años porque eres muy joven, es decir, eres muy joven para incluso para otros deportes, pero además el ciclismo pues tiene una longevidad a lo mejor un poco mayor que otros deportes, que a lo mejor desgasten más en cuanto a pues, al impacto físico, ¿no? Que no al esfuerzo, porque el ciclismo es una locura las cosas que hacéis, pero a lo mejor es un, desde el punto de vista de la salud del organismo, ¿no? Pues no es tan... sale la palabra impacto y lo que quiero decir es de tanto maltratar, ¿no?
1: Desgaste y...
0: El salto es una cosa que desgasta mucho, el golpeo es una cosa que desgasta mucho, ¿no? Y el ciclismo, pues bueno, pues tenéis otros... sois superhéroes, pero a lo mejor por músculos y huesos pues sí que pueden durar un poquito más en alta competición, ¿no? Como se muestra en la edad de los deportistas. Ahora mismo, como ciclista, ¿cuál es tu situación y cuáles son los retos?
1: Como ciclista, a ver, yo ahora mismo eso, de competiciones sí que me gustaría pues seguir compitiendo, compaginándolo con el triatlón, que también pues estoy teniendo buenos resultados en triatlón. Pero como ciclista tampoco me marco un objetivo fijo. Es verdad que compito con un equipo de Madrid, de vez en cuando hago alguna competición con ellos, y sí que es verdad que tampoco me marco un objetivo, es decir, oye, voy a competir aquí o voy a competir allá y voy a prepararlo a muerte. O sea, básicamente ahora mismo, pues sobre todo por eso, estoy disputando carrera por Andalucía, alguna carrera, por ejemplo, este año he hecho algún podium en alguna carrera de Murcia que he disputado, y ahora mismo, sobre todo, mi objetivo, si te soy sincero, principal, es disfrutar de la bici. O sea, disfrutar, yo he cogido una relación muy sana con el deporte, muy muy sana, que se la deseo a cualquier joven, porque la verdad es que eso, sobre todo, yo cada año se lo digo a los niños, se lo digo a la gente que me pregunta, cada año disfruto más del deporte, ya sea o como director, o como entrenador, o como deportista. Entonces, disfrutar de la bicicleta. Eso para mí es lo más importante y mi objetivo principal.
0: Bueno, es un deporte difícil el ciclismo. Aquí hemos tenido grandes ciclistas.
1: Sí.
0: Seguro que tienes mucha relación con Juan Martínez Oliver, ¿no?
1: Cristian Rodríguez, que está ahora Cristian mismo corriendo en profesionales.
0: Pero es un deporte, bueno, difícil a lo mejor para el que está fuera, porque uno está acostumbrado a la dinámica del deporte, que bueno, pues tú vives en el mismo sitio que tus compañeros, trabajas a diario con tus compañeros, se trabaja en un sitio concreto. Yo me acuerdo cuando empecé a tener amistad con Juan, decía, bueno, es que yo tengo una rutina de entrenamiento que hago yo solo, y luego ya de vez en cuando nos juntamos con el equipo, ¿no?
1: Claro.
0: Eso al que no está acostumbrado a eso le choca un poco.
1: Sí, el ciclismo al final es un deporte de equipo, porque muchas veces pues eso, gana uno y se ve como un deporte individual, es un deporte de equipo, pero sobre todo los entrenamientos muchas veces son muy solitarios, requieren de
0: duros.
1: Sí, muy duros. Por ejemplo, el caso que te hablaba de Cristian Rodríguez es un deportista ejidense del mismo municipio que yo y compite ahora mismo en profesionales, y él, las horas que le debe de dedicar al ciclismo es una pasada. O sea, una pasada de horas, de semanas de 25 o 26 horas de entrenamiento, con entrenamientos muy exigentes, con muchos kilómetros, y sobre todo también, aparte de esos entrenamientos solitarios, de muchos entrenamientos fuera de casa, muchas concentraciones en altura, concentraciones con el equipo. Entonces se pasan, por ejemplo, yo que sé, 200 y pico días fuera de casa, entre competiciones, concentraciones, entrenamientos. Entonces es un deporte que todos los deportes de élite son muy exigentes, pero el ciclismo pues se sufre mucho por esa, a lo mejor, soledad en algunas ocasiones.
0: Bien. Bueno, has hablado de Cristian. Y bueno, pues no sé si es casualidad o no, porque estás tú, está Cristian. Yo te iba a preguntar antes, en otro momento de la entrevista, si ahora mismo Elegido es, con mucha diferencia, el epicentro del ciclismo de la provincia de Almería.
1: Probablemente, en el sentido de que en Elegido tenemos la suerte de que el Club Ciclista Ciudad Elegido lleva realmente ya 40 años, más de 40 años funcionando. Cuando, bueno, empezaron los primeros años del club, pues bueno, con gente que todavía está, como puede ser Juan Álvarez, como puede ser mi padre, que empezó en esos inicios del club. Y
0: Otro Cravioto,
1: Paco Cravioto.
0: Pocas veces se hablará en la misma entrevista de tres Craviotos diferentes.
1: Sí. Y mi madre también estuvo dentro del club.
0: O sea, los Cravioto.
1: O sea, Paqui Villaga. corredora, o sea, corredora y triatleta. Y
0: la conozco. Me la he cruzado en algunas pruebas.
1: Sí. También referente del deporte jidense. Y yo creo que gracias a ese club hemos tenido la suerte de eso, de los jóvenes, como yo era en su momento, de tener la oportunidad de vivir la experiencia de correr en carreras de nivel andaluz y de nivel nacional, incluso internacional, con expediciones a Portugal, pues en categorías que son complicadas, como pueden ser cadetes, juveniles, que son categorías de formación, y que si tú no tienes un equipo en el cual, pues, sobre todo apoyarte, pues muy difícil competir. Entonces hemos tenido la suerte en Elegido de tener ese apoyo por parte del club, aparte del ayuntamiento y de los diferentes patrocinadores que han ido a lo largo de los años. Y eso para sacar ese tipo de, o esos corredores, como puede ser Cristian, como fue Yebra en su momento, que fue un corredor también muy bueno, muy destacado, o en mi caso, pues es una suerte. Y la verdad es que yo se lo digo a los niños de ahora, del Club Ciclista, le digo, tenéis mucha suerte de tener un club que os apoye, que os dé la oportunidad de correr por las mejores carreras de Andalucía.
0: Es verdad que Almería ha tenido algunos buenos corredores.
1: Sí.
0: Carlos Olvano, que no lo hemos citado, hay que citarlo.
1: He corrido yo varias carreras con él el año pasado.
0: Pero es verdad que no es un territorio muy ciclista. Y a mí, sinceramente, eso me parece paradójico por razones varias. Primero, bueno, salen muy buenos ciclistas del País Vasco, de la zona de la cordillera.
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0: Pues efectivamente, una semana más levantamos persiana de la tertulia andaluza haciendo amigos Andalucía, esta que nos sirve cada semana para echar un rato de análisis sobre cosas que ocurren en Almería, en Málaga, en Granada, en Jaén, en general en la comunidad autónoma andaluza o que ocurren fuera de esos límites, pero afecta a quienes vivimos aquí. Tertulia andaluza, haciendo amigos Andalucía, la llamamos porque, bueno, en realidad nuestra vocación principal es hacer amigos, aunque siempre nos queda la duda de si lo conseguimos o no. Bueno, además, como siempre, fomentando el turismo de proximidad, que es un encargo que tenemos como, como andaluces, fomentar que la gente que va a hacer turismo lo haga dentro de nuestros límites y disfrute de unas absolutas maravillas que hay dentro de nuestra comunidad autónoma y en nuestras cuatro provincias en concreto. Lo hacemos gracias, por ejemplo, al área de turismo del Ayuntamiento de Almería, Costa del Sol, Málaga, al Parque Natural Cabo de Gata, Níjar y al propio Ayuntamiento de Níjar. Esta semana no vamos a tener más remedio que mirarnos un poco el ombligo porque, bueno, se ha producido un extraño estallido informativo porque, bueno, pues la semana a raíz de la costumbre que tienen algunos políticos y diría que casi todos los políticos de la izquierda, que es la de tomarle el pelo a la ciudadanía, engañarla o tratar de engañarla como si esto fuera tan sencillo. Y esta semana hemos tenido por Almería a los ministros Puente y Bolaños que han venido a contar mentiras acerca de los plazos que restan para que el AVE llegue a Almería. ¿Y qué es que el AVE llegue a Almería? Pues como todo el mundo sabe, eso en Granada y en Málaga lo sabéis, porque tenéis AVE, pues que llegue el AVE a una ciudad es que tú puedas coger un tren y montarte en él y que te lleve de viaje a otro punto, ¿no? Eso nosotros sabemos ya desde hace un año y medio que no va a ocurrir nunca antes del año 2030, pero el ministro Bolaños y todo el gobierno y Puente se han empeñado en mantener hasta el lunes, al principio de esta semana, la fecha de 2027. Nosotros acudíamos a esa convocatoria a fin de preguntarles si modificaban ya esa fecha, que es una trola macabea. Y bueno, pues sucedió lo que creo que casi todo el mundo ya ha visto. Tenemos pues, más de 1.100.000 visualizaciones en alguno de los vídeos que hemos colgado de la pésima educación de los Macarras Boys, ¿no? Ministro Puente Macarra, su jefe de prensa más macarra y su director de seguridad todavía más macarra, ¿no? Queriendo echarnos del acto porque queríamos preguntar y porque le pedimos respeto al grosero macarra del jefe de comunicación. Y luego, pues, al final, Puente salió corriendo y sí que pudimos preguntarle al ministro Bolaños que, bueno, pues, también se ha hecho viral la respuesta negándose ya a dar fechas. Llevan desde el año 2018 dando fechas, nos han dicho 23, 25, 26 y ahora 27, y ahora ya no dan fechas porque saben que nos han estado mintiendo. Hablaremos un poquito de esto porque, bueno, digo que se ha producido un estallido. Yo pues he atendido a compañeros de medios de comunicación de diferentes puntos en España, hemos estado en Telemadrid, hemos estado en la cadena 4 en el programa En Boca de Todos, salido pues, en un montón de medios de comunicación, en Voz Populi, por supuesto a mi querido Luis Fernando Quintero, que esa misma noche me llamó para la noche de Cuesta en radio a nivel nacional, etcétera, etcétera. Pero evidentemente tenemos que hablar también y mucho de Ceuta, porque se ha cumplido una semana de la invasión de Ceuta, o sea, dos semanas de la invasión de Ceuta, y no sé si llega a ser tan grave como la propia invasión, pero casi por ahí. Porque después de dos semanas, pues el gobierno, que es el que puede hacer algo para solucionar esto, pues no ha hecho nada. Por ahí han ido algunos ministros de visita, porque si tú vas un día y te marchas, no has ido a trabajar, has ido a visitar y hacerte la foto. Ha pasado el tiempo, se han ido parte de los 70,000+ que invadieron Ceuta, pero se han quedado 1,000+ allí, que andan deambulando por las calles, durmiendo en la playa, en calles, en plazas, algunos delinquiendo, por supuesto haciendo sus necesidades, sin tener que comer, salvo la caridad de algunos ciudadanos ceutíes. Y yo le diría a cualquiera de Granada, de Málaga, de Jaén, de Almería, yo les decía a la audiencia de Almería esta semana, bueno, os imagináis, Ceuta tiene 80,000 habitantes, prácticamente ha entrado la misma población inmigrante ilegal que los ciudadanos que vivían en Ceuta. Yo le decía a la gente de Almería, en Almería viven 200,000 personas. ¿Os imagináis que entraran en Almería 200,000 personas más ilegalmente y que pasadas dos semanas se hubieran ido casi todos, pero quedaran, pues en este caso proporcionalmente, unos 3 o 4,000 durmiendo en las calles, haciendo sus necesidades. ¿Está un ayuntamiento preparado para manejar eso? ¿O es el gobierno central el que tiene que tomar cartas en el asunto? Bueno, pues esto también lo voy a poner delante del criterio de nuestros tertulianos de hoy, a los cuales en 30 segundos, a lo sumo un minuto, les estamos dando la palabra. Aquí en la tertulia andaluza, haciendo amigos Andalucía.
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0: Abriendo ya las puertas de la tertulia, que tenemos muchas cosas que hablar, como siempre. Málaga, Enrique de Vivero, ¿qué tal? Muy buenas.
4: Pues nada, aquí estoy un poco eclipsado, porque el viernes, el otro día, parece que hoy es viernes, y estoy eclipsado desde el miércoles, pero claro, es que ha sido tremendo, porque he estado ocupadísimo meditando sobre la inmortalidad de los eclipses. El eclipse histórico, y resulta que el año que viene y el otro vamos a tener otros eclipses. O sea, esto es una maravilla. Hemos entrado en la rueda de los eclipses. Pero bueno, por lo demás, muy entretenido. Y después de irte a ti, pues la verdad que también ha sido motivo de júbilo el oírte que le plantaste cara a los señores ministros. Me parece muy bien, Víctor. Una actitud muy... muy en la línea de lo que debe ser un periodista. Un periodista de los que a veces pues hay pocos. Felicidades, Víctor.
0: Bueno, ¿sabes lo que pasa? Yo comentaba el otro día en Telemadrid, ayer en Cuatro, en los medios de comunicación que me han llamado, que a mí me da cierta tristeza de que esto sea noticia, ¿no? Porque el que un periodista defienda su derecho a preguntar y esto se haga viral, y bueno, decimos aquí un poco en broma en la redacción, uno de cada 80 españoles haya visto el vídeo, pues denota que esto es una rara avis. Y eso es un peligro para la democracia, porque que el periodista se haya acostumbrado a no preguntar o a preguntar cuándo, o lo que es peor, lo que le dicen que tiene que preguntar, eso es un peligro grave. Yo decía el otro día que el episodio vivido en la estación en las obras de la estación intermodal de Almería entraña dos asuntos de gravedad. Uno es que estos señores estén absolutamente convencidos de que pueden venir aquí a tomarnos el pelo un año sí y el otro también. Y la otra cosa es que haya un ministro en este país, y me temo que no es el único, que esté convencido de que puede mandar, puede ordenar a las fuerzas y cuerpos de seguridad del Estado que desalojen a un periodista de un acto al que ha sido convocado para ejercer su profesión por el mero hecho de que ha tratado de preguntar o porque le ha afeado la mala educación y la grosería al propio jefe de comunicación del propio ministro. O sea, que el ministro tenga claro que entre sus potestades está esa, al estilo expropiese de Maduro, creo que es otra cosa de extrema gravedad. Jaén, Miguel Segovia, ¿qué tal? Muy buenas.
5: Hola, amigos, buenas tardes. Bueno, buenas pero esto que te ha ocurrido a ti es lo que habitualmente ocurre, porque si vemos en el debate, en el diario digital El Debate, que cada lunes y cada martes no hace el resumen de las preguntas que permite el gobierno hacer en el Consejo después del Consejo de Ministros, pues tenemos la respuesta. Es decir, no responden a nada, y si responden es a preguntas perfectamente establecidas por sus periodistas afines, esos 61 que están en la plantilla de Leire Díaz. Y ya lo veis, Pedro Sánchez no sale de la SER o de Televisión Española. no se atreve a ir a ningún medio de comunicación, no quiere ir a ningún medio de comunicación, no quiere dar la cara, y lo que os pasó el otro día en Almería, pues es más de lo mismo. Inaudito. Una panda de macarras que lo único que quieren son preguntas fáciles, preguntas de amigos, y no se someten al interrogatorio y a las preguntas, que es lo que le interesa en este caso seguramente a la gente de Almería. Lo mismo que a la gente de Jaén interesa, aunque aquí estamos ya absolutamente desesperados con el AVE, porque nos lo llevan prometiendo desde el año 1982. Es decir, que aquí lo del AVE ya estamos absolutamente escarmentados y precisamente cuando vienen por aquí se paseo, se hace de cuatro y nada. Es más, incluso la conexión ferroviaria normal, habitual ya con Madrid, desde Jaén, ya está interrumpida y aquí no pasa absolutamente nada. Así que ese pequeño incidente que tú tuviste, pues la tónica habitual de este gobierno que rige los destinos de este país de forma absolutamente dictatorial y no quiere dar explicaciones absolutamente de nada, no de esto, de nada.
0: Pero es que además, como le decían ayer en la pequeña intervención que tuve en el programa En Boca de Todos, le decían a Hugo, y había un señor, evidentemente pues tiene que haber en las tertulias televisivas de diferente opinión, ¿no? Había un señor que defendía a capa y espada a Óscar Puente como adalid de la transparencia y del sometimiento a los designios y a las preguntas de los periodistas. Y claro, alguien le decía, bueno, claro, se puede responder... Y luego se puede responder como responde este señor. Pero es que además de todo eso, solo vivimos en un país en el que se ha normalizado, y este señor lo defendía, se ha normalizado el hecho de que haya periodistas que el Congreso decida que no pueden ir al Congreso a cubrir las informaciones. O sea, mire usted, es que si cada organización o sujeto que es objeto del seguimiento informativo decide cuáles son los periodistas que deben estar acreditados y cuáles no, cuáles son periodistas de verdad y cuáles son pseudomedios, pues entonces nadie tendría a su lado a periodistas críticos, porque pues los clubes de fútbol harían lo mismo, los ayuntamientos harían lo mismo, los directores de cine harían lo mismo, los artistas, los pintores que presentan una exposición, pues harían lo mismo. Yo solo admito periodistas o críticos de arte que vengan aquí a alabar mi obra. Al que sea crítico, pues yo no lo considero un periodista y por tanto no le dejo pasar. Pero usted, es que eso no se llama dictadura, eso tiene otro nombre. Jorge Molina, buenas tardes.
6: Hola, buenas tardes. Bueno, yo creo que las diferentes leyes de educación, en estas siete, no sé si son siete u ocho leyes de educación, podemos constatar que han dado sus resultados. Es decir, tenemos a un pueblo cada vez más tonto. Por resumir, en el tema del tren, está claro que las obras sufren retrasos, que se agotan los presupuestos, hay épocas de bonanza y hay épocas de crisis, como ha pasado aquí. Pero lo cierto es que Jaén, Granada y Almería vienen siendo unos enormes perjudicados. En Almería, concretamente, tenemos peor conexión ahora que hace 30 años. Y me hago eco de la columna de Juan Torrijos de ayer, diciendo pues que a la mesa del ferrocarril ha estado apoyando siempre a la izquierda y ahora pretende que la culpa es de los ciudadanos. Es decir, a cualquier ministro que se supone que ya no sé si dividir, pero sumar sabe, es que si tiene que poner a licitar una serie de obras, hay un tiempo de exposición pública, un tiempo para presentar los pliegos, después existe una mesa de adjudicación, se produce una adjudicación provisional, después una definitiva, se firma el contrato y si resulta que, por ejemplo, para hacer determinadas obras son 3 años, no se van a hacer en un año y medio. Entre otras cosas porque como son plurianuales, la consignación presupuestaria está en cada año y una empresa no va a duplicar su capacidad de fabricación para tirarse después financiando durante 2 años esa obra porque no se la pagarán hasta el momento que le, que tenga los planes para adjudicarlo. Y eso se sabe que lleva mucho más del año 27 y están todavía con las monsergas y las tonterías estas, ¿eh? Es decir, y además tenemos una obra en cuanto al AVE que sobrepasa el límite de la provincia de Almería, que en el mejor supuesto de que estuviera muy bien calculado, habría que preguntar cómo va la obra en Murcia. Por todo esto habría que tener un poco de responsabilidad, porque sumar 24, 25, 26, 27, 28, 29 y 30, creo que todo el mundo lo sabe.
0: Es que, además, a corazón de lo que está diciendo Jorge, Enrique, Miguel, esto es que ya viene muy de largo y creo que es un reflejo magnífico de cómo se afronta la política de un tiempo a esta parte en este país. Es decir, estos señores, repito, prometieron que el AVE llegaría a Almería y antes se da una explicación un poco peregrina de lo que es llegar el AVE. Pero es que realmente creo que toca darla. Llegar el AVE a Almería, como llegar el AVE a Málaga o a Granada,
5: es montarse.
0: Es que el tren esté en el andén y tú lo puedas coger para irte a otro lado. No es que haya... No, digo esto porque ayer, el lunes, nos dieron una conferencia los ministros Puente y Bolaños de qué porcentaje de traviesas están puestas, qué porcentaje de plataforma está puesta, cuántos túneles hay. Mire usted, es que eso no es noticia. Eso no nos interesa para nada. A nosotros nos interesa... ¿Cuándo vamos a poder coger un AVE? Y desde el año 2018, que estos señores suplantaron e invadieron el gobierno, de malas maneras, quiero recordar, pues nos prometieron 23, año 25, año 26 y ahora año 27. Y resulta que aquí, nosotros, en diciembre del año 24, en diciembre del año 24, ahora hace año y medio, ya dijimos que jamás estará antes de 2030, por una razón muy sencilla, porque la obra de soterramiento de Lorca jamás se va a terminar por los plazos que tiene antes de final de 2028. Y después de eso hay un año ineludible consultado por expertos de electrificación, catenarias y pruebas técnicas. Por lo tanto, nunca antes de diciembre de 2029. Pero es que esto lo ha corroborado la Cámara de Comercio, que ya lleva 7 entregas de un estudio que realizan expertos que se llama Objetivo Almería AVE. Pues estos señores, Enrique, vienen aquí, igual que vienen aquí, irán a otra cosa, para otra cosa en Málaga o para otra en Jaén, vienen aquí, supongo que sabiendo todo esto, porque esto es público y notorio, y les da igual, vienen a contar su rollo porque esperan engañar a un montón de gente y confían en que no haya ningún periodista que les pregunte por esto. Es que esta es la triste realidad, Enrique.
4: Bueno, el problema de los ministros es que están acostumbrados a que ellos les preguntan los periodistas una cosa que previamente ya les han dicho, y después ellos contestan lo que les da la gana. Y como tú muy bien has dicho, en la Moncloa hay periodistas que tienen vetada la entrada, se le veta la entrada después en determinados sitios en el Congreso a las ruedas de prensa, se veta a determinados periodistas. El caso es ponerle el veto para que la prensa libre no pueda informar libremente, como así debía ser. Y en este caso, pues se vio claramente el otro día que lo que se pretendía, ese jefe de prensa del ministro, era que tú dejases de hablar. Lo que pretendía era clarísimo. Usted, mire usted, usted está molestando a mi ministro y usted se va a callar. O sea, ordeno y mando y encima le da opción a un policía, a un guardaespaldas, debía ser, al del equipo de seguridad para que de alguna forma te intimide. Vamos, es lo único que parece. No, la verdad es que es una tristeza, todo el proceso es una tristeza. Y además, lo que tú muy bien has dicho, llevan mintiendo desde hace muchos años, porque todo ese proceso, y que lo ha comentado muy bien Jorge, es todas las obras llevan un proceso, hay unos plazos que es que no se pueden comer y además hay una cosa, que como haya un recurso o una dentro de uno de esos plazos, pues entonces, Jorge, eso lo sabes tú perfectamente.
6: Se paraliza.
4: Claro, es que esto es una locura. Querer engañar y mentir de esa forma, claro, pero es a lo que están acostumbrados, ese es el problema.
6: O cuando en épocas, por ejemplo, que hemos pasado, no es esta precisamente, épocas en donde la administración debía hasta callarse, dejaba de pagar meses y meses y meses a, a, a, y decía, mira, yo no puedo seguir con la obra porque se me han agotado los fondos. O sea, empieza a pagarme lo que me debes de hace 9 meses que me tenías que haber pagado según la ley de contratos del Estado y según lo que se firmó para que yo pueda continuar, y se queda ahí la obra estancada. Y ahora el pleito, la nueva licitación, en fin, todo ese tipo de cosas. Y llegan aquí y nos cuentan una película y todo el mundo se la queda. Y los de la mesa del ferrocarril, allí, ¡ay, de verdad que ahora sí! ¡Anda, tonto de baba!
5: Si es que además, en hilo a esto, de este ministro que no merece otra denominación que Macarra, hemos tenido esta semana el montaje que le han organizado al rey. Simple y llanamente porque el rey se ha hecho una fotografía con un periodista o con un youtuber o con quien tú quieras que se llama Javier Negre, y le han montado la de Dios al rey, este ministro Macarra. Pero mire usted, ¿qué entienden ustedes por libertad de expresión? ¿Que a ustedes no les gusta lo que dice el Javier Negre ese? Pues nada, pues me parece muy bien, pues no lo oigan, no lo lean. No, le han montado un pollo al rey, ni más ni menos que un ministro del Reino de España, porque se ha hecho una foto con él. Es decir, no toleran absolutamente nada que no vaya con el oficialismo y que no vaya con la realidad que ellos quieren ver, que naturalmente nada tiene que ver con la realidad de la calle, porque la canción del verano se está repitiendo permanentemente por todos los sitios, y esa es la realidad. Sí, claro, sí, esa es la realidad, porque no hay fiesta ni fiestecilla en España.
6: Que no acabe como en otra época.
5: Entonces, con Paquito el Chocolatero. Ahora ya la canción de moda, esa es la realidad y no la que ellos te quieren hacer ver. Entonces, en este caso, tú lo has incomodado, en Jaén no hay problema.
6: Que son implacables, son imbatibles, son imbatibles.
5: En Jaén no hay problema porque con la integración ferroviaria viene Óscar Puente y no le pregunta a nadie. Tú no te preocupes que en Jaén no hay problema. Viene aquí, te cuenta un cuento. Sí, porque como no vengas tú o algún periodista que se atreva a preguntarle a Óscar Puente, porque aquí en Jaén no te preocupes que no le pregunta ninguno. Ha estado varias veces con el rollo de la integración ferroviaria y con el cuento que viene desde el año 82 y aquí no dice nada.
6: En la época en que yo tenía que hacer el trayecto a Almería-Madrid, Madrid-Almería, en tren por prescripción médica, me venía en el AVE. Y el AVE era Madrid-Granada, que cogía la línea, primero la línea del 92 de Sevilla, que después se llevó hasta Málaga. Y entonces llegabas a Córdoba, te paraban en Antequera y después se daba la vuelta y llegaba hasta Granada. Ya los últimos kilómetros ni siquiera de alto recorrido.
5: Jorge, en eso que tú dices, Jaén no tiene ni acceso.
6: Claro, es que eso es lo que
5: ni
6: iba a decir.
5: Ni acceso.
6: Cuando en su momento se tenía para, si se quiere promocionar Andalucía Oriental, era necesario, era imprescindible hacer una línea que cogiera Madrid, Jaén, Granada, Almería, para que se fuera realmente rápido y se pudiera por ahí mandar mercancía y traer turistas.
5: En Jaén nadie entendió cómo don Felipe González, en el año 82, el primer AVE que se hizo en España, que fue el Madrid-Sevilla como consecuencia de la Expo, pues pasaba por Bailén, que está a 35 kilómetros de Jaén. Nadie entendió cómo no se sacó un ramal y que llegara a Jaén. Lo mismo que ahora cuando han hecho el Madrid-Valencia, han sacado un ramal a Albacete y otro ramal a Cuenca. Pues desde el año 82, ya te digo, ya hoy en día es que ya no hay ni conexión, ya no con el AVE. Que no han quitado los trenes de Jaén, ya no puede ir a ningún sitio, nada. Ya te llevan en autobús a Córdoba. Vamos.
0: En algún momento, digo, por cambiar de tema, pero por cerrar esto, ha hablado Enrique de Vivero de... vamos a pasar de esto para no estar mucho rato mirándonos el ombligo, pero ha hablado de objetivo era que no hiciésemos preguntas, ¿no? Bueno, pues yo voy a, ya os he dicho que bueno, este jefe de seguridad se dirigió a mí hasta en 8 ocasiones para, de diferentes maneras, decirme que me fuera. Y la última ya fue para preguntarme que si yo estaba seguro de que no quería irme por las buenas y que entonces le iba a obligar a echarme por las malas. El jefe de seguridad y el jefe de prensa del ministro Puente son Óscar Puente. O sea, están hechos a su imagen y semejanza. Y se marchó en bus y volvió a aparecer con 3 policías nacionales, se supone que para intentar, pues no sé de qué manera, hacerme salir de allí. El jefe de seguridad de Bolaños intervino y fue el que convenció a este señor de que no armara un escándalo allí. Muy bien por el jefe de seguridad de Bolaños, se lo tengo que reconocer. Pero luego, cuando todo hubo terminado, Puente se marchó corriendo, no atendió a los medios de comunicación y, para entretenernos, la jefe de prensa de Bolaños nos dijo que el ministro Bolaños también se iba a ir, pero que iba a volver enseguida para atendernos. Hombre, yo le pregunté, digo... Seguro que no nos estás tomando el pelo. No, y además te voy a dejar que preguntes y tal. Bueno, pues a la vuelta de Bolaños, 40 minutos después de haberse ido, supongo que con la esperanza de que todos nos fuésemos de allí y no tuviera que responder ninguna pregunta, pues hubo rueda de prensa de Bolaños. En concreto, 3 preguntas. 3 preguntas de medios amigos. A la tercera, la jefe de prensa, para que quedara claro, y después de haberme dicho que yo iba a poder preguntar, dijo, última pregunta. Con lo cual, pues yo, y la sexta también, yo me aproximé a donde estaba mi cámara y, visto que no me iban a dar paso, pues me lo tomé yo. Quiero que veáis cómo, porque al propio ministro Bolaños le explico las dificultades que hay para poder preguntarles a estos señores.
7: Ministro, me había dicho que iba a poder preguntarle antes, pero no me dan el micrófono. ¿Puedo hacer una última pregunta,
8: sí, claro,
7: por favor? Vale. La pregunta, bueno, yo le agradezco que nos permitan preguntar porque antes el escolta del ministro Puente ha mandado que me echen aquí por querer preguntar. Afortunadamente su escolta, que ha sido exquisito en el trato, nos ha permitido quedarnos, así que le doy las gracias y la enhorabuena por ese comportamiento. Y aparte de eso, yo quería preguntarle por la fecha 2027, porque, bueno, aquí en los últimos 8 años en Almería hemos escuchado promesas de 2023, 25, 26 y la que está vigente es 2027. Nosotros en el radio hemos hecho un estudio hace ya un año y medio que ahora ha sido corroborado por la Asociación de Empresarios en la iniciativa Almería AVE. Y ese estudio lo que nos dice a nosotros es que es absolutamente imposible que el AVE llegue, que es la palabra que se ha solido utilizar habitualmente, que el AVE llegue a Almería antes de 2029, finales de 2029. Usted a lo largo de la comparecencia, tanto suya como del ministro Puente, ha venido hablando de términos como muy pronto. ¿Se mantiene la fecha 2027 y cómo contrasta esa fecha con estos estudios?
8: Muy bien, pues muchas gracias. Esos estudios que hacen organizaciones privadas de la sociedad civil, pues lógicamente el gobierno no tiene por qué conocerlos ni los conoce. Pero yo sí le digo algo, mire. No vamos a dar una cifra exacta todavía, aunque tenemos una previsión bastante precisa, pero no vamos a dar esa cifra hasta que no sea una cifra absolutamente garantizada. Todo lo que hemos dicho, yo llevo 5 años visitando las obras del AVE, Almería, todas mis palabras se han ido cumpliendo a rajatabla con los compromisos que vamos cumpliendo en esta infraestructura, todos y cada uno. ¿Qué le digo? Pues mire, le digo que con el nivel de inversión que tenía el gobierno anterior del señor Rajoy, ¿cuándo se hubiera inaugurado el AVE de Almería? Nunca. Con el nivel de inversión que lleva a cabo el gobierno de Pedro Sánchez en el AVE de Almería, ¿cuándo se va a inaugurar la infraestructura? Pronto. ¿Cuándo será la fecha
0: concreta? Pues os ha quedado claro a todos. Por cierto, quiero recordar que en el año 2011 Mariano Rajoy llegó al gobierno después de que José Luis Rodríguez Zapatero tuviera que dimitir porque la Unión Europea nos dijo que o dimitía o no mandaba ni un euro más de fondos europeos. Y eso quiere decir que no había ni un duro, pero no para hacer la obra del AVE, sino para solucionar las necesidades de tabaco del presidente del gobierno en una semana. Estos ahora lo único que saben recordar es que Mariano Rajoy paró las obras del AVE. Pues mire usted, han pasado 8 años desde que gobierna Pedro I el falso, Pedro Chapote. Yo creo que ha habido tiempo más que suficiente para paliar aquello que Mariano Rajoy, bajo mi criterio, tuvo que hacer. Pero aunque hubiera estado mal hecho, pues ya han tenido 8 años para corregirlo.
6: Ya, pero es que además, en una época en la cual hay recaudación máxima, pues en la que ha entrado miles de millones a fondo perdido y miles de millones de préstamos, con lo cual estamos soportando la época de mayor presión de esfuerzo fiscal, que es que el esfuerzo fiscal es algo diferente a la presión fiscal, o sea, de mayor esfuerzo fiscal, de mayor endeudamiento, donde tenemos ya casi la misma cantidad del presupuesto, la tenemos en deuda, y donde pagamos todos los años más de 40.000 millones en intereses. Quiere decir que, de alguna manera, el que todo eso se hubiera avanzado de una manera importante sería lo normal, porque la pandemia ha servido para conseguir dinero a expuertas, que no se ha sabido gestionar.
0: Enrique, Miguel, ¿algo que comentar más o cambiamos?
5: Nada, creo que está todo dicho y que lo que estáis contando, si queréis, lo extrapolamos a Jaén, que llevamos, como antes he comentado, desde 1982 echándonos bola. Pero todo, desde 1982, amigos, bola y bola y bola. 40 años. Y tenemos que ir a coger tren a Córdoba.
0: Es que no es un problema de una provincia, es un problema de un modus operandi de un gobierno y en concreto de un partido político que lo ha hecho siempre igual a lo largo de su historia. ¿Me vais a dar un minuto? Porque nos vamos a ir a Ceuta.
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0: Pues como digo, no podemos perder de vista lo de Ceuta, porque esto es otra gravísima vergüenza de la gestión de este gobierno socialcomunista, que primero propició el efecto llamada con sus suicidas políticas migratorias, con sus regularizaciones de inmigrantes, con sus papeles para todos, con sus hoteles de 4 estrellas para acoger a quien entra ilegalmente en nuestro país, con sus servicios de manutención, con la publicidad de que aquí todo el mundo puede ir al médico gratis o apuntar a sus niños al colegio gratis, que no es gratis, pero ya sabéis, el gratis siempre es cuando lo paga otro, etcétera, etcétera, etcétera. Pero es que después se hizo el sueco en el momento de la invasión y después de la invasión no ha movido ni un solo dedo. Hoy hay miles de inmigrantes ilegales malviviendo en Ceuta. Y yo os traslado, Enrique de Vivero, ¿cuántos habitantes tiene Málaga en este momento?
4: Málaga, bueno, en esta época tiene más, pero vamos, estamos hablando de 500.000 de habitantes sin ningún problema.
0: 500.000 de habitantes. ¿Alguien puede imaginarse que el Ayuntamiento de Málaga tenga capacidad para controlar la entrada ilegal de otro 500.000 de personas? No. Y que, suponiendo que luego se vayan, pues se queden, pues atendiendo un poco a las proporciones, pues unos 30.000 de esos inmigrantes ilegales allí alojados en Málaga, deambulando por las calles y haciendo pues lo que pueden para sobrevivir. ¿Puede cualquier ayuntamiento, puede el Ayuntamiento de Málaga manejar esa situación?
4: No, es imposible. Lo que ha pasado en Ceuta ha sido una locura. Claro, el problema de Ceuta es que hay que darle muchas vueltas porque venimos desde muy atrás. O sea, nos podemos remontar tristemente los que somos muy mayores a la presión que se ejerció un día en España con el tema de la Marcha Verde y el Sáhara. Yo la viví. O sea, después han pasado recientemente pequeñas marchas verdes que ha habido sobre la ciudad de Ceuta y de Melilla, de las dos. Cada uno ha tenido sus pequeñas marchas verdes. Y ya la última ha sido esta locura que nos han metido 70.000 personas en una ciudad que viven 82.000. O sea, esto es de locos, por muchos reconocido por el gobierno, que tampoco saben muy bien, yo no sé cómo los han contado. Hablan de 72.000. Bueno, la realidad ahora mismo es que tenemos ahí en Ceuta cerca de unos 8 o 10 mil personas adultas que entraron ilegalmente y que siguen circulando por la ciudad, que no saben qué hacer con ellas. Aproximadamente unos 1.600 menores que también andan circulando por la ciudad porque no los tienen controlados. Están ya deambulando, hay niños, hay niñas. Es un gravísimo problema. Gravísimo problema que por más que los ministros vayan de visita, el presidente de la ciudad autónoma ya le ha pedido reiteradas veces el mando único. O sea, quiere que haya un mando único, pero ¿cuál es el problema? Que el gobierno no quiere el mando único porque se tendrían que responsabilizar ellos, porque sería reconocer que hay un problema de seguridad nacional. El presidente del gobierno se equivocó el primer día cuando dijo aquello que había sido un atentado, se equivocó desde su punto de vista, no se equivocó, dijo

0: porras en la mano con unas defensas dándole a los que han entrado ilegalmente. Eso es una cosa de locos. Eso es una de las cosas que no quieren reconocer, que se les ha ido de las manos y que no saben cómo resolverlo, porque desde el otro lado les están poniendo la prueba. Por un lado le dicen una cosa, que sí, que queremos que vengan, pero devolvernos a todos. Pero como la normativa, la legislación vigente, parece ser que no permite que todo el que entre en España se va a quedar en España, todo es un despropósito. Pero sobre todo la voluntad del gobierno, que tiene que haber algo para que el gobierno actúe con esta debilidad con el gobierno de Marruecos. ¿Por qué el gobierno de Pedro Sánchez, el gobierno actual de España, actúa con esa debilidad en todas aquellas cosas que hay enfrentamiento con Marruecos? Pues blanco y en botella.
1: Me vais a permitir que lea un WhatsApp que me mandó el domingo un íntimo amigo, no voy a dar nombres, pero que es clarificador. Mi hijo mayor, el OIP, se va el jueves a Ceuta de refuerzo. Para que te hagas una idea de la incompetencia y desidia de nuestro gobierno, ahí van unas perlas del despliegue. Una, se trasladan desde Zaragoza a Algeciras en dos furgonetas recorriendo casi 1.000 kilómetros, cuando tenemos una base aérea con unos cuantos A400M que podrían llevarlos en 2-3 horas. Cargados hasta con las furgonetas, al menos hasta Sevilla. Dos, tienen hotel, pero no tienen asegurado ni el desayuno, ni la comida, ni la cena. Y aunque normalmente se lo compran en Mercadona, para no sobrepasar la dieta de 11 euros por menú, no saben qué van a hacer porque Ceuta está desabastecida actualmente. Tres, solo llevan la munición de dotación de la furgoneta. Si hay mucho jaleo, tendrán que racionar las bombas de gas. No hay que preocuparse por las balas, puesto que no las van a autorizar a usarlas, aunque peligre la vida de un ciudadano o la suya propia. Pero igualmente solo llevan las de dotación. Y así y todo, es una vergüenza inmensa que tengamos este gobierno. Y aún lo es más que la gente le siga votando. No nos pasa nada más porque la Virgen del Pilar no quiere. O sea que ya sabéis de dónde viene el Esto es un hecho, dicho de una persona con su hijo mayor, que Policía Nacional.
2: Bueno, si es que las perspectivas son múltiples, son inagotables. Es decir, es que esto que está pasando es intolerable, es un disparate, es inimaginable. Es decir, mire usted, un país que renuncia a defender parte de su territorio y que además se dedica a propagar a todo el que quiera escucharlo, en un continente con millones de habitantes que pueden venir aquí libremente, que estamos dispuestos a darle servicio a demanda. Pero ¿esto a qué imbécil o a qué tarado o a qué iluso se le ha ocurrido?
1: Pues... Pero es que esta desidia viene de muchos años. O sea, nosotros tenemos en Ceuta, el 53,5% de los residentes en Ceuta son de origen marroquí. El 56%, me refiero a los censados, y el 56,4% de Melilla. Y entre los nacidos, entre el 20 y el 24, hay un 81% en Ceuta y alrededor del 93% en Melilla. ¿Qué quiere decir? Que en una generación más, toda la población es marroquí. Y nosotros, ya no voy a hablar de todas las infraestructuras, de todo tal. Es decir, que estamos haciendo un pan como dos tortas. O sea, nuestra incapacidad no solamente de defender nuestras fronteras, sino además estamos subvencionando y pagando toda esta juerga.
3: Y no, y además de esto, aparte de no dejar, por supuesto, que el rey vaya a Ceuta, o sea, que demuestra la calidad que tenemos de presidente y de gobierno, es cómo el gobierno marroquí está toreando a los españoles. Primero, organizan una marcha y una invasión de 80.000 personas, según ha dicho el ministro Víctor Torres. Venga, invadir Ceuta. Al día siguiente dice, venga, veniros para Marruecos. Y de esos 80.000 se van 70.000. Ahora el ministro de Exteriores está vacilando que le devolvamos los menores. Venga, venga, que va a empezar el colegio.

0: Y ayer, jueves, ayer, decía, venga, venga, que empieza el colegio de devolvernos los menores. Es que España está bloqueada, ¿no? Tienen problemas administrativos. Venga, venga, devolvernos los menores, que queremos hacernos cargo de ellos. Y España, no, no, no, no. Hay que hacer un informe pormenorizado de cada uno de ellos. Y hay que hablar. Pero oiga, si le están diciendo devuélvanle a los españoles, pues los lleva. Pues nada. Van marcando ellos los tiempos y se están choteando de España, pero de la manera más burda. Venga, devolvernos los menores. Ah,
1: Efe.
0: pero espérate, que te voy a amenazar con otra invasión el día 15. ¿Eh? Y como
1: Y
0: decía,
1: mientras
0: y como y mientras, como todo riéndose aquí, como decía antes nuestro compañero, ver a la Legión y ver a los regulares custodiando Mercadona, con eso se dice absolutamente todo. Es decir, están las fuerzas y el ejército español, pues, custodiando de que no invadan Mercadona y que no arrasen con Mercadona. Es un toreo. Yo, cuando vi ayer al ministro diciendo que le devolvamos a los menores a la mayor brevedad posible, que va a empezar el curso académico, pues chiquillo, pues devolvérselo, montarlo en
1: Sí,
0: un autobús
1: pero
0: y los mandáis todos. Si es que los controláis, porque ayer estuvo hablando el líder del sindicato unificado de la policía, que ellos tienen registrado a 1.440, pero que la asociación de vecinos, el Príncipe, tiene registrado a más de 10.000. Es decir, todo es un caos y todo es una mentira, una puta
1: y
0: mentira.
1: cuando le ponen la alcachofa a esos menores y les pregunta, ¿vosotros queréis volver a Marruecos? Cogen, ponen el pulgar hacia abajo. O sea,
0: Claro,
1: no
0: claro.
1: quiere irse.
0: Claro, quiere que le paguemos los estudios aquí en la Complutense, en la Universidad de Jaén, que estudie psicología en Granada.
1: Mira, si fuera eso, a mí no me importaría. El problema es que encima va a ser para otras cosas.
0: Y además
1: Pero
0: dicen que le hemos devuelto a algunos inmigrantes que le ha pegado a la policía. Que le ha pegado a la policía. Hemos encontrado que nos han devuelto a algunos jóvenes con señales de maltrato. Es decir, es un chuleo y una tomadura de pelo la que están teniendo en España. Y yo creo que todos los españoles, pues nos hacemos todos la misma pregunta. ¿Qué tiene Marruecos que tiene atado de pie y mano a este gobierno? ¿Qué tiene Marruecos? No lo entiendo. No lo entiendo.
2: Pero es que además, Enrique, vamos a ver, ¿por qué funciona un país? Un país funciona porque hay una serie de competencias que se reparten entre los diferentes organismos que componen el Estado. Y claro, pues a nadie se le ocurriría, que ejemplo más absurdo voy a poner, que pasado mañana el Estado dejase de cumplir con su encargo, con su competencia de recaudar los impuestos. Inmediatamente colapsaría el Estado. A nadie se le ocurriría que las fuerzas y cuerpos de seguridad del Estado dejasen de custodiar las cárceles. Es algo que no entra en cabeza humana. Y entonces, ¿cómo es posible que nos haya entrado en cabeza humana no solo la del gobierno, sino de la de todos esos acólitos y sobadores de lomo que lo siguen y lo apoyan y lo santifican en las redes sociales, la dejación de funciones de custodiar la frontera y de devolver a su país a todo, o a, no a su país, no, perdón, al país del que vienen? Porque es que a mí no me interesa el país de origen. Me interesa a través de qué país han profanado nuestras fronteras. ¿Cómo hemos normalizado la dejación de funciones del cumplimiento de esta labor? ¿Qué ha pasado? Porque yo todavía no me lo explico.
3: bueno, ahí tenemos, Víctor, la política que se lleva practicando en cuestión de inmigración desde hace ya bastantes años, fundamentalmente desde que entró el gobierno socialista. No es que la anterior fuese muy, pero era, no era buena del todo, pero no era mala. Pero es que en los últimos 8 años llevamos una política de inmigración de llamar a todo el mundo que quiera entrar aquí y que no va a haber ningún problema. Y encima, el mantener como mantenemos a esos menores no acompañados en los distintos centros que hay por la península. Y pagándoles, bueno, ahora mismo hemos visto que algunas autonomías les han recortado el dinero que les daban, la paga esa que les daban semanal. Menos mal, porque parece ser que ya se han dado cuenta que no se puede estar regalando el dinero. Por otro lado, el gobierno de Pedro Sánchez ya se ha dado cuenta que Europa no simpatiza con esta situación, que está totalmente en contra. No es Giorgia Meloni solo, sino que la primera ministra de Dinamarca ha dicho que tampoco está de acuerdo, aparte de otros 21 o 22 países que hay en contra de esta actuación. Con lo cual, sí vemos que el efecto llamada, la actuación que llevamos desde hace 7 años y medio, es la causa de todo lo que está pasando ahora. Independientemente de eso que se nos oculta, de esa postura débil de España.
1: No olvidemos que la alianza de civilizaciones ya también la tuvo Zapatero.
0: Pero yo es que ahí había una cosa que repito en la intervención anterior que yo no acabo de entender. Si el ministro de Educación o el ministro de Asuntos Exteriores marroquí te está exigiendo que le devuelvan los menores a la mayor brevedad posible, coño, pues devuélveselos. Es que no lo entiendo. Es que no, es que le tenemos que hacer un informe social pormenorizado, pero chiquillo, si te está diciendo que se los devuelva porque ellos se van a hacer cargo de esos menores o los van a reintegrar a su familia y a sus padres, pues chiquillo, pues devuélveselos inmediatamente. Es una cosa, pero no quieren devolvérselos. ¿Por qué? Porque lo que quieren es hacer política. Y lo que quieren es ahora quedárnoslo y que haya un enfrentamiento con las comunidades autónomas, donde la mayoría ya está gobernada con el PP y Vox. Y lo que buscan es ahora ese enfrentamiento, que haya comunidades autónomas que rechacen a esos menores. Pero si te lo están pidiendo, devuélveselos. Si es que te lo están pidiendo, coño, devuélveselos. No, ellos quieren quedárselos. Que aparte de que cuesta cada uno 4.000 euros al mes, quieren el enfrentamiento con las comunidades, porque Vox ha dicho que no, otros partidos han dicho que no, Jung ha dicho que no, y buscar ese enfrentamiento para mantener la tensión en este año que queda para las elecciones. Porque si en mi casa entran dos pequeños y vienen los padres y dicen, señor Segovia, gracias por mantenerlo un día o dos, que es que no habíamos despistado, me lo puede usted entregar, toma Antonio, ahí lo lleva. Es que no lo entiendo, es que si se lo están pidiendo, devuélveselo. O 3 o 4 autobuses, da 8 o 10 viajes a Castillejo, se lo devuelve y aquí para después Gloria, ahí lo lleva. No lo entiendo. No lo entiendo.
2: Antes si de despedirnos,
0: si alguien lo entiende, que me lo explique.
2: Yo te lo voy a explicar, Miguel, pero no, va a ser mañana. Antes de irnos, yo quería leeros un titular de ayer en Libertad Digital, porque claro, como este gobierno es tal fuente de conflicto, unos conflictos o unos problemas van sucediendo y tapando a otros. Y como además, pues de por medio, es verdad que, bueno, pues un mundial de fútbol por aquí, un eclipse por allá, un fuego por acullá, le van tapando un poco todo. Quiero recordaros que este gobierno sigue siendo el gobierno que tiene condenado al fiscal general del Estado y al hermano del presidente del gobierno, que tiene imputada y llamada ya a juicio a la mujer del presidente del gobierno y que tiene tiene pinta de ser el peor caso de corrupción política de la historia de España, que es el caso Cloacas. Bueno, pues ayer publicaba Carlos Cuesta, que está de vacaciones, pero le pasa lo mismo que a nosotros, que es que no descansa ni en vacaciones, pues publicaba que la UCO está investigando 81 cuentas bancarias desde las que se podría haber pagado a Leire Díaz por sus servicios de la cloaca del PSOE. Oye, 81 cuentas bancarias. Yo te voy a decir una cosa. No me da tiempo casi ninguna semana a ver qué ha pasado en la única cuenta bancaria que tengo yo. Lo de las 81 cuentas bancarias a mí me tiene verdaderamente fascinado.
0: Pero los chorizos tienen mucha habilidad para controlar eso, tú no, pero los chorizos controlan. Los chorizos controlan 81 o 140. Eso, no tienen otra cosa que hacer durante 2 días.
2: Pero esto, Miguel.
0: No tienen otra cosa que hacer que controlar las cuentas. Madre.
2: Una organización de crimen organizado, porque solo una organización puede tener 81 cuentas desde las que se iban ocultando pagos para la cabecilla que encabezaba todo eso.
0: Si el juez. Que el juez de instrucción, que ahora se ha inhibido en favor de la Audiencia Nacional, porque era absurdo, porque el juez de la Audiencia Nacional, que investiga el caso Cloaca, le había dicho al juez de instrucción que estaba llevándolo del aire, le ha dicho, por favor, inhíbete, porque una tontería llevas dos cuentas paralelas, dos investigaciones paralelas. Entonces, el juez, al final de instrucción, se ha inhibido en favor de la Audiencia Nacional. Y el juez ha señalado en el auto que las cloacas están dirigidas por gente de categoría superior jerárquica. Eso ha dicho el juez en el auto, antes de mandárselo a la Audiencia Nacional. Luego está clarísimo que cuando el juez haya dicho eso es porque está apuntando a gente muy, muy por encima de los cuatro mangantes estos de la ley y compañía, y es apuntando sin duda alguna a la Moncloa, eso está clarísimo. Enrique.
3: Coincido totalmente con Miguel, porque esto es una de las situaciones a las que nos ha llevado todo este cúmulo de despropósito, de tropelías que vienen sucediendo y que unas se tapan a otras. Tú has narrado ahora algunas de las cosas, pero es que ya no nos acordamos del principio. Pero es que el tema ahora, ¿qué interesaba? Pues que con el hemos sacado el eclipse porque el eclipse se ha dado durante un par de días para que todo el mundo estuviese pensando en otra cosa y no pensase en la cantidad de delincuentes que hay en el gobierno y de la cantidad de gente que se dedica a hacer barbaridades en el caso de Ceuta, porque esto es una de las cosas que no se acaba de entender. La última visita, la de la ministra, vamos a ver, la ministra, todo el mundo está muy contento y dice, oh, qué bien la ministra de Defensa, qué bien, dándose abrazos allí con unas mujeres, que me parece muy bien que las consuele, pero no es el cometido de la ministra de Defensa, no lo es. Podría ser la de Sanidad o la de, no sé, la ministra de Defensa está para otra cosa. Pero claro, es que en el país de los ciegos el tuerto es el rey. La ministra se ha hecho un alarde ahí como diciendo, yo voy a ir al Senado. Bueno, veremos si te deja tu presidente ir al Senado. O sea que estamos, Margarita Robles es una señora que intenta ir un poco por libre, pero al final la meten en el carril, porque si quiere seguir en donde está, tiene que estar en el carril, y si no, te vas fuera del juego.
0: Evidentemente. No olvidéis que esa es 100% sanchista, ¿eh? Que esa es de las más sanchistas que existe.
3: Esta fue portavoz del primer al principio.
2: Bueno, esta señora ha tenido que escuchar en Ceuta cosas como esta semana.
4: Eso es lo que diría, que estamos abandonados, completamente abandonados. Aquí vienen, yo se lo digo a usted viene aquí. Sí, ya le, muy bien, no sé lo que va a hacer, pero estamos abandonados. Viene el Pedrito, ¿a qué viene? ¿A qué? Aquí, a pasearse, a no decir nada. Nosotros estamos abandonados, señora, que estamos abandonados.
5: Estamos abandonados.
4: Yo estoy todo el día en mi casa. Hoy he salido con un grupo. Están por aquí. Yo no salgo sola. Yo no puedo salir sola. A mí me da miedo, porque yo no sé las intenciones que tienen estas personas por no decir otra cosa. No lo sé.
2: Bueno, Jorge, que mira, yo estoy contento porque estamos en agosto, ¿eh? Y no para, es decir, la justicia no para, está implacable, sigue. Yo hacía tiempo que no veía una abnegación en la persecución de un chorizo de este calibre.
1: Bueno, a mí todo esto me recuerda una película en plena dictadura de 1956, Los ladrones somos gente honrada. Eso define la política de ahora y este gobierno, ya está.
2: Bueno, pues con esas palabras de la recreación, por cierto, obra maestra, tiene que volver ese cine a nuestro país, y algunos otros géneros cinematográficos que se han perdido en detrimento de lo que ahora, bueno, pues en algunas cosas nos avergüenza. Pero bueno, en fin, que con eso lo vamos a dejar ya en todo lo alto, porque no podemos superar nada más. La semana que viene volveremos dando un repaso a lo que haya pasado en estos próximos 7 días y fomentando el turismo de proximidad por Málaga, Granada, Almería y Jaén, de la mano de turismo del Ayuntamiento de Almería, de Costa del Sol Málaga, del área del Ayuntamiento de Níjar y del Parque Natural Cabo de Gata-Níjar. Enrique de Viver Málaga, muchas gracias, un abrazo muy fuerte.
3: Muy buenas tardes.
2: Jorge Molina, muchas gracias, hasta la semana que viene.
1: Hasta la semana que viene.
2: Miguel Segovia, abrazo muy fuerte, muchas gracias.
0: Un abrazo, amigo.
2: La semana que viene, más Tertulia Andaluza haciendo amigos Andalucía. Adiós.
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tal? ¿Cómo están? Saludos y bienvenidos al programa de Ortega. 4 de la tarde, 3, si nos escuchas desde Canarias. Hoy hasta las 8 de la tarde. ¿Por qué? Pues porque vamos a contar el amistoso, la última prueba del Club Atlético de Madrid. Será en territorio galo, será en Marsella, frente al OM, donde el combinado dirigido por Diego Pablo Simeone va a intentar coger grandes sensaciones después de caer, entre otros conjuntos, frente al Manchester City en ese amistoso donde acabó perdiendo por 1-3. En clave atlética, en nada estamos con nuestro Carlos Fernández Farro, que de hecho ya lo tenemos en Marsella, preparado para ese partido, para que nos cuente la última hora del combinado rojiblanco. Pero en la home del Club Atlético de Madrid, en marca.com, puedes leer que es el día del cuti, como bien firma Carlos Fernández Farru, ya que se podría hacer oficial en el día de hoy su llegada al Atlético de Madrid, entre 35 y 40 millones, como vienen contando nuestros compañeros del Mundo Marca. Pero hoy vuelve el fútbol. Hoy la segunda división española arranca en una temporada 2027-2027 espectacular. Real Sociedad de Castellón a las 8:30 de la tarde, y para mañana tenemos Liga. Vuelve la competición doméstica, vuelve la primera división española y lo hace con un Alavés-Getafe. Ayer tuvimos el placer en el programa de Ortega de charlar con uno de los futbolistas que quiere ser capital importante en el equipo azulón, Andrés García, que conociendo a Bordalás, lo mismo incluso hace grandes registros en la parte alta de la banda derecha, es decir, que podría jugar incluso como extremo, como carrilero, como interior, el jugador cedido por el Aston Villa. Mañana, 7:30, a la vez Getafe, en marcador con Pablo Parra y Carlos Pozuelo, y a las 9:30, Sevilla Rayo Vallecano. Escucharemos, por supuesto que sí, hemos tenido el placer de hacerlo en el tramo entre la 1 y las 4 de la tarde con José Luis Álvarez de Carabajano, pero una pequeña reflexión de cada uno de los entrenadores que juegan mañana. Pero es que el domingo tenemos otros dos partidos. 5 de la tarde, Real Racing Club de Santander, y a las 7, Real Club Deportivo Español, Levante Unión Deportiva. Si estás muy pendiente no solo de la primera división y también de la segunda, decirte que también tenemos grandes partidos este sábado, 5 de la tarde, Andorra Ceuta, a las 7, Cádiz Celta de Vigo B, al igual que el Real Oviedo Granada, y a las 9:30 de la noche, Mallorca Real Valladolid. Pero ojito a lo del domingo: Eibar Tenerife, doble turno, 7 de la tarde, Burgos Córdoba y Girona Leganés, y a las 9:30, Las Palmas Albacete. Esto con todo el fútbol internacional, con todo el deporte de última hora, hoy hasta las 8 de la tarde en el programa de Ortega.

0: Por supuesto, vamos con el repaso, la última hora de todos los equipos, porque como decimos, ya vuelve la competición y con todo lo que hay, más allá del fútbol. Claro que sin una liga que levanta el telón, como repasamos este fin de semana, pero es cierto, debes de saber que los cuatro equipos clasificados, calificados como grandes, debutarán más tarde. Hablo del Real Madrid, Barça, Atlético o Athletic Club, que retrasan su estreno liguero tras su participación en con sus futbolistas, que han tenido gran participación en el Mundial, y por tanto la primera jornada abre hoy el calendario de la temporada 2026-2027, sí, pero también es cierto que no lo va a hacer de una forma, digamos, lógica, digamos, coherente, porque va a haber ahí un mejunje, hablando mal y pronto, entre la jornada 1, 2 y 3. Y para más inri, en el día de ayer se hizo oficial que el Real Club Celta de Vigo, Osasuna, no se va a jugar en Abanca Balaídos este próximo domingo, 9 y media de la noche, sino que será, evidentemente, el 27 de agosto, como ayer hizo oficial tanto la Liga como la Real Federación Española de Fútbol. Y la última hora del Real Madrid tiene que ver con Kylian Mbappé, que ha elogiado a Mourinho y refuerza el mensaje de confianza en el Madrid. El delantero francés destaca que es muy positivo tener un entrenador que sabe cómo ganar. En plena preparación para la nueva temporada, escuchamos de forma íntegra a Kylian Mbappé con los compañeros de Real Madrid Televisión.
1: No hemos hablado mucho durante el Mundial, han hablado mucho conmigo, ahora yo he llegado hace varios días. Yo pienso que es muy positivo de tener un entrenador así, que sabe cómo ganar, que sabe dar la dirección de cómo ir a ganar. Yo pienso que como jugadores, cada jugador está encantado de tener un entrenador que sabe dónde va, y yo pienso que es positivo para nosotros.
0: Las palabras de Kylian Mbappé en Real Madrid Televisión. Y del Madrid al Barça, ya que el Barça estudia la posibilidad de fichar a Luis Suárez como alternativa de mercado. El delantero colombiano milita en el Sporting de Portugal y tiene pasado en nuestro fútbol en equipos como la Unión Deportiva Almería, Real Zaragoza o Granada Club de Fútbol.

0: victoria al FC Barcelona porque ha alzado la voz uno de sus lesionados, Frenkie de Jong. Cuidado con de Jong, que explota. No lo digo yo, lo dice el propio Frenkie.
1: Bueno, estoy bien, pero noto que hay mucho ruido alrededor mío, muchas noticias que son falsas y tal, y me está molestando. Y por eso vengo aquí para aclarar un par de cosas. Y llevo 7 años en el club. Es que siempre ha sido mi sueño jugar en el Barcelona. Y todavía es. Todavía tengo sueños por cumplir en el Barça. Tenemos objetivos grandes. Y bueno, es que hoy espero que pueda aclarar un par de cosas para que se quede bien claro por la gente.
2: Molt bé, doncs anem pas a pas. Sobre la lesió, tu com estàs en aquest sentit?
1: Bueno, estoy muy jodido, me jode mucho porque lo que más me encanta es jugar al fútbol y sobre todo por el Barcelona y en la selección. Es que entonces si estoy lesionado me jode mucho, además que ha sido una lesión de que yo creo que he tenido muy mala suerte ahí porque ha sido que...
0: Bueno, ya lo han escuchado, Frenkie de Jong explota, están dañando mi imagen con noticias falsas. Eso en torno a la situación, a la lesión que está viviendo y que acabamos de escuchar, que reconoce con los compañeros de Barça One que le está fastidiando, por no decir otra palabra que sí que utiliza el propio Frenkie, este tramo donde se encuentra lesionado. Y del Barça al Club Atlético de Madrid, porque como hemos contado al inicio de este programa, en cosa de hora y 21 minutos juega ante el Olympique de Marsella en su último gran ensayo de pretemporada, con protagonismo para Alejandro Grimaldo, que entra por primera vez en una convocatoria rojiblanca, mientras Julián Álvarez, entre otros, no estará tal y como estaba previsto en el día de ayer. Por si alguno con el verano y demás anda un poco despistado, se fue presentado Alejandro Grimaldo. Y esta fue una de las grandes reflexiones que dejó el lateral izquierdo.
3: Bueno, primero de todo, quería agradecer las palabras al presidente Enrique por todo lo que ha dicho de mi persona. Estoy muy feliz, como él ha dicho, estoy muy feliz de estar aquí. Y hoy es un día muy especial para mí y para toda mi familia porque, como dije unas semanas atrás, cumplo un sueño.
0: Las palabras de Alejandro Grimaldo, que a priori hoy va a tener mucho protagonismo a pesar de incorporarse hace muy poquitos días. Hay que tener en cuenta también, como repasábamos ayer con nuestro Carlos Fernández Farro, Grimaldo no ha jugado en el Mundial y eso le debería de dar al propio Alejandro Grimaldo, en cuanto a lo físico, tener rodaje para el partido de hoy frente al Olympique de Marsella. Pero como repasábamos, mañana arranca la Liga y lo hace con un gran partido. 7:30 de la tarde, duelo de ex en los banquillos a la vez Getafe. Bordalás, Quique Sánchez Flores. Quique Sánchez Flores, José Bordalás. Empezamos escuchando al técnico de los Babazorros, a Quique Sánchez Flores.
4: Todos los clubes del mundo, o sea, tenemos que fútbol, tenemos que ser un equipo en otras empresas, en trabajos pues, diferentes, en el día a día muchas, pero las herramientas que conseguimos, bueno, dejemos de manejarlas bien. Y luego defensivamente creo que el equipo tiene otra mentalidad. El año pasado estuvimos mucho tiempo recibiendo y al final era complejo cambiar la mentalidad, pero esta pretemporada el equipo va haciendo la idea de que defender bien es una herramienta más y que defender bien no es un trabajo, sino que defender bien es una disciplina.
0: Las palabras de Quique Sánchez Flores. Hemos escuchado una de sus reflexiones de cara al partido de mañana frente al Getafe Club de Fútbol. Un Getafe que, como decía Quique Sánchez Flores, en clave babazorra, pasa por defender bien. A priori, el Alavés saldrá con un once similar al siguiente, como les enmarca punto, con Sivera en portería, en la defensa, Tenaglia, Koski y Johnny. En el carril derecho, Ángel Pérez. En el izquierdo, Josef. Centro del campo para Antonio Blanco, acompañado de Ibáñez y Aleñá. Y arriba podría aparecer la figura de Aitor Mañas junto a Tony Martínez. Tony Martínez va a ser uno de los futbolistas que va a intentar marcar, que va a intentar aportar frente al Getafe de José Bordalás, que valora la pretemporada y habla de Nesunal, Mojica, Mayoral, Uche, la plantilla, el mercado y, por supuesto, el Deportivo a la vez.
5: Y bueno, los objetivos, me preguntaba el compañero, los objetivos no podemos marcarlos en el mes de mayo, los objetivos tienen que ser día a día, trabajar cada día con la máxima ilusión y afrontar cada partido con esa ilusión y que la podamos plasmar en el terreno de juego.
0: Las reflexiones de José Bordalás, el técnico del Getafe Club de Fútbol, hablando de la ambición del equipo. Recordemos que el Getafe ya tiene rival en la fase final de la UEFA Conference League. Hablamos del Partizan de Belgrado, que se ha metido en esa fase final y que se va a medir tanto el próximo 20 de agosto como el 27 frente al equipo de Bordalás. Un Getafe que podría aparecer en Mendizorroza con este 11. Lesenmarca.com. David Soria bajo palos, línea de tres centrales. Zahir Romero, Abkar y Yené. Carril derecho para Kiko Femenía. En el izquierdo, Da Vinci. En el centro del campo podría emerger la figura ya de Orel Mangala junto a Mario Martín. Y arriba, costado derecho, Andrés García. En el izquierdo, Ramón Terrats. Y en la delantera, Satriano. Y mañana el segundo partido del día lo tenemos en Nervión, lo tenemos en el Ramón Sánchez Pizjuán. Es un Sevilla-Rayo Vallecano. Hace unos años podría pensar, no solo el sevillismo, sino cualquier aficionado al fútbol, que el Sevilla era muy favorito. Ahora las tornas han cambiado, mínimo está el asunto igualado y habla sobre ello Luis García Plaza, su entrenador.
6: Previa de Champions con el NEC, que le ganamos, hemos ganado un equipo del U3 que fue el sexto de la Liga Holandesa, que durante momentos hicimos cosas, en la segunda parte igual, solo nos dio para prácticamente defender porque había otra vez el Sevilla Atlético en el campo, y contra un equipo de Champions la primera parte fue muy buena, muy buena. Creo que ese es el Sevilla que quiero ver, alargarlo cuanto más tiempo y sobre todo cuando haya más jugadores, y creo que eso lo tenemos claro. Para el partido de mañana ya, no sé si me preguntaréis, pero arranco, tenemos 17 profesionales con dos porteros, o sea, solo son 15, ¿vale? Y para campo, y muchos también de esos profesionales, algunos son prácticamente debutantes en la categoría, o sea, ya de esos 15. Entonces, completaremos toda la convocatoria con gente del filial, habrá seis a lo mejor con dorsal del filial, y a eso voy. Necesitamos que mañana haya un ambiente aquí para que esos críos se sientan muy arropados.
0: Las reflexiones de Luis García Plaza, pues ya lo escuchan, no se esconde, necesita fichajes el Sevilla, y lesenmarca.com, que podría aparecer con esta alineación. Blajodimos en la portería, lateral derecho, Juan Iglesias en la defensa, Sangante es una opción junto a Quique Salas, Suazo en el lateral izquierdo, centro del campo, uno de los críos, como lo ha mencionado Luis García Plaza, Guillén, junto a Agumé, por delante, ex Babazorro, Guridi, costado derecho del ataque, Ismael Sierra en el izquierdo, Oso, y en la delantera, Isaac Romero. El Sevilla recibe al Rayo Vallecano, que estrena entrenador. Recuerden que Íñigo Pérez se encuentra en el Villarreal y el actual subcampeón de la UEFA Conference League va más que ilusionado afrontando el partido frente al equipo hispalense. Lo hace con las dudas del mercado de Jorge de Frutos. En las últimas horas pueden leer en marca.com que ha surgido un interés del propio Sevilla sobre la figura de el internacional del Rayo Vallecano, Jorge de Frutos, y habla sobre el partido, sobre la temporada, en definitiva, sobre todo, previa del Rayo, frente al Sevilla, su nuevo entrenador, Beñat San José.
7: Cómo se entrega el equipo y que se sientan orgullosos del equipo, eso es lo que a mí me concierne y que yo quiero que eso pase, ¿no? Y hacerles felices en el terreno de juego. Luego las cosas exteriores pues que les incomodan, pues se entiende y espero que se resuelva, porque para nosotros, entiendo que para todos los equipos obviamente que sí, pero para nosotros especialmente, y bueno, yo acabo de llegar, tampoco puedo hablar mucho de eso porque no tengo la experiencia como tal, pero ya lo he vivido desde fuera, y también ya internamente ya me han dicho que nuestra afición es clave, les necesitamos, pero no se puede pedir nada. Al final nosotros en el campo tenemos que dar, ilusionarles, y que como siempre se sientan orgullosos del equipo. Y
0: ilusión, ganas, ambición, orgullo, palabras que utiliza el entrenador del Rayo Vallecano, Beñat San José, que es verdad que hay varias bajas, como la de Pecha Barría en el Chelsea o la de Nobel Mendy en el Hull City, pero este podría ser el primer once del Rayo Vallecano en Nervión, en el Ramón Sánchez Pizjuán, mañana 9:30 p.m. con batalla bajo palos en el lateral derecho, Ratio, defensa para Leyen junto a Pelaya, aunque aquí hay más dudas porque ha llegado de última hora Cumbula, aunque arrastra molestias, y el propio Patecís en el lateral izquierdo. La duda está entre Iván Bayó y Bertrud. En el centro del campo, Óscar Valentín, Unai López por delante, y Sipalazón, costado izquierdo, Álvaro García en el derecho, Jorge de Frutos, y en la delantera, Camello.

0: repasado. Hay Liga Hypermotion en el día de hoy, 8:30 de la tarde, Real Sociedad B, Castellón. Pero es que mañana tenemos varios partidos en la Liga Hypermotion y uno está siendo más que noticia, no en las últimas horas, por desgracia, en los últimos días. Tiene que ver el encuentro de mañana a las 5 de la tarde. Es un Andorra-Ceuta y ha hablado José Juan Romero, entrenador del Ceuta, que estuvo, yo creo que impecable, en una previa que debía girar alrededor del estreno liguero ante el Andorra, pero que inevitablemente quedó marcada por la situación que atraviesa la ciudad autónoma. Son días especialmente muy complicados en Ceuta, con la crisis migratoria y sus consecuencias, condicionando el día a día de una ciudad, en la realidad, que vive con preocupación lo que está sucediendo. El fútbol, en este contexto, queda en un segundo plano. Y para José Juan Romero, su entrenador, creo que también.
1: Me da un poco de, digamos, de vergüenza o pudor hablar de fútbol o hacer una rueda de prensa para un partido de fútbol con lo que estamos viviendo en la ciudad, ¿no? Y creo que el fútbol, como altavoz, que necesitamos hacer una reivindicación de lo que está ocurriendo aquí, ¿no? Es muy fuerte. Creo realmente que, y si fuera por mí, el Ceuta no jugaría en estos momentos, porque creo que debemos de dar todos un golpe en la mesa y decir lo que aquí está pasando, y que parece ser que más allá de nuestra frontera poca cuenta se le echa, y no es justo, no es justo. Es una situación, como has dicho, vivimos aquí el día a día, ya mucho, bueno, somos ceutí porque llevamos muchos años aquí. Yo viví lo del 21 y bueno, no tiene nada que ver con lo que está ocurriendo ahora. Creo que no nos damos cuenta o no se dan cuenta fuera de la verdadera dimensión de esto. Creo que no se cuenta con la solidaridad del resto.
0: Pues si muy estuviera... crítico, muy crítico José Juan Romero, el entrenador de la agrupación deportiva Ceuta, que mañana, no hay nada oficial, así que debería jugar mañana a las 5 de la tarde frente al Andorra, y por supuesto lo contaremos en Marcador.

0: un apunte más de fútbol. Debes de saber que el Paris Saint-Germain tiene nuevo delantero y no es Ferran Torres. Llega Götze, el atacante del Ajax, por 55 millones de euros. Qué equipazo se está haciendo el equipo de Luis Enrique. Y una serie de apuntes en el poli. Marc Márquez cierra la puerta a una reconciliación con Valentín Rossi. Lo puedes leer en marca.com. El piloto español se muestra tajante al hablar de la relación con el italiano antes de la cita del Gran Premio Aragón. Audi no niega el interés por Carlos Sainz para 2027. El futuro del piloto madrileño vuelve a estar sobre la mesa pese a que actualmente forma parte de Williams. Y cerramos con la mejor de las noticias. Tiene que ver con una medalla, tiene que ver con el bronce de Moa Tawi, que se lleva ese tercer puesto, esa medalla de bronce en la ley final de los 800 metros. Escuchamos a Moa Tawi.
1: La verdad es que no, así que bueno, estoy contento. Lo que he hecho estos últimos días, mi temporada no estaba siendo muy buena, tenía muchos contratiempos, pero bueno, he podido llegar aquí de la mejor manera posible y hoy pues he estado luchando hasta el final, peleando la primera ronda, la semifinal, para poder llegar aquí, sabiendo el último mes y medio que había pasado. Entonces, obviamente quería algo más. He querido cambiar mi táctica, ser un poco más agresivo, y lo he pagado al final los últimos 50 metros. Así que creo que podría valer algo más, pero eso, la táctica hoy no me ha ayudado mucho. Pero bueno, es un bronce que habría firmado hace un mes y medio. Así que nada, muy contento y a seguir hacia adelante.
0: Las palabras de Moa Tawi, enhorabuena para él después de lograr ese tercer puesto. Bueno, pues ya lo hemos repasado todo. La verdad es que se viene un tramo de radio apasionante. Recuerden, la última prueba del Club Atlético de Madrid se vive en Radio Marca, Olympique de Marsella, Atlético de Madrid. No está Julián Álvarez, pero por ejemplo sí que está Alejandro Grimaldo, Kang In-Lee, y a ver qué pasa con Arnau Ortiz. Vamos a ponerlo todo en orden a nivel de información, a nivel de opinión, y a las 5:30 de la tarde contamos ese Olympique de Marsella, Atlético de Madrid, aquí en la radio.
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0: 5 de la tarde, 3 y 25, si nos escuchan desde Canarias. Hombre, viernes, y el cuerpo debe de saberlo. Y no solo eso, sino también, pues oye, 14 de agosto de 2026, dale pelos. Que yo soy esta música todavía. Ah, ¿Segura o no? A ver qué opina. Hola, Alejandro Segura, ¿qué tal? Muy buenas.
1: ¿Qué tal? Muy buenas, Fran. Hombre, hay gente que hay el esta duda, ¿no? De si al golpito o la graciosa de Quevedo, ¿no? Es
0: sí.
1: Como me elige entre papá o mamá, ¿no?
0: Y claro, pero un papá o mamá del mismo tío, claro, te pasas el juego.
1: Claro, claro, pero es como las dos canciones del verano, ¿no?
0: Sí, para
1: quien le gusta.
0: Es muy difícil, lograrlo.
1: Totalmente, totalmente. Es verdad que yo empecé con el golpito y ahora soy muy de la graciosa.
0: Vaya. Bueno, pues oye, ni tan mal. Yo te soy totalmente sincero. Para tomarme algo, para salir, lo que sea, esta música me entra. Pero a mí me gusta más otro tipo de música.
1: Ah, no, pues claro, yo en casa no. O sea, yo me refiero, pues yo qué sé. Estás en el coche, vas a algún sitio, estás... En mi caso, que vivimos en Barcelona y tal, pues en un chiringuito de una playa,
0: claro.
1: Cualquier cosa así, pues sí, claro.
0: Más somos más de la alternativa, ¿no?
1: Sí, me gusta más la alternativa. Yo soy muy de rock, la verdad. Yo soy muy rockero.
0: Como el pelos.
1: Y me gusta mucho el techno también.
0: Vaya.
1: Entonces, bueno, voy ahí...
0: Inesperado, también te digo.
1: Sí, no, pues a mí me encanta, ¿eh? O sea, creo que es lo que más consumo, vamos.
0: Vaya, vaya, vaya. Bueno, pues luego te pregunto a algún otro grupo a ver si yo también me aficiono. Lo veo complicado, ¿eh? Pero nunca se sabe. Oye, que hablando de inesperado, como me ha parecido a mí esos gustos por el tecno, es lo que ha pasado hoy con el Barça, ¿no? Lo de Bellón, el compañero Gerard Romero y demás. Yo creo que es innecesario totalmente, pero bueno, es mi opinión, ¿eh?
1: Bueno, yo creo que, a ver, al final mucha gente opina que puede ser innecesario porque es desde la cuenta del club, ¿no? Al final desde el YouTube del club. Ha sido el propio Frenkie el que ha pedido hacer una entrevista para, bueno, explicarse, ¿no? Porque, a ver, al final es verdad que está siendo muy criticado por esa lesión que ha tenido con Países Bajos, parecía que no era nada, luego pues ha sido más grave de lo previsto, y es cierto que está siendo bastante criticado, pero la realidad es que él ha pedido esa entrevista y que la gente se fije, hay un corte que cuando está, bueno, dando su opinión y apunta directamente a un compañero, hay un corte en la entrevista. Entonces, claro, tampoco sabemos qué es lo que decía más ahí Frenkie de Jong, ¿no? Pero hay un corte un poco extraño en la entrevista mientras hablaba Frenkie de Jong.
0: No sé, a ver, me ha parecido un poco raro, pero bueno, ponle en contexto a la gente qué ha pasado exactamente.
1: Bueno, a ver, el periodista del compañero Gerard Romero, que está muy bien informado,
0: hombre,
1: siempre,
0: claro, sí.
1: Él sacó ciertas informaciones sobre Frenkie de Jong y Frenkie de Jong ha querido salir hoy a desmentirlo, ¿no? Y ha querido salir hoy a desmentirlo categóricamente y le ha apuntado directamente en la entrevista nombrándole dos veces, ¿no? Bueno, al final aquí cada uno tiene su palabra, tiene su... A ver, al final Frenkie de Jong, él da su versión y entiendo que a nuestro compañero pues también le darán alguna versión sobre todo lo que ocurrió con esa lesión de Frenkie y el final de temporada que hizo.
0: Bueno, pues que el Barça, digamos, vaya de la mano de Frenkie de Jong, creo que puede decir ciertas cosas, pero ahí no nos vamos a meter. A lo importante, al mercado. Hoy ha salido un nombre. A mí me sorprende, pero me cuadra.
1: Luis Suárez, el futbolista del Sporting Clube de Portugal, pero es verdad que el Barça lo desmiente, ¿eh? El Barça desmiente esta opción por Luis Suárez. A ver, es un futbolista que tiene una cláusula de 80 millones de euros. El Barça no va a pagar 80 millones de euros por Luis Suárez. Es cierto que el Barça ha monitoreado a Luis Suárez y lo lleva monitoreando desde hace un tiempo, pero es normal, todos los grandes clubes monitorean a muchos futbolistas y el Barça pues lo ha monitoreado, lo ha seguido, le ha visto en directo esta temporada. En el Barça consideran que hubiera sido o que es un futbolista que es una muy buena alternativa a tener desde el banquillo y ser un futbolista de rotación, pero lo que necesita el Barça y lo que va a buscar el Barça es un 9 con peso, un 9 titular, un 9 que te marque 30 goles por temporada, ¿no? Y entienden que la opción Luis Suárez pues sí que gusta para otro tipo de contexto, pero no para ser el 9 titular.
0: Pues por aquí lo apuntamos. El tema de Ferran Torres, ¿qué? ¿Se hace oficial hoy? ¿Se hace mañana? ¿Cómo está el asunto?
1: Bueno, se está intercambiando papeles entre el Barça y el Paris Saint-Germain y simplemente es que esté todo bien, que esté todo ok, y si no es esta tarde, pues será mañana por la mañana cuando se haga oficial el fichaje de Ferran. Así que, bueno, en principio está todo correcto. 48,5 millones de euros, al final es el montante de la operación. El Paris Saint-Germain no quería llegar a los 50 millones de euros porque... Bueno, consideraban que no querían llegar a esa cifra, pero se han quedado muy cerca, 48,5. Así que, bueno, como te he dicho, ya intercambiando papeles, y si no es esta tarde, será mañana cuando se haga oficial el fichaje de Ferran.
0: ¿Y con el tema de Rodri qué?
1: Bueno, va todo un poco de la mano con el tema de Ferran. A la que se haga oficial Ferran y a la que esté todo el papeleo enviado, el Barça va a subir un poco la oferta por Rodri. La última oferta del Barça eran 60... más 10, yo creo que, bueno, a la que suba un pelín más el Barça, entendemos que el Manchester City aceptará, porque cuando hablas con las dos partes te transmiten tranquilidad. Así que, bueno, es cierto que, por ejemplo, se le ha preguntado a Maresca por Rodri en rueda de prensa, y Maresca ha dicho, bueno, nosotros vendemos jugadores, compramos jugadores, yo le he dado un abrazo a Rodri cuando ha llegado aquí, y veremos qué pasa, ¿no? Tampoco ha dicho mucho, pero... tampoco ha sido claro con el futuro del centrocampista español. Tampoco ha dicho que se va a quedar en el Manchester City, tampoco ha dicho que lo quiere en su plantilla la próxima temporada, y también el Manchester City está pendiente de cerrar a Enzo Fernández, ¿no? El jugador del Chelsea, con un traspaso millonario, como suele ser habitual en la Premier League.
0: Qué raro. Me quedan dos nombres propios, que sé que tienen mucho lío, no quiero molestarte mucho, hasta que no se haga oficial nada, pero segura. Ha arrancado el Al Hilal sin Cancelo.
1: Sí, lo ha apartado. A ver, el Al Hilal tiene muchos futbolistas extranjeros. En la Liga Saudí hay un cupo para jugadores extranjeros y uno de los que se ha quedado fuera es Joao Cancelo. A ver, Joao Cancelo quiere jugar en el Barça quiere que Joao Cancelo sea jugador y a todos los efectos del club azulgrana. El Al Hilal pide 10 millones de euros, el Barça dice que ni hablar del peluquín 10 millones de euros, pero bueno, no se va a llegar a 10 millones, pero quizá, bueno, un poquito menos, sí que se completa la operación, ¿no? Así que, bueno, yo creo que es el fichaje más rápido que se puede dar ahora mismo por parte del Barça.
0: Y cerramos con Héctor Fort.
1: Bueno, interés bastante grande del Dortmund. Parece que se va a cerrar, o si todo va bien, se va a cerrar con el Dortmund. A Hansi Flick nunca le ha acabado de gustar mucho Héctor Fort, y fíjate que todo el mundo dice que tiene un potencial tremendo, pero hay algo de Hansi Flick que, bueno, esto pasa con los entrenadores,
0: sí,
1: ¿no? Que hay jugadores
0: total.
1: Que no te convencen. Y eso está pasando. Al final Héctor Fort tiene que buscar una salida, y Hansi Flick, pues, está claro que se lo ha hecho saber, ¿no? Tanto a Héctor Fort como a Marc Casado, y se está buscando esa salida, y parece que el Dortmund está interesado y que se va a llevar a cabo esa operación.
0: Pues por aquí lo apuntamos. Hay muchas noticias en clave Fútbol Club Barcelona, pero ninguna de forma oficial, al menos en cuanto a entradas o a salidas. Ya sabes, segura que hasta las 8 de la tarde, en el día de hoy, vamos a contar el Atlético de Madrid-Marsella. Tienes estos micrófonos abiertos para contar cualquier oficialidad. En el caso de que no salga ninguna, pues te dejamos descansar. Gracias.
1: A ver qué pasa. Hasta luego.
0: Hasta luego, nuestro Alejandro Segura, que no sabe, no tiene todavía en mente si va a aparecer o no un jugador fantasy, porque en todas las familias hay una pequeña guerra, y luego está la del Movistar Fantasy Marca. 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

0: queda menos de una hora para que juegue el Club Atlético de Madrid. Lo hace frente al Olympique de Marsella, lo hace en Francia, y por ello saludamos a nuestro enviado especial, Marca. Hola, Carlos Fernández Farru, ¿qué tal? Muy buenas.
1: Hola, ¿qué tal? Buenas tardes, ¿cómo estáis?
0: Ya entiendo que estás en el campo y demás.
1: Pues ahora mismo recogiendo la acreditación, vale. y justo vamos a acceder ahora.
0: ¿Cuándo salen aproximadamente las alineaciones? Entiendo que en 10, 15 minutitos, aunque no es...

0: Esos no van a estar. Tampoco estará el Cuti Romero, que es quien acapara las portadas, al menos en marca.com. Lo firmas el día del Cuti.
1: Sí, vamos a ver si finalmente se termina haciendo oficial hoy el fichaje o no, que habiendo partido parece más complicado, pero el Cuti ya aterrizó ayer en Madrid, hoy pasaba pruebas médicas, y lo normal es que en breve pues sea jugador Atlético de Madrid y se incorpore a los entrenamientos con el equipo.
0: Bueno, lo normal, Farru, es que en medio del amistoso no sea oficial, pero claro, es un amistoso.
1: No suele ser una práctica muy habitual tampoco por parte del Atlético de Madrid, pero bueno, vamos a ver también cuando vuelve a los entrenamientos el equipo rojiblanco y en función de eso, pues yo creo que se acelerará también un poco el proceso para que el Cuti pueda entrenar cuanto antes.
0: Bueno, en cualquier caso lo contaremos en la radio. De momento el Cuti Romero sí, sería un grandísimo fichaje, pero también es una realidad que hay muy buenos centrales en el Atlético de Madrid. Está Pubil, está Janko, y al menos con ellos dos de titulares, creo que podría aguantar unas primeras semanas de competición. Es decir, que si por lo que sea el Cuti tardara un poquito más en hacerse oficial, porque ya sabes que hasta que no se firme y no se haga oficial siempre puede cambiar cualquier cosa en esto del mercado, no se echaría tan en falta, ¿verdad?
1: No, sí, uno de los grandes descubrimientos, ¿no?, de la temporada pasada por parte del Atlético de Madrid fue su pareja de centrales. Yo creo que Janko y Pubil consiguieron subir el nivel, consiguieron entenderse muy bien como compañeros, pero aún así el equipo siguió recibiendo muchos goles. Yo creo que hay que encontrar ahí un equilibrio que no solo depende de los centrales, pero que el Atlético de Madrid necesita ajustar ahí atrás.
0: El partido lo contaremos a las 5:30 de la radio, es decir, en cosa de 50 minutos. Y el protagonismo lo firmas en marca.com, Farru. Lo tendrán los chavales, lo tendrán los canteranos, un extremo y un central precisamente, Arnau y Domínguez. Ayer hablábamos de Arnau Ortiz, un extremo que puede jugar por dentro. De hecho, mencionabas en el día de ayer aquí en este tramo de radio que el Cholo lo está probando también en las funciones de segundo punta. ¿Quién es Arnau Ortiz, para quien primera vez nos esté escuchando?
1: Bueno, pues el máximo goleador de la primera federación la temporada pasada. Es un futbolista que, bueno, que ha tenido que buscarse la vida fuera del fútbol español, regresar a un filial y el año pasado pues pegar un salto de nivel para encontrarse con la oportunidad, ahora mismo la oportunidad de su vida.
0: Que a priori jugó de titular, de segundo punta.
1: Vamos a esperar el 11, pero la idea que tenemos es que sí, que él partirá como compañero de Lugman en ataque.
0: Eso en cuanto al ataque. Y en defensa, Domínguez. Claro que uno ve Domínguez y ya puede decir que este chico, Jorge Domínguez, es descendiente de Álvaro Domínguez.
1: No, Jorge Domínguez es una joya que tiene Atlético Madrid en su cantera, con 16 años y una planta espectacular. ¿Qué? Él es central, pero se está adaptando muy bien a la posición de lateral. Cuando la Atleti forma, a veces que parte como con línea de tres. Bueno, él es un futbolista con unas condiciones físicas espectaculares para su edad y que ya el otro día contra el City encima anotó un gol, ¿no? Siendo defensa, pues algo espectacular para él.
0: Pues sí, la verdad es que las pretemporadas sirven para eso, ¿no? Para soñar, incluso no solo con los nuevos fichajes, sino también con los canteranos. ¿Alguna novedad? Ayer se hizo oficial el adiós de Nahuel Molina. No sé si hay algo en clave salidas del Atlético de Madrid.
1: No, la próxima salida en hacerse oficial será la de Matteo Ruggeri, que vale. ya está en Inglaterra, y bueno, en cuanto se termine de ajustar ahí la documentación necesaria, pues supongo que tanto Atlético como Aston Villa lo comunicarán.
0: ¿Y algo más del conjunto rojiblanco?
1: No, vamos a ver qué tal el partido, vamos a ver los minutos ya de Grimaldo, los minutos de Juliano, los minutos de Pubil, un poquito los jugadores que no han debutado todavía en esta pretemporada, y vamos a ver si podemos disfrutar de un buen partido.
0: Seguro que sí, aquí lo contaremos. Cualquier noticia, cualquier cosa que presencies, Carlos, nos comentas, que nosotros estaremos contando el partido con Nacho Donado y Borja Aranda en este tramito de radio.
1: No sé si escucháis, sale Oblak a calentar y este es el recibimiento de un velodrome absolutamente vacío, pero que...
0: Ah, mira qué recibimiento más bueno.
1: Joder, vaya pitada. Pues va a haber ambiente, 46.000 personas esperan hoy aquí.
0: Bueno, pues ahora lo contamos en 47 minutos. Gracias, Farru, hasta ahora.
1: Venga, hasta luego.
0: Bueno, pues desde el velodrome, desde el Estadio del Olympique de Marsella, se encuentra el enviado especial Marca, Carlos Fernández Farru, para estar muy pendiente y para sacar noticias, por supuesto que sí, del día...

0: Cuti Romero, que todavía no se ha hecho oficial, pero a priori es el día del central argentino, subcampeón del mundo, esta edición, campeón del mundo en el año 2022. Estarán muy pendientes de jugadores importantes como el propio Arnau Ortiz, que sin duda está siendo una de las grandes sensaciones de la pretemporada atlética, al igual que el chaval, como mencionaba Farru, el bueno de Domínguez. Claro, hablábamos del Atlético de Madrid, que tiene amistoso, pero es que hoy también futbolistas que visten de rojo y blanco tienen un partido. Se trata del Athletic Club, un equipo que hoy se mide a la DEA, un equipo que hoy se mide a la Atalanta y que vamos a estar muy, pero que muy pendientes, gracias a Ekain Barreiro. Hola Ekain, ¿qué tal? Muy buenas.
1: Hola, muy buenas tardes.
0: ¿Cuál es la última hora del Athletic Club?
1: Bueno, un partido contra el Atalanta que supone el último partido de, bueno, el último test de pretemporada antes del inicio de liguero el sábado que viene contra el Sevilla. Un partido en el que en convocatoria Terzic ha llevado a 23 o lleva 23 futbolistas. Se caen del último partido, bueno, tanto Mikel Santos, el portero, como también se caen Selton y Guruceta, ninguno por lesión, solo por decisión, y entra Unai Simón. Así que yo espero que hoy al menos Terzic saque un 11 titular ya más competitivo y más semejante a lo que veremos el sábado que viene en San Mamés.
0: Es verdad que a priori el partido frente al Sevilla, el favorito es el Athletic Club, pero claro, es lo que venimos hablando, no es lo mismo jugar partidos amistosos que ya disputes un oficial, y si el Sevilla, por lo que sea, gana el Rayo Vallecano este fin de semana, pues claro, va a tener más confianza para afrontar el partido frente al equipo dirigido por Terzic, y ya no es lo mismo visitar el próximo jueves 27 de agosto al Fútbol Club Barcelona. Pero vamos a ver qué pasa, porque el calendario fácil no es, Ekain. Sevilla, no. Athletic, Celta en Balaídos, y luego recibe al Athletic.
1: Sí, luego creo que también recibes al Elche en casa. Son unos cuantos partidos que, bueno, los primeros 15 puntos van a estar ahí. Van a ser 15 puntos muy complicados, pero a la vez muy importantes, ¿no? Hombre, lógicamente el más complicado es el partido en el Camp Nou, que encima cae entre semana. Ya sabemos que para el Barça es lo mismo, pero bueno, ya tienes que empezar a gestionar un poco los minutos de un partido un sábado a un jueves y al otro el domingo, que también se juega en Vigo, que veremos si lo del campo está solucionado para ese entonces, que yo espero que sí. Pero bueno, que, a ver, son primeros 15 puntos muy, pero muy complicados, pero yo sí que creo que el hecho de que el Sevilla juegue ya mañana Liga, ya empieza a entrar en ambiente competitivo y ya, oye, puede ser que se lleve los primeros puntos, a saber, ¿no? Le puede dar un plus para el partido del sábado. El Athletic vendría más descansado, pero a la vez menos rodado, un poquito más oxidado, porque, bueno, su verano ha sido un poquito más largo que el del Sevilla, o al menos en cuanto a los jugadores por el Mundial y demás. Pero, aún así, sigo pensando que, como tú dices, el Athletic es favorito el sábado que viene, pero yo quiero ya, hoy, lo he dicho antes, como lo vi la semana pasada, quiero ver ya al Athletic sacar un once titular muy parecido al que veremos el sábado. Y yo creo, de verdad, que el once que sacó en el partido anterior contra el Olympique, la derrota, yo creo que ese once, quitando Hugo Rincón por Areso, puede ser perfectamente el once titular del sábado que viene.
0: Venga, pues
1: bueno,
0: vamos
1: y también quitando a Unai Simón por Padilla, claro.
0: Vamos a hablar del partido frente al Marsella unos minutitos, porque mucha gente, probablemente Kain, no haya visto ese partido y quiere saber cuál es ese once, ya sabes, el tema del Fantasy Marca y demás.
1: El once fue Padilla en portería, que en este caso sería sustituido por Unai Simón, sería lo suyo, ya que encima también ahora con la salida de Aguirre Zabala, pues parece clara que la rotación del Athletic en la portería va a ser esa, va a ser con Unai Simón en portería y Padilla como segundo portero. Luego de lateral derecho estaba Hugo Rincón, que la verdad a mí me ha sorprendido para bien en este verano, me ha sorprendido para bien, muchos minutos, buenas actuaciones, pero bueno, yo creo que llegadas a la primera jornada de Liga en San Mamés apostará a poner eso. Y luego ya algo más reconocible, con Paredes, Gerard y Yuri por la banda izquierda, claro. Luego Canales y Jaureguizar creo que estuvieron en el centro y Sancet por delante, que Sancet además marcó el gol. Y luego fue arriba fue Robert Navarro, Iñaki Williams y Gorka Guruceta. Es un once que yo creo que posiblemente, lo he dicho, quitando a Areso y a Unai Simón por Hugo Rincón y Padilla, puede ser perfectamente el once que veamos el sábado que viene.
0: Perdió 3-1 frente al OM, hoy juega el Olympique de Marsella, lo vamos a contar frente al Atlético de Madrid. Yo no sé si, aunque sea un amistoso, me da la sensación, que en cierto modo se ha bajado el suflé con el tema de Terzic, con este amistoso, con esta derrota.
1: Sí, yo te iba a decir lo mismo.
0: Sí,
1: a mí me dio la sensación de que se rompió un poco la burbuja, ¿no?, que se había generado, porque, hombre, todos sabemos que sí, ganarle al Derio o al Leioa, ya lo dije hace un par de semanas, hombre, es más sencillo, ¿no?
0: Sí.
1: Pero luego te llega el partido contra el Racing, donde el Porto, donde el Athletic, perdón, juega muy bien, hace un muy buen partido, se le ve dominante, se le ve ganando bien y demás, y luego llega el partido del Burgos y tres cuartos de lo mismo, y da la sensación de que este partido contra el Olympique de Marsella sí que ha roto un poco esa burbuja, ¿no? Pero bueno, yo no quiero, ni tanto ni tampoco, quiero decir, meterle 11 goles al Leioa o ganarle 0-3 al Racing, no te hace el mejor equipo de la liga, y perder 3-1 contra el Olympique de Marsella no te hace un equipo de descenso. Es pretemporada, los resultados vienen y van, hay muchos cambios rotacionales y demás, así que bueno. Pero sí que es verdad que dentro de la afición lo que he notado es eso, como tú dices, una bajada del suple importante, sí.
0: Ya sabes que si la pelotita entra, todo cambia.
1: Es más fácil, más bonito.
0: Hombre, sí. Por supuesto que sí. ¿A la gente le preocupa cómo está Ollán Sanzet?
1: ¿En cuanto a nivel?
0: Sí, en cuanto a nivel, físico, presencia en el campo, intensidad. ¿Cómo está Ollán Sanzet? A 14 de agosto.
1: Yo sí que le noto, no quiero decir ausente, porque no está ausente, pero sí que noto que no está tan metido como puede llegar a estar algún compañero. O sea, también entiendo que la pretemporada que tiene que hacer Ollán Sanzet no es la que tiene que hacer un jugador como Peyo Canales, por ejemplo. La pretemporada que hace Ollán Sanzet es la de un jugador que está ya muy metido en la rotación del Athletic, un jugador que está, bueno, metido de lleno ya y que es un peso pesado en el vestuario, y la de Peyo Canales es, por ejemplo, un recién llegado. Y he visto muchas comparaciones, ¿no? De, bueno, Peyo Canales está pegando un repaso a Ollán Sanzet, yo he llegado a leer eso. Pero también creo que es cuestión de que empiece la liga, es cuestión de que entremos ya en el ambiente competitivo y ya las cosas cambian. Yo entiendo que simplemente Sanzet, puede ser por relajación, puede ser por confianza, ya sabe de sobra que él tiene su hueco hecho y no quiere forzar, porque el sábado que viene ya empieza lo bueno, ya empieza lo divertido.
0: A priori sigue Álvaro Diallo, o al menos va a disputar esa primera jornada en unos días. Tuvo unos minutos contra el Olympique de Marsella. ¿Qué tal lo estás viendo tras su vuelta?
1: ¿A Álvaro Diallo dices? Sí, hombre, a ver, está siendo un jugador que está empezando a convertirse en una alternativa. El año pasado no estuvo, el año pasado, pues bueno, ya sabemos que tuvo esa cesión a Qatar y demás, que, bueno, su rendimiento tampoco fue el mejor, y que tampoco lo seguí mucho, viendo un poco las cifras,
0: sí,
1: y demás.
0: Sí, sí.
1: Pero yo creo que para banda, viendo un poco lo que propone Terzic ahora con Robert Navarro, dándole también muchos minutos a Iñaki en banda, como es habitual, veremos a Nico cuando vuelva, yo sí que creo que puede ser una alternativa muy interesante. Y a mí Álvaro Diallo me da la sensación de que es un jugador que depende mucho de la confianza que muestre en el campo, ¿no? O sea, si se le ve con confianza, se le ve metido en el partido, puede ser un jugador muy peligroso, puede ser un jugador que, oye, que te atrae mucho a la defensa rival y que por eso puedes generar, con ello puedes generar ocasiones, puedes generar centros, puedes generar, pues bueno, jugadas dobles para abrir a compañeros y demás, pero como no esté muy metido en el partido, es complicado, le cuesta. Pero yo creo que el cambio de entrenador y el cambio de aires creo que le va a venir bien. Yo sí que creo que igual no es titular el sábado que viene, pero va a ganarse el puesto tarde o temprano y vamos a verle titular varias veces este año en Liga, estoy convencido.
0: Recordemos que es un futbolista que cuajó grandísimos partidos en Europa con el Braga, incluso en Champions, así que a priori hay futbolista para rato en Álvaro Diallo. Arriba, Guruceta, es la referencia, un tramo el año pasado, el curso pasado, que me pareció de los mejores delanteros del campeonato. Si Guruceta está así, estamos hablando de un Guruceta que puede ser alternativa a pelear, por ejemplo, con el Borja Iglesias de turno, que se me entienda, el Borja Iglesias de turno, la expresión, el Borja Iglesias de turno, quiero decir, ese delantero alternativa a lo que hay ya con Oyarzabal y Ferran en las selecciones, para los planes de Luis de la Fuente.
1: Bueno, el año pasado es que a la Chita Callando metió 5 goles en Champions y 10 goles en Liga, y bueno, 17 en total, ¿no? Creo que marcó 5 en Champions, creo que en Copa marcó otro par, vamos, fueron 17, 18 goles aproximadamente, y no se habló mucho. De hecho, aquí en Bilbao da la sensación de que Gorka Guruceta no, bueno, parece que no le gusta a nadie, ¿no? Pero, hombre, así cumple, es cumplidor, ¿no? Sí que es verdad que tiene sus fallos, ¿no? Pero como todos los delanteros, lógicamente, ¿no? Yo no conozco ningún delantero que meta todas las que tiene en el área. Y sí, si sigue esta progresión, a sus 29 años, estamos ya viendo su mejor momento, estamos viendo su mejor fútbol. Este año, oye, pues igual se puede plantar eso, entra a veces los 15, 16 goles, y sí, yo creo que puede ser una alternativa parecida a lo que ha sido Borja Iglesias, claro, el delantero rematador y tal, delantero de área, que veremos si este año, lo he dicho, es capaz de superar su cifra del año pasado de 10 goles. Hombre, este año estando ya sana y recuperado, puede ser que tenga menos minutos o que lo dosifique un poquito más, pero vamos, yo estoy convencidísimo de que el 9 titular del Athletic el sábado y cualquier día ahora mismo tiene que ser él.
0: Y cerramos con precisamente sana, ¿y qué tal lo estás viendo? Porque es verdad que cuando vino del Baracaldo al Athletic, la gente pensaba que por las condiciones físicas, por ese esfuerzo, por esa altura, por ese remate de primeras que se vio en la tercera categoría del fútbol español, pues se pensaba que podía ser un jugador que fuera referencia. De hecho, lo intentó en mucho Ernesto Valverde, pero el Chingurri no acabó dando la clave, y mira que lo intentó con el propio Marván. Pero de momento no hay manera, no sé cómo lo ves tú.
1: Yo, que se me entienda el término que voy a utilizar, ¿eh? Yo lo notaba en el área un poco patoso, ¿no? Lo notaba como que a veces con el balón en los pies no me daba la sensación de que podía ser un jugador nivel primera división. No es tan habilidoso como pueden ser otros, ¿no? pero a la vez lo que tú dices, es un jugador que tiene un físico espectacular, es alto, es fuerte, remata muy bien, pero eso yo creo que le falta un poquito más de calidad para poder ser un delantero. No te hablo delantero nivel Kylian Mbappé, ni mucho menos, ¿eh? Te hablo de un delantero, de un buen delantero de primera división. Yo creo que le falta esa calidad, le falta esa capacidad. Hombre, dentro del área le cuelgas un balón y igual no lo remata, pero sí que lo pelea y genera cosas. Pero como tenga el balón en los pies, le va a costar mucho más, como le puede costar a Guruceta, por ejemplo, como le puede costar a muchos otros nueves que en la liga. Yo creo que la gran diferencia es esa, es que con el balón en los pies y con, bueno, su calidad, ¿no?, como futbolista, no es tanta como pueden llegar a tener otros, y eso a la larga marca la diferencia. Le puedes colgar balones, sí, pero si quieres jugar un poco más, ahí se ve que está un poco más corto. Pero bueno, yo también creo que tiene 24, 25, todavía tiene margen para mejorar. Lo dicho, que sea algo servicial. No, yo no pretendo que Marwan Sanadi sea aquí un futuro Balón de Oro, no, ni mucho menos. Estamos hablando de un jugador que, oye, con que sea, lo he dicho, servicial, capaz de jugar de cara, capaz de abrir a banda de primeras y demás, y hacerlo bien, y dentro del área, pues bueno, poder defenderse con el balón en los pies, con eso podemos estar ante un delantero, bueno, un buen delantero, un buen delantero en primera división, claro que sí, pero bueno, le faltan esos pequeños detalles.
0: Recordemos que un tema familiar deja a Guruceta fuera del amistoso contra la Atalanta, contra la DEA, y por tanto no están en la lista ni Vivian, ni Nico Williams, ni Laporte, ni tampoco Gorka Guruceta. Es decir, este último futbolista, Marwan Sanadi, va a tener opciones interesantes en la noche de hoy.
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0: momento de este programa. Este programa que he de decir que cuenta desde hace algunos días con una fan principal. Se ha hecho asidua incondicional. MJ Montero, Sabaquillo Veloz. Está en la nómina ya de Pasarela, Filipo. José Fernández, buenas tardes.
1: Buenas tardes, Víctor.
0: Quería
1: buenas
0: hacerte
1: tardes.
0: Una pequeña pregunta. No huyas. No, espera, espera, quería preguntarte.
1: Habrá. Nos ocuparemos sin duda este programa de esa persecución, de ese acoso y derribo, de esa falta de educación.
0: Falta de educación total y de respeto.
1: Bueno, vamos ya con el programa de hoy, que como fácilmente deducirán nuestros inteligentes oyentes y espectadores, viene impregnado.
0: Corta el pelo, ¿no?
1: Sí, ¿en qué lo has notado?
0: Borreche, te has cortado el pelo, coincidido bueno, los dos.
1: Sí. Quiero decir que, sin duda, nuestros inteligentes oyentes y espectadores verán que nuestro espacio viene impregnado con los delicados efluvios de la campaña electoral y sus afluentes.
0: ¿Qué ha pasado?
1: Y lo primero es prestar atención al estado de las cosas en la flor y fauna putillesca, es decir, el ecosistema creado en torno a la figura egregia del concejal de Podemos en el Ayuntamiento de Almería, Alejandro Lorenzo, más conocido en los ambientes como señor Putilla.
0: ¡Mr. Putins!
1: Desde aquel día infausto en el que no tuvo mejor ocurrencia que preguntar a sus seguidores de Twitter si él tenía cara de violar quinceañeras y contratar putillas, saliendo de dudas gracias a la sinceridad de las respuestas. Pues bien, anda el Putillas estos días afanado. Afanado quiero decir empleado, muy, muy dedicado, muy concienciado.
0: Nunca lo he visto afanado yo.
1: Una hora que diga que lo que se dedica a hacer es afanar al heraldo público.
0: O podría decir, no tengo tanta fama, no estoy tan afanado.
1: Bien, digo que anda el Putillas estos días afanado, igual que el resto de sus compañeras, compañeros y compañeres, en una divertida refriega interna entre los de Podemos, los de Izquierda Unida, los de Sumar, los de Restar, los de Maillo, los de uno, los de otro, los sondeos a la baja y ellas y ellos a la gresca. Extraordinario. Mientras tanto, eso sí, el Putillas parece que va a acabar orientando su futuro laboral a la hostelería, en donde cuenta con muchísimos más apoyos que en las urnas. Comprobémoslo, vamos a conectar con la bodega Nieto de Matías.
2: Putilla, aquí te reclamo. Hasta última hora le están reclamando los guerreros, Putilla, y la guerrera. Si no quieres tener hijos... Si no quieres tener hijos, te follas
3: a la cuñada, mira, Putilla.
2: Y tienes sobrino. Putilla, aquí te reclamo guerrero. Eres un máquina, macho, todo el mundo. Pago del putilla.
3: Haces de oro a mi Raúl.
1: Debe ser muy frustrante.
0: Quiero que sepas que el otro día en Espolevante,
1: atención,
0: se me acercó un fan, porque esto hay que decirlo así.
1: ¿Te se acercó un fan?
0: Me se acercó y me dijo que tiene un gran amigo que nos oye todas las semanas desde Alicante.
1: Hombre, pues un saludo a Alicante.
0: Está traspasando fronteras.
1: Amigos, Jorge Reta Dolmón.
0: Pasarela, Gilipó. Traspasando fronteras.
1: Sí. Y... bueno, ha llegado ya a Murcia.
0: Y el señor Putillas también.
1: Sí. Bueno, pues debe ser muy frustrante, digo, lanzarte a los medios enarbolando la bandera de la izquierda y del progreso para intentar cerrar un negocio porque no te gusta y porque dices que es facha, y comprobar posteriormente que tu acción no solo ha fracasado, sino que ha servido para afianzar y promocionar al negocio, mejorar su cuenta de resultados y acabar convertido en un meme en las redes sociales. Gran éxito, Putillas. Muy bien. Pero bueno, uno ve estas cosas en internet y uno está al final en internet para ver cosas así y también para ver la colección de zascas que se ha llevado estos días otro de los grandes amigos de este programa.
4: Calvo con barba, ¡hombre! Calvo con barba, si justifica lo que falta en la calva, tiene el cabello del revés. Tiene el cabello del revés.
0: Aléjate. Me pones tanta versión de calvo con barba que ya hace mucho tiempo que no decías
1: Sí. Yo me gusta variar, pero la base, la clave, la raíz está aquí, en el calvo con barba.
0: Titular.
1: Jordi
0: José Martín. Fernández, 2 puntos, me gusta variar.
1: Sí. Bien, el secretario municipal de la PSOE almeriense, Juanfri Colomina, nuestro amigo calvo con barba, es incapaz de permanecer callado en Twitter más de 10 minutos y se ve obligado a comentarlo todo.
0: ¿Utilizando?
1: Bueno, están así. Para ello. Bueno, se ve obligado a comentarlo todo. Porque, por ejemplo, lo de la salida de Fátima a Sevilla, de eso aún no ha dicho nada.
0: ¿No?
1: No. Sí. Con lo que se validan los comentarios, los runrunes, los dimes, los diretes, en los que se dice, se cuenta, que él podría postularse. ¿Cómo se postula Venceslao? Así. Bueno, pues ¿cómo se postula Juanfri? Pues como candidato al PSOE a la alcaldía de Almería. ¿Te imaginas? ¿Se imaginan, señoras y señores? ¿Os imagináis qué maravilla Juanfri en los carteles? En los carteles han puesto un nombre que no lo quiero mirar. Juanfri Alegre, yo le... Juanfri Alegre. Bueno, Juanfri se dedica a comentar los artículos. Últimamente le ha dado por comentar los artículos que publica la alcaldesa. Y el pasado domingo, en uno en los que la primera edil repasaba las obras que se han podido poner en marcha en Almería gracias al compromiso de la Junta de Andalucía que preside Moreno Bonilla y que ya no maltrata a Almería con el descaro que lo hacía la Junta de Sevilla del PSOE, pues decía Juanfri que todas las actuaciones habían sido gracias a Pedro Sánchez y a los fondos europeos. Bueno, pues bien, el jamonero... El jamonero es una cuenta que debuta...
0: El jamonero de jamón. De jamón, no, el jabonero.
1: No.
0: Paraje nijareño muy famoso.
1: Y un toro, el toro jabonero.
0: Sí.
1: Sí, bueno. El jamonero es una cuenta que debuta en Pasarela Gilipó esta semana y le replicaba, anda, pues como los logros del hermano del músico sin oficina, gracias a los fondos europeos.
0: ¡Sasca!
1: Claro, si tú te metes, pues ¿y para qué te metes? Bueno, y hay más. Porque como Juanfri está afectado por ese síndrome de la importancia que consiste en pensar que el mundo espera en vilo tus apreciaciones sobre cualquier asunto, pues no tuvo mejor idea el hombre que tratar de contestar el mitin de Moreno Bonilla la pasada semana en Almería.
0: Moreno Bonilla.
1: Y empezó a decir que el presidente de la Junta de Andalucía acumulaba con Almería promesas incumplidas en sanidad, educación y vivienda.
0: Hombre, claro. No como el PSOE.
1: Estos son tan limitados que piensan que los almerienses ya no nos acordamos de cómo gestionaba la Junta de Andalucía del PSOE la sanidad, la educación y la vivienda. Y así, Luke Breen se lo refrescó a través de su cuenta de Twitter y escribió entre risas: ¡anda! ¡Un socialista hablando de promesas incumplidas!
0: Puso las risas también, es un...
1: Sí, bueno, Mazantini comentaba: ¡ay, ay, qué mal los veo! Y Nico Zapata añadía que Juanfri y Fátima son dos tontos muy tontos. Y luego tenemos, ojo a esto, tenemos una acotación de una cuenta que firma como Vialm22, en la que apunta un interesante, curioso detalle biográfico sobre el padre de Juanfri, que según esta cuenta debe ser un gran aficionado a la ornitología, porque escribe... Que Juanfri hable de su padre y que vaya a pagar por dónde va dejando los loros.
0: ¿El padre Juanfri tiene loros?
1: Digo yo que es un aficionado a la ornitología.
0: Y a la selva.
1: Deduzco. Lo normal, uno tiene una tienda y llega un... Toma, te dejo un loro.
0: Animalia.
1: Te dejo un... En algunos casos es un guacamayo.
0: A lo mejor era el gerente de Animalia, el padre de Juanfri.
1: O del Loro Park.
0: Ay,
1: bueno, no. No,
0: o sea, estamos hablando del suegro. El suegro de Bautista. Yo por aclarar, por si hay alguien perdido.
1: ¿De dónde ha sacado para este tocado? Pues mira, tenemos aquí un guacamayo.
0: El loro transformista.
1: Bueno,
0: o sea, parece una cabra, pero es un loro disfrazado de cabra.
1: Tremendo. De esto estamos generando momentos de dificultad al otro lado de la pantalla y al otro lado del altavoz. Bueno,
0: ay.
1: Apunta Carlomagno una sugerencia interesante. Hombre, poned el corte en el que Juanfri, en la entrevista en Interalmería, dice que el AVE va a llegar pronto a Almería.
0: Pronto, a las 2 de la mañana. Más
1: este
0: o menos.
1: Tío tiene menos vergüenza que un gato en una matanza. Nunca he entendido exactamente qué tiene que ver el gato con la matanza y la vergüenza, pero me hace gracia, y además como no nos han mandado, pues yo se lo explico.
0: Pequeños saltamontes, algún día te lo explicaré.
1: Bien, dicho y hecho, aquí está el corte de
5: que
1: Juanfri.
5: Que bueno, que sí, que es posible que se puedan cumplir plazos. Yo te pregunto, ¿cuándo va a llegar el AVE a la provincia de Almería?
6: El AVE va a llegar.
5: ¿Cuándo va a llegar?
6: Va a llegar, mira, el soterramiento, lo que es soterramiento, finaliza en octubre, por tanto, ya es un hito. Eso va a provocar que ya puedan llegar trenes, ¿vale? Ya,
0: ¿cómo?
6: Va a llegar trenes, el año 26, que se demore un poquito a los meses del 27, es decir...
0: ya pueden llegar trenes en el 26.
1: Sí, sí, se puede demorar un poquito a los meses del 27.
6: Unos meses por la complejidad de la obra y demás.
1: Bueno, bueno, bueno.
0: ¿Esto se ha ido de cuándo es?
1: Esto es de hace pocas semanas. Esto es con nuestro amigo, el santo Job de la televisión.
0: Pero en serio, Rafa, este señor López ha dicho hace poco que el AVE, que pueden llegar trenes ya en 2026.
1: Que como el soterramiento ya está hecho, pueden llegar trenes. Que no haya trenes ya es otra cuestión. Pero que en todo caso las obras pueden prolongarse el 26 o los meses del 27, que pueden ser 12 meses del 27 y estar ya en 2028.
0: Pues está hecho el soterramiento, pero es que me ha parecido, llámame loco, que Guillo le ha preguntado por el AVE.
1: Sí, sí, sí, sí.
0: Y él responde, como está hecho el soterramiento, pueden llegar trenes.
1: Montaño, podemos escucharlo.
0: Podemos
1: otra
0: escucharlo
1: vez
0: de nuevo. Esto
5: pues
0: es.
5: Bueno, que sí, que es posible que se puedan
0: atentos
5: cumplir plazo.
0: Atentos.
5: Yo te pregunto, ¿cuándo va a llegar el AVE a la provincia de Almería?
6: El AVE va a llegar.
5: Va a llegar. Va a llegar. ¿Cuándo va a llegar?
6: Va a llegar. Mira, el soterramiento, lo que es soterramiento, finaliza en octubre, por tanto, ya es un hito, ya es un hito. Eso va a provocar que ya puedan llegar trenes, ¿vale? Ya va a llegar trenes, sí, el año 26, que se demore un poquito a los meses del 27. Es decir, es una obra de una envergadura tal, tal, no, que claro, que eso al final siempre se puede retrasar.
1: No, esto es tal cual. Gracias, Montaño.
0: O sea, le preguntan por el AVE y entonces dice, ya pueden llegar trenes.
1: Ya pueden llegar.
0: Esto es como dice, bueno, vamos a ver, ¿cómo va a quedar mañana el Atlético Socuéllamos con el Real Alpedrete? Dice, pues la verdad que
1: el partido se va a jugar.
0: Está jodido lo del petróleo en Ucrania. ¿Qué coño tiene que ver el AVE con el soterramiento?
1: Bueno, por eso hay mucha gente que dice, sí, sí, por favor, que el suelo ponga de candidato a la alcaldía.
0: Madre de la amor, pero esto parece de coña. Y eso, no, ya no, por no decir un poco el tono con el que... O sea, parecía en la 16ª cerveza apoyado en el bar.
1: Gleffy Brawley, secretario bueno municipal del Sol del Medio.
0: Por el amor de Dios.
1: Bueno, pero si hablamos... Este vídeo ha estado muy bien, pero el que viene es aún mejor. Porque si hablamos de vídeos, sin duda, el vídeo de la semana ha sido el que hemos visto todos los oyentes de Es Radio. La puerta de Expo Levante, como en el jardín, en el café de Levante, entre palmas y alegría, bailaba la zarzamora. Bueno, cantaba la zarzamora. Bueno, pues en la puerta de Expo Levante, entre palmas y alegría, entrando así como de tapadillo, llegaba doña María Jesús Montero, la chiqui, sobaquillo veloz, con la mala suerte de que allí la estaba esperando
0: azapado
1: un reportero.
7: Buenos días. Señora Montero, ¿le podemos hacer una preguntita muy rápida?
8: Solo una, es sobre sanidad, ya ha hablado usted mucho sobre sanidad.
9: Ya hemos hecho una rueda de prensa.
7: Lo sabemos. Señora Montero, déjame. Señora Montero, usted dejó el presupuesto en 8.000 millones de euros en el año 14. Sí, con respeto, parece. Si le estoy haciendo preguntas, con respeto. En el año 14 usted presupuestó 8.000 millones de euros a la sanidad y ahora está en 16.000. ¿Cómo es posible que diga usted que se ha desmantelado la sanidad?
9: Por favor, ya hemos hecho una rueda de prensa esta mañana para contestar todas las preguntas. Pues por favor, respete.
7: ¿Respete
9: qué? Favor.
7: Se lo estoy respetando porque quiero que me responda. Así
9: por
7: que
9: favor.
7: Le estoy preguntando con todo el respeto y le estoy hablando de usted. 8.000 millones de euros de presupuesto
9: ya
7: en el año 14 y ahora
9: 16.000.
7: ¿Eso es desmantelar la sanidad? ¿Eso es desmantelar la sanidad?
9: Ya hemos hecho una rueda de prensa.
7: Que nos responda, con todo el respeto.
10: Visto ya. Por todo ello, por todo.
7: 8.000 frente a 16.000, señora Montero.
1: Ese reportero.
0: Tenía que haberle preguntado a esta señora, oye, ¿no habrán hecho ustedes por casualidad
1: una rueda de prensa? Ese reportero era un tal Víctor Hernández. Ah, pero si eras coño, eras tú.
0: Qué vergüenza, qué falta de respeto.
1: Bueno, ¿verdad? Bueno, cuéntanos, la de la rueda de prensa, la de la múltiple rueda de prensa, que era una...
0: La de la rueda de prensa me dejó muy mosqueado porque, primero, me metió mucha mano. Y en partes muy bajas. Muy bajas. O sea, yo, sinceramente...
1: ¿Pero qué pasa? Que fue a explorar tu perineo.
0: Y además es que iba con la gabardina y en cualquier momento digo...
1: ¡Pero!
0: Hacer así, o sea, una cosa tremenda.
1: Me pierdo las mejores.
0: Nunca me había metido tanta mano de aquí para abajo desde hace... No nunca, pero de hace ya muchos años. O sea, esto ya...
1: Luego era reincidente, en todo caso.
0: Ya cuando uno es joven hace cosas...
1: O sea, que esa experiencia la has tenido
0: sí,
1: ya.
0: Sí, pero ya no me acordaba. Me pareció tremendo.
1: Bueno, no vamos a seguir entrando en este asunto porque me parece
0: saliendo
1: muy, muy triste. Las reacciones en redes han sido Tremendas. Ha habido muchas felicitaciones, mucha referencia testicular, que voy a obviar ahora para que no te vengas muy arriba, porque yo te digo en todo caso lo que decía el torero Rafael el Gallo cuando el tren que le llevaba a Madrid circulaba veloz por la campiña manchega. ¡Esos cojones en Despeñaperro! Claro. ¡Esos cojones en tu casa! ¡En tu casa!
0: A ver si era capaz.
1: Marina Quirantes escribe: la mopongo mientras miente más que habla. Que le voten los catalanes, que según ella son el motor económico de España y merecen más financiación que Andalucía. María del Mar Esteban escribe: impresentable ella, me parece muy bien la pregunta. Ella fue quien empezó con este desastre de la sanidad. David Herrera: qué gran orgullo que la ministra mopongo nos regale su presencia en Níjar. La mujer con más poder de la democracia española, que ahora se rebaja a postularse a la presidencia de la Junta de Andalucía para salvarnos. David Díaz Martínez escribe: enhorabuena, Víctor, ¡a de huello con ella! Fue una ruina para Andalucía. David Navarro: la vergüenza de Andalucía. Suponemos que es Sobaquillo Veloz, no tú.
0: Bueno, cualquiera sabe.
1: Pero te lo digo porque, como tiene que haber de todo, sí. Un tal Daniel SSDNJG, que seguro que ni es Daniel, ni es SSD, ni es NJG, dice...
0: ¿Qué me ha llamado?
1: Que no eres periodista, eres un fascista.
0: Sí, señor, claro que sí. Y un homófobo.
1: Pero en fin.
0: Y un maleducado.
1: Este momento tan extraordinario que hemos vivido esta semana no podía ser de otro modo. Odio esta frase, pero es que es así. No podía ser de otro modo. Ha sido fuente de inspiración para la Gilipop Band.
0: ¿Me he hecho una mí?
1: Sí.
0: ¿Qué dices?
1: Que nos ha dedicado esta bonita melodía.
11: Era

0: ciegos.
1: Hasta los ciegos lo ven
2: muy mal. Eso también es discriminación y todo. Bueno, desastre, todo.
1: Es terrible. Yo creo que no terminaremos la temporada sin acabar haciendo un especial Pasarela Gilipó a Cebuche. Pero no como visitante, sino como interno a este paso.
2: Oye, qué honor. Bueno, lo que pasa es que claro, ha tenido que venir la mujer más importante en la historia de la democracia que me haga la Pasarela Gilipó. ¡Por fin!
1: Ya era hora. Bueno, la verdad es que, por increíble que parezca, la campaña de Marichus... ¡Ay, qué campaña, Marichus! ¡Qué campaña! Se ha metido desde el primer día en una espiral de despropósitos. Bueno, pues desde que la inició, recuerden, describiéndose como la mujer más poderosa de la historia democrática de España, hablando de sí misma en tercera persona, cuando empezó a llamar a los pacientes de una, a los asociados de una ONG como enfermos mentales. Bueno, esta salida por patas de la Espolevante tampoco podrá ser recordada como un gran momento en su campaña.
2: ¿Esta salida? ¿Te refieres a la de prensa?
1: Pero si te estaba tocando de esa manera.
2: ¿Cómo esta salida? Bueno, estás hablando de la doctora Sobaquillo, ¿eh?
1: La doctora... Un momento,
2: sí. Un momento.
1: Luego tendrás que entrar si la señorita o señora de la gabardina que decía, por favor, pero por favor, ¿qué? ¿Qué estaba pidiendo?
2: La gabardina pulpo.
1: Bueno, quiero decir que...
2: ¿Cómo me vine con moral, Dios?
1: Qué barbaridad. Víctor, por favor. Quiero decir que a pesar de todos los indicios, ella, María Jesús Sobaquillo Veloz, pues considera que la gente, increíblemente, está muy ilusionada con ella.
3: Hombre, ¿qué le puedo decir? Que lo que percibo en la calle, lo que percibo entre la gente es ilusión, esperanza por el cambio que representa el Partido Socialista y mi candidatura para Andalucía. En eso venimos trabajando todos estos días porque nos jugamos ni más ni menos que la defensa de los servicios públicos. Estas no son unas elecciones autonómicas más, estas son unas elecciones autonómicas que se convierten en un referéndum por la sanidad pública.
2: Podría haberme respondido eso, ¿eh?
1: Yo creo que sí.
2: ¿Por qué no me respondió eso?
1: Y habría salido mucho mejor del paso. A lo mejor es que la que lo impidió fue la señorita de la gabardina.
2: A lo mejor.
1: La inspectora Clouseau.
2: A lo mejor habrían visto el vídeo unos cuantos miles de personas menos. 25.000 visualizaciones llevaba ayer.
1: Pocas me parecen. Bueno, pues. Creo que estas declaraciones son una buena manera de recordar las diferencias entre ilusionada e ilusa, que no es lo mismo. Y si Marichus necesitaba algún otro argumento para reforzar la ilusión de la gente por ella y por su proyecto, el otro día, en medio de esta aciaga campaña, volvió a recordarnos cuál es su modelo de futuro para Andalucía.
3: Presidente, lo que yo quiero aquí en Andalucía, lo que pretendo, es hacer lo que tú haces en España, en mi tierra. ¿Vale?
1: ¡Qué barbaridad! Tengo verdadera curiosidad por saber...
2: Un momento. Para la cinta.
1: ¡Para la cinta!
2: O sea, lo que pretende hacer Sobaquillo Veloz...
1: Es lo mismo que hace Sánchez
2: en España. Es colocar a un hermano suyo en alguna diputación y que luego viva en el Palacio Presidencial.
1: Escondido. O sea, ella puede tener a un hermano escondido directamente en San Telmo.
2: O lo que pretende a lo mejor es que el esposo de María Jesús Montero, que no sé si lo tiene, pues se apropie de un software de alguna universidad y haga negocietes al amparo del cargo de su esposa.
1: O que el secretario de organización del PSOE vuelva a montar la estructura parecida a los ERE, que conoce perfectamente María Jesús Montero.
2: Y que termine en la cárcel.
1: Claro, que tiene ya la experiencia, el expertise del delito ya lo tiene.
2: Pues están muy bien los planes de BJ Sobaquillo.
1: Son cojonudos, la verdad es que tengo verdadera curiosidad por saber quién es el jefe o la jefa de estrategia de campaña de esta señora. Porque insisto en que no me sorprendería nada que al final se descubriese que es un agente del PP infiltrado en el equipo de Montero, porque peores cosas se han visto. Pero, desde luego, eso de poner como modelo de referencia a Pedro Sánchez es un golpe maestro. Golpe maestro para Moreno Bonilla, quiero decir. Y escribe así...
2: Espérate que te enseñe esta fotografía, que te va a gustar.
1: Ustedes no la están viendo, pero no la puedo reproducir. Escribe en este sentido en su cuenta, no por la foto, sino por lo que ha dicho Montero, Tony Martín Iglesias, que es portavoz del PP en el Parlamento andaluz, un comentario de esos que no admiten matices. Y dice, solo hay que dejarla hablar.
2: Sí, correcto.
1: Es así, la mejor campaña del PP es Habla Marichus. Y claro, nuestros oyentes y espectadores dirán, esto ya es todo lo que ha podido dar de sí Marichus esta semana, porque no es posible hacerlo peor. No desestimen las altas capacidades de la candidata Montero para el estropicio. Marichus estuvo en Almería Ya hemos hablado de ese recorrido electoral por la Expo Levante, pero su paseo electoral por Almería consistió básicamente en una visita express a las puertas de Expo Levante, que fue cancelado rápidamente gracias a un reportero infame, una rueda de prensa en la sede del PSOE, y una entrevista concedida a La Voz de Almería también en la sede del PSOE.
2: Es decir, ¿no fue a Ventarrique? Pero bueno, ¿pero esto qué es? ¡Pero esto qué es!
1: Es decir, que Marichus estuvo tomándole el pulso a la calle. Y en esa entrevista...
2: Los ventarriqueños ahí desolados.
1: En esa entrevista que incomprensiblemente no fue publicada junto a otra entrevista que ella misma concedió a ese mismo periódico en la que aseguraba que el AVE de Almería para 2026 era ineludible, yo creo que Chiqui no ha vuelto a decir ineludible desde entonces. Pues digo que en esa entrevista Marichus hacía, ojo a esto, que mucha gente no se habrá dado cuenta, pero esto es así, Marichus hacía un descubrimiento científico que resolvía uno de los grandes misterios del universo. Y no es broma.
0: Hasta donde podemos asegurar, el universo es infinito, por lo cual es sumamente lógico pensar que más allá de nuestra Tierra existen cosas sumamente extrañas. Y peor aún, muchas veces los científicos se topan con cosas que parecen anular el conocimiento que poseen, demostrando que nuestra comprensión sobre el vacío del espacio exterior es realmente muy poca. Acompáñame entonces a conocer 10 de los misterios más extraños del universo.
3: Veremos que ese monumento al atentado medioambiental, que es lo que es, pues va a terminar derribado para que no se vea desde la costa ni se vea desde el espacio, que muchas veces se dice que desde el propio espacio se ven en la costa almeriense una mancha, ¿no? Que significa que tenemos ahí algo que desde luego tenemos que quitar. ¿Yo?
2: María Jesús.
1: Esto es verdad, ¿eh? O sea,
2: si
1: esto...
2: lo hubiera sabido, te habría explicado el viernes lo que son los invernaderos.
1: Esto no hay...
2: Pero que sin que se entere nadie, ¿eh?
1: Marichus.
2: ¿Pero esto qué es?
1: Marichus,
2: ¿en serio?
1: No, esto es en serio. Esto es de la entrevista de La Voz de Almería, que tampoco sé cómo no lo ha destacado abriendo a cinco lunas. Desde el espacio. Se ve el algarrobico.
2: Recuerdo a Pedro Duque decir
1: el algarrobico. Por eso gritaba tanto. ¡Fuensanta! ¡Vamos a tirar el algarrobico!
2: Está Fuensanta también, ¿eh?
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Buenas tardes, bienvenidos a Marcador Directo. Estamos en este lunes 17 de agosto, un día pues muy especial, ¿eh? Porque por un lado, pues algunos se nos acaban las vacaciones, volvemos con las pilas recargadas, pero además, pues volvemos justo horas antes de que comience la liga, de que comience a rodar la pelota en el Estadio de los Juegos del Mediterráneo, 21:30 horas. Ese es el momento en el que se va a poner a andar el proyecto de Francisco Javier García Pimienta contra el Club Deportivo Eldense. En teoría, uno de los rivales más fáciles, se puede decir, en la segunda división. Un equipo que se ha reforzado poco, que además algunos de los futbolistas importantes en el ascenso del equipo alicantino pues han abandonado este verano las filas del conjunto azulgrana, pero que evidentemente nadie puede tirar cohetes por aquello de que lo hemos visto en los primeros partidos que se han disputado en esta Liga Hypermotion. Todo está muy igualado y sobre todo en estas primeras jornadas en las que los equipos están todavía por conformar, pues se dan muchas sorpresas. Así que la Almería con la alerta arriba de cara al partido de esta noche, que como ahora vamos a escuchar en un momentito al técnico rojiblanco, pues son tres puntos importantes por aquello de que valen lo mismo en la jornada 1 que en la 42, y algunos de los equipos que se supone que van a estar arriba a final de temporada ya han sumado durante este fin de semana ese primer triunfo y han comenzado con buen pie. Una Almería por hacer, una Almería que anoche, prácticamente rozando la medianoche, hacía oficial una de las operaciones más esperpénticas del mercado veraniego, poco más de un mes después de anunciar la contratación en propiedad de André Horta por 3 temporadas. El futbolista portugués, insisto, anoche ya se marchaba a Arabia Saudí, además no a primera división, sino a la segunda, un equipo que al parecer se llama Al-Ula. Insisto, pues un mes después de firmar 3 años con el Almería, André Horta ya deja la disciplina rojiblanca para dejar hueco y también margen salarial al que se supone que va a ser su sustituto, Javi Muñoz, futbolista ex de Las Palmas, donde coincidió con García Pimienta y que la última temporada ha estado en el Getafe, aunque sin contar con demasiados minutos. También lo del portero parece que se empieza a solucionar y en el día de hoy debe ser oficial el guardameta del FC Barcelona, Jacobsvili, que la última temporada estuvo cedido en el Andorra. ¿Os acordáis cuando fracasó la operación Arnau Tenas y os contaba que se había ido de cabeza por Arnau Tenas, pero que el equipo, el club almeriense, había llegado tarde cuando ya el jugador tenía palabrada su contratación con el Mallorca? Entonces utilizaron a uno de sus palmeros habituales para decir que no se estaba buscando portero y que con Andrés, con Fernando y con Jesús, y entonces con Bruno Iribarne, estaba más que cubierta la portería. Bueno, pues al final sí se ha ido a por un portero. No a por Arnau, porque se metió la pata y se metió en la pelea cuando ya no había pelea, pero sí a un Jacobsvili, que además no le va a costar precisamente barato al conjunto rojiblanco. Vamos a hablar de lo de esta noche, por supuesto, con la previa de los dos técnicos, de García Pimienta y de todo un histórico del fútbol español como Claudio Barragán, ahora entrenador del Eldense. También estaremos con José Antonio Bayo para que nos hable del resto del fútbol y en Página Polideportiva, sobre todo centrados en el baloncesto, porque nuestros equipos de N1 empiezan ya también a dar forma a una temporada que va a comenzar más tarde. Todavía tienen ahí un margen importante, pero bueno, pues ya cerrando banquillos y plantillas. Con todo esto vamos a estar con todos vosotros hasta las 2:30 de la tarde.

0: Vamos a ir arrancando como cada día, resumiendo toda la actualidad deportiva de Almería en titulares con Alfonso López. Muy buenas, Alfonso, de nuevo.
1: Hola, Pascual, muy buenas, ¿qué tal?
0: Se te ha pasado volando, ¿no? Estas dos semanitas.
1: Te he echado mucho de menos. Que no se ponga celosa tu señora esposa, pero te he echado de menos.

0: Yo a ti un poco menos, ¿eh? Pero, me que, imagino, pero no te lo tomes tú tampoco
1: no,
0: a mal,
1: no,
0: ¿eh?
1: Es normal, de vacaciones, te entiendo. Yo también estaría más gusto de vacaciones.
0: En fin, bueno, de la mano de Gido Motor, ¿eh? 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La Liga echa a andar con un duelo asequible ante el Eldense.
1: García Pimienta estrena su proyecto con la plantilla por completar.
0: 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André Horta se marcha traspasado al Al-Ula.
1: El club rojiblanco vende al portugués 37 días después de firmarle por 3 temporadas.
0: Con Seat Indalomotor y Cupra Indalomotor, acuerdo total por Javi Muñoz.
1: El Almería abonará algo más de 1 millón de euros por el centrocampista.
0: 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El Almería B se anota el trofeo Costa de Almería.
1: El filial se impone por la mínima Pulpileño y Madrid.
0: 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Con más de 800 kilómetros de autonomía, Voleibol Unicaja realizará su stage en Tíjola.
1: El conjunto Arrador se pondrá en marcha el próximo 1 de septiembre.
0: Baloncesto, David Rubio renueva con el Ecoculture CB Almería.
1: El Basa almeriense seguirá aportando la dirección y experiencia.
0: 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Fútbol Sala Sursit, elegido golea al Avanza Jaén en su primer amistoso.
1: Los celestes muy superiores a un rival de segunda división.
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1: Más de una veintena de propuestas que combinan clásicos con nuevas modalidades.
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1: García Pimienta considera que son 3 puntos importantísimos.
0: La voz de Almería, primer examen para la Almería.
1: La primera lista con Descartes y sin Talis.
0: Diario de Almería en busca de un triunfo que se resiste desde el 2021.
1: 4 años sin ganar, la jornada inaugural.
0: 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Más problemas para Zapatero.
1: Julito Martínez deberá dar explicaciones sobre la sociedad clave de la trama de Endubai.
0: Actualidad Almería con nuestra emisora hermana Información General, con su web radioalmería.com, con el consorcio del sector 2 de la provincia de Almería para la gestión de residuos y Ecoembes, que nos animan a reciclar latas, bricks y envases de plástico en el contenedor amarillo y envases de cartón y papel en el azul, porque reciclar es muy nuestro. Almería prepara su nuevo plan de playas con una inversión de 223.800 euros.
1: El Ayuntamiento de la capital contratará durante 3 años las asistencias técnicas para diseñar.
0: Fernández Pacheco reivindica una Junta de Andalucía cercana a los municipios.
1: El consejero de Agricultura participa en las fiestas patronales de Albanchet en honor a San Roque.
0: 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Las plantaciones más tempranas ya detectan presencia de Parvispinus.
1: La Delegación Provincial de Agricultura anuncia más inspecciones sobre el terreno en Adra, Verge y Dalías.
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1: Alrededor de 1.300 agricultores recibirán sus compensaciones.
0: Información sobre la actualidad universitaria con la Universidad de Almería. La UAL hace un balance positivo de una nueva edición del Campus Tecnológico.
1: Han participado alrededor de 1/2 centenar de alumnos durante 10 jornadas.
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1: La Agencia Estatal de Meteorología anuncia para hoy en Almería cielos despejados y sin riesgo de precipitaciones. Los vientos soplan flojos en toda la provincia. Temperaturas en ascenso con una máxima de 37 grados y una mínima de 27.
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0: seguimos en nuestro marcador directo con esta música que, bueno, como estoy recién llegado de vacaciones, pues tengo que ir poco a poco, así que voy a ir delegando. Chloe de Haro, ¿qué es esta música? A ver, cuéntame, ponme en situación.
1: Pues te pongo en situación. La semana pasada vino a Talento Marca un talento muy, muy, muy especial y Víctor se enamoró de su voz. Ajá. Y decidió poner esta canción como tema musical de hoy porque hace una semana que pasó lo de los ministros.
0: Ajá. ¿Cómo se llama este talento que no lo has dicho?
1: Miguel Ángel de Haro.
0: Miguel Ángel de Haro. De que te suena vagamente, entiendo, ¿no?
1: Sí, me suena de haberlo visto por mi casa y tal.
0: Muy bien. Bueno, pues con este minuto musical vamos a saludar también a Antonio Vargas. Antonio, muy buenas. ¿Qué tal? ¿Cómo estás?
2: Muy buenas, Pascual.
0: ¿Te han tratado bien estas dos semanas? ¿Hay alguna queja? Lo puedes decir con total tranquilidad, ¿eh?
2: Espero que tú me trates un poquito mejor de lo que me ha tratado Alfonso, pero sí, muy, muy, muy bien.
0: Está bien el listón, ¿no?
2: Sí, todo perfecto.
0: Muy bien, ¿qué nos cuentas para ir arrancando el programa?
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0: Y además, Alfonso,
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0: Vamos con la información de la Unión Deportiva de Almería.
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0: Deportiva Almería, que hoy se pone de largo a partir de las 9:30 de la noche, primer partido de liga, esto ya va en serio, hay 3 puntos en juego ante el Club Deportivo Eldense, uno de los equipos recién ascendidos, aunque curiosamente hace 2 temporadas estuvo en segunda, se ha convertido ahí casi en un equipo ascensor, con 2 ascensos y un descenso en 3 temporadas, y además la pasada temporada, pues también recordamos que ambos equipos se cruzaron en la Copa del Rey con sorpresa relativa, con esa victoria del conjunto alicantino en el Pepi Camat contra la Unión Deportiva de Almería, que supuso que el equipo de Rubí se tuviese que olvidar de la competición del caos. Lo de esta noche, pues llega pronto, evidentemente, para un Almería que sigue retocando la plantilla. Anoche, prácticamente a última hora, casi a la medianoche, se confirmaba el traspaso de André Horta al Al-Hula. Pendiente está lo de Javi Muñoz, que se supone que se tiene que cerrar ya, una vez que el portugués ha dejado tanto el dorsal como también límite salarial para la incorporación de este centrocampista que va a llegar desde el Getafe, y también el guardameta Jacob Billy, que durante el fin de semana ha terminado de cerrar los últimos flecos para su llegada a la Unión Deportiva de Almería, que evidentemente no va a entrar en la convocatoria esta noche, pero que va a ser un elemento más para Francisco Javier García Pimienta a partir de la próxima semana y de esa visita a Tenerife. Los dos técnicos han pasado por sala de prensa. Vamos a escuchar en primer lugar al catalán, al nuevo entrenador del conjunto rojo y blanco, que comentaba que el equipo llega con buenas sensaciones a este estreno liguero.
5: Pues bueno, buenos días. Muy buena sensación. Me he encontrado una plantilla con mucha predisposición, con muchísimas ganas. El club también. Parece que no, pero el tema de abonados, la ilusión de la gente. Ayer más de 1000 personas en la presentación de los jugadores. Eso hace que se cree un ambiente, un clima de muy positivo. Y todo lo que nosotros venimos trabajando en el terreno de juego, los entrenamientos más los partidos amistosos, hace que estemos ilusionados, sabiendo la dificultad de la segunda división, y sabiendo que el lunes va a ser un partido muy exigente contra cualquier equipo el que venga, en este caso el Eldense, pero con la certeza y la tranquilidad de que los chicos están dándolo todo en el día a día, que estamos construyendo algo muy bonito y que depende de nosotros que la gente, la afición se enganche con su equipo.
0: Además, comentaba García Pimienta que aunque los partidos amistosos de pretemporada se los han tomado con la máxima seriedad, al final la tensión no es la misma cuando ya los puntos valen para la clasificación.
5: Bueno, entendemos que cambia la perspectiva. Al final la tensión no es la misma de un partido amistoso, un partido de entrenamiento, que un partido de competición. En este caso es el primer partido de liga, delante de nuestra afición. Estamos en plena pretemporada, en pleno mercado de fichajes, va a hacer mucho calor. Todo esto es igual para el Eldense, no estoy poniendo ninguna excusa, pero sí que es cierto que ya hay algún juego, que son tres puntos muy importantes, son los mismos los que jugamos el primer partido que la jornada 42, por lo tanto esa tensión competitiva ya existe. Esta semana ya hemos ido introduciendo dentro de los entrenamientos conceptos e incluso el reglamento de los árbitros que ha cambiado en alguna que otra situación ya lo hemos ido introduciendo para que los jugadores se adapten lo más rápidamente posible a eso. Nos jugamos tres puntos importantísimos contra el Eldense el lunes y se tiene que ver un equipo con ganas, con hambre, no vamos a poner ninguna excusa, todo el mundo tenemos las mismas condiciones y el Almería está preparado para este primer partido de liga.
0: Un año más, pues está esa peculiaridad de empezar la liga con el mercado abierto y con la posibilidad de que haya muchos cambios en la plantilla. Ante todo el ruido que hay externo a la Unión Deportiva de Almería, García Pimienta tiene claro que lo importante es centrarse única y exclusivamente en el Club Deportivo Eldense.
5: A ver, la gente puede pensar lo que quiera, la ilusión del aficionado, yo ahí no voy a entrar. Tú miras la segunda división y miras todos los equipos, prácticamente excepto los dos filiales, son clubes históricos que todo el mundo aspira a una cosa muy concreta, ¿no? Entonces, si nosotros nos marcamos objetivo de jornada 42, estamos, yo creo que por el mal camino. Tenemos que ser realistas, hay muchos equipos y muy buenos. El lunes nos vamos a enfrentar a un equipo que viene con un entrenador de la temporada pasada, que viene en dinámica positiva, que han ascendido, que está ya construido, como digo, como con ese entrenador nuevo y que quiera o no, eso lo hace mucho más complicado. La ilusión del recién ascendido, pues eso condiciona mucho para este primer partido. Me voy a centrar en lo que puedo controlar, que son mis jugadores. Naturalmente la afición está ahí para exigirnos, nosotros tenemos que exigirle a nuestros jugadores que transmitan esa sensación de ir a por todas en cada partido y que la afición cuando acabe el partido se sienta orgullosa de sus jugadores y se sienta orgullosa del escudo que están defendiendo sus jugadores. Si somos capaces de conseguir eso, estaremos muy cerca, mucho más cerca de conseguir las victorias, que es lo que queremos. Entonces, nosotros nos vamos a centrar en el Eldense, que es lo que tenemos de forma inmediata, porque no sabemos qué pasará para el siguiente partido contra el Tenerife, no sabemos con qué jugadores contaremos, si tendremos sancionados, lesionados, etcétera. Y todo lo que sea no pensar en el Eldense nos llevaría a un equívoco, y lo que podemos controlar, que los jugadores, eso lo tiene muy claro.
0: Enseguida vamos a seguir escuchando a Francisco Javier García Pimienta. Tenemos también pendiente al técnico del Eldense, al mítico Claudio Barragán. Pero antes, más consejos con Antonio Vargas.
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0: ¡Alfonso!
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0: Bueno, esta primera cita llega con muchos jugadores en duda por el estado físico, por que han tenido menos pretemporada, muchos factores a tener en cuenta, aunque sin dar muchas pistas, García Pimienta dejaba claro que los que salgan en el once inicial será porque están preparados.
5: Poniendo muy claro que me encantaría que esto no pasase, es decir, antes de la primera jornada todo el mundo ya supiese la plantilla con la que va a contar, pero bueno, como las normas son así y son iguales para todos, para nosotros, para el Dense, para los que jugaron ayer, para los que tienen que jugar esta tarde, para todo el mundo, entonces las reglas son igual para todos. Seguro que hay jugadores que pueden venir, que se pueden ir, no hablo de la Almería, hablo de todos, y eso no lo voy a poner como excusa. Al final, como digo, estos tres puntos, los de la semana que viene y los siguientes, que todavía estará con el mercado abierto, van a ser igual de importantes que los de las últimas jornadas cuando estén las plantillas cerradas. Entonces, con los que tenemos en estos momentos, para el partido del fin de semana, del lunes, a muerte, y no tengo ninguna duda de que el que salga a jugar es porque está preparado para hacerlo y que lo va a hacer bien. No tengo la más mínima duda. Que después hay movimientos, pues pueden haberlos, pero yo no me centro en eso. Yo puedo contar, encima tenemos la gran noticia de que están todos los jugadores inscritos y que van a poder participar el lunes. Es una gran noticia del gran trabajo que ha hecho el club en este caso, y tengo la tranquilidad de que, toco madera, no hay ningún jugador lesionado, excepto la sanción de Tal. Tenemos al resto de todos en disposición, y voy a poder, si no pasa nada raro, contar con todos ellos, con lo cual imagínate la suerte que tengo en ese sentido. Entonces, pensando única y exclusivamente en el partido del Eldense con los jugadores que tenemos.
0: Uno de los nombres que planea sobre el partido de esta noche es el de Sergio Arribas, que está en el escaparate, que tiene varios equipos europeos pendientes de su futuro inmediato, pero que para García Pimienta es uno más de cara a esta convocatoria, e incluso pues apunta al once inicial ante el conjunto alicantino a la espera de esas posibles operaciones.
5: No, a ver, es un grandísimo jugador, ha hecho unos números increíbles, normal que pueda tener pretendientes. Yo eso, naturalmente, es lógico y normal que tenga alguna novia, como se suele decir por ahí, pero está entrenando, ha hecho toda la pretemporada, ha jugado todos los partidos amistosos, lo ha hecho muy bien, está entrenando a la perfección. A mí el club no me ha dicho nada, con lo cual cuento con él para el partido del Eldense. Como digo, ya no pienso en lo siguiente, y en ningún caso nadie me ha dicho que hay la mínima opción de que pueda salir. Si al final acaba saliendo, yo eso ya no lo sé, pero para el lunes está preparado para jugar.
0: Hay muchas dudas en general sobre lo que puede ofrecer el Eldense, que, como decíamos en el arranque de Marcador Directo, ha perdido a varios de los futbolistas importantes dentro del conjunto que ascendió el año pasado, que no se ha reforzado mucho, pero que para García Pimienta seguro que va a estar preparado para competir y hacerlo bien esta noche.
5: Es lo que he dicho antes, ¿no? Tiene el mismo cuerpo técnico, Claudio, que ha hecho un magnífico trabajo con el ascenso, que están en dinámica positiva. Me imagino que mantendrán la misma línea, es algo parecido a lo que han venido haciendo en pretemporada, naturalmente con jugadores nuevos. Yo me imagino que va a ser un Eldense parecido a lo que les ha ido también como es la temporada pasada. Pero más allá del Eldense, yo creo que lo importante somos nosotros. Si nosotros estamos en nuestra mejor versión, si nosotros hacemos las cosas bien, creo que estaremos muy cerca de poder conseguir la victoria, que es lo que queremos. Que pase lo que nosotros queremos, tener el balón, ser competitivos, ser verticales siempre que sea posible, conceder muy poco atrás, estar muy atentos, y que realmente el que lleve el peso del partido y que pase lo que nosotros queremos. No va a ser fácil, y naturalmente en muchos momentos el Eldense, que es un equipo que también le gusta mucho y bien el juego asociativo, nos va a tocar defender, estar juntitos y esperar nuestro momento, pero como digo, centrarnos en nosotros, que es lo importante.
0: Y a falta de que se produzcan esos últimos movimientos en la plantilla, García Pimienta está contento con el plantel que tiene de cara a una temporada en la que se le va a pedir que consiga ese ascenso a la primera división.
5: Bueno, al final, ¿sabes qué pasa? Que estamos trabajando de forma conjunta con la dirección deportiva tú te puedes imaginar muchas cosas. Nosotros tenemos ahora mismo una plantilla que, si no pasa nada raro, incluso tenemos que dejar a un jugador fuera por número, imagínate, en estos momentos, y aún así está Tal y sancionado. Es decir, tenemos una plantilla completa en la que tengo soluciones para todo, estamos abiertos al mercado, no para fichar, sino también para que puedan salir jugadores, que puedan venir aquí a llevarse a algún jugador. Eso podría pasar, no estamos abiertos a ello, no sabemos qué va a pasar, pero en ningún caso estoy pensando ahora mismo en la confección de la plantilla. Ahora estoy centrado única y exclusivamente en el Eldense. Nos quedan 2 días para ese partido, después ya pensaremos en lo siguiente, pero como digo, muy contento con la plantilla como está quedando en estos momentos.
0: Y último sonido de García Pimienta, que deja bien a las claras que quiere ser un equipo dominante y que la Almería va a ir a por los partidos, sea cual sea el rival.
5: Sí, a ver, como digo, nosotros, a mí me gustaría ser un equipo que quiera el balón, que tenga el balón, no simplemente por tenerlo, sino para dominar y que pasen durante el partido las cosas que nosotros queremos. Los chicos están muy abiertos a jugar de esta manera. Creo que se ha visto también en pretemporada que somos un equipo que queremos tener el balón de forma asociativa, pero con intención de progresar. Queremos también construir desde atrás. Si somos un equipo sólido, un equipo que sea difícil hacerles goles, creo que el talento que tenemos a nivel individual, especialmente en ataque, nos va a hacer marcar muchísimos goles, y para nosotros es muy importante. Entonces, si somos un equipo que sea, como digo, sólido defensivamente, que concedamos muy pocas ocasiones y que cueste mucho generarnos ocasiones de gol, estaremos mucho más cerca de conseguir las victorias, que es lo que realmente queremos. Entonces, sabiendo que estamos todavía en proceso de construcción, como digo, solamente llevamos cuatro o cinco semanas entrenando y todavía queda mucho, el equipo tiene que ser muy con un perfil asociativo y vertical siempre que sea posible.
0: Vamos a escuchar enseguida a Claudio Barragán, al entrenador del Club Deportivo Eldense. Antes os sigue contando más cosas Antonio Vargas.
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0: Vamos con Claudio, que prácticamente coincidía con García Pimienta en que comienza lo interesante, lo realmente importante, y que esto al final es lo que le gusta a los profesionales, cuando en juego hay 3 puntos.
7: Pues sí, la verdad empieza lo que todos queremos, ¿no? Después de una pretemporada con bastantes contratiempos, podría decir, ¿no? Porque, bueno, pues sí es verdad que hemos tenido pues algunos problemas en cuanto a determinados futbolistas, ¿no? Que no, bueno, pues tema de lesiones, tema de molestias, hemos tenido que ir regulando. Y bueno, pero al final es esto. La pretemporada suele ser así. La hemos afrontado de la mejor manera posible, y ahora pues esperando lo verdaderamente importante, que es el partido ante la Almería, ¿no? El lunes.
0: Además, comentaba Claudio que le gusta lo que está viendo de un equipo que es verdad que no ha conseguido grandes resultados en pretemporada, que quizás no ha ofrecido la mejor imagen, pero que a nivel interno las conclusiones que han ido sacando son positivas.
7: Bueno, pues sinceramente me gusta lo que veo. Es cierto que bueno, que quizás han venido un poco tarde, hay futbolistas que han llegado un poquito más tarde, gente también con molestias, en la cual pues tenemos que mimar, tenemos que cuidar para que bueno, pues que a la larga el rendimiento pues sea el que todos esperamos, ¿no? En definitiva, bueno, muy contento con lo que tenemos. Ahora mismo somos los que somos y como tal pues tenemos que ir para adelante, ¿no?
0: Además comentaba el que fuese delantero del Deportivo de La Coruña y de la selección española, que coloca a la Almería como uno de los favoritos para conseguir el ascenso a final de temporada.
7: Pues sí, yo me atrevería a decir que es uno de los favoritos, ¿no? Un serio candidato a conseguir el objetivo de la primera división, sin duda. O sea, por todo, ¿no? Por plantilla, presupuesto, un equipo que en los últimos años, pero bueno, ha estado a punto de ascender, no lo ha conseguido, sigue con muchos futbolistas de la temporada pasada, jugadores muy, muy importantes, muy determinantes, pero bueno, como hicimos la temporada pasada, tenemos que ir creyendo en lo que hacemos, ser ese equipo reconocible que lo fuimos, y independientemente del rival, tenemos que seguir con esta idea de juego, ¿no? Sabiendo que enfrente, pues bueno, lo va a repetir, vamos a tener un rival con mucha pegada, ¿no?
0: Un Eldense que viene con jugadores que conocen perfectamente la casa, con Fidel Chávez, que hace ya algunos años marcó un gol decisivo en Lugo en la última jornada para evitar el descenso a la segunda B de la Unión Deportiva de Almería, y también con Aridane, que tuvo unos meses la pasada campaña absolutamente para olvidar. Bueno, comentaba Claudio que además de Aridane necesita otro central más para encarar con cierta garantía la temporada.
7: A ver, yo creo que Víctor ya ha hablado con Aridane, un poco le has puesto el tema como estaba. Es verdad que no llegó en condiciones físicas, en buenas condiciones físicas, porque bueno, pues arrastraba también una lesión de sóleo, lo hemos tenido que cuidar también. Luego pues empezó ya a participar en pretemporada y luego tuvo otro contratiempo, ¿no? Creo que fue el isquio. Ha estado también ahí, está ahí recuperándose. Y bueno, era una de las opciones. Pero al margen de Aridane, es cierto que necesitamos un central más.
0: Más consejos con Antonio Vargas antes de seguir escuchando a Claudio.
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0: Alfonso.
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0: Seguí incidiendo Claudio Barragán en los refuerzos y hablaba de que prácticamente todas las posiciones ahora mismo en el Club Deportivo del Dense son susceptibles de que pueda llegar a alguien que mejore lo que hay.
7: Pues podría ser arriba o, en fin, sobre todo alguien que quiera estar con nosotros, ¿eh? Y a partir de ahí ya nos encargaremos de sacarle el mayor rendimiento, igual que los que han venido nuevos. Es cierto que tenemos una plantilla, pues la mayoría de los jugadores no han jugado a nivel profesional, o bueno, discrepo mucho de lo profesional, ¿no? Porque la temporada pasada estuvimos en una categoría, aunque fuese primera red, que es muy profesional. Pero eso a mí a veces cuando esto pues me saca un poco de lugar, pero quiero decir con esto que bueno, que hay gente que es una novedad esta categoría, que y por eso tenemos que afrontarla con la mayor ilusión del mundo. Es una categoría que todo el mundo sueña con estar en lo más alto, de llegar ahí a lo profesional, inclusive de dar ese salto todavía a la primera división, y eso es lo que tienen que pensar los jugadores. Están ahí un paso. Pero para esto hay que exigirse al máximo todos los días, ser un equipo muy, muy competitivo, querer lo que estamos haciendo, y a partir de ahí, pues bueno, luego el fútbol a veces es caprichoso y no se da las cosas como uno quiere, ¿no? Pero por trabajo y por perseverancia no va a ser.
0: Un Claudio que lleva prácticamente 5 décadas en el fútbol y que de esa larguísima experiencia tiene muy claro, antes de que ruede la pelota, que puede pasar absolutamente de todo.
7: Hombre, a mí, si tengo la verdad, me gustaría, ¿no?, que así fuese, ¿no? ¿Vale? Es verdad que nos han ayudado mucho en la pretemporada porque, bueno, pues estábamos escasos de efectivos y creo que nos han aportado, han sumado, y para mí, bueno, y para todos nosotros es fundamental, ¿no? Luego pues ya está lo que demande o lo que depare la temporada. Pues es una temporada larguísima y ¿por qué no? Pueden tener en algún momento alguna oportunidad, porque son 42 jornadas, una temporada muy dura, ¿no? Durísima, con grandes equipos, y entonces, bueno, pues puede pasar de todo.
0: Y terminando un poco esta comparecencia de Claudio Barragán, hablaba de la adaptación al nuevo reglamento, algo que tienen pues todos los equipos que ir asumiendo, especialmente en estas primeras jornadas en las que pueden chocar algunas de esas novedades que se han presentado.
7: Como todo, hay que adaptarse lo antes posible a la normativa. Bueno, el otro día estuvo aquí Salva, árbitro de segunda división, y nos explicó un poquito cómo iba a funcionar las normas y tal, y bueno, pero ayer vimos el primer partido, la Real Sociedad con el Castellón, y está claro que el jugador no va a poder estar en el suelo como suele hacer, se va a tener que levantar rápido, porque bueno, pues a mí me gusta, se va a perder menos tiempo, se van a jugar más minutos reales, y por eso también, en ese sentido, también tenemos que estar preparados sobre todo en lo físico.
0: Y también, al igual que ha hecho García Pimienta, para terminar, hablaba sobre la disponibilidad de futbolistas, que siempre en las primeras jornadas, por muy diferentes causas, pues las convocatorias suelen ser bastante, bastante aleatorias.
7: Tenemos a varios tocados y bueno, ya daremos la convocatoria, ya veréis. Está claro que los que no vengan es porque no pueden participar.
0: Enseguida empezamos con el análisis, totalmente crístico. Claudio Barragán, que no ha querido dar ninguna pista, un viejo zorro del fútbol. Antonio, cuéntame.
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0: Alfonso.
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0: Manolo Soler, muy buenas, ¿qué tal?
8: Muy buenas, José Luis.
0: Bueno, me voy unos días y me han contado que hemos pillado banquillo. Ay, siempre me pierdo lo mejor.
8: Ah, hemos pillado banquillo, BMW y tal. Hemos pillado de todo.
0: Estás on fire. Mientras estaba yo en la piscina, te has puesto las pilas ahí, sí, a tope, sí, ¿no?
8: Hemos aprovechado por un lado y por otro. Que me decía el... No, pues bueno, pues al final... no tenía pensado hasta por lo menos enero del año que viene no entrenar, pero bueno, por una circunstancia u otra, y he visto que puedo estar compaginando el tiempo medianamente y tal con mis obligaciones, y bueno, y más o menos digo, bueno, pues si me toca estar, bueno, pues tienes que dedicarle más tiempo, porque tienes que coger carretera también los días de que tengas que desplazarte y tal, pero bueno, pues no queda otra.
0: Bueno, pues mucha suerte, ¿eh?, en esta nueva etapa.
8: Gracias.
0: Oye, otra cosa que me he dado cuenta durante las vacaciones, no sé si te has dado cuenta tú también, Manolo, que nos han metido por la pretemporada del Real Madrid.
8: Hostia, increíble. Yo ayer previamente estuve hablando de eso. Dice, yo por qué me tengo que comer los bocios de...
0: Ayer contra la banda de Pancho Villa.
8: Pues ya, pero que no es normal. Bueno, pero ya no es esto. Meterte, por ejemplo, en cuatro... Está en departo, es vergonzoso.
0: Sí, pero la primera es pública. Cuatro con su dinero, que haga lo que le parezca, que tampoco me va a pagar.
8: Lo que te quiero decir es que tienen los tentáculos puestos en todos los sitios. Esta operación marketing. O sea, yo no sé, todavía lo único que hablaban en las cadenas era lo caro que va a salir Rodri. ¿No? Menos más que hay gente de fútbol que es sensata, como el que soy Valdano. De que yo 140 millones lo doy por Rodri, mejor tener la pista del mundo, por el otro no, que el Madrid tiene de lo triste, pero este te hubiese cambiado todo el plano futbolístico del Madrid, que te llega el balón mejor, te dice, bueno, vamos, es lo que le falta. Y entonces, claro, desde un punto de entrenador, no de marketing y tal, y nos están vendiendo, y bueno, ya que te llegas a la pública, como tú dices, y que se esté generando, porque el Madrid necesita liquidez, necesita dinero. Vamos, que lo que vengo diciendo, con unas trampas, o sea, con unas trampas que las legalizan, ya no hablo de que el Ayuso bajó el IVA allí, que los pagan el 24,5% que tienen que recibir los madrileños de IVA futbolista, cogen el 0,5%, ya no hablo de que si invierten allí, claro, se compran un casoplón, esos estilos que a más de uno le gustan allí, te compras un que te invierte en una mansión y ya te genera, que encima tú te vas a generar hasta beneficios, ya no te digo de que cuando hace falta dinero te llegan ahí, te llega el alcalde quien sea y te un terreno, que ya existe mal, ya existe una trampa con lo de la ciudad deportiva, y ahora el terreno se lo vuelven a recalificar, porque y aquí todo el mundo hace palancas menos el que verdaderamente las hace. O sea, esto está, ya que te meta, que te estén metiendo y te estén inyectando, como yo digo, o sea, a mí me parece un partido más, un cualquier partido de segunda de esta jornada, me parece mucho más interesante que juegue
9: el Madrid. Bueno, a nivel deportivo, poco se puede rascar de este tipo de partidos. Yo lo que me estoy refiriendo es que no forma parte de una estrategia, es decir, Televisión Española no ha contratado diferentes partidos amistosos con el dinero de todos durante el verano. Ni siquiera nos ha ofrecido la Supercopa de Europa, que la ha sacado del catálogo de partidos de interés general. O sea, se ha jugado una final de Supercopa de Europa con dos entrenadores españoles y con jugadores españoles, y Televisión Española no ha entrado en esa puja ni nos la ha ofrecido. Pero es que no ha ofrecido ningún partido más de pretemporada, tan solo dos del mismo equipo, que además pues no viene de ser campeón de liga, por agarrarse a algo, por intentar entender algún tipo de estrategia planificada, ¿no?
8: No, la única estrategia es meterle dinero, meterle esto, hacer marketing, que vender un producto para que la gente y tal, es lo único. O sea, y que imagino que es así de claro, no lo entiendo de otra manera, y siempre benefician al mío, por eso te digo. A mí sí me interesa lo que me pone y que mete. Yo, ayer decíamos siempre, bueno, es que hay que ser del Madrid aquí por pantalones, me parece que no. Yo entiendo que pueda tener mucha afición y tal, bueno, afición que se lo pague, si esos son los que seguramente lo van a consumir. Pero insisto, cualquier, tú has puesto el ejemplo de la Supercopa Europa, que hubiese sido, vamos, un ET, y dentro de la normalidad, es decir, un partido que se está jugando una finalísima, yo creo que te enriquece más, parece penoso, pero es más de lo mismo, es que increíble, yo me quedo alucinando, pero bueno, volvemos a lo mismo, si es que esto parece que ya lo hemos vivido más de una vez.
9: Vamos a lo de esta noche, ¿qué palpito tienes con este Almería Club Deportivo Eldense?
8: Bueno, yo entiendo que vamos, tenemos que ganar, entiendo, entre comillas, que no tan fácil como es un recién ascendido, el nombre y tal, pero un equipo que ya ha sido capaz de ganarnos en algún que otro partido y ponernos muy mal, yo entiendo de que lo normal es que ganemos, pero yo creo que vamos a ganar más justo de lo que más de uno piensa. Esto de que me ha recordado un poco con las diferencias, ¿no? Porque España era más creíble, con España Cabo Verde, que todo el que más o menos daba de tres goles para arriba, y al final así fue el rival más difícil que tuvimos en el Mundial.
9: Eso iba yo, Manolo. Yo tengo pocas dudas de que en la jornada 8-9 el Almería podría ganar con cierta comodidad el Eldense. Las dudas me las origina que sea la primera jornada, porque ayer vimos al Girona empatar en el último minuto del descuento, el Oviedo tampoco pudo ganar, el Mallorca sufrió bastante también para ganar en casa la primera jornada. Yo creo que nadie va sobrado, más allá de lo del Andorra-Ceuta, que fue un auténtico cachondeo, nadie va sobrado nada más arrancar, ¿no?
8: Sí, por eso es. Si este partido es fuera, pues no sé, yo daría un porcentaje más alto, se daría más alto a la derrota que a la victoria. Es un partido muy, muy raro, donde el rival tiene poco que perder y mucho que ganar, y es un incómodo. Nunca hay en feria, porque siempre hemos dicho que cuando jugamos partidos de jornadas en tiempo de feria siempre parece que te cae mal.
9: Llevamos 4 años sin ganar el partido inaugural, Manolo, y eso no me parece casualidad.
8: No.
9: Casi una tendencia.
8: Por eso he dicho que los rivales, al principio, y lo que tú dices, cuando ya 2 meses cuajados, pues sí, pero ahora mismo estoy muy seguro de que vamos a sufrir más de lo que mucho y tal, y a lo mejor se decepcionan, pero yo creo que ganar por la mínima o ganar 2-0 para mí sería un resultado espléndido, ¿no? Como está hoy en día el tema. Pero bueno, vamos a esperar que seamos capaces de romper esa racha negativa de los comienzos y tal, bueno, pues y esperar que le esto, pero que lo vamos a tener muy difícil, seguro.
9: ¿Qué te parecen los últimos movimientos? Sobre todo lo de André Horta, ¿no? Desde anoche ya oficialmente fuera de la Unión Deportiva Almería, 37 días después de firmar 3 años.
8: Para que tú veas, bueno, no se entiende mucho. Deportivamente pienso que Andrés Horta ha decepcionado. Yo pienso que que ha sido casi una decepción. ¿Me escucha?
9: Sí, sí, sí.
8: No, que me... El, casi una decepción deportiva, porque esperábamos más. De hecho, hay momentos que pensábamos que partido para que pudiera jugar y no ni apareció. Yo creo que no ha dado todo lo que entiendo que lleva en el fútbol. Y después los otros, bueno, pues es lo que menos entiende. O sea, que cómo gira el tema del timón, yo creo que, bueno, pues yo creo que no habrá convencido al míster, no este, seguramente de los, bueno, pues, al final llega a ese acuerdo, pero bueno, yo creo que tampoco me parece que ha sido en ningún momento un jugador decisivo en Almería. Pasa que pasan cosas muy raras.
9: Hombre, yo entiendo, Manolo, que después de lo que ha pasado, esa cláusula de compra era obligatoria para el Almería, ¿no? Porque de lo contrario, pues sí. Esto no hay por dónde agarrarlo.
8: Sí, yo también entiendo eso, pero no, si no, no, vamos, no sé a quién le estás haciendo el favor. Y más cuando vas con el gatillo bloqueado para temas de altas y cosas de este, y esto demás. Pero bueno, tampoco entendió mucho, sinceramente, que fichemos a un portero, que no gastemos 2,5 kilos, no sé, tan mal andamos, y que Bruno se haya ido aquí, que no arrasca ni bola, ni no sabemos ni de qué color tenía el pelo, pues porque no lo hemos probado. No entiendo el futuro 2,5 millones, donde el derecho de jugador a mitad se lo va a quedar el Barcelona, o sea que si mañana lo vendes por 5, pues lo único que se hace es recuperar la inversión. No lo entiendo. Si lo vendes por 10, pues ya sabes que ha doblado la mala esta, pero vamos, que no sé, no, cosas muy raras, no sé si los intermediarios y estos son los que están detrás, y hay una cadena que hacen movimientos porque tienen que hacerlo, pero no lo he entendido muy bien.
9: Bueno, lo que está claro, y lo comentaba yo hace un rato, Manolo, es que ha salido el tiro por la culata con lo del tema portero, porque el primer objetivo, y además que lo puso sobre la mesa el propio García Pimienta, era Arnau Tenas. Cuando el Almería pregunta por Arnau Tenas, le dicen que está ya pues absolutamente ferrado con el Mallorca, llega tarde, y entonces aprovecha a sus periodistas afines, a los de siempre, a los que utiliza para ir filtrando las cosas, de que no interesaba un portero, de que no se estaba buscando un portero. Pues ahora resulta que sí.
8: Pues menos más que no se estaba buscando.
9: Pues lo digo.
8: No, yo imagino que sería, pues bueno, y al final lo que te digo, yo creo que son los intermediarios, los representantes, los que están en medio jugando un poco, ¿no? Porque que tú vayas a por Calamares y al final te traes una bacalaica, pues no sé, con Tommy este, bueno, pues, y a esperar a que suene la flauta. Bueno, ya hasta unos años en la cantera del Barça, que parece que bueno y tal, pero que tampoco es que haya tenido ni esto y tal. Pasa que, bueno, el Barcelona tampoco es tonto, ¿no? Por si suena la flauta, pero son hecho el fichaje por si suena la flauta. Y yo no sé, cuando vuelvo a decir, parece que habíamos girado también en dirección de que, bueno, de jugadores contrastados, que conoce y tal. Algo que el míster haya pedido porteros grandes o lo que sea, pero vamos, yo entiendo de que yo creo que esos 2,5 millones, fíjate, los 2,5 millones lo podemos invertir en algún delantero de esto de que conoce la segunda división, seguramente más de presente y más de beneficio.
9: Oye, la última, acabamos de escuchar también a García Pimienta decir que mientras no haya novedades con arriba, pues para él lógicamente es uno más, que no tiene información sobre ninguna operación, en teoría pues absolutamente habilitado para jugar esta noche. ¿Crees que puede haber milagro arriba de que se pueda quedar al menos hasta el mercado de invierno?
8: Yo, después de lo que ha dicho el entrenador, me da a mí que va a contar con él o este y tal, pero yo me da a mí que el 1 de septiembre está fuera. Porque tengo esa sensación de que...
9: No, lo que puede ser un problema para esta noche, ¿no? Porque si el jugador lo tiene realmente claro de que va a salir, pues ya sabemos lo que
8: sí,
9: pasa, ¿no?
8: Algo no habrán, estarán no se ha cerrado, estarán, o habrá más de una, habrá dos o tres opciones sobre la mesa. Evidentemente el jugador le está pagando la Almería y tal, y el jugador puede ser importante y pues pueda tener una buena dinámica del jugador dentro del grupo, del vestuario. Y que bueno, si puede aportar de aquí en dos o tres partidos, puede aportar algo, pues bienvenido sea. Pero vamos, yo no sé, me da a mí que sabe que tiene pie y medio fuera. O sea, a lo mejor no se sabe el destino todavía, que es lo que se está negociando. O no, bueno, que todavía no estará la cosa cerca del cierre, sino ya sabes tú que a veces se convierte en culumbrero, pero me parece, a mí tengo la sensación de que el Almería va a hacer caja con él, lo que no sé si la caja va a ser sustanciosa, porque yo lo comenté a Milberte, vuelves a tener lo mismo que estábamos hablando antes con lo del tema del portero, el Madrid se lleva un buen pellizco, y claro, yo para ganarle 5 millones pelados limpios de lo que es la inversión que has hecho, lo que te quitan de Sergio al Madrid, yo quiero que te diga, yo es que había que pensárselo mucho. Evidentemente entiendo que el jugador, la deportivamente hasta te diría, en vez de hablando de la Almería, estuviésemos hablando, no sé, de cualquier otro equipo, de Valladolid, yo diría, es un asesinato que el jugador repite otra vez en segunda división, porque ya tiene que empezar a volar más alto. Pero también entiendo que la Almería, si quiere ser fuerte, y lo he comentado mil veces, sobre todo el más o menos el 11 tipo que tenía Almería, los más habituales, un porcentaje altísimo tiene que darse, si no, pues dejará de ser una plantilla más creíble, y ahora pues es una flota. Seguramente han llegado futbolistas que me gustan, que digamos que conocen el fútbol español, hay jugadores que también tienen que dar un poco más de sí, pero claro, yo te digo, si te empiezan a ir piezas clave, cuidado.
9: Bueno, pues lo veremos. Nos queda todavía ahí 2 semanas de mercado en las que puede pasar absolutamente de todo. Y a la vista está con lo de André Horta, que en 37 días ha pasado de llegar con traspaso por medio a salir además a un equipo de segunda de Arabia Saudí, que es algo que no está mencionando casi nadie. Es un equipo de segunda división de Arabia Saudí. Ahí en nada, un jugador que el año pasado algunos colocaban poco menos que como clave dentro de la Unión Deportiva de Almería cuando fichó. Gracias, Manolo, que disfrutes luego del partido. A ver si la próxima vez que hablemos tenemos ya un más 3 ahí en el casillero.
8: Ojalá que así sea.
9: Son las 2 y 2 de la tarde. Antes de ir con el mini debate, Antonio Vargas.
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9: Alfonso López.
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9: 2 y 3 minutos, mini debatimos.
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9: Franciscano, muy buenas, ¿cómo estamos?
12: Buenas tardes, José Luis. Pues aquí, mira, debatiendo con mi hijo la jornada de ayer, ya que estábamos deseando que empezara todo, y aquí estamos ya, a ver quién es la sorpresa, a ver quién no, a ver quién...
9: Terrible esto, Francis. Yo ayer me vi un rato del Burgos-Córdoba. Estaba ayer por la tarde y digo, ¿de verdad? O sea, ¿estoy viendo el Burgos-Córdoba?
12: Bueno, yo vi un poquito el Oviedo-Granada y lo cambié porque me aburrió un poquito. Y luego vi un poco del Girona Leganés.
9: ¿Cómo somos?
12: Un poquito más divertido, pero también, la verdad es que teníamos muchas ganas, pero es verdad que al final lo que suele pasar, ¿no? Que va este equipo y los demás, pues al final, para sacar conclusiones y por hacer un poco la desesperación, entre comillas, que teníamos de que empezara todo, porque se hace largo, no parece que no, pero se hace largo esto, y eso que ha habido mundial y todo. Pero,
9: sí.
12: Pero es que nos gusta esto, pues al final lo que queremos ver fútbol, y ahí ya te digo que vi un ratito de un par de partidos y algunos de primera, y lo que no ha hecho, a lo mejor lo que no hace en 2 o 3 meses, pues lo hace ahora, sí. por esas ganas que tienes de que empiece todo, ¿no?
9: ¿Cómo somos, cómo somos? Bueno, y lo de esta noche, pálpito, ¿qué esperas de esta noche? Partido con muchas dudas, evidentemente, como siempre, jornada inaugural, lo estábamos comentando antes, desde el 2021 no gana el Almería el primer partido de Liga.
12: Sí, la dificultad ya no depende casi del rival ni... ni de si es recién ascendido, de quién es, sino de eso, de ser la primera jornada, de las dudas que tienes tú también en tu equipo, que no sabes muchas veces si va a contar con uno o con otro, de las cargas de la pretemporada. Depende mucho de hay muchos factores, ¿no? Que depende de la primera jornada, y ya te digo que ya no depende, porque en teoría pues somos mejores que el Eldense y seríamos favoritos dentro de dos meses, pero al ser el primer partido, la verdad es que te dificulta un poco ese favoritismo y te crea esas dudas que posiblemente sea un partido más difícil de lo que todo el mundo esperamos, ¿no? Y al final pues vamos a ver con lo que puede contar García Pimienta. Espero que con lo máximo posible, con unas Rivas que se vaya o no se vaya, pues que lo dé todo, y con esas sensaciones que todos esperamos y con ese resultado que todos esperamos, que vaya bien, pero yo creo que va a ser más difícil de lo que todo el mundo se piensa, ¿no?
9: Mm-hmm. Rubén Navarro, muy buenas, ¿qué tal?
13: Muy buenas.
9: ¿Tú cómo llevas el verano?
13: Pues bien, tranquilico.
9: Tranquilo, ¿no?
13: Tranquilo. Piscina, playa y poco más.
9: Bueno, un verano tranquilo que amenaza el Almería con empezar a chafártelo un poco a partir de esta noche. ¿Qué pálpito tienes? ¿Qué esperas de este debut con el Eldense?
13: Hombre, yo espero que hoy consigamos una victoria, y ya que tenemos una plantilla con la gente que no ha salido todavía, que sigue estando en el equipo, tenemos una plantilla para pasar por encima del Eldense sin ningún tipo de problema. Yo creo que hoy debería ser la primera victoria de la temporada, y todo lo que no sea conseguir los 3 puntos hoy sería algo fuera de lo normal.
9: Bueno, y antes de despedirnos, anoche, casi en la medianoche, se acabó de confirmar lo que a mí me parece una de las operaciones más esperpénticas que haya hecho nunca en Almería, dentro de que uno ya pierde la capacidad de sorpresa, ¿no?, con esas operaciones de la UDA, lo de Horta. Hace 37 días que el Almería lo contrató en propiedad por 3 temporadas y anoche ya se va a un equipo de segunda de Arabia Saudí. Interpretaciones, Franciscano, ¿qué ha podido pasar ahí?
12: Bueno, yo creo que ha intentado tener un poquito más de límite salarial y, bueno, ya sabemos todas las operaciones que no están deleitando con estos equipos de Arabia y con estas gestiones que hace la Almería, y yo creo que ha sido más buscar la máxima rentabilidad posible para tener un poquito más de límite a la hora de fichar y a la hora de poder contratar jugadores, porque bueno, esa renovación, yo creo que lo hablamos también cuando renovó, todo se escuchaba de que se iba a traspasar o que no se iba a contar con él, y al final un poco, a lo mejor, pues para subir un poco ese valor del jugador o no sé, pero vamos, se veía que Horta no iba a ser el jugador de la Almería, y a lo mejor pues esa operación podía andar por ahí, pero bueno, ya te digo que cuando se trata de Almería y de equipos de Arabia y de esos países, pues al final yo creo que son más estrategias que realidad.
9: Rubén, 37 días ha durado Horta como jugador de la Almería, ¿qué te ha parecido esto?
13: Pues algo más de ir a Almería, porque eso lo pasa aquí. Porque tú...

0: si esta noche cantamos la primera victoria de la Almería, ¿eh?
1: Sí, eso esperamos.
2: Igualmente, ojalá que sí.
0: Antonio Vargas, cuéntame cosas antes de irnos con Bayo.
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0: Alfonso,
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0: Venga, en breve estamos con Bayo.
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4: 2:16, es el momento de poner al día el resto de nuestro fútbol.
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4: Mayo, muy buenas, ¿qué tal? ¿Cómo estás?
6: Hola José, muy buenas tardes y bienvenido al mundo normal.
4: Muchas gracias, ¿cuánto tiempo, eh? Parece que fue ayer.
6: Sí, 2 semanitas, espero que haya cundido esas vacaciones.
4: Sí, estamos muy entretenidos, muy divertidos. Lo único, se lo estaba comentando antes a Manolo Soler, ¿no? Que cuando me aburría, las pocas veces, pues ponía la tele y estaban poniendo en la pública, en la 1, al Real Madrid, ¿no? Estaba ahí poniendo los amistosos y decía yo, pues nos van a poner otro equipo, entonces hacía zapping, ¿no? Pero no sé si lo has notado tú también.
6: No, yo he tenido la fortuna también de estar medio de vacaciones y no he visto mucho la tele, por fortuna, estos días. Eso es señal de que me lo estoy pasando muy bien.
4: Ahí estamos. Bueno, ¿cómo anda el resto de nuestro fútbol? Hemos tenido ahí torneo con el Almería B, con el Pulpileño. ¿Qué más cositas hay?
6: Sí, además, ¿no? Un torneo, el primer trofeo, ¿no?, de la Geoda, que se celebraba en San Miguel el pasado viernes. En otro torneo de similares circunstancias, el Almería B pues hizo un poquito aguas. Ahora parece, ¿no?, que van encajando mejor las piezas. Se lo ha llevado el filial rojiblanco después de imponerse por un doble 1-0 en esos medios partidos, porque al final los triangulares son así, juegas 45 minutos un partido, 45 otro y 45 otro, y en nada, en 2 horitas y media estás despachado completamente. Y bueno, pues como digo, se impuso por ese doble 1-0 tanto al equipo local, al Atlético como al otro equipo invitado, el Motril, equipo de Tercera Federación, cartel, vaya, tres equipos que van a luchar por estar ahí en la fase de ascenso de manera directa hacia Segunda Federación. En el caso del duelo del derbi almeriense, Abraham fue el autor del gol. En el duelo contra los granadinos, Marcián, el que anotó. Y hubo empate a 1 en el partido.
4: Así te puedes mover un poquito, Bayo, que te estamos perdiendo. ¿Estás por ahí o qué? Venga, vamos a intentar. A ver ahora.
6: Estamos por carretera y va...
4: Sí, ahora parece que te estamos oyendo bien. Me estás comentando, la venga.
6: Sí. Se adelantaron los motileños con gol de Rafa Ortega, los pulpileños, empataron los motileños, que en la tanda de penaltis pues se llevaron ese segundo puesto y el equipo rojinegro acaba tercero. A destacar una cosa, al margen de este triangular, de este torneo amistoso, se celebró un partido singular amistoso en Santo Domingo, volvió la categoría nacional después de bastante tiempo, aunque fuese, como digo, en un partido veraniego, y el Cantoria, el otro equipo de Tercera Federación, impuso sus galones, ¿no?, 2 divisiones por encima, y goleó al equipo local, al Polecido Club de Fútbol de Primera Andaluza, por un contundente 0-6. Es verdad que el Poli se ha rehecho un poco en el fin de semana, pasando y ganando al Vícar y pasando a la siguiente ronda de la Copa de Andalucía, pero en este partido amistoso contra un equipo de Tercera Federación, Nazi de Plasti. Así que el Cantoria sigue realizando una muy buena pretemporada en lo que a resultados se refiere, también en lo que a sensaciones se refiere, y se prevé estos días próximos, de manera intersemanal o ya el fin de semana, pues nueva tanda de partidos amistosos para los tres equipos.
4: Bueno, pues tiene muy buena pinta el conjunto del Cantoria, que bueno, pues va a tener ahí un nuevo reto, una nueva categoría, y ojalá que lo haga muy bien. ¿Alguna cosita más?
6: De momento, de fútbol provincial, eso es todo.
4: Venga, pues vámonos con el deporte en elegido.
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4: ¿Qué hemos tenido en elegido durante los últimos días? Ponme al tanto, Bayo.
6: Bueno, pues ha empezado la pretemporada de Surf Elegido Futsal. No podemos olvidar que es una de las referencias a nivel deportivo de toda la provincia de Almería, por supuesto también en elegido. Y bueno, pues después de ese repaso, ¿no?, de los jugadores a nivel físico, tocaba hablar en la pista, en la cancha, primer partido amistoso y bueno, pues primera victoria, bueno, consiguiendo grandes cosas, ¿no? 1-5 frente a Avanza Jaén, el año pasado la misma categoría, ahora como sabemos Surside estará en primera y el cuadro jienense en segunda división, pero una goleada interesante, ¿no?, en el pabellón de las Alovejas y por cierto con 4 goles de jugadores que han fichado nuevos este año, así que se ha hecho bastante muy buen trabajo en lo que al scouting se refiere. Enhorabuena en este caso, lo tuvimos el miércoles pasado, por cierto, en doble penalti, a Maki, al director deportivo, y como digo, primer partido. Pasado mañana hablaremos mucho de ello, precisamente en la sesión del miércoles, toca ese torneo especial, memorial, Manolo Guerra, en el que llega un rival de campanilla. Todo lo que sea de frente a Manolo es poco, ¿no? Y es el Pozo Murcia, ni más ni menos, el rival, lo dicho, dentro de 2 días en el pabellón municipal ejidense.
4: Bueno, repescado el Avanza Jaén, ¿no? Al final no ha descendido nadie. Sigue el Avanza, sigue el Ceuta, los que han defendido se quedan, ¿no?, en segunda.
6: Faltaría el Tafa, el equipo navarro de Tafalla, que está ahí por ver qué sucede, ¿no? Porque Navarra de Fútbol Sala se ha liado ahí gorda, que si para esto, que si el Rivera Navarra de Tudela lo otro, no se sabe si van a desaparecer los dos, si solo uno, si desaparece el que no debía de ser. No sabemos qué va a pasar, pero como dicen, sí, de momento habrían repescado a 2 de los 3 descendidos y pinta que pueden repescar a un tercero. Vamos, el año pasado, esa temporada 25-26 recién terminada, igual no defiende nadie, estaremos atentos.
4: Muy bien, Bayo, te escuchamos con atención en la tribu, ¿eh? Un abrazo.
6: Un abrazo, José, buenas tardes.
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4: Estamos en la recta final ya de nuestro marcador directo. Escuchad atentamente lo que os cuenta Antonio Vargas.
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4: ¡Alfonso!
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4: Vamos con el baloncesto, como siempre, con Ecoculture y con Fitosur.
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0: 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Como comentábamos hace unos minutos, no solo el fútbol vive el hombre, también los equipos de baloncesto, que tienen más margen hasta el comienzo de liga, pues empiezan ya a planificar la próxima campaña. Por ejemplo, el Club Baloncesto La Mojonera, que ha renovado a su técnico, a José Antonio Martín Cata, de cara a la próxima campaña en N1 femenina. Cata, muy buenas, ¿qué tal?
1: Hola, muy buenas.
0: Otro añito más. ¿Ha habido que tocar mucho la puerta para convencerte o lo tenías claro?
1: Bueno, este año creo que de las 11 temporadas seguidas que llevo en la categoría, creo que este era el que, bueno, más claro estaba o más hambre había de que empezara la nueva temporada por cómo sucedió la temporada pasada.
0: Claro, eso te iba a decir, ¿no? Continuación lógica, un proyecto que ha funcionado con mucha gente joven, que entiendo que esta temporada pues tiene que dar, si todo sale de cara, pues otro pasito adelante, ¿no?
1: Claro, por eso te digo que estaba bastante claro que había que seguir, porque el proyecto del año pasado era de gente muy joven y un proyecto que tenía que tener continuación, y ya el año pasado cumplieron con creces, pero bueno, este año toca volver a trabajar, a intentar seguir sacando más jugadoras de la cantera, y como tú bien has dicho, las jóvenes del año pasado este año ya tienen un año más de experiencia, por lo tanto, bueno, el trabajo será un poco distinto.
0: Claro. Bueno, pese a todos esos condicionantes absolutamente positivos, yo entiendo que uno siempre antes de firmar, Cata, pues también le da una vuelta por aquello de que esto, bueno, pues es lo que es, ¿no? Son muchas horas de trabajo al cabo de una temporada, como tú dices, ya 11 años ininterrumpidos en un banquillo, mucho tiempo que hay que sacar de donde prácticamente no lo hay. Supongo que siempre, aunque uno lo tenga claro, siempre le da un poco esa vuelta, ¿no? Y pone en la balanza un poco todo, ¿no?
1: Sí, por supuesto. Lo pone uno y tiene que ponerlo también con la familia y, bueno, un poco también con los amigos, porque al final es a los que más tiempo les resta. Pues, es tu pasión, tú estás inmerso en este mundo y, bueno, tu cabeza está un poco aislada en el trabajo que tienes que hacer con el club, con la plantilla. Pero todo ese tiempo, como bien dices, se lo resta a la familia. Y bueno, esos son los que al final más padecen el resto. Así que siempre hay que darle, bueno, un pensado con ellos, junto a ellos. Pero ellos, sobre todo mi mujer y mi hijo, saben la ilusión que me hace. Y más después de lo de la temporada pasada. Y esta temporada ha sido un poco más fácil negociar.
0: Claro, lo que pasa es que también es verdad que la pasada temporada, y lo íbamos hablando pues de manera periódica, erais la revelación, la sorpresa, se agotaron los calificativos. Ahora ya partimos desde otro punto, ahora está el listón en otro lado, ¿no? También que supongo que también es un reto, un aliciente, el demostrar que no ha sido casualidad y que el equipo se puede mantener, incluso mejorar lo del año pasado, ¿no?
1: Bueno, es un reto, como bien dice, un reto personal, un reto de personal de la plantilla, nunca del club, porque siempre lo hemos hablado, el objetivo del club nunca es conseguir X victorias, sino ir sacando jugadoras de la cantera, que la cantera se vea reflejada en ese equipo, y nunca mejor que la temporada pasada para ver ese reflejo, que tuvimos 4 cadetes y 3 juniors junto a las 5 seniors, que fueron las que dieron un paso adelante bastante grande. Este año, esas juniors ya son seniors. Tenemos una de las bajas que no puede continuar con nosotros y vuelve al club otra jugadora que se tuvo que ir una temporada por trabajo fuera de la provincia de Almería. Este año vuelve y nos llamó, nos dijo que quería jugar y había que hacerle hueco, pero además viene a cubrir la baja de Fanny, que esta temporada no puede seguir con nosotros.
0: Pero ha renovado a la capitana. Entiendo que bueno, es prácticamente imposible repetir plantilla, pero que no va a haber muchos más movimientos, ¿no? Más retoques.
1: La plantilla, te repito, es la misma que la temporada pasada, a excepción de una jugadora y bueno, y otra jugadora de la junior que pasan a senior, que está pendiente de un tema de estudios, si se iba fuera de, de Almería o no se iba, y esa es la única, pero repito, todo lo vamos a suplir, seguir apostando por cadetes, por junior, porque bueno, al fin y al cabo es la filosofía del club y el sentido de tener este equipo en el club.
0: Claro, tenemos ya hoja de ruta para la pretemporada, cuando volvemos, ¿qué es lo que vamos a hacer hasta que comience la liga?
1: Pues de la casualidad que comenzamos hoy. Hoy empezamos reconocimientos médicos y un poco de toma de contacto. Esta primera semana solo haremos una toma de contacto con el balón de dos sesiones, un poco para ver cómo volvemos después del verano, que la mayoría de las jugadoras no han parado porque han estado jugando la liga de verano de Huerca, que también la ganaron, y bueno, pues no perder el ritmo. Y a partir de la semana que viene ya sí retomaremos las tres sesiones por semana. Comenzamos la competición, por decirlo de alguna manera, el día 5 de septiembre con la Copa Diputación, que jugamos el primer partido en Roqueta. Luego el 19 jugamos en casa contra el Toyo, también Copa Diputación, y la liga la comenzamos el 27 de septiembre en casa recibiendo a Presentación de Granada.
0: Pues Cata, mucha suerte para esta temporada, ya iremos hablando y ojalá que sea pues en el mismo tono y con las mismas alegrías que esta última temporada, o más incluso.
1: Una vez más, muchas gracias por acordaros del baloncesto y sobre todo del baloncesto femenino. Un abrazo.
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0: 2:32, estamos a punto de despedir este marcador directo. Antes alguna cosita todavía, por ejemplo, escuchar a Antonio Vargas.
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0: Cerramos con los resúmenes de nuestros programas monográficos, comenzando con A Base de Fútbol, toda la actualidad del fútbol canterano y veterano.
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0: Hace fútbol con protagonistas como Antonio Moreno, que nos hablaba de que quieren mejorar lo conseguido la pasada temporada.
6: Pues mira, tenemos de todas las categorías, desde senior hasta bebé. Abarcamos todas las categorías y bueno, y tenemos, pues, vamos a tener cerca de 40 equipos compitiendo, o sea que el proyecto de la escuela está muy sólido y queremos seguir haciendo, mejorándolo incluso.
0: Y también tuvimos tiempo para la buena música con nuestro talento marca.
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0: Con protagonismo para Miguel Ángel de Haro, que entre otras reflexiones nos contaba que la gente emergente de la música almeriense está muy olvidada.
7: Eso es lo malo que tiene Almería. O sea, cuando, pues no podéis imaginar la de gente en Almería, la de músicos que hay, que se tienen que dedicar. Bueno, hay otros que se dedican por razones obvias, ¿no? De que le hace falta dinero, lo que sea, pero hay un elenco de músicos bestial en Almería y trabajan muchísimo. Como no tienen otra opción, pues trabajan en grupos de versiones. El caso está en mí mismo, ¿no? Yo trabajo en grupos de versiones, funda grupos de versiones, en fin, porque no hemos tenido tampoco antiguamente se había un festival, se llamaba Festial, que ya ni siquiera existe. Y después de tener un concejal de cultura como el que tenemos, que es músico, como los de su elenco, pues la verdad que la gente emergente está bastante olvidada.
0: Pues aquí lo vamos a ir dejando, pero ya sabéis que esto no para, ¿eh? Enseguida llega la Tribu de Blue, hoy desde el Liceo Sport Club, con el mejor debate, el análisis de todo lo que rodea a la Unión Deportiva Almería.
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0: las 2:47 PM arrancamos nuestro tiempo de opinión, de análisis, de debate, nuestra tertulia, la tribu de Bruno, la tribu del minuto 92 de toda la vida, que es la radio del deporte, la radio de Caza Afición, la radio de Almería, la radio que todos los días te da récord de horas de emisión sobre Almería, 12 horas y media sobre Almería, 5 días de deporte, todo el deporte en marcador Almería. .com, incluyendo los podcasts de esas 5 horas deportivas y también la radio en directo y un montón de contenidos más. Y además tenemos Es Radio Almería para la información general y Es Radio Almería.com también para la información general, pero online, incluyendo la radio en directo. Y tenemos ambas emisoras en todas las redes sociales, en Facebook, en X, en Instagram, en TikTok, en LinkedIn, con canal de YouTube propio y además haciendo programas para Almería Televisión. Hoy es lunes 17 de agosto y está marcado en el calendario como el día en el que empieza la liga para la Unión Deportiva Almería. La liga que empezó el viernes en primera, en segunda división, pero que hoy alza el telón para la Unión Deportiva Almería, uno de los candidatos al ascenso a primera división. No es el único. Hay otros muchos, para empezar los tres que han descendido, que vienen fuertes, y alguno que otro que se ha reforzado, pero muy bien. Creo sinceramente que de los tres últimos años es la liga más potente en segunda división. También el Almería se ha reforzado, también ha incorporado futbolistas, 6 fichajes. Y bueno, todavía le queda algún retoque. Como suele ser costumbre, la Unión Deportiva Almería va a empezar la temporada sin un refuerzo importante, un refuerzo que se lleva esperando tiempo, como es el del delantero centro que luche con Miguel de la Fuente por la titularidad. Tiene 2 semanas en Almería para incorporarlo. Esperemos que lo haga, porque creo que es importante para la competencia, para la competitividad del equipo. Y bueno, pues en las últimas horas pues se han producido novedades. La salida de Bruno Iribarne, ya la dijimos, la llegada de otro portero. En fin, ahora enseguida comentaremos un poco la última hora de la Unión Deportiva Almería con José Luis Pascual. Yo no me resisto a decir que ahora acabamos de dejar a Diogo Moreira, que es el actual, el vigente campeón del mundo de Moto2, piloto ya este año de la parrilla de MotoGP, la máxima categoría del motociclismo mundial, que está pasando unos días en Almería, que está entrenando en Almería y que ha tenido la amabilidad de subirse en un BMW con nosotros, hacer un BMW a fondo. Qué chico más majo, brasileño de nacimiento, Sao Paulo, catalán y español y gerundense de adopción, actualmente residiendo en Andorra, aquí del entrenamiento en altura, etcétera, etcétera. Y un tipo que, bueno, pues ya tiene 3 o 4 top 10 en MotoGP lo que va de temporada, en la temporada de su debut. Y un tipo que creo que va a rayar muy alto en los próximos años en MotoGP, en el motociclismo mundial. Ya, de momento, título de campeón del mundo de Moto2. Y un tipo hipernatural, súper amable, media hora de charla dentro de un BMW, conduciendo un BMW de BMW Automotor Costa. Fantástica la media hora de charla. Bueno, tenemos que hablar de esto y otras muchas cosas más. Quedan 7 para las 3 de la tarde y estamos en Liceo Sport Club, donde, por cierto, que alguno a lo mejor va a pensar que no, pero el jueves pasado di un clinic de pádel aquí, un nivel extraordinario. Cuidado conmigo, Y estamos en el Liceo Sport Bar and Grill, que es donde vamos a comer, aquí, dentro del club. Almudena Caparrós, ¿qué tal? Muy buenas.
1: Hola, ¿qué tal? Muy buenas, Víctor.
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0: Y además está por ahí Chloe de Aro. ¿Qué tal, Chloe? Muy buenas.
2: Muy buenas, Víctor, ¿qué tal?
0: ¿Y tú me contabas?
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0: Titulares.

0: Empezando por el resumen de la actualidad deportiva del día de hoy, de la mano de Gido Motor Almería, concesionario Fiat Profesional Alfa Romeo, GPA, parte en carretera Granada 61 junto al cementerio. Y con servicio técnico en carretera ganado un poquito más arriba, la Liga echa a andar con un duelo asequible ante el Dense.
1: García Pimienta estrena su proyecto con la plantilla por completar.
0: 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André Horta se marcha traspasado al Alulá.
1: El club rojiblanco vende al portugués 37 días después de firmarle por 3 años.
0: Y después de una temporada absolutamente nefasta, no ha contado para nada, no sabemos qué ha pasado con ese futbolista. Con por cierto, me acuerdo de los que el año pasado en el partido de presentación decían que era tremendo, una máquina tal. Ay, qué... ¿Cómo nos precipitamos a veces? 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Acuerdo total por Javi Muñoz.
1: El Almería abonará algo más de 1 millón de euros por el centrocampista.
0: 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El Almería B se anota el trofeo Costa de Almería.
1: El filial se impone por la mínima al Pulpileño y Motrín.
0: 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Voleibol Unicaja realizará su stage en Tíjola.
1: El conjunto ahorrador se pondrá en marcha el próximo 1 de septiembre.
0: Baloncesto, David Rubio renueva con Ecocultura, CB Almería.
1: El base almeriense seguirá aportando dirección y experiencia.
0: 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Seguido, golea, avanza Jaén en su primer amistoso.
1: Los celestes muy superiores a un rival de segunda división.
0: Y además el Ayuntamiento de Almería ha presentado hoy la programación deportiva de la feria.
1: Más de una veintena de propuestas que combinan clásicos con nuevas modalidades.
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1: García Pimienta considera que son 3 puntos importantísimos.
0: La Voz de Almería, primer examen para la Almería.
1: La primera lista con Descartes y sin Talis.
0: Diario de Almería en busca de un triunfo que se resiste desde 2021.
1: 4 años sin ganar en la jornada inaugural.
0: 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Empezando por noticias, sin tapujos ni inversiones con el Radio Libertad Digital, más problemas para Zapatero, el Collares.
1: Julito Martínez deberá dar explicaciones sobre la sociedad clave de la trama en Dubái.
0: Actualidad de Almería con esta emisora hermana de información general y su web radioalmería.com y el consorcio Sector 2 de la provincia de Almería para la gestión de residuos y Ecoembes, que nos animan a reciclar latas, bricks y envases de plástico en el contenedor amarillo y cartón y papel en el azul, porque reciclar es muy nuestro. Almería prepara su nuevo plan de playas con una inversión de 223.800 euros.
1: El Ayuntamiento de la capital contrata durante 3 años la asistencia técnica para diseñar.
0: Y además, Fernández Pacheco reivindica una Junta de Andalucía cercana a los municipios.
1: El consejero de Agricultura participa en las fiestas patronales de Albánchez en honor a San Roque.
0: 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Las plantaciones más tempranas ya detectan presencia del Parvispinus.
1: La Delegación Provincial de Agricultura anuncia más inspecciones
0: sobre el terreno, en Adra, Berja y Dalías. 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Esta semana se transferirán nuevas ayudas por los daños de la Dana.
1: Alrededor de 1.300 agricultores recibirán sus compensaciones.
0: Actualidad universitaria con la Universidad de Almería, que hace un balance positivo de la nueva edición del Campus Tecnológico.
1: Han participado alrededor de 1/2 centenar de alumnos durante 10 jornadas.
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1: La Agencia Estatal de Meteorología anuncia para hoy en Almería cielos despejados y sin riesgo de precipitaciones. Los vientos soplarán flojos en toda la provincia y habrá temperaturas en ascenso con una máxima de 37 grados y una mínima de 27.
0: Son las noticias, hasta aquí los titulares a los que les ponemos el lazo hablando del Ato 2.
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0: ¿Y qué es la vida? Dímelo tú, Chloe.
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0: Y ahora, una poquita de opinión.

Aquí tienes nuestro comentario de análisis de hoy en la voz de Víctor Hernández Blue, con el patrocinio de Comercial Aeralo y toda su gama de material, alimentos ganaderos y para mascotas, plantas, sal, harinas y mucho más.

0: estamos conociendo a García Pimienta. De momento estamos a años luz de poder conformar una opinión sobre él. Es pronto. Por ahora, la música suena bien. Es ambicioso. Se muestra seguro de sus ideas y de sí mismo. Y no rehúye temas. Dentro de un contexto que ya conocemos todos y que nos presenta a una sala de prensa en la que tampoco hay nada de lo que rehuir. Allí al que pregunta algo raro, se le veta y que luego salga el sol por Antequera. Pero vamos con García, que es lo que nos ocupa. Habló García el sábado, en esa manía tan del club de colocar las ruedas de prensa en fin de semana, a pesar de, o precisamente por el hecho de que sabe que en esos días baja enormemente la presencia de medios, por la sencilla razón de que baja enormemente la actividad en los medios. Las radios no emiten programación local, las retransmisiones, las televisiones tampoco. Si nosotros pudiéramos, si no estuviéramos vetados, iríamos. Pero muchos medios de los que van de lunes a viernes no lo hacen, porque no les serviría de nada. Por eso, o pero eso, al club le da igual o le interesa, cualquiera sabe. De nuevo a Pimienta, que me desvío. Como ya dije en su primera comparecencia, Pimienta suena bien. No se mete en líos excesivos, pero esta vez ha dicho más cosas que en su primera cita. Lógico, aquella era de presentación. De todo es muy bonito, de tenemos muy loables intenciones y de mucho violín de fondo. Lógico, siempre es así, aquí y en todos los sitios, en la primera cita. Pero esta vez hay un partido enfrente y toca hablar de algo. El partido, el rival, los jugadores, la pretemporada. Que me temo que en cuanto a idas y venidas del mercado no ha sido lo más agradable para el entrenador. La pretemporada, digo. Me faltó punch periodístico, como siempre, en esa sala de prensa. En este caso con el tema de que el club no haya inscrito a sus fichajes hasta 6 jugadores más Fernando, hasta 4 días antes del encuentro. Supongo que a García le estaban diciendo que no había problema. Pero yo, si hubiera sido el entrenador, habría respondido que si no hay problema, ¿por qué no están ya inscritos? En fin, al final se han inscrito. Eso, sin ser una catástrofe, es evidente que genera incomodidad. El que lo niegue, o no se entera de nada, o es un trolero de marca mayor. En todo caso, de lo poco que dijo García, me quedo con que espera contar todo el año con Arribas. Que le gusta Javi Muñoz, y le gustaría contar con él. Que confía en que en Barba se quede, y que Morcillo se va a adaptar al puesto de lateral izquierdo. Eso sí es mojarse. Las cuatro afirmaciones sobre jugadores, sobre nombres, pero sin duda con potencia. Yo tengo dudas, diría que las cuatro. De hecho, la que veo más clara es que venga Muñoz, porque la operación parece estar esperando ya la puntilla. De las otras tres cosas dudo y mucho. Y eso no quiere decir que tenga información o que lo tenga claro. Todo lo contrario, si lo tuviera claro no dudaría. Pero la realidad es que Arribas y Embarba están locos por salir, por una sencilla y legítima razón. Quieren actuar ya en primera. Yo también querría. Y porque el club necesita imperiosamente un delantero centro y algo más, y necesita margen salarial para afrontar las operaciones. El club lo sabe, los jugadores lo saben, el mercado lo sabe, y esto último dificulta las operaciones porque otros clubes potencialmente de destino son conscientes de las necesidades de la UDA y por tanto ofrecen menos dinero. Lo de Morcillo también me ofrece dudas, no respecto a que pueda adaptarse a jugar de lateral. Yo creo que Morcillo podría adaptarse a cualquier puesto, pero otra cosa es que sea lo mejor para el equipo y sobre todo que él quiera. Yo dudo que eso le haga feliz. Estoy convencido de que con ese parche el equipo pierde mucho potencial ofensivo. En todo caso, termino como empecé. Vamos conociendo a García poco a poco y se nos va mojando paso a paso, lentamente, pero hacia adelante. Cuando lleguen los resultados, la humidificación será inevitable. Si son positivos, de una manera. Si son negativos, de una forma más transparente y sincera. Es cuestión de paciencia.
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0: Pues a por Pascual.
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0: Con José Luis Pascual. Hola, ¿qué tal, Pascual?
5: Hola, muy buenas.
0: No dirás que no eres importante, ¿eh?
5: Sí, hombre, yo me siento importante, claro.
0: La liga no ha empezado hasta que no has vuelto tú de vacaciones.
5: Efectivamente, además la ha atrasado Javier Tebas hasta un lunes a las 9:30 de la noche para que pudiera estar yo reincorporado. Es que son todos detalles, ¿eh? Nadie quería que yo me perdiera este Almería Club Deportivo Eldense.
0: ¿Qué tal han ido las vacaciones?
5: Pues bastante bien. Hay un poco mezcla entre abrir cajas, colocar cosas y algún chapuzón que otro ahí cuando había un pequeño hueco.
0: Cuando el resto calla.
5: Cuando el resto calla, sí. Incluso me dio tiempo ayer de ver un ratito del Burgos Córdoba. Así de locos estamos, ¿eh? Me pilló en el acto mi mujer. ¿Qué estás haciendo? Digo, viendo el Burgos Córdoba. No se lo creía.
0: Perdóname, has dicho, te pilló en el acto.
5: En el acto de ver el Burgos Córdoba.
0: Ah.
5: Estamos muy locos, ¿eh? Con esto del fútbol.
0: Sí, sí, sí. ¿Cómo quedó ese partido?
5: 3-2 ganó el Burgos en el descuento. Además me parece que es uno de los equipos que va a estar entre los 6 primeros. Tiene pinta, tiene muy buena pinta, ¿eh? Ya el año pasado se quedó ahí rozando los playoffs y me da a mí que el Burgos va a ser una de las revelaciones, ¿eh?
0: ¿Jugó Bruno Iribarne?
5: No, muy pronto, jugó, ¿no? Bruno Iribarne, jugó Ander Cantero, que además pues ha sido el portero titularísimo el año pasado y es un portero de bastante nivel. No va a tener nada fácil Bruno.
0: Bueno. Almudena, mensajito que voy a la última hora de la Almería antes de su primer partido de la temporada.
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0: Y además, club...
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0: Pues eso, última hora de la Unión Deportiva Almería.
5: Bueno, pues la Unión Deportiva Almería guarda ya ese debut liguero, 9:30 de la noche en el Juego del Mediterráneo contra el Club Deportivo Eldense, de las 8:30 te lo vamos a contar, en marcador en juego. Pues la verdad es que con poquitas novedades, porque ha sido una pretemporada en la que afortunadamente no ha habido que lamentar sustos, lesiones, ni problemas de importancia. Es consabida esa baja de Talis Enrique, el delantero.

0: brasileño que sigue en el mercado, que podría salir cedido, pero que en cualquier caso, debido a su agresión a un jugador del Málaga en el último partido de Liga, va a tener que guardar 4 partidos de sanción. Y sin Talis, pues quedan todavía 2 descartes más para la lista de esta noche. Hay una auténtica saturación en el centro de la defensa, con lo cual todo apunta a que serán Chumi Brandariz y también el recién llegado Popovic los 2 que se queden, salvo sorpresa mayúscula, fuera de esa convocatoria. Más allá, pues absolutamente todos los futbolistas a disposición de García Pimienta, incluido Sergio Arribas, como ahora escucharemos al técnico en la rueda de prensa previa al partido, el jugador madrileño que evidentemente tiene todas las papeletas para abandonar en las próximas semanas el equipo, pero que pretende la entidad rojiblanca y el propio técnico catalán que hasta que no se certifique su traspaso, esa operación que empieza a antojarse más que necesaria para el Almería, pues va a estar aportando y va a estar incluso disfrutando de la titularidad. Bastantes dudas por aquello de que durante la pretemporada García Pimienta ha ido rotando mucho a los futbolistas y no ha dado tampoco muchas pistas, pero en cualquier caso, como digo, Arribas como punta de lanza, como referente en ese 11, y también con Miguel de la Fuente, que se ha quedado absolutamente solo en la delantera con la baja de Talis y a la espera de que se pueda firmar un tercer delantero que sigue sin llegar y que es ahora mismo una de las principales preocupaciones que hay en el mercado rojiblanco.
1: Me quedo con algo que acabas de decir tú. Decías, se antoja la salida de Arribas absolutamente necesaria. ¿Por qué? ¿Por qué se antoja tan necesaria?
0: Bueno, pues porque aunque ya se han inscrito a todos los futbolistas, hay que recordar que todavía quedan por llegar nuevos jugadores, que hay que seguir haciendo margen salarial y hay que cumplir con los requisitos económicos de la Liga de Fútbol Profesional. Eso por una parte, y por otra porque la sensación es que el futbolista madrileño, aunque no ha tenido ningún acto de rebeldía ni ninguna declaración que diga lo contrario, insisto, la sensación es que Sergio Arribas considera que su ciclo ha terminado en la Unión Deportiva Almería, va a seguir estando a disposición del club hasta que se cierre ese posible traspaso, pero no parece ni mucho menos que los planes del jugador pasen por estar una temporada más como rojiblanco.
1: Para lo de esta noche, ¿te lanzarías con un 11 o no?
0: Pues es francamente complicado, pero yo creo que Andrés Fernández está bastante claro que va a ocupar la portería. Para la banda derecha me decantaría por Chirino, más teniendo en cuenta que el club sigue un poco tensando la cuerda sobre un posible traspaso también del jugador holandés. En el lateral izquierdo solo queda Alex Muñoz, no va a tener un sustituto específico en esa posición de lateral izquierdo. Creo que Pulido y Bonini apuntan a la dupla central, porque Rodrigo Eli pues ha jugado poquito en la pretemporada, también con algunas molestias. En el centro del campo es donde más dudas tengo, que veo que Zocic es absolutamente seguro, y tengo la duda de si Mikel Vesga, que no jugó minutos en ese último partido amistoso ante el Córdoba, está físicamente para salir de titular o lo va a hacer Guiguedes. Arribas en Barba, pues yo creo que son 2 futbolistas que seguro que van a estar en ese 11. También Miguel de la Fuente, y apostaría por Nico Melamed, que yo creo que es un futbolista del gusto de García Pimienta y que aunque durante las 2 temporadas que lleva en la Unión Deportiva de Almería no ha ofrecido ni mucho menos el rendimiento esperado, creo que por lo menos de inicio García Pimienta va a intentar recuperarlo para la causa.
1: Bueno, 8:09 de la noche, 8:30 de la sintonía, marcador en juego de Marcador Radio Almería, ¿no?
0: Claro que sí, el estreno liguero contra un club deportivo eldense que regresa a segunda división un año después, en 3 años lleva 2 ascensos y un descenso, y que además hay que recordar que cuenta con ex rojilancos como Fidel Chávez, que marcó aquel gol en Lugo que permitió que el Almería no bajase a segunda B, también con Aridane, aunque lleva toda la temporada, casualidades de la vida, con problemas físicos y no parece que vaya a jugar esta noche, y con Claudio Barragán, todo un mítico, todo un clásico del fútbol español. Oye,
1: está muy estropeado, está muy mayor Claudio.
0: Está muy mayor.
1: He visto una foto, pues sí, y no lo conocía, ¿eh?
0: Sí, sí, yo lo recordaba, esos goles que metía con el Super Depor, donde era ahí el currante, el que más trabajaba en una plantilla de estrellas, que tenía como un tupecillo, ¿no? Que
1: sí, sí,
0: cuando
1: sí
0: marcaba los goles parecía como que el tupé se iba para arriba.
1: Yo también lo tenía, también ahora, recuerdo.
0: Ya, pero vamos, lo de Claudio ahora mismo es un solar auténtico ahí encima.
1: Bueno, ¿El palco de profes está preparado? ¿Hay ambientillo para esta noche?
0: Pues sí, parece que sí. Hay buen ambiente y, como siempre, por los mejores comentarios. Y sobre todo, más allá del resultado, yo creo que el buen rato está más que garantizado para todos los que nos sintonicen a partir de las 8:30.
1: Almudena.
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1: Bueno, en los últimos días, Pascual, al margen del partido de hoy, ha habido movimientos de mercado, ¿no?
0: Sí, anoche mismo, casi en la medianoche, el Almería confirmaba una de las operaciones, dentro de que el Almería es un equipo atípico absolutamente en cuanto al mercado, pues yo creo que una de las operaciones más surrealistas que se han visto nunca con esta propiedad saudí. André Horta, que hace 37 días, justo 37, firmaba 3 años con la Unión Deportiva Almería, firmaba en propiedad después de haber estado un año cedido, y que ha durado eso, 37 días, porque ayer era traspasado al Ula, un equipo que ni siquiera está en la primera división de Arabia Saudí, está en la segunda, y según comentan, pues está haciendo un proyecto para ascender de la mano, todo concuerda, de un técnico portugués, de José Peseiro, que ha entrenado a algunos de los grandes de Portugal. Así que se acaba la cortísima etapa de André Horta como jugador de la Almería, un futbolista que el año pasado encadenó lesiones, que además cuando sí estuvo disponible, pues daba la sensación de fragilidad física, de tener muy poquito aguante, y su sustituto está de camino, porque ya se ha llegado a un acuerdo total con el Getafe por Javi Muñoz, el centrocampista, que tuvo muy buenas temporadas con García Pimienta en Las Palmas, que luego en el equipo azulón no ha terminado de mantener ese nivel, y que le va a costar a la Almería pues casi lo que le costó a André Horta, alrededor de 1,5 millones de euros. Es esa operación que en teoría hoy mismo, esta tarde, debería de confirmarse, aunque por el hecho de ser el partido de esta noche, no nos extrañaría que finalmente lo de Javi Muñoz se quede para oficializarlo mañana, para no distraer mucho el asunto, pero en cualquier caso, cerrado el sustituto de André Horta en Javi Muñoz, y cerrado también lo del guardameta, lo de Jakob Billy, el portero húngaro del FC Barcelona, por el que la Almería va a pagar una cantidad que, asegura en la ciudad condal, está entre los 2,5 millones y 3 millones, sin duda una cifra bastante interesante, teniendo en cuenta que hace muy poquito, a través de uno de los periodistas afines a la cúpula rojiblanca, se filtraba que no interesaba el traer un nuevo portero. Lo que ocurrió fue que se fue a por Arnau Tenas, se metió la pata porque el Mallorca ya lo tenía atado, y a partir de ahí pues creó un poco ese relato de que no interesaba a otro portero, de que no se iba por otro portero, pero la realidad una vez más deja en pañales a los directivos rojiblancos, y finalmente ha sido Aaron Jacobsvili el elegido. También a partir de esta tarde podría ser oficializado en cuanto el club quiera.
1: En fin, cositas que pasan. ¿Del posible delantero centro se sabe algo?
0: No, absolutamente nada. Verdad que todas las miras prácticamente durante las últimas semanas se han puesto en el delantero marroquí del Estoril de Praia, pero la Liga Portuguesa ha vivido ya su segunda jornada. El futbolista es absolutamente indiscutible y no parece nada fácil que vaya a salir de él. Yo creo, precisamente, hilando un poco a lo que comentábamos antes, que la salida de Sergio Arribas o de otro futbolista pues con nómina importante, con ficha importante, puede ser la que active el delantero. De lo contrario, va a ser francamente complicado, más teniendo en cuenta que se vienen dos operaciones, como las que estamos citando, de Javi Muñoz y de Jakob Billy, que van a estar en torno a los 4 millones de euros. Yo creo que si no hay una salida importante, va a ser muy difícil que la Almería refuerce el ataque, y posiblemente veamos de nuevo a Leo Batistao en esa posición en la que no ha venido convenciendo ni mucho menos de falso 9.
1: En fin, Quería comentar también una cosa, una noticia que hemos publicado este fin de semana en Marcador Almería Radio, en marcadoralmería.com, porque, bueno, ha salido un cuadro de los clubes que más se han gastado en fichajes en las últimas 10 temporadas. Lidera el Barça con 1.400 millones de euros, segundo el Atlético 1.300, casi a la par que el Madrid 1.280, y luego ya, pues evidentemente, como todo el mundo sabe, baja muchísimo, a menos de la mitad, Sevilla, Villarreal, Betis, Valencia, Real Sociedad, que sería el octavo. Estamos hablando de Liga de Fútbol Profesional, Primera y Segunda División. Y el noveno club de los 42 de Liga de Fútbol Profesional que más dinero se ha gastado en los últimos 10 años ha sido la Unión Deportiva Almería. Barça, Atlético, Real Madrid, Sevilla, Villarreal, Betis y Valencia, que son los que le anteceden, han jugado todos competiciones europeas. El Almería, después de ese gasto de dinero las últimas 10 temporadas, sigue estando en la misma categoría que estaba, en segunda división. Pues todavía he visto a alguien en redes sociales, incluso a algún buen amigo, que considera que gastar mucho dinero es algo positivo, que hay que ponerlo en valor a la Unión Deportiva Almería. Yo es que creo que sinceramente no tenemos remedio,
0: Pues la verdad es que sí, además algunos de los clubes que cita, pues claro, han ganado títulos, han participado en Europa. La Unión Deportiva Almería, todo lo contrario, el año que más gastó fue precisamente el año en el que hizo un ridículo internacional con una de las puntuaciones más bajas de la historia de la Liga, con aquellas operaciones de Maximiano, de Coné y de muchos otros que han dejado pues al club como lo han dejado, ¿no? De vuelta en segunda división y con una deuda realmente importante, precisamente pues a todos esos que están comentando, hablando de que no solo ha habido compras, sino que también ha habido ventas, pues recordarles que después de las compras y después de las ventas, la Unión Deportiva Almería tiene un agujero económico de 47 millones de euros, que ahora mismo es una de las grandes preocupaciones del club. Ese mercado prácticamente abierto los 12 meses del año para el conjunto rojiblanco ha arrojado unos números negativos de 47 millones de euros. Así que sí, también se contemplan las ventas, pero no han cubierto ni mucho menos lo mucho y mal que ha comprado la Unión Deportiva Almería.
1: ¿Algún detalle más de la Almería, Pascual?
0: Sí, pues si te parece, vamos a escuchar las sensaciones de García Pimienta antes del partido de esta noche. Habla de que ve un ambiente bastante positivo para sacar los tres primeros puntos de la temporada.
4: Pues bueno, buenos días. Muy buena sensación. Me he encontrado una plantilla con mucha predisposición, con muchísimas ganas. El club también. Parece que no, pero el tema de abonados, la ilusión de la gente, ayer más de 1.000 personas en la presentación de los jugadores, eso hace que se cree un ambiente, un clima de muy positivo. Y todo lo que nosotros hemos venimos trabajando en el terreno de juego, los entrenamientos más los partidos amistosos, hace que bueno, que estemos ilusionados, sabiendo la dificultad de la segunda división y sabiendo que el lunes va a ser un partido muy exigente contra cualquier equipo el que venga, en este caso el Eldense, pero con la certeza y la tranquilidad de que los chicos están dándolo todo en el día a día, que estamos construyendo algo muy bonito y que depende de nosotros que la gente, la afición se enganche con su equipo.
0: Y te dejo un segundo sonido sobre Sergio Arribas. Cuenta con él para esta noche. No tiene noticias por parte del club de que haya una operación cerca de cerrarse y, por tanto, el madrileño es uno más.
4: No. A ver, es un grandísimo jugador, ha hecho unos números increíbles. Normal que pueda tener pretendientes. Yo eso, naturalmente, es lógico y normal que tenga alguna novia, como se suele decir por ahí, pero está entrenando, ha hecho toda la pretemporada, ha jugado todos los partidos amistosos, lo ha hecho muy bien, está entrenando a la perfección. A mí el club no me ha dicho nada, con lo cual cuento con él para el partido del Eldense, como digo, ya no pienso en lo siguiente, y en ningún caso nadie me ha dicho que hay la mínima opción de que pueda salir. Si al final acaba saliendo, yo eso ya no lo sé, pero para el lunes está preparado para jugar.
0: Pues lo dicho, el Almería preparado para recibir al Eldense para sumar los tres primeros puntos de la temporada. Además, hay que recordar que los dos siguientes partidos serán a domicilio con Sergio Arribas y con esa intención de romper una mala racha, porque las cuatro últimas temporadas no ha sido capaz de ganar el Almería el partido inaugural y, por tanto, no ha podido comenzar la campaña con tres puntos.
1: Muy bien, Pascual, si no manda nada más.
0: Nada más, un abrazo muy fuerte para toda la mesa.
1: Pues nada, que aproveche. Muchas gracias. Antes de terminar lo de la Almería, el cultivo.
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1: Enseguida abrimos las puertas de la tribu, pero antes, que ya está aquí, el Cultural Fest. ¿Cómo viene el Cultural esta feria, este año?
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1: Muy bien, pues a la tribu.
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0: Que empieza la liga, señores. Antonio Alpañez, ¿qué tal? Muy buenas.
1: Buenas tardes.
0: ¿Preparado?
1: Estamos preparados. Con el abono recién sacado.
0: ¿Recién sacado?
1: Sí, sí. Bueno, recién sacado, el último día lo saqué.
0: ¿Cómo el último día?
1: El primero y el último, para los que no tenían abono. O sea, para los abonados nuevos, pues dejaron un día. Que estuve todo el día intentando...
0: O sea, que tú eres nuevo abonado de la Almería.
1: Exactamente.
0: Muy bien, oye, enhorabuena.
1: Sí, sí.
0: ¿Y con qué sensaciones afrontas el arranque, bueno, liguero?
1: Yo creo que han hecho un buen equipo, no sé. Yo creo que van a competir por subir a primera.
0: Sí, sí. Hombre, faltaría, ¿no?
1: Hombre, pues bueno, que gusta el equipo.
0: ¿Te ha gustado?
1: Sí, sí, sí.
0: ¿Qué es lo que más te ha gustado de todo?
1: Lo que no me ha gustado es el delantero centro.
0: Ni te ha gustado ni te ha disgustado.
1: No, porque no hay.
0: Bueno, hay, pero...
1: Bueno, mira...
0: Solo uno, ¿no?
1: Los fichajes de, por ejemplo, de Kim Jong-un y...
0: Y ahora está el Barça, que no tiene ninguno.
1: Exacto.
0: Bueno, tiene al chico este egipcio, pero que ese no vaya a ser el delantero.
2: ¿Eh? El que aterriza esta tarde.
0: ¿Es delantero centro?
2: No.
0: Ah. ¿Quieres que...? No, por favor, le llamo al orden, señor López. ¿Y lo que más te ha gustado?
1: Pues los fichajes de Kim Jong-un y Miquel Vesga. Que le van a dar plomo. Por lo menos Miquel Vesga le va a dar ahí un veteranía al equipo.
0: Parece que es difícil que juegue hoy Vesga, ¿no? Dice Pascual.
1: Ah, pues no lo sé. No lo sé.
0: Rafael Guillo López. Vacaciones Televisión, ¿qué tal? Muy buenas.
3: Buenas tardes, Víctor. Sí, totalmente de vacaciones. Morenito, mucha playa, mucha piscina, muchos chiringuitos también. La voz un poco tomada de este pasado fin de semana. Ya hemos terminado con todos los chiringuitos. Y ahora toca viajar un poquito.
0: Ilustre presentador del pregón de las fiestas de Cabo de Gata.
3: Efectivamente, el pasado viernes tuve la oportunidad de presentar a un gran amigo, el consejero delegado de Interalmería Televisión.
0: Hoy peloteo total, ¿eh?
3: Diego Cruz.
0: Peloteo a tu jefe.
3: A mi jefe, tuve la oportunidad, a mi jefe y a mi jefa, que también estuvo por allí, la alcaldesa de Almería, María López Vázquez.
0: Madre mía.
3: Acompañada a otros. O sea,
0: ¿Cuántos años más de contrato te has asegurado?
3: Yo con que salga elegido el año que viene, me quedo tranquilo y no paso sobresalto. Aunque últimamente estoy notando, estando de vacaciones, he recibido esta mañana un mensaje raro de una persona que yo pensaba que estaba ofuscada o molesta conmigo, o por lo menos con mi actitud. Y al sorprenderme de leer el mensaje, luego me ha llamado más la atención el mensaje posterior que me ha enviado. Y entonces, claro, me he quedado, digo, hombre, si yo con este señor no tenía mucha buena actitud. Y luego he escuchado la noticia fundamental de un candidato que se presenta a las primarias del Partido Socialista, entonces cuando llamé las ruedas para arriba. Pues digo, bueno, pues,
0: ya has hilado.
3: Ya sí. Ya hilado fino y dicho, anda, fíjate tú por dónde. Se espera un buen otoño. Otoño calentito. Y muy caliente.
0: Muy divertido.
3: Muy divertido, sobre
0: todo. Muy divertido.
3: Y tendré la oportunidad de contártelo en el radio y en Marta de Almería.
0: El día 10 de septiembre vuelve Pasarela Gelipó.
3: Oh, eso será un clasicazo.
0: Ayer hubo reunión del Consejo Ejecutivo de Pasarela Gelipó, sus oficinas de San José, y ya está todo diseñado.
3: O sea, ya está todo cerrado para, sí, la próxima temporada.
0: Sí, sí, sí.
3: Yo me alegro, soy un fiel seguidor de ese magnífico e ilustre programa que tiene la Radio Almería.
0: De la Almería te veía cabecear cuando hablaba Alpañez.
3: Es que ha comenzado, mi amigo Antonio, que yo lo quiero muchísimo, ha comenzado directamente enseñándome una fotografía que ponía, bueno, se veía un carnet pensionista. Antonio ya pensionista de buen rollo, o sea, ya para empezar digo a pensionista.
1: Es que soy pensionista.
3: Ya no sé qué es pensionista. Y echándome en cara que yo me saco el carnet.
1: No.
3: Esas son sus...
1: Mentiroso.
3: Esas son sus palabras.
0: Ojo, qué mal rollo, ¿eh?
3: Ya empezamos. Yo que tengo la suerte...
0: No lo veo eso.
3: Tengo la suerte de acudir...
0: Cañote.
3: ¿Y qué hacemos?
0: Patilla.
3: ¿Y qué hacemos? O sea, uno seña el carnet de pensionista y yo pues tengo que ver la entrada mía. Y luego, al fin y al cabo, nos encontramos en distintos sitios. Tampoco nos encontramos en sitios similares. Tomará el sol, yo estaré fresquito.
0: Pensaba que era por lo que...
1: Esta noche seguramente.
0: Pensaba por lo que era por lo que decía él de sus sensaciones con respecto...
3: No. Y ahora voy con las sensaciones, que en primero he empezado muy atacándome con el carnet. Que no hable, señor, que no tiene la palabra todavía. De hecho, es que ni se ha presentado. Y el segundo tema me he sonreído un poco porque lo veo muy ilusionado. Claro, son aquellos ilusionados los que se sacan el abono.
1: Hombre,
3: yo
1: claro.
3: No estoy ilusionado para nada, no me saco ningún tipo de abono. Ni
1: imagínate nada, que me saco el abono y que me saco el abono para darme cabezazo.
3: Creo que me haga falta. Entonces, la única historia, al tipo de sensación, si me preguntas por mi sensación, yo estoy a la expectativa, porque yo no sé qué Almería me voy a encontrar, por mucho que el entrenador empiece a dar algunos visos de algo, pero yo la plantilla, si a mí me dicen que Vesga, que es un fichaje, que es uno de los fichajes más estrella que hemos echado, que hemos puesto encima de la mesa, no va a poder jugar, pues entonces ya me estás quitando la ilusión de Vesga.
0: Y si porque necesita un tiempo un poco.
3: Ya, yo entiendo que los tiempos son los tiempos. La semana pasada, antes del partido, porque sabíamos que teníamos que venir hoy, y antes del partido decíamos que todavía no había inscrito. La única buena noticia que es sentido en Almería es que todos están inscritos. Oye, chapó, por lo menos no vamos a tener problemas. Pero si ya empezamos con la que este no juego, y me voy a encontrar con un equipo casi calcado al del año pasado, con dos excepciones, dos. Kim Jong-jet, que lo pueda poner, o Brian Zipenga, que lo pueda poner. El resto son los mismos jugadores del año pasado. Si con eso yo sola, que lo puedas poner, veremos a ver, pero yo veo el mismo equipo. Ilusión a día de hoy, tengo la ilusión de que comenzamos una liga y que tengo ganas de que mi Almería suba a primera división, y espero que el objetivo sea el de subir a primera división. Todavía no he escuchado ningún objetivo. Cuando lo escuche te diré, pues mira, pero a día de hoy ilusión tengo bastante poca.
0: La ilusión de Altoño Alpáñez, la escasa ilusión de Guillo. Álvaro Muro, ¿qué tal? Muy buenas. Muy
4: buenas a todos.
0: ¿Qué tal?
4: A ver, pues ilusión.
0: Camiseta retro.
4: Ilusión, no tanta como Antonio, pero sí, verdad que bastante más que Gillo, eso como siempre. Y así va, claro, sí, literal.
3: Así le va.
4: Pero con muchas ganas ya de que empiece a rodar el balón. Me he visto unos cuantos partidos este fin de semana, concretamente dos, tanto el del Oviedo como el de... ¿Cuál es el otro, macho? Este último, el del Burgos. Y la verdad es que se activa una segunda...
0: El de Oviedo he hecho yo un vistazo. Bueno. En fin, ¿te gustó?
4: No.
0: ¿Cuál te gustó más, el del Oviedo o el Granada?
4: El del Burgos.
0: No, pero entre el Oviedo y Granada, que creo que son pueden ser rivales directos los dos.
4: A mí me pareció al Oviedo que todavía le queda por hacerse. Es verdad que se le ha lesionado uno de los mejores, Ilias Chaira, que nos vacunó hace dos años en el playoff y en Liga. Pero a ver, es un equipo que yo creo que va a estar arriba. Tuvo varias opciones de ganar. Sin embargo, el Granada también me sorprendió. Yo pensaba el Granada iba a ser bastante más endeble, sobre todo en defensa. Pero estuvo bien, estuvo rocoso. Así que vamos, yo creo que va a ser una segunda división otra vez igualadísima. No me vi el Mallorca, quería verme el Mallorca, pero no lo vi. Ganó 2-0 y ganó bastante solvente. Y yo creo que ese va a ser el rival a batir. El Girona... 1-1, el Leganés estuvo varias, ya empezamos con los palos en segunda división. Si es que aquí el Girona puede bajar con Chigankov, puede bajar con Estuani, puede bajar con todo lo que quiera, que se te planta el Leganés y te empata uno, y es que ni lo ves. De hecho, empezaron ganando. Por eso me saltan las alarmas con el partido de hoy. Yo estoy confiado en la victoria, pero saltan las alarmas de que venga el Dense, venga... Es verdad, ¿cómo no van a saltar las alarmas? Claro que sí. Mira el Tenerife, pero ya ha ganado 1-3 en Eibar.
3: Hace una semana, 7 días, estábamos aquí. Estabas tú, estaba Pepe Martínez... Pepe Fernández.
0: Pues,
3: y decíamos que los tres primeros partidos son 9 de 9.
4: Eso lo dijiste tú.
3: No, yo no. Que jugando en casa, te lo dijo Pepe, y estoy diciendo, tú 7 puntos.
4: 7 puntos.
3: 7 puntos.
4: Sí, pero las alarmas saltan.
3: Y ya está. ¿Alarmas? ¿Cómo van a saltar la alarma en tu casa jugando con un recién ascendido?
4: Porque el Tenerife...
3: ¿Cómo van a saltar la alarma?
4: Porque el Tenerife,
3: jornada 1,
4: le ha cascado 3,
3: para 15.
4: El Tenerife le ha cascado 3 a un Eibar en su casa.
3: Ya dijimos...
4: Y le pudo meter 5.
3: Yo dije, el Tenerife con que me lleve el empate, me llevo contento. Pero en casa...
4: Sí, pero es fuera de casa.
3: En casa tiene que ser un bastión. En casa tiene que ser un sitio donde nadie nos saque puntos.
4: Por supuesto, sí, la teoría está perfecta.
3: Luego, alerta roja, ninguna.
4: Sí,
3: aquí
4: siempre.
3: No hay ninguna. Sí. Y el resultado tuyo lo dijiste al
4: 3-1 y lo voy a mandar.
3: 3-1. Y yo dije 3-0. Y el señor Alpaya dijo 2, me parece 2-0. O no, 4. Tú fuiste el que te fuiste a 4.
1: Seguro.
3: La historia es que...
0: Y tú fuiste el que preguntaste si se puede cambiar de resultado después.
3: ¿Te acuerdas? No, exactamente. Y te lo dije porque no sabía si iban a estar todos inscritos. yo voy a mantener mi resultado. No hace falta. No, y además, lo acrecentaría nada más que por darle al muro, decir 4-0.
4: Para, ojalá, para, Dios para te oiga.
3: Pero si Dios te oiga. Oiga. Es que si no vamos con esa mentalidad.
1: Va a ser un festival.
3: Tú dime qué ilusión me estás generando a mí. El que no tiene ilusión. El que tiene excesiva ilusión. Y tú que tienes media.
4: Ahí, medio.
3: Media. Pues genérame ilusión en algo. A ver, ¿con qué me sacas?
4: Eso trabajo
1: en la escaleta que no ha visto la entrada o no.
3: ¿Eh?
1: ¿Te has leído la escaleta o no?
3: Yo no me he leído la escaleta todavía. Yo nunca me he leído ninguna escaleta de aquí.
0: ¿Escaleta eso qué es? Bueno, tenía mensajito por ahí. Sí, es que tengo a Bayo también.
5: Yo siempre. 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
0: Por cierto, que voy con Bayo, pero que te estoy viendo unas fotos muy, muy sugerentes últimamente en las redes.
3: ¿Quién sabe?
0: Muy bien acompañado.
3: Sí, siempre.
0: ¡A por Bayo! ¡Bayo al rescate!
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0: José Antonio Bayo, ¿qué tal? Muy buenas.
8: Hola, Víctor, muy buenas tardes.
0: En el día en que empieza la Liga para la Unión Deportiva de Almería en Segunda División, del resto del fútbol que tenemos...
8: Bueno, pues siguen de pretemporada los equipos de Tercera Federación, con buenas noticias para el Almería B, no tanto para, en este caso, el Atlético Pulpileño, que ejercía de anfitrión en ese primer trofeo Costa de Almería de Pulpí. Y el Almería B ganó los dos partidos por idéntico resultado, 1-0. Al equipo anfitrión, el autor del gol, se lo hizo Abraham. Al Motril, el otro invitado, lo hizo Marciano. Y en el duelo que decidía el segundo y tercer puesto, el Atlético Pulpileño se adelantó a través de Rafa Ortega, pero empataron los granadinos, que en la tanda de penalti se llevaron esa segunda plaza. Continúan los amistosos a lo largo de esta semana, ya sea de forma intersemanal o durante el finde, y el que también jugó el pasado viernes fue el Cantoria, en su caso un amistoso simple. 0-6 goleó en Santo Domingo al Poli Ejido Club de Fútbol. Claro, se notó esas dos categorías de diferencia que hay, una en Tercera Federación, otro en Primera Andaluza. Así que, bueno, pues sigue la pretemporada. Por cierto, el Cantoria se mantiene imbatido en lo que va de preparación veraniega.
0: Es imbatido, ¿eh? Esto le gusta mucho a mi niño, los imbatidos. Fin. Seguida lo de Elegido.
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1: ¿Y de la información deportiva del Ejido tenemos algo?
2: La goleada a domicilio de su sitio elegido futsal el pasado fin de semana en el primer partido amistoso de preparación fue en la Salobreja, un mítico pabellón de Jaén donde le esperaba el Avanza Jaén, equipo que milita en segunda división. El año pasado, el curso pasado, estaba en la misma categoría y este año, como sabemos, pues su sitio estará una por encima, 1-5, a destacar que 4 de esos 5 goles fueron de fichajes de jugadores que estarán en la plantilla. Ya están en la plantilla nuevos este año, así que buen ojo que ha tenido de scouting el director deportivo. Siguen viniendo las, en este caso, emociones fuertes, y nunca mejor dicho, porque pasado mañana, cuestión de poco más de 48 horas, llegará esa edición de un torneo mítico, ¿no? El Memorial Manolo Guerra, hablaremos de ello el próximo miércoles en doble penalti, pero antes lo dicho, Memorial Manolo Guerra el miércoles, y ojo, el rival, el Pozo Murcia, ahí es nada.
1: Señor, ¿cuándo has dicho que es exactamente entonces?
2: El miércoles a las 8:30 de la tarde. Los abonados entrarán gratis. Los que no sean abonados deberán de pagar 10 euros.
1: Si no quieres nada más, Bayo.
2: El del Poniente es todo.
1: Pues ha sido efectivamente lo de Elegido.
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1: Enseguida salimos con el análisis de lo de esta noche, pero antes...
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1: Bueno, siguiendo con el análisis de lo de esta noche, ¿tú te atreverías a hacer un pequeño adelanto de por dónde crees que va a tirar García?
5: Pues yo supongo supongo que es un equipo ofensivo. La trayectoria que lleva es la escuela del Barça, un 4-3-3, casi seguro.
1: ¿Te darías nombres de lo que tú crees que va a poner?
5: Pues la defensa casi, bueno, la defensa la del año pasado. El portero Andrés, los laterales Luna y Chirino, y en el centro... o sea, Luna y Chirino, sí. O sea,
1: no, Luna y Chirino. No.
5: Ale Muñoz.
1: Ale Muñoz y Chirino, ¿no?
5: Sí. Y Bonini y Rodrigo Eli. Y luego el medio, si apuesta por Miquel Vega y el niño, Jun Yen.
1: Serían muchas novedades esas, sí.
5: O Estefan Sodi, que para mí fue una revelación el año pasado. Fue que de lo poco se salvó del equipo. Y luego arriba, pues Morcillo, Alex Sola y arriba Miguel de la Fuente. Y me la hacen la media punta.
1: ¿Cuántos? ¿Crees que va a jugar con 11 o con alguno más?
5: No, yo no sé. No, he dicho que no sé si va a jugar Estefan Sodi o el niño, que no lo sé.
1: Gillo, ¿tú qué te esperas?
6: Yo me espero Andrés en la puerta, Alex Muñoz, Bonini, Eli, Chirino, Vesga y Dochi, y arriba no cambiaría nada. En barba arriba Melamed de la Fuente.
7: Pues yo creo sinceramente que sí va a haber más novedades de las que pensamos. En portería yo creo que Andrés es inamovible, por lo que hemos visto en la pretemporada. En el eje de centrales tengo mis dudas porque Pulido lo ha hecho muy bien en pretemporada y sinceramente creo que va a salir titular. Yo creo que se va a jugar una defensa Pulido, Eli y Bonini al banquillo. Lateral izquierdo también ha probado muchísimo a Morcillo ahí y se le ha visto hasta jugar más en pretemporada que Alex Muñoz. Así que me la juego y va a poner a Morcillo de lateral izquierdo. Y de hecho tengo ganas de verlo de lateral izquierdo en competición.
1: Y de hecho habló de eso el sábado. Claro,
7: efectivamente. Lateral derecho, a ver, yo creo que si Chirino está bien, es el que tiene que ser titular. Luego Luna defensivamente es mejor y además, pero Chirino lo que te da en ataque es muchísimo. Y ante un conjunto como yo creo que el Eldense se va a encerrar, viene muy bien. En el medio del campo, yo creo que no hay duda, van a ser Dodic y Vesga, sinceramente, en 4-3-3. Y un poquito más adelantado, ya tengo la duda de si arriba le han dicho, aunque haya dicho lo que haya dicho, que el club no le ha dicho nada, además. Tengo mis dudas de que arriba juegue de titular, si se le quiere vender, de todas maneras. Si ha dicho eso Pimienta, venga, vamos a jugárnosla. Y también arriba, en el centro del campo, no media punta, que es la otra duda que tengo de cómo va a encajar Pimienta en este sistema a arriba, que lo hemos visto que juega bien de media punta en el resto de posiciones. Se le va un poquito. Y arriba, yo creo que en Barba va al banquillo y van a salir Cipenga, Kim y en punta de la Fuente.
1: Os pregunto a todos dos cosas sobre lo que ha dicho Muro. Uno, ¿crees que tiene que hacer un gran esfuerzo por calentarse mucho la cabeza por dónde va a jugar Arribas? ¿O crees que esto es para dos semanas y luego ya no hay Arribas? Y en segundo lugar, ¿estás de acuerdo con lo de Morcillo de lateral?
7: A ver, yo lo de Morcillo de lateral es que lo he visto 10 minutos en pretemporada, la chispa que se le ha podido ver.
1: Obviamente, pero aún así ha hablado de eso el entrenador.
7: Ha hablado de eso, claro. Entonces, a ver, obviamente Morcillo...
6: Tú ya lo has puesto a titular de defensa.
7: Pero porque lo ha insistido mucho Pimienta. Entonces, cuando un entrenador insiste tanto en un cambio de posición y vuelve a insistir, le preguntan y vuelve a responder, yo tengo la teoría...
6: Que esté por la labor.
7: Claro,
6: es que jugar, de que quiera jugar, de que se...
7: No, sí, yo creo que un jugador juega donde...
6: No sé yo, porque yo a ese tío no lo veo de carrilero.
7: Es que depende de cómo juegue. Mira Jordi Alba.
6: Si quieres decir que lo has probado y lo has visto 10 minutos. Con 10 minutos te da para sacarlo a titular contra un...
5: Si va a tener un equipo que Jordi Alba extremo.
7: Y su mejor nivel lo dio cuando lo bajaron al lateral izquierdo, pero Jordi Alba ha sido extremo izquierdo hasta que lo cambiaron, hasta que en el Valencia un entrenador decidió que para abajo. Miradlo,
6: bueno, esos son
7: de los mejores que hemos tenido.
6: Hay jugadores que están en primera división y dices, si
7: la comparativa mi posición es
6: que jugar toda la semana, tengo que bajar hacia abajo, pues me bajo y me pongo de defensa. Pero aquí, un jugador que se fichó de extremo izquierdo para intentar, ¿no?
7: Pero es que tenemos ya muchos extremos de lateral.
6: Pues mira,
7: tenemos muchos extremos, entonces puede ser la manera.
6: Muchos extremos, haber limpiado la plantilla en su momento. Muchos extremos, tenemos en Barba
7: o en Cajaló,
6: tenemos a tantos que pueden entrar por la izquierda.
7: Si se pueden quedar hasta
6: Leo Batistao lo puedes meterlo por donde lo quieras.
7: Si se puede quedar.
5: Va a ser para un equipo que juega, que tenga el balón el 70%.
7: Efectivamente, yo creo que por ahí van los tiros.
5: Por ahí se. Mira, Goicoechea de Barcelona cuando en sus tiempos.
7: No, eso ya no lo sé.
6: El hecho que tú lo anuncies es que lo estemos probando. También hay que ver las condiciones del futbolista, si puede o no puede. El año pasado, si tú curas y escuchas un jugador que ni siquiera era titular, que salía nada más que los 15 últimos minutos o los 10 últimos minutos, que ahora venga otro entrenador y haya visto la luz, ha dicho, es que te tiene que jugar de defensa. Pues macho, vaya ojito que tenía Rubi, porque Rubi lo ficharon de extremo hacia arriba y lo sacaba 10 minutos.
7: Mira Rubi con Pubil, que era lateral, y ahora es de los mejores centrales que hay a nivel nacional.
5: Eso es lo que decía el entrenador, que los mejores de la historia, que me sigan y que me crean y ya está.
6: ¿Tú crees que este hombre por jugar y tal? Pues no sé, si se lo cree, hace falta que el jugador se lo crea también.
5: Claro.
1: A mí me parece que si te inventas a un lateral y sale estupendo, oye, pues muy bien, enhorabuena. Ahora, que tú, cuando tú calculas y planificas lo que tienes que fichar, que sigas fichando para cubrir aquellos puestos que están más y mejor cubiertos, a mí me parece que una de dos, o esto lo están haciendo por sorteo, o no sé a qué juegan. Es decir, si me falta un lateral y yo me traigo un extremo para convertir el lateral a un extremo que ya tenía, oye, pues quédate con el extremo y tráete un lateral. Y no tienes que reconvertir a nadie. Es decir, tendrás a un jugador que está acostumbrado a jugar en esa posición.
8: Eso, en principio, ¿no?
9: Eso sería en la Biblia.
10: En la Biblia. O sea, que tú. Porque, hombre, si yo necesito un delantero centro, ¿por qué voy a hacer prueba ahora mismo con Dossi, por ejemplo? Es que Dossi juega muy bien en el centro, pero yo no quiero el centro delantero.
1: No, me ficho otro medio centro y pongo a Dossi de delantero centro.
10: Guacho, o sea, es una pérdida de tiempo. No sé. Vale que busque jugadores.
9: Es un poco raro. Ahora, las condiciones, si el Almería tiene posesión de balón y de verdad juega ofensivo, las tiene y mucho.
10: Pero el Almería va a tener la posesión y va a hacer un partido ofensivo.
9: Entonces, jugando contra un recién ascendido, juega en casa. Entonces sí ve muy acertado.
10: Rubi jugáramos contra el Málaga, que como íbamos al empate, nos pasó lo que nos pasó.
9: Y luego el tema arriba, a ver, como ha dicho precisamente Pimienta en la rueda de prensa, estos tres puntos son igual de valiosos que los tres últimos de la jornada 42. Así que si tienes que encajar arriba, aunque se vaya dentro de tres semanas, lo encaja y punto, porque arriba sobre el campo, más Kimo.
10: Pero te matizo, él ha dicho que le gustaría quedarse con arriba. Que él quiere que se quede arriba. Claro. Que se quede en Almería, por lo cual quiere apuesta por arriba. Nunca. Ya ha dicho claramente a la afición, señores, yo quiero este jugador aquí, aunque el club lo quiera vender. Yo quiero arriba. Pues si yo quiero arriba es no tocar arriba, porque puede ser una de las piezas fundamentales. Más que todo porque el año pasado fue el máximo goleador.
9: Ahora, hay que ver arriba con este 4-3-3. Porque arriba lo hemos visto rendir. Lo
10: he puesto arriba en el centro, el justo delante encima,
9: delante de los pies. Creo que puede estar mejor, pero yo no tengo ni idea en comparación con Pimienta. Igual Pimienta lo pone, no se hace ni de curación y dice:
10: yo pongo al jugador donde juega. En Barba, donde juega. Arriba, donde juega. Melamé, donde juega. Te estoy diciendo, si no quiere hacer un equipo con muchos cambios, que luego también puedes quitar a Melamé y poner a Junjen. O puede modificar si ves que no puede jugar y Junjen bajar al centro del campo.
9: Juega más arriba.
1: Tiene muchísimo efectivo delante. Tiene una plantilla larguísima delante, para hacer combinaciones de todo tipo. Por eso a mí me llama la atención que no hubiera reservado. O sea, al equipo le falta un lateral, y le falta un delantero centro. Ostras, yo creo que a lo mejor. Es decir, aquí parece que es que se ficha. Me gusta un futbolista y lo ficho. Perdona, habrá que ver un poco qué necesidades tiene el equipo, porque hay una cosa que se llama el margen salarial, porque luego hay que cuadrar plantillas y te puedes encontrar con una plantilla con un delantero centro y con seis mediapuntas.
9: Con 10 extremos.
1: Que bueno, ojo, que también tengo que decir, en honor a la verdad, que no eres al único que le pasa, que al Barça le ha pasado lo mismo, que al PSG de Luis Enrique le ha pasado lo mismo el año pasado y fue campeón de Europa así. Pero, no sé, a mí a lo mejor, como soy tan cuadriculado, a mí no me parece lo más adecuado.
9: Adecuado obviamente no es, pero es lo que dice. Están muchísimos equipos con este tema y demasiado es, fíjate tú, yo pensaba que igual hay algún problema. Y demasiado es que tengamos ya hasta todo inscrito. Eso es, yo no sé de cómo lo han cuadrado.
1: Bueno,
9: yo
1: ni
9: no sé
1: cómo ni por qué. Porque, o sea, si podías escribir a los futbolistas, no sé por qué no empezaste a escribirlos hasta el jueves pasado. Me parece absolutamente absurdo. Si no podías, pues no estaría mal que alguien nos explicara qué ha pasado para poder.
9: Yo tampoco lo entiendo, porque no había ninguna venta, ni había nada. No sé, pues supongo que se habrán puesto a ellos en la última semana.
10: Pues esto es lo que estábamos diciendo durante todo este verano. La falta de planificación de un club en el que ficha por oído, no pregunta al entrenador qué necesita, pues no deja de necesitar. Tiene una plantilla en algunos puestos sobredimensionada y dice, bueno, ¿por qué tengo que haber? No son dos jugadores por puesto, tres a lo sumo, pero es que tengo cuatro, cinco y hasta seis jugadores que juegan por el mismo sitio. Y todas estas expensas de que venda arriba o que venda en Barba, porque han dicho que tienen ganas de jugar en primera división. Esa es la idea, la que hay. Pues, hijo mío, ponte mano a la obra, véndelos para intentar sacar y buscar un futbolista que te marque por temporada 15, 20 goles. Que eso es lo que estás deseando.
1: Alpáñez, estás muy callado.
5: No, estoy escuchando a los compañeros.
1: Pues eso,
5: compañeros.
1: ¿Por qué me dices que no? Sí, estás escuchando, pero que estás callado.
5: No, lo que pasa, lo de las plantillas y los entrenadores, eso yo no estoy de acuerdo con Gillo, porque el club es el que ficha y el que maneja a los jugadores. Es que el entrenador ahí cada vez menos va a contar, porque al final tú echas el entrenador... te pierdes los cinco primeros partidos, los tienes que echar y te tienes que comer lo que le ha gustado al entrenador. Y viene otro entrenador y dice, no, es que esto, lo que ha fichado el anterior entrenador es que no me gusta. Es que yo iba a jugar de otra manera.
1: Entonces, pero ¿y por qué no te haces esa reflexión con el primero que tienes antes de echarlo? Claro. Porque si lo que le fichas no le gusta a este, es lo mismo que si al que viene después no le gusta lo que le ha fichado al otro. Ya, o sea, es un poco lo mismo.
10: Sí, sí, pero es que cuando, pero cuando se fue Rubí había tres jugadores fichados. Y viene un nuevo entrenador y que hace, te los come.
5: Claro, te los tiene que comer.
10: Entonces, aquí
5: el entrenador tiene, o sea, tiene que trabajar con
10: el, Antonio, esto lo que hay. Es que el entrenador es una figura de decorativa. Porque no se cuenta con él para nada. O sea, como es el primero que van a echar.
5: Más fichajes, ¿no?
10: Ese es tu argumento. Tú me estás diciendo que el entrenador ficha poco, no hace nada.
5: Que el entrenador no debe de fichar, el entrenador puede dar su idea.
10: ¿Cómo que no debe de fichar?
5: No debe de fichar. Yo para mí.
1: Yo quizá os puedo poner de acuerdo. El entrenador tiene que decir lo que cree que se tiene que fichar.
5: Claro, eso sí. Bien, eso vale. Sí, pero no
1: puede ser eso, ¿no?
5: No hacer.
10: No ser decorativo. El que yo llego, yo me dedico, dame la ficha, como yo sé que voy a caer yo. Claro, que es muy complicado echar 25 jugadores en vez de echar uno. Claro, me echan a mí porque, ¿por qué? Porque no he sabido qué. Pues si hay jugadores que no me, que yo no tengo por posición, yo no tengo un delantero centro que tenga suplente al delantero centro actual.
5: Es que tiene uno.
10: Que tengo uno más que uno. Entonces, ¿cómo lo hago? Tengo que hacer caso. Oye, ¿no habrá sido esto en el que pida, le diga al presidente, oye, ¿qué pasa con esta historia? O es que tampoco tiene mando en plaza. El que tenía mando en plaza no hacía nada. Este, que no sabemos si tiene o no tiene.
5: Que tenía mando en plaza también.
10: Mismo camino.
5: Andaba poco en los temas fichajes.
10: Mismo camino.
5: Yo creo.
10: Yo creo que el entrenador tiene base fundamental para decidir. Sí. Por posiciones podríamos jugar a este, con este, con este. Yo no veo que Deco, en el Barça, y tú que eres del Barça conmigo, que no le diga a Deco qué jugadores quieres, Flick, por aquí, qué podíamos mirar, vamos a hacer un abanico.
5: No
10: hombre,
5: sé qué decirte.
10: No sé qué decirte. ¿No sabes qué decir?
5: A De Jemi, por ejemplo, pues sí, le habrán preguntado a Flick, será una cosa.
10: A De Jemi.
5: Yo no sé ni quién era.
10: ¿Quién es el suplente de Lamine Yamal por la derecha? Dime uno. Uno que sea que es Lamine Yamal. No tiene ninguno. No. El único que tiene es la De Jemi este que puede hacer algo. Bueno, pues ya tiene un suplente. Ya tiene un fichaje.
5: Una petición especial, pero.
10: Pedri, tengo a De Jong. De Jong está más fuera que dentro. Se lesiona y tal. ¿A quién tiene? A Pedri. Ahí tiene a Rodri. Pues otro fichaje perfecto. Y delantero centro. Acabamos de perder al que, ahora, al que teníamos. Y están hablando de Julián Álvarez. Pues está buscando un tío por cada una de las posiciones. Eso me imagino que un club lo hablará con el club, lo hablará con el entrenador hablará con el club. Vamos a dar baja a este, vamos a hacer lo otro. No sé, me imagino. No sé, lo mejor es que yo no me estoy enterando de nada.
7: Tampoco sabemos. Tampoco sabemos qué piensa Pimienta de Talis. Tampoco le han preguntado.
10: Yo creo que no lo tenemos.
1: No puede.
7: Está sancionado.
10: Que nos viene muy bien. Que cuatro partidos sin convocar, que me parece fantástico. Que no esté. Que no nos interesa. Para tenerlo con decoración. Como lo de una cosa que tiene que decir del Burgo. Que tú has preguntado. ¿Ha jugado de Burgo el portero? Yo ayer vi un poquito. Y el comentarista que estaba radiando, estaba retransmitiendo el partido, decía: el portero del Burgos, qué gran portero, uno de los mejores porteros de segunda división. Bueno. Y digo: madre mía.
1: El hijo del Fari, ¿no? El cantero este, ¿no? No, perdón. Se llaman igual, pero.
10: Y digo: ¿y para qué ha fichado el Burgos el portero al chaval nuestro? Porque se supone que tú los tiras fuera para que se vaya haciendo un nombre, aunque tú hayas traspasado, pero para hacerse un equipo, un jugador. Y ahora coge y
7: lo va a tener muy difícil.
10: Lo va a tener súper difícil.
7: Lo va a tener difícil.
10: Y por eso lo vende. Es que de verdad.
5: Sí, si no lo siguiente.
10: Tú cogieras de ficha a otro. El que viene del Barça me lo ficho yo.
1: ¡Almudena, Gamarros! Hablando de mando en plaza.
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1: Y una más, Chloe.
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1: Bueno, y vamos con un asunto que me inquieta y me atribula. Lo he dicho en el principio del programa, se lo he comentado también a José Luis Pascual y tengo que comentároslo a vosotros. Hemos publicado una información que, por cierto, nadie más en Almería ha publicado. No sé si porque no les ha llegado a los compañeros o porque no los consideran interesante. pero creo que es significativo que el Almería, equipo de segunda división, está entre los 9 conjuntos que más dinero ha gastado en fichajes en los últimos 10 años. El 10º es el Celta, el Almería es el 9º con 184 millones de euros gastados, y por delante están, si es el 9º, tampoco hace falta obtener la cátedra de matemáticas en Harvard, el Almería será el 9º, pues tiene 8 por delante. Barça, Atlético, Real Madrid, Sevilla, Villarreal, Betis, Valencia, Real Sociedad. Los 8 que hay por delante en alguna de esas 10 temporadas han estado en Europa. El Almería está en la misma categoría que hace 10 temporadas y en la misma categoría que cuando llegaron el dúo Turki-Elassi. A mí me parece que esto es relevante, que debe reflexionarse sobre ello. Gastarte 184 millones de euros, ser el 9º que más gasta para seguir en segunda división. Y luego ya, es que incluso he visto a algunas personas que han compartido este ranking en internet como algo positivo. Qué buenos somos que somos el 9º que más se gasta. A lo mejor me he equivocado yo y ahora la competición, el mejor es el que más gasta, no el que juega la final de la Champions al Paña.
5: Da cuenta de la gente que maneja el club, que el que ficha no tiene ni puñetera idea. Vamos, o no sabe de jugadores o no sabe de negociar con los demás equipos. Porque fichan a Joan Gaspar, que está medio jubilado, que ese se apretaba a los equipos contrarios. En fin, pues eso es una mala estadística para Almería, evidentemente.
10: Yo estoy totalmente de acuerdo contigo, además con las mismas palabras. El club no tiene ni idea de lo que ficha. Y que en los últimos 10 años hayas tenido la suerte de que hayas podido vender a 2 jugadores buenos, que te hayan salido rentables y lo hayas podido vender, traspasar a otro equipo, vale, pero eso no te da, el que te gastes mucho dinero no te da, en absoluto te da garantía de título, de subir, de ascender, de lo que sea. Si estamos hace 10 años en la misma posición que estamos, es porque el club no ha hecho bien las cosas. Ni lo ha hecho durante el año, ni lo hace cuando tiene que hacerlo. Entonces, a día de hoy, el que se vanaglorie que un tío, un club, se haya gastado un tanto dinero y esté en un ranking de los ocho primeros por máximo dinero gastado, me gustaría ser el último con un dinero poco invertido, pero que haya ascendido 2 veces a primera división y esté en primera división. Eso se llama movilizar y saber de lo que está haciendo. Pero gastarse, si me gasto 7 millones en Tali y ha jugado 4 partidos y no tiene ni idea, no tiene ni el nivel que pueda jugar ni en segunda división, pues así me lo puede decir todo. Que suene la flauta 1 o 2 veces en 10 años, yo creo que era directamente para el señor Mohamed y el señor Joao González coger el camino por en donde vinieron y largarse lo antes posible. Porque si todo radica en gastarse mucho dinero, más vale que no te gastes dinero. Pero claro, como me gasto dinero que no es mío, hago lo que me da la gana.
1: Yo es que creo, Álvaro, sinceramente, que aquí radica la explicación de lo que pasa en el Almería y en

0: la Liga de Fútbol Profesional, pues fuésemos el 25. Es decir, uno de los buenos de segunda división, pero adecuado a nuestro nivel, pero no con tanto como que tenemos. ¿Dónde estaríamos?
1: La segunda pregunta es fácil, que es primera ref. O fuera, o más para abajo. Eso está clarísimo. Y es que todo viene a raíz de esas primeras temporadas que gastamos una barbaridad. En las dos últimas, sí, gasto así que diga, a lo mejor sumo tal y alguno que otro.
0: Tal y son 7 millones. Es que las cosas van sumando, ¿eh?
1: Pero es que si te vas para atrás, claro.
0: Es que de los 184 millones te has gastado 7 en Talis y 8 en Apia.
1: Y 50 entre Guedes, Conel, Lopi y compañía. Es que es una barbaridad. O sea, que eso de esos 180, 52 fueron del año que subimos a primera división. No, del segundo año que subimos a primera división. Del segundo año en el que nos estuvimos en primera división, después de Rubi. ¿Qué es lo que pasa? Que a la gente le encanta... A ver, obviamente le encanta ver que su equipo se gasta. Está muy bonito. Pero... prefiere echarle la culpa a los entrenadores. Y esto no es coña. El equipo se ha gastado, te han puesto dinero. Y además la culpa es del entrenador por no hacerlo bien, por no jugar bien y por no ganar partidos. Y eso muy del almeriense, muy de la gran mayoría de gente en el resto de equipos. La gente se piensa que hacer un esfuerzo económico por un jugador ya es algo bueno. Yo creo que no. Yo siempre lo he dicho, prefiero gastar menos, como se viene haciendo esta última temporada y lo que hemos hecho este mercado veraniego, quitándolo de tal y el resto, fichajes que te van bien para la categoría, que son aptos, que el entrenador los medio pide o los pide.
2: Que tienen mercado,
1: pero es que todo es una hipoteca. O sea, esos 180, ¿cuánto era? 183.
0: 184
1: millones. 184. Es los gastos desenfrenados del pasado, que ahí sigue vigente, y dices, madre mía, ya responder la primera pregunta. ¿Dónde estaríamos si tuviésemos gente competente? Pues a ver, yo esto lo he hablado con mucha gente, y me aventuro a decirlo. Con gente competente, el Almería hubiese hecho un Girona. No este año último que han bajado. O sea, han bajado de aquella manera, también te digo, pero yo lo tengo muy claro, que hubiésemos un Girona.
2: Con algún entrenador que ha estado en el Girona.
1: ¿Con dinero?
3: A ver, ¿qué ha hecho un Paco Conejo en el que te digo una cosa y luego te digo que te lo cambio y le doy la vuelta y estoy diciendo todo lo contrario? ¿Qué? Entonces, ¿qué vanagloriamos? ¿Que tenemos un equipo directivo que no vale un pimiento? ¿Sí o no? Porque no vale un pimiento. Gastarme 184 y encontrarme en la misma categoría no me ha valido para nada el dinero que he invertido.
1: De ahí lo de primera ref.
3: De ahí lo de primera ref. Luego, ahora no podemos decir no, pero sí el año pasado hemos hecho un buen fichaje. No, el año pasado hiciste unos pésimos fichajes.
1: Que no gastamos.
3: Porque estamos...
1: Que no gastamos buenos fichajes. Que no
3: y
1: gastamos.
3: Y entonces me encuentro con una deuda de 40 millones y me tienen que dar 30. Mi propio club, yo mismo me pongo 30.
1: Lo que he dicho después, una hipoteca.
3: ¿Qué gestión es la que está haciendo la Almería? Pero, ¿me puede decir cuánto dinero debo a hoy? Si hemos hecho una ampliación de capital y no sé qué, no sé cuánto, y me tengo que gastar y debo 30.
1: La ampliación todavía hay que verla, ¿eh? Yo soy hasta que no la vea.
3: Pues entonces lo que
1: está. Hasta que no la vea escrita en el registro.
3: La conclusión es que no hemos gastado 184 millones y no han salido nada más que jugadores de rentables, dos, que son los dos únicos que hemos vendido. El resto, morralla. Morralla, porque ¿dónde estamos? ¿Dónde estamos? Estaríamos en primera división y jugando la UEFA, que es lo que quería el club cuando vino aquí. Vamos a jugar en 3 años no, y no bajamos nunca a segunda. El que dijo eso ya tenía que estar en su casa. Y el que iba con él, acompañado con ella, tenía que estar en su casa. Porque nunca íbamos a bajar a segunda. Pues ya llevamos 2 años en segunda. O 3 años en segunda desde que bajamos.
1: Le va a perseguir de por vida mientras siga aquí.
3: Que la gente se vaya vanagloriando de que no hemos gastado 184 y estamos en el octavo puesto.
0: Oye, es tardísimo y todavía tengo que haceros una pregunta más. Almudena.
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0: ¿Y Chloe?
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0: Le ha ganado en los resultados de esta primera jornada el Castellón a la Real Sociedad B, 0-1.

0: Andorra al Ceuta 5-1. También es verdad que el Ceuta no, a lo mejor no ha tenido su semana más tranquila. Han empatado Cádiz y Celta en la Tacita de Plata a 0. Oviedo y Granada a 0 en el Tartiere. Ha ganado el Mallorca 2-0 al Valladolid. 1-3 el Tenerife en Eibar. 3-2 el Burgos al Córdoba. Han empatado a 1 Gerona y Leganés. Y le ha ganado Las Palmas 2-1 al Albacete. Queda por jugar el Sporting Sabadell y el nuestro. A mí me parece que esta es como mínimo, digo por no exagerar, con equipos, insisto, a punto, Castellón, Cádiz, Oviedo, Granada, Mallorca, metería a Valladolid, Eibar, Tenerife, Burgos, Leganés, Gerona, Las Palmas, mínimo 12 equipos competitivos, a lo mejor alguno más. Me parece de las tres últimas la más potente de las segundas divisiones de los últimos 3 años, insisto.
1: Lo dijo el míster el otro día, que quitando los filiales, a los dos filiales, los demás equipos son históricos, y por qué bajar, y porque ya no está Zaragoza, y en fin, y casi todos tienen por lo menos ilusión de pegarse arriba y de por lo menos jugar al playoff. De los 24, por lo menos 18... están en esa tesitura.
0: Para mí, estás conmigo, ¿no?
1: Sí.
0: La más dura, pensando sí, en el ascenso de las últimas categorías.
1: Sí, para mí la segunda división es mucho más dura que la primera.
0: Sí, pero a mí, por ejemplo, yo es que la segunda división del año pasado me parecía una feria. Y la anterior, flojita. A mí esta me parece mucho más fuerte. Aquí sí me parece que el ascenso va a tener mucho mérito al que lo consiga, si es que será Almería o quien sea.
2: Yo creo que era bastante osado. En la primera jornada no se pueden sacar conclusiones porque lo mismo el Ceuta...
0: No, pero no es por la primera, es por la configuración de equipos. No es por la primera jornada.
2: Todavía no sería partidario de hablar de si es una categoría complicada o no, va a ser complicada. Es verdad que por nombre histórico hay, y que por presupuesto hay, y que jugadores hay. Pero yo todavía no puedo decirte si será muy dura o no muy dura. Sobre el papel, como ha dicho Víctor, sí, parece que hay una serie de equipos que han ganado fuera, que han ganado con solvencia, que han tenido... Que bueno, que se puede tener un respeto. Pero ahora nos falta jugar a nosotros. Vamos a dejar de mirarnos al resto, vamos a mirarnos a nosotros, y una vez que nosotros...
0: ¿Has dicho vamos a dejar de mirarnos el resto?
2: No, el resto.
0: Ay, perdón.
2: Vamos a dejar de mirar al resto para que no nos vayan, no nos dispersemos. Miremonos nosotros mismos y hagamos nuestro partido. Y después de nuestro partido, la guerra es la nuestra. Nosotros mismos, porque yo creo y sigo diciendo que el peor enemigo que tiene la Almería es el propio Almería.
3: Yo también creo que por ahora es un poco adelantado decir que va a ser de las más complicadas. Lo que sí es verdad es que, además de los equipos históricos, también vienen otros equipos, pues como el Castellón o como el Burgos, que ya vienen con un modelo muy hecho. Y vienen, el Castellón lo eliminamos nosotros el año pasado, el Burgos se quedó a nada, a un puntito, o empató con el Castellón, o algo por el estilo. Entonces, son proyectos que van ya bastante años, están ya consolidados en segunda, y yo creo que van a ser huesos duros de roer. ¿Optar al ascenso? No lo sé, porque yo creo que tanto Girona como Mallorca son los claros candidatos al ascenso directo.
0: Y fíjate, Girona y Mallorca, dices.
3: Girona y Mallorca.
2: ¿Y nosotros no?
3: Yo creo que por debajo estamos nosotros, junto al Oviedo y además por la plantilla. De verdad, la plantilla del Mallorca da miedo. O sea, tú te pones a mirarla y dices, da bastante miedo. Medio, atrás, arriba, y porque se le ha ido Muriqi. El Girona, ya veremos a ver si se le van tanto Chigankov como el otro chico, que se negaron dos el otro día a jugar. Se negaron por no sé si por qué tendrán cosas hechas con otro equipo y demás. Pero si esos dos se quedan, más todo lo que tienes detrás, son plantillas mucho mejores que la nuestra. El Oviedo está ahí con nosotros, junto a lo mejor, no lo sé.
0: Cuidado Granada, cuidado Cádiz, claro, cuidado Valladolid, cuidado Eibar.
3: El Cádiz vi un ratillo el otro día y el Cádiz...
0: Pero si es que yo, claro, no, yo no he visto casi nada. Vi un rato del Oviedo Granada y poco más. Pero que no lo es por esta primera jornada, es por la configuración de las plantillas. Que me parece que nosotros hemos mejorado, pero hay otros que han mejorado mucho también.
3: El Cádiz ha firmado a 3-4 del Racing de Santander, que eran prácticamente titulares el año pasado. Ha fichado al portero, es quieta.
1: Se ha encargado de entrar.
3: Y bueno, si ves que eso sea son una...
0: Bueno, eso es por el cambio de propiedad.
3: Con los entrenadores, además, ha pasado una cosa muy rara, pero a priori tienen un equipo que sobre el papel parece bueno. Luego puede pasar lo que pueda pasar.
2: Lo que estás diciendo, Álvaro, hay una cosa que no estoy muy de acuerdo. Estás diciendo que hay proyectos que ya están consolidados.
3: Sí.
2: yo creo que el proyecto nuestro sí que está consolidado, porque nosotros hemos hecho tres fichajes. Tres, cuatro fichajes. O sea, que nosotros seguimos teniendo la misma plantilla. La única cosa que es que hemos cambiado al entrenador, no estamos comiendo todas las historias que hace el club, el entrenador se las come y nosotros como que no importa poco. Pero yo creo que si hay un club que está asentado es el nuestro.
3: Sí, sí, por supuesto, también.
2: Y con
3: también,
2: dinero, parece ser, porque dinero tenemos. Porque cuando tenemos huecos nos tapamos a mí mismo, yo me saco 30, me lo meto yo y no tengo ningún problema. Entonces, si hay un equipo para ascender, además del miedo que empezamos a tenerle ya, y ya estáis cantando al Mallorca.
3: No es miedo, es que plantilla.
2: Al Girona, al otro y al de la moto, los Granadas, los Ceutas, los otros. Llámalo lo que tú quieras, pero que no hace falta mirar el resto, vamos mirando nosotros mismos.
3: Por supuesto.
2: Y a partir de nosotros mismos, si vemos que tenemos una configuración de la plantilla, que yo sigo diciendo que está escasita, porque tenemos los mismos jugadores. Y cuando vemos la alineación hoy, vemos los que salieron el año pasado en el partido del Málaga y un mes y medio después los que van a jugar. Y vamos a ver los cambios que ha habido.
0: Bueno, yo tengo una pregunta para vosotros, ¿eh? ¿O la quieres hacer tú la pregunta?
4: Mejor la hago yo.
0: Vaya.
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0: Y además, Chloe...
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0: Pues vamos ahora a las redes sociales.
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0: propuesta del día, solo por participar, entras en el sorteo las entradas para el siguiente partido de la Almería en casa, gentileza de BMW Mini Automotor Costa. Las de esta noche ya tienen ganador, empieza a contar las de la siguiente pregunta y respuestas.
1: ¿Por qué crees que la Unión Deportiva Almería no apuesta por el talento local, por ejemplo, Bruno Iribarne? Y las respuestas, pues tenemos a Jorge Villanueva diciendo porque a los jugadores locales les cuesta encontrar en la dinámica del primer equipo. Desde 2019 solamente lo han conseguido Javi Robles y Bruno, y además la cantera no está unificada. Juegan en diferentes campos y además se van a otros clubes. Ángel Sánchez dice el objetivo está frustrado en sí mismo. Se mira dar el pelotazo más que otra cosa y todo a corto plazo. Antonio Aguirre, no lo deberían hacer así. Mira el Málaga, el repaso que nos dio con chavales de la cantera. Y Candy Ruiz, cuando un club pasa de pobre a rico, quitando alguna excepción, con la cantera no se cuenta.
0: Muy bien, muy bien, muy bien. ¿Algo que opinar sobre ese tema? Rápido, sí. Alpañez, no, sí. Alpañez, no.
2: Sí, que la cantera nunca ha sido gran cosa en Almería. Entonces, en lugar de mejorarla, en lugar de mejorar lo que había con Alfonso García, lo han empeorado más, han empezado a traer...
3: Empezó Alfonso García a regresar a la cantera.
2: Claro. Para colmo, han traído gente pues, que no tiene ni arraigo con la provincia, ni arraigo con la
3: ciudad. A quitar gente que olía a Almería y se la quitaron de en medio.
2: Lo bueno, para afuera. Si es que es lo que tenemos. En lugar de fijarnos y de copiarnos, porque nos tendremos que copiar del Málaga, ya que tenemos dinero, intentar hacer algo parecido, más el dinero, porque el caso es, yo siempre pienso que en el punto medio está la virtud, ¿sabes? Ni tampoco son los chavales que te la están jugando, ni solo jugadores a golpe de talonario, pero...
0: Almudena nos lleva hasta el Ejido desde otra perspectiva. Así que sí, hacer turismo en el Ejido.
1: 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El Ejido, por algo será.
0: Y además nos vamos al mundo de la ganadería y los animales de compañía que tienen un punto de encuentro. ¿Dónde?
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0: Vamos con la tarea. Jugador Segusán de la pretemporada está elegido. ¿Alguien no votó la semana pasada?
3: Yo no voté.
0: ¿Tú no votaste? ¿A quién votarías? Como el mejor jugador, el jugador Segusán Ruiz Re de la pretemporada de la Almería.
3: Pues no tengo ni idea, la verdad. No tengo ni idea. No sé. No...
0: Venga, di uno.
3: Venga, Andrés Fernández.
0: ¿Tú sí votaste?
2: Yo dije Kim, si no recuerdo.
0: ¿Y tú?
5: Yo dije...
0: Kong. ¿Eh? Él dijo Kim y tú Kong.
5: Yo no sé qué dije, no recuerdo ahora mismo.
0: El jugador Segusán Ruiz Re ha sido Kim Jung-jin, con 9 votos, 5 Miguel de la Fuente, 1 Cipenga y 1 Andrés Fernández. Mañana tendremos jugador Segusán Ruiz Re del partido Almería-Eldense. Porrita de marcador Almería Radio para el primer partido de la temporada. 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Gillo López dijo 4-0. ¿Mantenemos?
3: Mantenemos.
0: Álvaro Muro dijo 3-1. ¿Mantenemos?
2: Mantenemos.
0: Alpáñez no vino la semana pasada.
3: Voy a decir 4-1.
0: Y dice 4-1. Almudena.
1: Yo digo 2-0.
0: 2-0. Chloe.
4: Yo digo 2-1.
0: 2-1. Cristina de Liceo Sport Bar and Grill, ¿qué dice? 3-1. Cristina. 3-1. Es otro que se ha añadido ahí. No quiero ni oírlo. ¡Nos vamos a ir! ¿Cuál es? De tres partidos contra el Elche solo hemos ganado uno. Ya, pero... Tú cuando... No, es que nos está hablando... Pero claro, tú imagínate. Es que te iba a preguntar. ¿Tú con cuántos años perdiste la virginidad? Pues todos los años anteriores Pues claro, si hubieras pensado lo mismo esa noche, no te lanzas. En fin, mensajito, Chloe. Te fundido,
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0: ¡Nos vamos! Que nos han rematado aquí con unas setas a la plancha después de los nachos con carne, de la carne con tomate, del marchoso, que estaba muy marchoso y muy espectacular. Antonio Alpañez, ¿con qué se ha quedado?
3: El marchoso.
0: Antonio Alpañez le va a la marcha, claramente. ¿Y Gillo?
6: Carne con tomate.
0: Carne con tomate.
2: La carne con tomate a mí.
0: Se queda con la carne con tomate. Muro, Almudena, ¿qué es lo que más te ha gustado de todo?
1: El marchoso también.
0: Alpañez, Muro, Gillo, Almudena, Chloe, muchas gracias. Nos quedamos con nuestro compromiso 2027, ese que nos lleva a dar visibilidad a una asociación sin ánimo de lucro diferente cada día, gentileza de BMW y Mini Automotor Costa, de Almagro Natura y de Clínicas Dentales Chafarinas, aumentando la inclusión. Y después un poquito de productos de Superplus a San Carri, que es donde hemos estado esta mañana. Y luego, el resto de la programación, tenemos Almería Ciudad con el deporte municipal, tenemos un directo marca Motor Almería con todo el motor, así hasta que sean las 8:30 de la tarde, donde tendremos el primer marcador en juego de la temporada en marcador Almería Radio. No te desconectes, que te lo vas a pasar bien. Venga, compromiso.

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1: Bueno, iniciamos nuestro recorrido hoy con protagonistas, con yéndonos al campo, agricultura y agricultores, como cada jueves con Bulifter. Que bueno, no sé si la gente recordará cómo fue mi conversación con Antonio Román el pasado jueves, pero yo la de este jueves la tengo que empezar. Antonio Román Zhao Shang Ao, muy buenas.
4: Ni hao, Víctor, ni hao.
1: Bueno, recién llegado de China, ¿no?
4: Sí, bueno, estamos ya enganchados en el tajo, estamos ya puestos en hora, estamos ya funcionando.
1: Bueno, ¿cuántos días has estado allí en China?
4: Pues fue del día 1 de agosto, allí cogimos el avión el día 1 de agosto y el día 8 volvimos, pero bueno, aquello tiene primer salto, 4 horas de vuelo, luego 13 horas, más luego 6 horas de coche hasta que llegue a Almería, en fin, aquí no ha llegado uno a poner los pies en la casa, por lo menos hasta el día 11.
1: Bueno, lógicamente te tengo que preguntar, aunque ya la semana pasada nos adelantaste algo, aunque bueno, pues con una comunicación difícil, porque estabas al otro lado del mundo y con con prisa porque tenías que aprovechar hasta el último segundo. Balance de ese viaje, pues no va uno todos los días a China. A Pechina sí puede, nos coge así más a mano, ¿no? Pero a China no va uno todos los días. ¿Cuál sería el balance del viaje en nombre de Bulifter?
4: Pues el balance es bastante positivo. Hemos podido supervisar la FB12 que han salido, o sea, la siguiente actualización que recibió la FB12, que ya tiene una doble batería con la que conseguimos alrededor de las 20 horas de autonomía, o sea, prácticamente una semana entera de trabajo sin parar. Y luego hemos revisado también porque teníamos... hay muchos clientes que están un poco desesperados porque hicimos alguna presentación, que incluso lo tuvimos, algún prototipo en Agua Dulce, en la Feria de Agua Dulce, del dron de sulfato, un robot que va con un... que va entrando por las líneas, arrastrando la goma y no para de sufrir retraso, porque no paramos de hacerle mejor, de añadirle extra. Y es que cuando sacamos algo, queremos que sea, si no que se pueda actualizar, o sea, que se intenta que sea lo último, que nadie compre uno y luego se arrepiente. Ah, es que me tiene que esperar 3 meses. No, queremos sacar siempre lo mejor. Y eso pues es lo que pasa, va ocasionando algunos retrasos. El tema del robot de sulfato, estamos también valorando la introducción de un tractor rígido y tractores, o sea, mini tractor rígido y tractores articulados. Empezamos a ir viendo componentes, a ir probando cosas. No nos hemos aburrido allí en China. Allí no hemos tenido tiempo de ir a ver la muralla, si te digo la verdad.
1: Bueno, era un viaje evidentemente de trabajo. Yo estoy acostumbrado, he estado muchos años haciendo viajes de trabajo, por ejemplo a Berlín, y conozco, la gente puede pensar que les vacilamos. Yo pues conozco la Puerta de Brandenburgo de milagro y la gran mayoría de los monumentos de Berlín no he podido ir a verlos a pesar de visitar Berlín durante 17 años consecutivos. Si es que te metes en un viaje de trabajo de esos, Antonio, y es imposible porque estás todo el rato... Estando allí estás pensando todo lo que tienes que hacer para traer aquí, ¿no? Para luego aplicar aquí, ¿no?
4: Exactamente.
1: Bueno, y de vuelta a la cruda realidad, de vuelta al Tajo, como tú decías, de vuelta a los preparativos de la campaña, pues entiendo que acelerón, ¿no? Porque ahora el agricultor está queriendo muchas cosas porque es el momento de muchas cosas, ¿no?
4: Sí, estamos a tope. Incluso nosotros, en nuestra finca, estamos ya pues, de siembra, de amarre, de en fin. Aquí es que está ya, se va notando ya la actividad. Ya el teléfono empieza a sonar más de la cuenta. Se nota que está volviendo la gente al trabajo.
1: Bueno, las últimas han sido buenas campañas para la agricultura almeriense. Tiene pinta de que, salvo imponderables, no va a ser mala esta tampoco. Y tiene pinta de que esta va a ser otra campaña de otro pasito más en la consolidación, que es más que consolidación, es explosión continua de Bulifter en el campo almeriense y fuera de Almería, ¿no?
4: Pues a ver, una de las cosas que más está temiendo la gente es que se está viendo, pues por lo que era esperable, el tema del paro vizcaíno. Es algo que preocupa a mucha gente porque se ve que cada vez se va extendiendo más. Lo que hace falta es que saquen algo que sea capaz de frenarlo. Pues nosotros, por nuestra parte, ya lo hemos comentado alguna vez, vamos a poner en marcha el tema de las luces rojas, llegan a finales de este mes y bueno, eso ya da para otro llamantero, eso ya tenemos tema para otro día completo, que no quiero tampoco extenderme demasiado. Pero que tenemos esperanza en ser capaces de llevar controlado este bicho y a ver si el precio quiere acompañar, porque la agricultura es la base económica de la provincia.
1: No cabe duda. Querido Antonio, te dejo trabajar. Abrazo muy fuerte y nada, bienvenido a casa de nuevo.
4: Estamos en la, hasta luego.
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6: Muy buenas tardes. Una semana más estamos en Almería Ciudad, del espacio deportivo de nuestra maravillosa ciudad de Almería. Este programa no sería posible sin la ayuda, sin la colaboración del Patronato Municipal de Deportes del Ayuntamiento de Almería. Hoy traemos mucha feria, semana previa a... bueno, semana de feria, porque de hecho la feria comienza el próximo viernes. Pues eso, viene cargada de actividad deportiva en lo referente a la Feria de Almería. Hablaremos de baloncesto y el torneo de feria que cumple 19 ediciones, que ya se ha celebrado, se celebró el pasado fin de semana. Y hemos hablado con el delegado provincial de la Federación Andaluza de Baloncesto, Pepe Cara. Además, en la mañana de hoy se ha presentado el concejal de Ciudad Activa, Movilidad Urbana y Deporte, Antonio Jesús Tato Casimiro, la programación deportiva de feria. Escucharemos dicha presentación, pero antes, una breve pausa y arrancamos.
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6: Estamos en la semana previa a la feria y hay que hablar de una actividad deportiva que ya se ha celebrado. Ya es la 19ª edición de la Copa de Feria de Baloncesto. ¿Quién mejor para hablar de este acontecimiento que el delegado provincial de la Federación Andaluza de Baloncesto, Pepe Cara? Muy buenas, Pepe, ¿qué tal?
8: Buenas tardes.
6: Pepe, balance de la 19ª edición de la Copa de Feria de Baloncesto que se celebró el pasado sábado.
8: Bueno, pues satisfactorio, como esperábamos. Echamos una buena mañana de baloncesto con mucha gente. Los equipos compitieron hasta el final y bueno, ya daba, se llevó el trofeo.
6: ¿Cómo fue la respuesta del público y qué ambiente se vivió en el pabellón municipal Jairo Ruiz?
8: Pues la verdad es que la mañana estuvo bastante animada. Hubo bastante gente y nada, los 6 equipos estuvieron disputando allí los partidos hasta las 2:00 de la tarde.
6: ¿Qué nivel deportivo ofreció la competición y qué equipos jugadores destacaron así en este evento? Hay que decir que bueno, había 6 equipos provinciales, si no me falla la memoria. La última vez que hablamos, Pepe, eran 6, ¿no?
8: Sí. Fueron 6 equipos y los 6 mejores clasificados de los juegos municipales. Y la verdad es que pues, muy contento, no se puede decir otra cosa. Un torneo de amistoso, de pretemporada, lúdico, sin todavía mucho toque físico por parte de los jugadores. Ahora sudaron, porque bueno, como se juegan varios partidos, pues bueno, estuvieron allí hasta el último momento, pasando un poquito de calor. Y bueno,
6: Pepe,
8: los primeros toques.
6: ¿Funcionó bien este formato de competición que elegiste? Con 2 grupos de 3 conjuntos y una final entre los primeros clasificados. ¿Creéis que fue un éxito este formato?
8: Sí, nosotros llevamos usándolo varios años porque es la manera de garantizar que todos los equipos que se invitan jueguen 2 partidos como mínimo y luego, para no hacerlo muy tedioso a la hora de elaborar los cruces, lo hacemos primero contra primero para jugar la final y ya está, porque la verdad es que después de haber jugado 2 partidos, jugado un tercero, pues si fuéramos a un cuadro clasificatorio todavía sería más tedioso y ya excesivo. Yo creo que 2 partidos a reloj corrido más la final está muy bien para echar una mañana.
6: Más allá de los resultados de lo deportivo, ¿hasta qué punto crees que cumplió lo que buscabais con la Copa de Feria en el combinar competición, convivencia, promoción del baloncesto a nivel almeriense?
8: Hombre, yo creo que esta actividad de la feria ya es tradicional. Y hay gente que la está esperando todos los años. Y la manera de hacerla llegar creo que es interesante. Hay que limitar el número de equipos por seriedad y por todo, porque tampoco tenemos espacio ni forma de hacerlo más grande. Y luego, pues, 6 equipos ya conformados que se pueden reforzar, porque al fin y al cabo la inscripción es libre, se pueden reforzar para estos eventos, pero ya el equipo está formado y compiten habitualmente durante el año. pues nos garantiza que una vez inscritos van a aparecer, que es uno de los grandes hándicaps de estas competiciones veraniegas, que a lo mejor abren la inscripción y luego hay un número determinado de equipos que no se presentan. Entonces, nosotros con este formato de competición estamos muy contentos, nos da los resultados esperados, la participación, el que quiere jugar se integran los equipos invitados, y la verdad es que muy satisfecho.
9: 19 ediciones, ¿qué representa para la federación la continuidad de este evento ya consolidado dentro de la programación de Feria de Almería?
8: Bueno, es un evento histórico, aunque en este formato llevemos 19 ediciones, pero esto viene de las 24 horas de feria que empezaron jugándose en la Plaza Virgen del Mar, en el Paseo de Almería y en tantos y tantos sitios, en el puerto. O sea, al fin y al cabo una actividad que ya todo el mundo sabe que en feria hay torneo de baloncesto. Entonces, es una actividad para nosotros es primordial, porque la gente ya sabe que cuando empieza a entrenar ahora mismo casi todo el mundo está haciendo físico. Pues bueno, pues si se pueden meter en este torneo y ya tocan un poquito de balón y unas canastas y tal, y no sé qué, aunque no estén físicamente bien, pero bueno, no es lo mismo entrenar sin balón y físico sobre todo, que hacer un torneo de un par de partidillos, y bueno, ya va tomándole el gusto al tacto del balón.
9: ¿Qué importancia tiene la colaboración entre el Ayuntamiento de Almería, la Federación y los clubes para mantener viva esta Copa, este evento que ya es una tradición?
8: Bueno, es imprescindible la colaboración del Patronato Municipal de Deportes, es imprescindible para mantener este torneo. Los equipos, pues bueno, pues el que quiere participa y el que no, pues rechaza la invitación, pero el que es imprescindible es el Ayuntamiento de Almería, eso está claro.
9: ¿Consideras que el baloncesto municipal, Pepe, cuenta actualmente con suficiente respaldo y visibilidad en Almería o crees que todavía queda camino por recorrer?
8: Bueno, camino por recorrer siempre puede quedar, siempre se puede explorar nuevos esos, pero la verdad es que estamos satisfechos con la situación y, bueno, siempre se puede tener más, como es lógico, pero la verdad es que estamos muy contentos.
9: Y ya, Pepe, para ir concluyendo, te quería preguntar, que una vez ha terminado ya la 19ª edición, ¿qué aspectos crees que se pueden mejorar y qué retos plantearíais para ediciones futuras?
8: Bueno, este torneo lo único que puede hacer es crecer si hay demanda de equipo, pero tenemos que ser conscientes de las fechas en las que estamos, o sea, mitad de agosto o mitad final de agosto, y bueno, no hay tanta gente en Almería con ganas de jugar baloncesto, o que esté en Almería y no se haya ido de vacaciones a otro sitio. Entonces la participación hay que tenerla controlada, porque es la garantía del éxito del programa. Si inscribimos equipos que luego no aparecen y empezamos con partidos que no se pueden jugar y todo eso, enredece el torneo, y lo que tenemos que asegurarnos es la participación. El que está inscrito es porque quiere y viene seguro.
9: Pues Pepe Cara, delegado provincial de la Federación Andaluza de Baloncesto, enhorabuena porque me consta que ha sido un éxito de participación, no ha dejado absolutamente indiferente a nadie, y muchísimas gracias por tu amabilidad y por estar siempre, que te llamamos desde Marcador Almería Radio. Un abrazo fuerte, Pepe.
8: Un abrazo para vosotros, muchas gracias.
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6: Interesante la entrevista con Pepe Cara sobre la Copa de Feria de Baloncesto. Turno ahora de escuchar a Antonio Jesús Casimiro esta mañana en la presentación de la agenda deportiva de la Feria de Almería. Escuchamos la intervención íntegra de Antonio Jesús Tato Casimiro.
11: Me acompaña mi compañera Eloisa Cabrera, teniente alcalde, segunda teniente alcalde, concejal de urbanismo, responsable de la feria, entre otras millones de cosas de la ciudad. Está hasta arriba de trabajo, está siendo muy complicado. La portada de feria es absolutamente extraordinaria, preciosa. No sé si tiene la oportunidad de verla, yo he visto solamente en fotos todavía. Y bueno, pues presentar la feria deportiva nos hace ilusión tremenda porque no conozco ninguna ciudad de España que tenga una feria deportiva con una programación tan extensa, tan completa como la que hacemos en Almería, ¿no? Hablar de la feria de Almería es pues tradición, cultura, gastronomía, encuentros, socialización, amistades, pero también mucho deporte, ¿no? Y eso pues nos hace sentir orgullosos de que seamos una parte muy importante de la feria de Almería. Y eso, el protagonismo lo tenéis vosotros, los clubes, las federaciones, las entidades, las asociaciones. Creo que tenemos un privilegio en Almería con la vinculación del tercer sector, que estáis siempre súper dispuestos a seguir incrementando. Ya hemos empezado la feria deportiva, ya llevamos varias competiciones, pero seguimos hasta el 29 de agosto, 24 deportes, 45 competiciones, o sea, hemos crecido un 12% todavía aún más del año pasado, del 25, y bueno, pues me acompañáis muchos de los, algunos de los clubes que soy partícipe y organizadores de estas actividades. Y estas cifras pues recogen el crecimiento que está llevando el deporte en Almería y que no deja a nadie fuera. O sea, todos los clubes, todas las federaciones tienen la posibilidad de ser partícipes. Nosotros financiamos parcialmente las competiciones, pero todos tenéis la posibilidad. Y eso hace que sea diversa, que haya posibilidad de diversidad. Y tenemos, y por orden alfabético, ajedrez, bádminton, baloncesto, baloncesto en silla de ruedas, boxeo, escalada, esgrima, fotografía submarina, fútbol de diferentes modalidades, frontón, fútbol chapa y mesa, golf, halterofilia, clash, orientación, pádel, pesca, petanca, pickleball, piragüismo, speedcubing, tenis, tenis de mesa, travesía, nado, natación, cuántos deportes, cuántas modalidades deportivas, de todo tipo, de agua por encima del agua, por debajo del agua, con viento, sin viento, de agua, de mar, de arena, de estrategia, resistencia. Bueno, y eso es un poco lo que significa la radiografía del deporte almeriense. Es una ciudad viva, una ciudad activa, una ciudad del deporte, donde combinamos también tradición, innovación, y esa tradición, bueno, no puedo dejar de nombrar algunas de los de lo que hace historia, ¿no? Que haya 131 edición del torneo de frontón, 131 años de forma consecutiva haciendo frontón, o los 54 años de la pesca infantil y juvenil, o las 40 ediciones del Open de ajedrez, o las 33 de la regata de piragüismo. Bueno, pues detrás de todo eso hay muchas personas, muchos clubes a los cuales, lógicamente, tenemos que agradeceros desde el Ayuntamiento vuestra implicación y vuestro trabajo, ¿no? Nuevas modalidades que ya están implantadas, como el clash, como el speedcubing, como el pickleball. Hay aquí tres de las modalidades más novedosas que ya hemos incorporado estos últimos años. Y es verdad que esto hace que todo el mundo se pueda iniciar, empezar a conocer estas disciplinas deportivas nuevas. Bueno, pues la labor que hacéis es extraordinaria, ¿no? Sabéis que estamos apostando por el pickleball, que va a haber un evento internacional dentro de muy poco. Estamos intentando pues ayudar todo lo que podemos y más a en este caso a Padre Welling, a través de Cristóbal, con esos niños haciendo clase y que lo está exportando al resto de la ciudad y que hace una labor extraordinaria de integración. Cristóbal siempre tiene gracia, el speedcubing, que alucino con la rapidez con la que hacen las cosas, bueno, todo, el tenis, todo, sí que sois extraordinario, un campeón de España reciente, hace 52 años que no tenemos un campeón de España profesional de boxeo, lo tenemos aquí delante, hay muchas felicidades, ya como ya te dijimos otro día, pero no solamente eso, sino también que hay muchas modalidades para los niños, muchas modalidades infantiles, donde los niños pueden iniciarse en esta disciplina deportiva, como el diverbásquet 3x3, la masterclass de boxeo, torneo de fútbol base, pesca infantil, y cómo no, la inclusión. Nunca dejamos fuera a las personas con discapacidad, y prueba de ello es la travesía de nado inclusiva de Carlos Tejada, la copa de baloncesto de silla de ruedas. Es decir, tenemos un compromiso con el deporte inclusivo, con el deporte accesible, y que no hay barreras para la práctica deportiva. Al revés, el deporte es lo que ayuda a integrar a esas personas en la sociedad, ¿no? Almería, bueno, reúne unas condiciones excepcionales, aparte de instalaciones deportivas, climatología, diferentes modalidades, organizadores excepcionales, y esto hace que la llama de cultura física esté siempre presente en nuestra ciudad, ¿no? Así que, bueno, pues invitar a todos a moverse y a disfrutar de este binomio que genera el deporte con respecto al turismo, la actividad económica, que genera la riqueza, que genera de todos esos visitantes que también consumen en nuestros comercios, en nuestras hostelerías, en los restaurantes, etcétera. Pues quiero terminar haciendo una invitación muy clara a todos los almerienses, invitarlos a participar, a competir, a dinamizar, a animar, a descubrir todos estos deportes. Y, por supuesto, que toda esta programación está en la web. Hay un par de cambios que nos los hemos actualizado, ahora los periodistas los diré los cambios, de algunas pequeñas, ligeras modificaciones de última hora de algunos horarios. pero bueno, son mínimos. Creo que es un éxito absoluto, seguimos creciendo gracias a esas 45 modalidades, y esto no es más que fruto del trabajo de algunos técnicos deportivos del patronato, que están trabajando de una forma incansable, a los cuales quiero dar las gracias, a esos técnicos responsables de esta organización, pero cómo no a los clubes, aquí presentes algunos de ellos, a las diferentes federaciones, a las asociaciones, a las delegaciones de las federaciones provinciales, que hacen posible que todo esto sea posible, que estas 45 pruebas deportivas sean realidad, ¿no? Pues quiero agradecer muy especialmente a mi compañera Eloisa Cabrera el trabajo que está haciendo para que esta feria sea una auténtica preciosidad. Estamos poniendo mucha ilusión para que la feria del mediodía, la feria de la noche, la feria deportiva, el tema cultural, el tema taurino, todo tenga un gran salto de calidad. Y bueno, pues ahora lo único que me queda es que si alguno de algún periodista quiere hacerle alguna consulta, alguno de los compañeros sobre la duda de, oye, para el tenis, para el clash, para el boxeo, para el fútbol, para cualquier disciplina, pues estamos a vuestra disposición de los medios. Si hay alguna pregunta, y si no, pueden hacer una foto todos, grupal. Si alguien quiere decir algo, un momento determinado, alguien quiere decir algo de su modalidad, los micrófonos tenéis abiertos también. ¿Alguien quiere subir a decir algo de su modalidad? Nosotros encantados que estéis aquí. Si alguien quiere hacer alguna puntualización, que a mí se me ha escapado, lógicamente, porque son muchísimas disciplinas, o si algún periodista quiere decir algo, vente para acá. Si alguno también quiere tener la posibilidad de subir, puede subir un segundo a dar su...
12: Buenos días.
11: Buenos días. El ajedrez que lo he citado antes, que aquí en el Parque Nicolás Amerón.
13: Correcto. Buenos días a todos y a todas. Ante todo, dar las gracias nuevamente al Ayuntamiento de Almería, a los concejales aquí presentes, por poder un año más poder representar al ajedrez dentro de el abanico de actividades que se van a hacer en esta maravillosa Feria de Almería que tenemos y que disfrutamos todos los años. Deciros que soy Roberto Morales, soy el vicepresidente del Club Ajedrez Indalo, y que es un orgullo para nosotros organizar un año más un torneo de ajedrez diferente dentro de la Feria de Almería. En Almería se celebran dos torneos habitualmente, el torneo que organiza el Círculo Mercantil, que es un torneo más serio, digamos, más profesional, y luego nosotros siempre organizamos otro torneo que es un torneo completamente distinto. Estamos hablando de un torneo familiar en el cual se trata de llamar a los aficionados que no están acostumbrados a jugar todos los torneos estos oficiales, que simplemente les gusta el ajedrez por el disfrute de jugar, que además permite poder competir, pero también pasar una buena mañana en un lugar estupendo como es el Parque Nicolás Almerón, el templete de la música del Parque Nicolás Almerón, y que permite además competir y jugar como si fueran familias, es decir, no solamente está la competición individual, sino que además hay un premio especial para las familias que juegan juntos, el padre con el hijo, la madre con el hijo, con la hija, el abuelo con el nieto, los hermanos que juegan juntos, tienen un premio especial. Aquí lo de menos es ganar, porque todos ganan. Cuando al ajedrez todo el mundo gana. El que gana porque gana y el que pierde porque aprende. Se trata de pasar un día estupendo, se trata de seguir disfrutándonos con una actividad más dentro de lo que es las actividades de la Feria de Almería y de poder disfrutar, como todos los años, de una maravillosa feria como tenemos el privilegio de disfrutar aquí en Almería. Nada más.
11: Muchas gracias a ti. ¿Alguno de vosotros quiere? Venga, Cristóbal. He puesto un momento. Haremos ajedrez.
14: Ya que estamos, bueno, yo soy Cristóbal de Padre Wellinder Class. Lo primero que voy a destacar es una cosilla que me ha gustado cuando he llegado. Saludar a los amigos del pickleball, saludar a la gente del rugby, del cubo rugby, saludar al ajedrez. A ti no te he saludado, pero bueno, que has saludado, que esto es lo que a mí me gusta, ¿no? De un año a otro, cómo nos saludamos y cómo hacemos eso. Si alguno quiere venir a Padre Wellingham a mostrar esas habilidades que tenéis, más que poneros en contacto, si no, los datos no lo dice, ¿vale? Los que queráis, durante todo el año, si queréis venir, venid, ¿eh? Eso es lo que se dice ahora. Pues eso. Nosotros este año tenemos 32 participantes, piedra de onda, almendro, es decir, sitios de allí, claro, ya sabéis, un deporte ahí danés que ha funcionado bien y que, bueno, este año, como ha habido eclipse, pues allí como hay tantos campeones y buenos, pues vamos a dar una gafa de eclipse.
11: Para el siguiente, para el año que viene.
14: Para el día 2, a todos los niños le vamos a dar unas gafitas de estas Porque esto es la feria, ¿lo veis? Habéis reído, habéis sonreído. Esto es lo que pretendemos. Cada niño es un campeón, cada niño es un campeón, y que vayan allí. Lo dicho, durante todo el año estamos allí en Padre Welling. Si queréis probar vuestras habilidades con los churumbeles de allí, estupendo. Ya sabéis, si queréis venir, venid. Muchísimas gracias.
12: ¿Alguno más? ¿Quieres venir para acá? Venga, venga.
15: Adri, con el pickleball. El pickleball detrás del recinto ferial, antiguo, Marina Mediterráneo.
16: Bueno, pues yo soy Xavi, yo vengo de Pickleball de Almería. Esta va a ser nuestra cuarta edición del torneo de Pickleball, el torneo de feria, que la verdad, si no fuera gracias al ayuntamiento, el patronato y la institución en general, no sería posible. Nosotros súper agradecidos, y súper agradecidos a Tato, que la verdad es que está muy a favor del Pickleball y de las nuevas disciplinas, apoyando todo lo que es el deporte nuevo y minoritario. Lo que sí quería decir es que el torneo, aunque es este domingo, mañana martes a las 7 de la tarde vamos a hacer una jornada de puertas abiertas para que cualquiera que no haya probado el deporte, que esté interesado en decir, bueno, a lo mejor voy, a lo mejor no, que pueda participar, y que simplemente está abierto para todo el mundo. Vamos a estar en el antiguo recinto ferial, es decir, donde está el Parque de la Familia, un poquito más abajo, al lado del auditorio, y va a ser mañana a las 7 y el día del torneo de feria, que es el domingo, a las 9 de la mañana. Estamos convocados a las 9 menos cuarto para poder hacer bien la organización, explicar cómo van a ser los puntos y demás, pero estáis todos más que invitados, espero veros y que lo disfrutéis. El año pasado vino gente hasta de fuera de España. Fue un torneo que no nos lo esperábamos, pero ha ido internacional. Siempre viene gente de fuera, gente de Madrid, incluso de Málaga, pero el año pasado vinieron de fuera. Yo me sorprendí, la verdad es que me alegré mucho. Y todos los años la gente nos dice que nos vamos superando poco a poco y le están gustando mucho, tanto las medallas, que el año pasado apostamos por una empresa de aquí de la provincia, como este año, que tenemos también algunas sorpresillas preparadas. En fin, este es el cartel, se registra con el QR y ya está. Cualquier cosa podéis preguntarnos en el Instagram de pickleball_Almería.
15: Muy bien.
16: El pickleball es un deporte de raqueta que mezcla distintas disciplinas, mezcla del bádminton, del tenis de mesa, un poco de todo. La puntuación es así un poco lo más difícil. Tiene una zona de volea, zona de no volea, y el saque es cruzado. Solamente se suma puntuación al marcador cuando va sacando tu equipo, igual que en el voleibol antiguo. Y es un deporte que es totalmente inclusivo. Es decir, no gana el que tenga más fuerza, no gana el que tenga más reflejos, sino técnica y paciencia, porque conforme se levanta un poquito de la red, la pista, el tamaño de la pista es como si fuera de bádminton doble, la zona de no volea es un poquito más de metro y medio. Y
15: es como un partido de tenis, ¿no? Exacto. Un campo pequeñito, muy fácil de jugar, muy divertido, y está en Estados Unidos. Está
16: en Estados Unidos el
15: la población mayor que está jugando es increíble, y nosotros tenemos 16 pistas de pickleball en la feria, las que tenemos en la Avenida Mediterráneo. Y ahora vamos a mostrar mucho en la ciudad por un evento que pronto presentaremos para el año que viene.
16: Pues ya está. Y ahora en octubre también hay un torneo importante aquí en Almería. Que ya no es ni el año que viene, ahora en octubre.
15: Sí. No lo presentamos todavía.
16: En fin. Sí. Pues ya está. Muchas gracias. A vosotros.
12: ¿Alguna cosilla más? ¿Alguien más quiere venir? Ven, acá. Tenis.
17: Bueno.
12: Tenis.
17: Buenos días. Buenos días a todos. Yo no iba a intervenir porque he venido de sorpresa, me han avisado hace media hora. Hola, para los que no me conozcáis, soy Más Segura, la vicepresidenta del Club de Tenis de Almería. Solo quería invitaros a que, bueno, mi deporte es muy conocido, así que creo que nadie me va a preguntar en qué consiste. Y nada, simplemente invitaros a que vengáis al torneo de feria, que se celebra precisamente hoy, empieza el torneo de feria, esta misma mañana, y la final la tendremos el viernes, así que durante toda la semana os invitamos a que podáis venir, ver el torneo. Tenemos categoría absoluta, tanto femenina como masculina, y categorías de veteranos, en la que pueden participar pues personas de todas las edades. Y es un espectáculo. La verdad es que os invito a que vengáis, a que disfrutéis de los partidos, y sobre todo pues que disfrutéis de la estancia y que conozcáis el club. Quiero agradecer al patronato, al ayuntamiento, por toda la colaboración que nos habéis dado y vuestra ayuda. Y solo quiero añadir, respecto a todas las ediciones que se han venido celebrando de otros deportes, que nosotros venimos colaborando desde hace 24 años, que es la 24ª edición que tenemos del torneo de feria, y nos gustaría continuar con esta tradición, por supuesto, con vosotros. Y nada más, lo dicho, invitaros a venir a disfrutar de un deporte tan bonito como el tenis.
15: Sí, muchas gracias. Además, el tenis el año pasado ganó Darío, un chico de aquí de Roqueta, con 15 sí. años, que es una bestia, un animal sí. que ahora está ya en una academia internacional, va a ser sí. un tenista de mucho lujo, Almería, y en la final le ganó un jugador austriaco, francés, sí, sí, sí. un internacional, nivelazo
17: sí, increíble. Sí, y además,
15: es mucho espectáculo. Darío Ruiz.
17: Pues creo que en categoría absoluta masculina creo que hay 34, 35, femenina un poquito menos y veteranos también hay 30 y tantos. O sea, hay muchísimos partidos y es un torneo internacional, es verdad que viene gente de todo el
15: mucho
17: mundo.
15: Nivel.
17: Y de mucho nivel.
15: Sí, bueno. Felicidades.
17: Gracias.
15: Y dar recuerdo a Javier. ¿Alguien más? Un minuto de gloria. Venga, Gallo, ese boxeador bueno aquí. No te has traído el cinturón de campeón de España profesional, ¿no? Venga, cuando quieras. Tu minuto de ahí de gloria. Qué bonito.
18: Bueno, pues yo soy José María Hernández, conocido como El Gallo. Soy boxeador profesional. Actualmente he sido campeón de España después de 52 años que no se había logrado en esta ciudad. Y nada, que vengo a presentaros la velada de la tradicional velada de la feria, el 22 de agosto. En la 12ª ocasión que organizamos nosotros como club, y esta vez vendrá el equipo también de Rafa Lozano como organizador.
15: Muy bien.
18: A partir de las 9 de la noche, en la carretera de Granada. Y nada, que estáis todos invitados ahí. Muchas gracias a Tato y al Ayuntamiento, muchísimas gracias. Y también quiero presentar aquí la Masterclass que me han invitado el Patronato Municipal de Deportes para poder hacerla yo. Y la verdad es que me hace muchísima ilusión poder impartir y transmitir el poco conocimiento que tengo después de 15 años ya metido en este deporte. Y nada, el día 25 de agosto a las 7:30, estáis todos invitados también, hay 35 plazas, podéis contactar el número por Instagram para reservar la plaza y nada, muchísimas gracias a todos.
15: Muchas gracias, José. Ahora ya cada uno de vosotros, los carteles que tiene, los colgamos a través de nuestras redes sociales con Antonio Verdegá y en todos los medios de comunicación para dar difusión. Hoy hay la función general todo y cada día iremos sacando cada uno de las actividades de deporte para darle mucho conocimiento y divulgarlo al máximo. ¿Vale? ¿Alguno más quiere? Sí.
19: Muchísimas gracias.
15: Sí, a los de Concejalía Punto Deporte, está por ahí Vero. Está Vero, está por aquí ahora mismo. Está ahí detrás Vero, la Concejalía. La Secretaría de Concejalía, ¿vale? ¿Listo? Todo, punto, por favor, venid a todos acá. Gracias.
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0: Volvemos una semana más, nuestra cita con el motor, volviendo poquito a poco la actividad, ya con alguna prueba pendiente para este fin de semana, además también avanzando en otras competiciones que vamos a tener durante los últimos meses de este 2026. Pero como siempre, lo primero, antes de contaros todo esto, es ir saludando al equipo. Alfonso López, muy buenas.
1: Hola Pascual, muy buenas tardes.
0: Cuéntanos alguna cosita, venga.
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0: Saludamos también a Chloe de Aro. Chloe, muy buenas.
2: Muy buenas, Pascual.
0: ¿Tú qué nos cuentas?
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0: Vamos con los titulares.

0: Comenzamos Auto y Club Almería y Diputación perfilan el próximo Rally Costa Almería.
1: Decidida por Paco Clemente, solicita ayuda para realizar un estudio de impacto económico.
0: El segundo slalom de Zurgena reunirá más de 2.000 personas.
1: Se celebrará el próximo sábado con Fran del Buey como principal favorito.
0: El campeón del mundo del Moto2 concede una entrevista exclusiva a Marcador Almería.
1: Diogo Moreira analizará su carrera deportiva durante media hora con Víctor Hernández Bru.
0: MDR Competición prepara su próxima cita en Valencia.
1: Expectación por la evolución de Denis Mihaila.
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0: Bueno, vamos a empezar a recibir protagonistas en nuestro Marcador Motor. Como digo, hoy estoy pues prácticamente de regreso, casi con el jet lag, así que nos tenemos que poner al día de muchas cosas. Por ejemplo, del Automóvil Club Almería y de cómo siguen esos preparativos del Rally Costa Almería, que además

0: de España para el Ciudad Recalvi a 3 meses vista, difícilmente se puede estar de vacaciones en el mes de agosto, sobre todo si lo tienes que compaginar, como en nuestro caso, que somos todos amateurs, con nuestros trabajos normales, ¿no? Entonces, lo bueno es aprovechar este mes de agosto, que en el tema laboral es un poco más flojo, y dedicarle un poco de más tiempo al rally.
1: La verdad es que sí, bueno, decía yo y no me equivoco, Paco, encuentro muy importante, ¿no?, con la Diputación, porque al final el ente supramunicipal es una de las grandes bases, ¿no?, que sustentan económicamente, pero también en muchos aspectos este rally, ¿no?
0: Sí, evidentemente, gracias a Diputación de Almería se puede hacer el Rally Costa de Almería. Es nuestro máximo patrocinador y nuestro máximo colaborador, puesto que también desde el área de carreteras nos prestan la mayor colaboración posible para que el rally se pueda desarrollar. Ojo, también no nos olvidemos, parte del recorrido discurre por carreteras pertenecientes a la Junta de Andalucía y también desde el Departamento de Vía Pública de ellos tenemos la máxima colaboración. La semana pasada tuve una reunión con María Luisa, con la diputada de Deporte, muy cordial, la verdad es que fuimos viendo otros temas, no solo exclusivamente del rally, pero sí aprovechamos un poco también pues para ir fortaleciendo la relación que tenemos entre Diputación y el Otomel Club de Almería desde hace varios años.
1: ¿Cuál es un poco la predisposición de la Diputación de cara a esa próxima edición, Paco?
0: Bueno, la predisposición de Diputación es como siempre excepcional y bueno, pues estamos trabajando conjuntamente pues para hacer un desarrollo de lo más importante, ¿no? Entonces tenemos una buena disposición. Sí es verdad que lo que estuvimos tratando fue ver si había alguna posibilidad de que nos pudieran apoyar en el coste, en la financiación del estudio de impacto económico del rally en la provincia de Almería. Y bueno, quedó en comentarme más adelante si veía alguna vía para que pudieran apoyarnos. Es verdad que nosotros ya tenemos una subvención directa de Diputación para el desarrollo del rally y todo lo demás tiene que ser un añadido que difícilmente con presupuestos ya cerrados se pueda realizar, pero sí es verdad que de cara a próximas ediciones pues tendremos que intentar que Diputación, pues bueno, igual que otras entidades, pues puedan colaborar de una forma más potente, no por otra cosa que poder elevar el rally a mayores categorías y con mejor desarrollo.
1: Claro. Bueno, además, en cuanto a la Diputación, pues evidentemente el Rally Costa de Almería le afecta, entre comillas, de manera transversal, ¿no? Y supongo que es algo que siempre ponéis de manifiesto, por un lado por lo deportivo, porque la Diputación está volcada con el automovilismo, con todos los deportes, pero yo con el automovilismo de una forma muy especial, con esa Copa Diputación, y por otro lado, pues por las sinergias que se establecen con el turismo, ¿no? Y la gran cantidad de gente que viene de otros puntos de España, incluso fuera de España, con motivo del rally, ¿no?
0: Ese es el motivo de querer tener unos datos reales con el estudio de impacto económico. Pero sí es verdad, el rally, el automovilismo en general en Almería y en toda Andalucía, pero especialmente lo que son los rallies vertebran enormemente la provincia, puesto que discurrimos por, en este caso, 13 términos municipales y, por tanto, creemos que es una forma de que tengan visibilidad aquellos pueblos que de otra forma seguramente no estarían en el calendario de eventos. Sino por la realización del rally o de pruebas automovilísticas.
1: Claro. Antes de marcharme de vacaciones, me comentabas que estabais también pues visitando algunos de los ayuntamientos. ¿Qué nos queda un poquito en esta ronda, digamos, institucional de cara al rally, si es que no lo hemos terminado ya?
0: Bueno, realmente quedan muy pocos flecos, digamos, de instituciones. El único un tema más o menos importante del cual estamos trabajando y que esperamos poder contar es con la colaboración del Consorcio de Bomberos del Poniente para que, digamos, en cada tramo cronometrado podemos disponer de un vehículo de bomberos y que mejoraría la seguridad y la imagen del rally. Eso lo estamos gestionando a través de cada municipio en donde hay

0: una prueba cronometrada, un tramo cronometrado, por ejemplo, pues a través de los ayuntamientos de Albolosbí, Alhama, Enís y Vícar. Y bueno, pues esperamos que en breve tengamos ya una respuesta positiva de que podemos contar con esos vehículos.
1: Entiendo que la pelea, como prácticamente cada año, empieza ahora con el sector privado, ¿no? Con que lleguen también esas ayudas del sector privado, que siempre es lo más complicado, ¿no, Paco?
0: Sí, son muy complicadas. La provincia de Almería, o por lo menos para nosotros, nos cuesta trabajo poder conseguir patrocinio privado. Hemos estado tocando algunas de las instituciones más importantes de la provincia, pero hemos recibido un no por respuesta. Bueno, en fin. Cada empresa sabe o piensa dónde debe de poner su imagen, y entendemos que de momento pues no hemos podido conectar con ellas.
1: Oye, te quiero preguntar para terminar, estáis mandando una delegación del Automóvil Club Almería a cada una de las pruebas que se han celebrado en ese Campeonato de España. ¿Cómo va a llegar o cómo intuís que va a llegar deportivamente hablando el Campeonato de Almería? Porque el año pasado precisamente pues no solo se volvía a formar parte del Campeonato de España, sino que además se decidió matemáticamente aquí en Almería. ¿Cuáles son un poco las perspectivas este año?
0: De momento está muy abierto todavía el campeonato. Es verdad que Fuster está, digamos, encabezándolo y tiene ciertas posibilidades. Además, la próxima prueba, si mal no recuerdo, es en su tierra, en el Rally Ciudad de Valencia. Pero esperemos que no se decida allí y que, como ocurrió el año pasado, podamos tener aquí los máximos líderes del campeonato en nuestra prueba.
1: Muy bien, Paco, pues encantado de volver a hablar contigo y, bueno, iniciamos, entre comillas, nueva temporada. Muy atentos a toda la actualidad del Automóvil Club de Almería. Muchas gracias.
0: Gracias a vosotros por contar siempre con el Automóvil Club de Almería.
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1: Continuamos recibiendo protagonistas en nuestro marcador motor y vamos a hablar ahora del segundo slalom de Zurgena, que aparece en el calendario pues casi como un oasis, ¿no? Porque estamos en este mes de agosto, incluso en julio pues hubo poca actividad automovilística en general en todo el calendario andaluz y bueno, pues ahora tenemos esta posibilidad el próximo fin de semana de disfrutar de este slalom que repite con el Balcón Club de la Almanzora y con Salvador Segura, que nos está esperando ya. Salva, muy buenas, ¿qué tal?
5: Hola, muy buenas. ¿Qué tal?
1: Bueno, lo decía, ¿no? Que un poco, pues casi una gota en el desierto dentro de que estamos teniendo poco automovilismo, lógicamente, en verano, como es habitual. Y bueno, unas fechas yo creo que interesantes, ¿no? Porque precisamente pues activan a los aficionados, ¿no?
5: Sí, bueno, el mes de agosto no suele ser un mes muy habitual por el tiempo de la calor, pero es cierto que la verdad, ¿no? Corre un kilómetro de prueba y se aguanta, pero Zurgena, años de dejar Somontila, creo que hemos siempre.
1: A ver si te puedes mover un poquito, Salva, que te estamos escuchando ahí un poco regular. Mejoramos la cobertura. Parece que un poco mejor, sí.
5: Vengo a referir que nosotros siempre, desde los dos de la Almanzora, la cronometrada de Somontila, hace ya varios años que dejamos de hacerla, pues la hacemos en el agosto y tenemos buena aceptación. De hecho, ahora en el slalom de Zurgena tenemos la lista provisional de esta mañana, tenemos sobre 21 o 22 inscritos, que para ser la especialidad del slalom pues está muy bien. Yo creo que esta tarde al cierre de la lista de inscritos vamos a cerrar con 25 o 26 coches, que están por encima de la media de los slalom, independientemente de que, como bien habéis dicho, por el mes de agosto es un mes regular por la calor y demás. Pero yo creo que va a ser un éxito el evento.
1: Bueno, segunda edición, como yo siempre digo, cuando algo repite después de un estreno es porque nos dejó buen sabor de boca, ¿no?
5: Sí, el domingo trabajamos y este año, en cuanto lleguemos de nuevo a hablar con él para el tema de la fecha, de solicitar la prueba en federación y demás, y en el calendario de Diputación de Almería, porque hay que recordar que la prueba también es puntual de parte de Diputación, pues nos abrió las puertas de su ayuntamiento y nos dijo que sí, pero automáticamente. Te digo, es que la primera edición fue un éxito, él no se esperaba tanto público y tanta afluencia de pilotos y de público aquí en su pueblo.
1: Claro. Bueno, cuéntame un poquito, ficha técnica para todo el que se vaya a desplazar este fin de semana a Zurgena, cuál es la ubicación, un poco los horarios, cómo guiamos a la gente que vaya a acudir para allá.
5: Bueno, mira, la prueba el sábado 22, este sábado próximo 22 de agosto, a partir de las 4 de la tarde, verificación administrativa y técnica en la Plaza del Pueblo, en la Plaza del Olmo, aquí en la Plaza Central de Zurgena, y a las 6 de la tarde empezará la carrera. Casi todo, como es urbano, casi todo va por las calles centrales de Zurgena y teniendo como base principal la avenida 19 de octubre, que será donde se haga la salida y la meta. La prueba, pues vamos a ser realistas, el del Lalo es urbano y el Lalo urbano, pues, que hace 10 minutos hemos salido de la reunión de seguridad, pues necesitamos muchos voluntarios, mucha gente de seguridad, pues que es cierto, porque es un deporte de riesgo, como sabéis, el automovilismo, y necesitamos 25 personas solamente para cubrir el kilómetro de recorrido urbano, o sea que fíjate, necesitamos mucha seguridad. Y por eso también aconsejamos al público desde aquí, pues, que se pongan en alto, que hagan caso a las sensaciones, que no se pongan detrás de las cintas rojas y sobre todo que hagan caso a los voluntarios, a la protección y la policía, y para que la prueba termine como tiene que salir y sea un éxito total, que es lo que pretendemos.
1: Claro, bueno, el hecho de que sea un circuito urbano evidentemente logísticamente obliga a hacer un mayor esfuerzo, pero también es verdad que al final esa integración del circuito dentro del pueblo pues hace que prácticamente se paralice, ¿no?, el municipio alrededor de la prueba deportiva, ¿no?
5: Así, ¿no? El año pasado, José, estamos hablando sobre 2.000 espectadores. 2.000 espectadores en un pueblo de Zurgena, donde tienen 700, 800 habitantes aquí en lo que es en el casco urbano de Zurgena, censado y viviendo, pues está doblando casi o triplicando lo que es la población que tiene el pueblo, y eso, pues el alcalde, como bien te digo, se quedó fascinado de lo que trajo el evento en sí, y este año pues vamos a rondar lo mismo, vamos a mandar a rondar independientemente de que el año pasado fue en julio y este año en agosto, pero bueno, son fechas, como te digo, para un enlano urbano que donde la gente se va a desplazar seguro hacia Zurgena de aquí.
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0: Pues efectivamente, una semana más, aquí estamos sentados en el Chester, en la sala 4 de Yelmo Cines, que con toda su amabilidad nos prestan cada semana para que podamos echar un ratito de charla 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Y bueno, pues no es que hay días que se sienta aquí en el Chester gente que conozco más, otros que conozco menos, alguno que lo conozco directamente aquí, y hoy está aquí mi compañera, tertuliana de radio de la Tertulia Sin Complejas Haciendo Amigos, y sobre todo directora y gestora y gerente de nuestra televisión, de la televisión en la que nos permiten emitir algunos programas como este, que se llama El Chester, pero también como La Tertulia, como Toque Humano, como Pasarela, un montón, que es Almería Televisión, en el canal 28 de la tele, de la TDT en Almería, y emitido también en El Ejido, que es el latiguillo, no se me olvida. Y con muy buenas películas después de La Tertulia, antes de que lo diga ella. Teresa de la Parra, bienvenida.
1: Ay, Víctor, me parece mentira estar aquí después de tantos programas que hemos emitido en nuestro canal,
0: claro,
1: de esta tertulia, y estar sentada aquí donde han estado personajes tan importantes para Almería, no me lo creo.
0: Bueno, pues te voy a decir, yo lo voy a decir justo al contrario de lo que tú has dicho. A mí lo que me parece mentira es que no hayas venido todavía por culpa mía, porque al final a veces tienes a tu lado diamantes en bruto desde el punto de vista periodístico, diamantes, o sea, historiones que contar, y no te das cuenta, y tengo que decir que nos hemos dado cuenta de que no habíamos contado. Vamos a hablar de Almería Televisión, vamos a hablar del panorama almeriense, pero vamos a hablar de la historia de Teresa de la Parra, que es un pedazo de historia que tenemos todos los días al lado, y no lo habíamos contado todavía en el Chester. Y nos hemos dado cuenta gracias a La Voz de Almería, que a veces, pues yo a veces me meto con algunos medios de comunicación porque no me gusta lo que hacen, pero cuando me gusta lo que hacen, pues también lo tengo que decir. La Voz de Almería, que te hizo una ¿quién te hizo la entrevista, por cierto?
1: José Ángel Pérez.
0: Ah, José Ángel Pérez, mi amigo.
1: ¿Histórico?
0: José Ángel Pérez. Sí, claro. Una entrevista en La Voz de Almería, que además, yo te doy la enhorabuena, porque es una entrevista para leerla, ¿no? Que la gente la tiene ahí en internet, podría consultarla cuando quiera. Una entrevista muy, muy chula, ¿verdad?
1: Pues, mira, yo cuando me llamó José Ángel Pérez, pues me sorprendí, porque también es otro los periodistas que admiro por su historia y por lo que escribe y por lo que hace, porque creo que es la historia viva de Almería presente con él, ¿no? Con todos sus misterios y sus cosas, me encanta. Entonces, cuando me llama, digo yo, wow, ay, ¿en serio?
0: Chulo, ¿eh?
1: Muy chulo. Y es que, claro, es que la historia mía es una historia ya muy larga, son muchos años enamorada de Almería, y me he enamorado dos veces de Almería, entonces creo que, y he logrado cumplir sueños y ser como un ejemplo para muchos migrantes que llegan con un solo objetivo, de pronto de cambiar de vida y de tal, y luego empiezan a trabajar y a cumplir sus sueños.
0: Yo casi que te diría, vamos a ir a hacer la historia por orden cronológico, ¿no? Porque tenemos que hablar de tu etapa actual, de la tele, de lo que estás haciendo en radio, de un poco un proyecto que haces con una ilusión tremenda y con muy pocos recursos, y a mí me parece admirable, y por eso nosotros desde la radio nos hemos fijado en la tele y estamos intentando hacer cosas juntos, bueno, intentándolo, estamos haciendo cosas juntos, ¿no? Y algunas cosas muy chulas, porque, por ejemplo, el programa que hicimos en la noche electoral de las andaluzas, pues eso fue brutal y ha tenido una repercusión increíble, pero bueno, hacemos muchas cosas todos los días juntos. Pero, bueno, tú eres periodista, empresaria audiovisual, apasionada y súper entendida en el mundo de la tauromaquia, pero además, insisto, está esa historia vital. Tú eres colombiana, naces en Colombia, vives en Colombia y ahora vives en España.
1: Sí.
0: ¿Por qué? Vamos al origen de todo eso.
1: El origen de eso fue en el año 1999, cuando yo tuve muy mal matrimonio. Me casé con un español en Colombia, uh-huh, y me fue muy mal en ese matrimonio. Y yo decidí separarme y estaba en una reunión con una muy buena amiga en aquella época. Y le digo, no, yo me quiero separar, me voy a ir a vivir a Cartagena de Indias. No quiero saber más de este hombre y tal. Y me dice, no, vámonos para España. Y le digo, ¿para España? Siempre había sido mi sueño, ¿no? España. Pero me dice, Almería. Y yo, ¿Almería? ¿dónde está Almería? ¿No? Porque claro, uno cuando está en Colombia o fuera de España siempre piensa Barcelona, Madrid, esas o Sevilla, ¿no? Y entonces me dice ella, no, Almería y tal, que hay mucha oportunidad, tengo una amiga. Y dije, bueno, listo, vámonos. Y llegué a Almería en el 99 y bueno, se me dio la oportunidad de entrar a la universidad. Ya dejé ese mal amor porque fui hasta víctima de malos tratos. Pero bueno, las cosas quedaron allí y aquí vi la oportunidad de empezar a crecer profesionalmente y a poner en práctica en España algo que yo ya había hecho desde niña, desde los 12 años, que era el comentario taurino. Yo empecé en la radio muy chiquitita, fui la primera mujer comentarista taurina de Colombia. Y bueno, a los 12 años una niñita ya hablando de toros era una cosa rarísima, pero gustó. Y me llamaban de varios medios de comunicación en Colombia, estuve en Caracol, RCN, Colmundo Radio, en distintas temporadas del país, viajando, muy chica con mi padre, claro, me tenían que cuidar a mí pequeña. Pero bueno, cuando llegué aquí a Almería, digo, pues yo lo que sé es de toros y tengo que buscar a la gente del toro. Y entonces, cuando yo llegué fue un 8 de septiembre del 99, pues claro, ya se había terminado la temporada taurina o la feria taurina de Almería. Entonces dije, bueno, ¿qué hago? Cuando dije, voy a buscar los bares taurinos. Y me fui y me metí a una peña taurina que se llama Jueves Taurinas, que es la decana de Almería. Uh-huh. Y claro, yo era una niña preciosa, de tan solo 22 añitos, buscando la gente del toro. Entonces, claro, cuando llega una niña colombiana, muy simpática, hablando de toros, pues a los señores les pareció genial, a las señoras no tanto. Entonces, yo sentí como ese rechazo y dije, uy, por aquí no es el camino. Entonces, no volví a aparecerme por allí porque no me gustó. Entonces, pero es que después hay una historia muy buena a raíz de eso. Bueno, en total yo empiezo a trabajar, luego canaleando, encontré un canal que en aquella época era el canal 34, que lo llevaba un señor Pérez, uh-huh. Y fui hasta allí, le golpeé, era un garaje, le golpeé, oye, yo quiero, a mí me gustan los toros, sé de toros, dame una oportunidad, porque él iba a los pueblos a transmitir las corridas, pues muy austero y tal, pero yo vi una oportunidad. Y dije, venga, vamos. Y me llevó a Fondón, que fue la primera corrida que yo transmití. Cuando él me ve hablando con los toreros y tal, y hablando de lo que estaba ocurriendo en el ruedo, pues él quedó prendado. Él dijo, no, esta mujer sí sabe, tiene conocimiento y tal. Y me empezó a llevar a muchas corridas y tal, pero después dije yo tengo que comer, ¿no? Yo traía algún dinero de Colombia, pero pues ya entre la universidad, el piso, el coche, bueno, eso se va gastando. Y pues entonces ya cuando le digo, bueno, algo, ¿no?, de dinero. Ah, pues no. No, y dije, bueno, listo. Bueno, sí, eso,
0: qué duro es generar el dinero en los medios, ¿eh?
1: Bueno, mientras sea gratis todo es perfecto.
0: Claro.
1: Lo cierto es que después ya tuve una oportunidad en A la Milla Radio. Uh-huh. Entré a hacer el reemplazo de una locutora que era colombiana. Entonces yo entré a hacer el reemplazo de vacaciones. Y cuando ella volvió de vacaciones, mi jefe José Luis Moreno Caparrós, una persona que me ha dado la mano, es como mi segundo papá aquí en España. Me dice, no, tú te quedas de directora de informativos. Y yo, o sea, llega la otra de vacaciones, le hice reemplazo, pero cuando llega ya soy yo de directora de informativos. Para mí era un super logro, ¿no? Y hay una cosa muy curiosa en A la Milla Radio, que era, la emisora, el lema era A la Milla Radio, porque somos de aquí. Y lo hacía con mi voz, con mi acento. Entonces, era muy gracioso, A la Milla Radio, porque somos de aquí, con todo mi acento sudamericano que me he perdido en todos estos años.
0: Somos de aquí, del mundo, somos de aquí.
1: Ciudadanos del mundo.
0: Oye, ahora retomo la actualidad, porque va muy rápido, pero antes de salir de Colombia, bueno, evidentemente tú te vienes aquí a una gran aventura.
1: Sí.
0: Eres una persona aventurera. De hecho, en tu familia lo habíais vivido, ¿no? Vosotros, antes de salir de Colombia, tuvisteis aventuras. Bueno, Colombia es un país. Yo no sé si es tan real la imagen que tenemos aquí de Colombia a través del cine, de las series y del Chapo Guzmán y de Pablo Escobar, etcétera. No sé si es tan real, pero bueno. tiene pinta de que es un país intenso, ¿no? Muy intenso. Y vosotros en casa eso lo vivisteis.
1: Claro, mi papá es fue coronel de la Fuerza Aérea, ya se retiró hace años, pero fue abogado también. Entonces, mi papá, por ejemplo, ahora que tú nombras a Pablo Escobar, en la época que hicieron el allanamiento a la finca de él, que ahora se me olvidó el nombre, la Nápoles, tan famosa, donde tenían los elefantes y tal, pues mi papá era el juez militar de instrucción que estaba en la base de Palanquero, que le corresponde a esa finca. Entonces, claro, mi papá tuvo que asumir esa responsabilidad de encontrar esas canecas de dólares, del miedo de lo que pasaba allí y de nosotros estar viviendo en una base militar en donde se la tomaba la guerrilla y si no los paras, o sea, era un problema continuo de violencia y el miedo, ¿no? Y las amenazas a mi padre. Luego tener que vivir de joven, pues que se tomaron la base militar, por ejemplo, que te digo, entonces salía mi padre a defender la base. Nosotros en casa, ellos al otro lado en el río Magdalena, entonces escuchaban allá las ráfagas, ta ta ta ta ta, bum bum bum bum, ta ta ta ta ta, bum bum bum.
0: ¿Esa es tu infancia?
1: Sí, esa fue mi infancia. Y ver a mi mamá armada hasta los dientes defendiendo nosotros debajo de la cama. Pero bueno, era la realidad porque también vivíamos en un tema militar y mi papá, pues como abogado y tal, tenía muchos enemigos. Cuando ya fue magistrado del Tribunal Superior Militar en Colombia, pues peor, porque ya vivíamos en Bogotá, pero los atentados eran más graves, ¿no? Eran ya con motos y las amenazas y tal. Pero bueno, es la realidad.
0: La imagen está de la moto que se pone al lado del coche.
1: Sí, tal cual.
0: Y le apunta y le dispara al de la ventanilla, ¿no?
1: Sí, tal cual. Lo que pasa es que con la formación militar de mi padre, pues esas cosas no son tan fáciles de hacer, porque, no sé, tiene el sexto sentido que yo creo que hemos heredado hasta sus hijos. Yo cada vez que veo una moto aquí en España, inclusive me pasa, las alertas, porque uno no sabe, ¿no? Y una vez se salvó mi padre de un atentado porque iba la moto y entonces él cogió otra ruta. Y la moto lo siguió hasta que él vio la posibilidad de girar su coche, bajarse y enfrentarlo con el arma. Y el de la moto se fue y afortunadamente no pasó nada más.
0: Está como casi que aburrido España, ¿no? En comparación con todo esto.
1: No, pero yo vivo en Pechina, no te lo pierdas. Ayer con el tiroteo ya dijeron, no, a ver, no supiste.
0: A ver si es culpa tuya, la gente sospechará de ti, ¿no? Esa colombiana que ha venido aquí.
1: A mí me dice, Tere, pero tú extrañas Colombia. Yo, ¿qué vas? Y yo vivo en Pechina. Porque, mira, y es una crítica constructiva, ¿no? Para mi pueblo, ya sabes que soy concejal también de allí, que nos falta poner mano dura en la seguridad. Ayer en estos días con el tiroteo que hubo cerca de Torre Cárdenas, aquí donde nos encontramos, los que hicieron el tiroteo dijeron, a ver si tienes de ir a Pechina. O sea que, entonces, y sí pasa mucho, pero bueno, esa es otra historia.
0: Bueno, por cierto, que tengo que saludar, esto no lo vamos a hacer todos los días, tengo que saludar también a José Luis Moreno Caparrós, que es un tipo extraordinario y otro luchador tremendo, al pie del cañón siempre, que no descansa, que tiene que descansar, porque tiene que cuidarse también un poco, a sus hijos, y también a Marcela de la Parra, que es
1: mi hermana.
0: La hermana de Teresa, que yo la conozco, la conocí hace 20 años, hace mucho tiempo que no la veo, pero luego por casualidad me enteré, como soy así de inteligente, pues no relacioné de la Parra y de la Parra, y fíjate, pues tampoco hay tantas de la Parra, ¿no? Así que un saludo a todos ellos. Bueno, tú eres una luchadora. Tú eres una luchadora y has vivido la lucha en casa y has vivido la pasión, el defender con uñas y dientes, nunca mejor dicho, pues lo que cada uno cree, su vida, su entorno, su familia. Y bueno, lo que te pasa es que pues tienes una pasión que son los medios de comunicación.
1: Sí.
0: Y esto es lo que haces ahora, es decir, defender una posición difícil, porque la televisión local es muy complicada, pero tú te has empeñado en que Almería Televisión sea un medio de comunicación importante.
1: Pues a ver, Víctor, tú ahora que nombrabas a José Luis Moreno Caparrós, yo, como te dije, empecé a trabajar con él en A la Milla Radio hace un montón de años, y un buen día me dice, tengo el sueño de la televisión, siempre he querido hacer televisión. Yo le dije, pues hágale, a mí me encanta. Hágale. Yo tengo estudios también en televisión.
0: Hágale, o apunta.
1: No, eso no. Vamos a trabajarlo, vamos a hacerlo, yo te ayudo. Y efectivamente empezamos a comprar, bueno, empezó a comprar los equipos de la televisión, pero claro, yo sabía de televisión analógica, la de toda la vida, y no la televisión digital, que era la que ya estaba entrando por aquellos años 2004 o así. Y fue, nos pusimos los dos a estudiar, contratamos un editor y estudiamos y aprendimos a manejar el Premiere de aquella época. Y eso era Teletere, porque yo era, por la mañana las noticias, por la tarde hablaba de toros, después hacía las entrevistas a toda hora. Mientras empezamos a conocer cómo era que se manejaba la televisión en aquella época. Bueno, que no ha cambiado tanto, la televisión local es básicamente lo mismo. Y desde entonces, pues muchos años ahí trabajando con Alamilla Radio, Alamilla Televisión y ahora Almería Televisión, que la estoy llevando yo desde hace 5 años nuevamente, porque tuve un lapso de tiempo que me devolví a Colombia. Hacer otra cosa que me encanta, ayudarle a mis padres con la ganadería de toros de Lidia, que se llama El Indalo.
0: Que tienen una ganadería allí en Colombia.
1: Sí, de toros bravos. Y se llama El Indalo, eso lo sabías, ¿no? Uh-huh. Bueno, el que no lo sabe, pues sí. Y el hierro es un Indalo de Almería. Bueno, lo cierto es que cuando yo vuelvo, veo que la televisión tristemente se había ido apagando. Y digo yo, no, ese es como otro hijo mío.
0: Pero es que no tienes que defender todas las causas del mundo, de verdad.
1: La tele es un hijo mío, ¿cómo voy a dejar que se muera? ¿Cómo voy a dejar que se muera Almería Televisión? Entonces empecé a retomar, a hacer nuevamente informativos, a trabajar. Entrevistas, buscar socios estratégicos, como es el caso de ustedes. Porque lógicamente en la tele solamente de plantilla hay 2 personas, que es Julia Muñoz, la presentadora de informativos, y Teresa de la Parra, que es directora, cámara, redactora, montadora, limpiadora y pagadora.
0: Bueno, autónoma, todo. Eso pasa sí. En todas las casas pequeñas como la nuestra.
1: Y entonces he buscado esos socios estratégicos y hoy en día Almería Televisión, con más de 25 años de antigüedad en Almería, contamos con 30 programas propios. Ah, eso es una barbaridad. Es que ni siquiera los canales que tienen un presupuesto grandísimo pueden decir eso.
0: Se llama pasión, estar dedicado a una cosa que es lo más bonito del mundo. Por cierto, pequeña digresión, y a pesar de todo eso, tenemos Almería Like.
1: Sí.
0: Y que es una revista que se edita, bueno, pues con entrevistas, con reportajes sobre Almería, etcétera, etcétera, a color, o sea, tipo Hola, tipo revista de papel cuché.
1: Sí.
0: Y luego además estás haciendo radio, ¿no? Para una emisora colombiana o como...
1: No, es mía también. Se llama Like Music.
0: O sea, es como... ¿Pero dónde emite?
1: Aquí en Almería. 90.5 FM. Es una emisora musical, de música tropical hispana.
0: Eso.
1: Que... Bueno, está hecha o pensada para integrar a la comunidad latinoamericana hispana con los españoles. Es decir, en nuestra radio escucharás salsa, merengue, vallenato, reggaetón, pero también puedes escuchar a Manolo Escobar, David Bisbal o RFV.
0: Bueno. O sea, el funny con Mike Towers, ¿no? Es un poco mezclado.
1: Puede ser, o sea, no pasa nada.
0: ¿Has visto ya es cómo domino el panorama?
1: No pasa nada. O sea, la mayoría de la música, desde luego, es hispanoamericana, pero también damos ese toquecito a España que nos ha acogido. O sea, es como a través de la radio integrarnos más, enseñarle también a la gente que puede uno vivir muy bien porque tenemos unas mismas raíces históricas, ¿no? Religión, idioma, cultura y la música, porque aunque el vallenato a ti te suene muy diferente a una sevillana, tienen mucho en común, el verso, la copla, inclusive algunos compases. Entonces, pues hacemos patria estando muy lejos, pero también intentamos que la gente, a través de nuestra radio, que tiene programas también, programación con noticias, con todo, sin ser informativa, ¿no? Es una radio muy musical, pero que te cuenta las cosas que están pasando en Almería y en toda Hispanoamérica.
0: Qué bien, qué estupendo. Bueno, ¿y cómo es el futuro a corto de Almería Televisión? ¿Cómo es? ¿Qué ves? ¿Cuáles son tus proyectos? Porque yo creo que ya en el rato que llevamos de entrevista ha quedado claro que Teresa es una cabeza imparable, es una mente no inquieta, sino yo diría casi pervertida, ¿no? No para de hecho, es todo el rato creando cosas, ¿no? ¿Qué hay en esa cabeza?
1: Bueno, mira, ahora tenemos un proyecto muy lindo con Almería Televisión, donde nos hemos vinculado con la Junta de Andalucía y los Puntos Vuela. Entonces, el programa que hacemos normalmente de Cazatalentos de música, este año va de la mano de la Junta y el casting se está haciendo en los puntos vuela de toda Almería. Entonces la gente se está acercando, hace su video y lo enviamos para el programa y así vinculamos también a la gente que no tiene la posibilidad, porque está en un pueblo, de venir a hacer un casting en Almería Capital, sino que puede hacerlo desde sus municipios.
0: Sí, ¿eso a quién se le ha ocurrido?
1: Eso se le ha ocurrido a Salvador Martínez, que es uno de los jurados de Lánzate a la Fama, un gran músico.
0: Y talento marca. Ajá. Talento marca.
1: Y bueno, y también, pues con el. O sea, es que el formato viene trabajándolo hace mucho tiempo con Pepe Navarro, que es un máquina también, el cantante de Generación Beta. Digamos, cumplimos 10 temporadas este año, son muchas. Entonces, bueno, para este final de año tenemos eso ahora en la tele y de resto seguir trabajando. Hoy hemos logrado que Almería Televisión esté en plataformas digitales en las Smart TV como TDT Channels, que era muy complicado meterla allí. Cumplimos todo lo que nos pidieron y nos metieron en esa plataforma.
0: ¿Cuánto hace de eso?
1: Eso hace ya unos 4 o 5 meses que estamos en... Tú llegas con tu Smart TV, buscas o te bajas la aplicación TDT Channels y donde dicen Televisiones de Andalucía, ahí está Almería Televisión.
0: ¡Qué maravilla!
1: Y además, pues estamos por fibra.
0: ¡Qué trabajo tan duro con tantísimos frentes abiertos!
1: Sí, y siempre al lado de las nuevas tecnologías, Víctor, porque, claro, nosotros somos tradicionales, nos encanta la radio, nos encanta la televisión, eso hacemos, pero es que las nuevas tecnologías están arrasando y tenemos que subirnos al barco. Entonces, aparte de emitir en los canales tradicionales, tenemos que meternos en webs, en apps, en Smart TV, en donde sea. Que la gente solo abra su dispositivo y nos pueda ver en cualquier parte y en cualquier momento. Y es lo que tenemos que hacer y estamos haciéndolo.
0: En fin, a mí no es fácil agotarme, ¿eh? Porque yo soy también intensito, ya me lo digo como crítica, ¿eh? Que no lo digo como alabanza a mí mismo, que a mí me lo echan en cara, el equipo, mi familia, en fin, hasta alguna vez me ha regañado Teresa también, pero tú no te quedas muy atrás, ¿eh? Tú eres una persona de estas que se levanta ya... que dices, es que somos como Obélix, ¿no? Que se cayó en la marmita de pequeño. Nosotros no podemos tomar café porque nos caímos en una marmita de café de pequeño si no lo llevamos puesto ya.
1: Somos intensos, sí. Yo creo que así me ven los del ayuntamiento, los de la diputación, yo todas las... Tengo un proyecto, no sé qué, quiero hacer no sé qué. No, me han dicho, dices que nos levantamos, ¿no? Nos acostamos ya, pensando en qué es lo que voy a hacer mañana y a quién tengo que llamar para conseguir lo que yo quiero. Y creo que...
0: Oye, ¿es así? Contamos contigo para... Seguimos contando con todo esto, pero también como tertuliana, ¿no? La nueva temporada que empieza en septiembre, ¿no? Un análisis de un minuto, ¿cómo está Almería? ¿Qué es lo más, lo que más te llama la atención del panorama político almeriense ahora mismo?
1: Bueno, pues con la expectativa, porque ya empezamos, a partir de septiembre que volvemos a las tertulias, empieza la campaña por las elecciones municipales. Entonces, vamos a tener más políticos a la orden, vamos a tener muchas propuestas, y las críticas no van a parar también, ¿no? Vamos a tener a la oposición también pendiente de decir lo que tenga que decir. Así que yo creo que esta temporada de tertulia va a estar súper amena, con muchas ideas locas seguramente, pero también con mucha oportunidad para que la gente sepa elegir lo que le conviene a Almería.
0: Insisto, yo empezaba casi el programa casi pidiendo disculpas por no haber visto el historión que teníamos que contar de toros, de emprendimiento, de comunicación audiovisual, de su pasado con su familia, en Colombia, esa relación de opositora al narco, etcétera. Teníamos un diamante y yo no, bueno, lo he visto en otros muchos ámbitos, pero lo que es el relato de la historia no lo había visto, así que bueno, es normal porque uno es de naturaleza torpe, así que gracias José Ángel por habernos abierto la ventana para poder ver el pedazo de historia que teníamos al otro lado del cristal. Es un placer enorme trabajar con Teresa de la Parra y si ella quiere, pues seguiremos haciendo otras muchas cosas. Que espero que tengan utilidad.
1: Por supuesto, es que yo, esa experiencia de trabajar contigo de la mano, con todos los contenidos que tú generas, con esa mente inquieta que tienes, alimentan mucho la tele y nos hace más grandes, nos hace más fuertes. Es que los chiquitos tenemos que unirnos para todos los David para vencer a Goliat.
0: seguiremos trabajando. Teresa, muchísimas gracias y nos vemos en septiembre.
1: Pero por supuesto, ya estaremos listos.
0: Claro que sí. 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La semana que viene más. Adiós.
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Muy buenas, les habla Ana Gutiérrez desde la redacción de FH Almería. Y si están escuchando este programa es porque en FH Almería Radio nos hemos tomado unos días de vacaciones, pero no queríamos dejarles sin su cita diaria con la información agrícola, así que durante este mes de agosto les vamos a acompañar con una selección de los mejores momentos, las entrevistas más destacadas y los contenidos más interesantes que hemos ido compartiendo y comentando con ustedes a lo largo de la temporada. Como siempre, pueden escucharnos de 6 a 7 de la tarde y también de 6 a 7 de la mañana aquí en Radio Marcador Almería, y ya saben que pueden sintonizarnos en el 92.1 para Almería Capital, en el 99.7 para Poniente Almeriense y Campo de Níjar. Y si alguno de estos programas les sabe a poco o quieren recuperar cualquier emisión de la temporada, lo tienen muy fácil. Todos nuestros contenidos están disponibles en plataformas digitales como YouTube o iVoox, y lo único que tienen que hacer es buscar FH Almería Radio y encontrarán todos los programas emitidos hasta el día de hoy. Ahora sí, les dejamos ya con una nueva entrega de esta programación especial de verano, un recorrido por alguno de los momentos más interesantes de esa información agrícola que nos ha ido dejando esta temporada. 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

Bueno, pues seguimos con nuestra recopilación de algunos de los mejores momentos de la temporada, pero hoy tenemos que interrumpirla momentáneamente para hablar de una noticia que hemos conocido en las últimas horas. Este domingo fallecía, tras una larga enfermedad, Manuel García Quero, una de las figuras más destacadas de las últimas décadas en la gestión y la defensa del agua en la provincia de Almería y especialmente en el poniente almeriense. García Quero era, en el momento de su fallecimiento, presidente de la Junta Central de Usuarios de Aguas del Poniente, de la Comunidad de Regantes Sol Poniente de Valerma y de la Asociación Española de Usuarios de Aguas Subterráneas. Además, era patrono de la Cátedra del Agua de la Universidad de Almería. Durante buena parte de su trayectoria profesional e institucional, su nombre estuvo ligado a uno de los grandes asuntos que han marcado y siguen marcando el futuro de la agricultura almeriense, ese elemento tan necesario como el agua. Desde la Junta Central de Usuarios participó durante años en la gestión de uno de los acuíferos más importantes para el campo del Poniente, representando a comunidades de regantes, ayuntamientos, empresas de abastecimiento y usuarios particulares. Y lo hizo en momentos especialmente complejos, en los que cuestiones como la recuperación de los acuíferos, la desalación y la reutilización de aguas regeneradas o la modernización de los regadíos se convirtieron en asuntos fundamentales para garantizar el futuro de la agricultura. Su labor trascendió además las fronteras de Almería. En 2022 fue elegido por unanimidad presidente de la Asociación Española de Usuarios de Aguas Subterráneas, desde donde defendió la participación de los propios usuarios en la gestión de los recursos hídricos y la necesidad de buscar un equilibrio entre la actividad agrícola y la sostenibilidad de los acuíferos. Su último acto público tuvo lugar precisamente con motivo del 25º aniversario de esta asociación. Y para entonces, pues la enfermedad que venía sufriendo pues lo había deteriorado visiblemente su estado de salud. Pero la trayectoria de Manuel García Quero tampoco puede entenderse únicamente desde el mundo del agua y de la agricultura. Estuvo durante buena parte de su vida vinculado al Partido Socialista. Fue concejal, secretario general del PSOE de Elegido, parlamentario andaluz y ocupó distintas responsabilidades dentro del partido. Quienes compartieron aquellos años con él recuerdan a una persona de carácter, capaz de defender con firmeza sus posiciones, pero también profundamente vinculada a Elegido, al Poniente y al campo almeriense. Con su fallecimiento desaparece una de las voces que durante más tiempo participó en el debate sobre cómo garantizar el agua necesaria para sostener uno de los principales motores económicos de nuestra provincia. Pues hoy vamos a aprovechar para recordar, aunque sea brevemente, un poco de su trayectoria, y vamos a recordarle en una de sus últimas intervenciones, justo para aquí, para FH Almería Radio, en las jornadas técnicas sobre gobernanza y futuro de las aguas subterráneas. Y solo nos queda decir que descanse en paz Manuel García Quero y seguimos después de este paréntesis con nuestra programación.

Entramos ya de lleno en el programa de hoy y vamos a empezar ampliando una gran noticia, y es que la Junta ha publicado una guía de cultivos biofumigantes para el control de patógenos en suelo de invernadero. El IFAPA ha publicado una guía para mejorar la salud del suelo en los invernaderos con cultivos biofumigantes. La salud del suelo es prácticamente la base de una agricultura productiva y sostenible, y con esta premisa, la Junta de Andalucía, a través del Instituto Andaluz de Investigación y Formación Agraria, Pesquera, Alimentaria y de la Producción Ecológica, el IFAPA, ha presentado una nueva guía práctica destinada a agricultores y técnicos para facilitar el uso de cultivos biofumigantes en los invernaderos andaluces. La publicación se ha dado a conocer durante una jornada celebrada en el centro IFAPA de La Mojonera, donde más de 75 profesionales del sector hortofrutícola han analizado los retos actuales relacionados con la salud del suelo y las alternativas sostenibles para combatir las enfermedades que afectan a los cultivos. Entonces, ¿qué son exactamente los cultivos biofumigantes, ¿no? Es una pregunta que al leer esta noticia yo me puedo plantear. Y es que los cultivos biofumigantes se tratan de determinadas especies vegetales que, una vez se cultivan y se incorporan al suelo antes del trasplante, liberan compuestos naturales capaces de reducir la presencia de hongos y nemátodos, dos de los principales patógenos que afectan a los cultivos bajo invernadero. Además de este efecto protector, aportan materia orgánica, mejoran la estructura del suelo y favorecen el desarrollo de microorganismos beneficiosos que contribuyen al equilibrio natural del ecosistema agrícola. Esta nueva guía reúne información práctica sobre 11 especies especialmente adaptadas a las condiciones de los invernaderos de Andalucía. Entre ellas destacan la rúcula, la mostaza blanca, la mostaza parda, la colza, el rábano forrajero, el sorgo forrajero, el trigo sarraceno, la crotalaria y los conocidos como clavel de la India y clavel chino. Cada ficha incluye datos sobre la dosis de siembra, la producción estimada de biomasa, el calendario de implantación y, lo más importante, la eficacia de cada cultivo frente a los distintos tipos de patógenos del suelo. También incorpora fotografías que facilitan la identificación de las especies y, junto con esas fotografías, recomendaciones para elegir la opción más adecuada en función de las necesidades de cada explotación. Durante esta jornada, los investigadores del IFAPA, Miguel de Cara y Felipe Peiró, fueron los encargados de presentar la guía y de explicar cómo sacar el máximo partido al potencial biofumigante de estas plantas.

naturales que libera cada especie determinarán su eficacia para controlar enfermedades y mejorar las condiciones del suelo. Más allá del control de patógenos, estas prácticas ofrecen importantes beneficios para la agricultura. Por un lado, contribuyen a reducir la necesidad de fertilizantes y otros insumos. Además, favorecen el control biológico mediante la conservación de fauna auxiliar. Y, por otro lado, ayudan a construir sistemas de producción más equilibrados, resilientes y respetuosos con el medio ambiente. La nueva guía, elaborada a partir de la experiencia investigadora del IFAPA y de los resultados obtenidos en los ensayos desarrollados en Almería, está disponible de forma gratuita para agricultores y técnicos a través de la plataforma Servifapa y de la página web del instituto. Con herramientas como esta, aunque introductoria aún, la investigación agraria continúa acercando soluciones prácticas al campo andaluz y apostando al mismo tiempo por una agricultura más eficiente, sostenible y preparada para seguir afrontando los desafíos del presente y del futuro.

Pues seguimos en FH Almería Radio y vamos a seguir ampliando las noticias de hoy. En el repaso informativo hablábamos de que Coexpal había trasladado al Ministerio de Agricultura la situación fitosanitaria que atraviesa actualmente el campo almeriense y la necesidad de que los productores cuenten con herramientas suficientes para combatir las enfermedades del suelo y la aparición de nuevas plagas. Representantes de la Asociación de Organizaciones de Productores de Frutas y Hortalizas de Almería mantuvieron una reunión de trabajo con responsables del Ministerio de Agricultura, Pesca y Alimentación, en un encuentro de carácter principalmente técnico que sirvió para analizar algunos de los principales desafíos que afronta el sector hortofrutícola en materia de sanidad vegetal, control biológico y manejo sostenible del suelo. Entre las cuestiones que más preocupan a los agricultores se encuentran las enfermedades que afectan a los cultivos desde el suelo, la falta de tratamientos eficaces para determinados problemas y la llegada de plagas que hasta hace unos años apenas estaban presentes en la provincia. Durante la reunión, Coexpal explicó que no todas las enfermedades pueden combatirse de la misma manera y que mientras no existan alternativas realmente eficaces, es necesario mantener algunas herramientas químicas autorizadas. Esta ha sido pues una de las problemáticas que han estado más presentes en los últimos meses, ¿no? Las peticiones de autorizaciones especiales ante la situación de esas plagas, sobre todo con la del pulgón. Desde el Ministerio se comprometieron a trabajar para que los agricultores pudieran o puedan disponer de soluciones viables que les permitan proteger sus cultivos y mantener la competitividad del sector. La asociación también presentó varios proyectos de investigación que desarrolla junto a empresas comercializadoras, agricultores, la Universidad de Almería y el IFAPA, iniciativas como Prosuelo, Lixagro o Econutri, unas iniciativas que buscan mejorar la salud y la fertilidad de los suelos, reducir el impacto ambiental y conseguir sistemas agrícolas más resistentes ante enfermedades y condiciones adversas. Otro de los temas centrales del encuentro fue el control biológico de plagas. En concreto, se analizó la expansión del temido Trips parvispinus, una plaga emergente que está generando, ha generado una importante preocupación, especialmente con el cultivo de pimiento. En este contexto, Coexpal presentó

la campaña Pimientos con Marca, además de un nuevo proyecto para combatir el pulgón en los cultivos de lechuga mediante el uso de organismos beneficiosos y otras estrategias de control integrado. En este proyecto participarán también ProExport, Elimida, Elifapa y la empresa Bioline Iberia. Coexpal considera igualmente necesario explicar mejor a los consumidores cómo funciona el control biológico. En ocasiones, las frutas y hortalizas pueden presentar pequeñas marcas o imperfecciones externas como consecuencia de estos sistemas de producción, aunque su calidad y sus propiedades permanezcan intactas. Por ese motivo, la asociación ha propuesto revisar algunos criterios comerciales relacionados con el aspecto exterior de los productos. El objetivo de esto, evidentemente, es evitar que frutas y hortalizas aptas para el consumo sean descartadas únicamente por razones estéticas y contribuir así a reducir el desperdicio alimentario. El sector hortofrutícola almeriense acumula ya más de 2 décadas de experiencia en la utilización de técnicas de control biológico, lo que ha convertido a la provincia en una referencia internacional en este ámbito. Esta reunión de trabajo finalizó con una invitación de Coexpal a los representantes del Ministerio para que visiten el Centro de Innovación y Tecnología de la Asociación, conozcan los proyectos de investigación que se están desarrollando y participen en el próximo simposio de Agricultura Ecológica.

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0: Bueno, pues el viernes nos fuimos hablando de las jornadas técnicas sobre la gobernanza y futuro de las aguas subterráneas. Dimos esa cobertura al evento organizado por la Asociación Española de Usuarios de Aguas Subterráneas en colaboración con la Junta Central de Usuarios de la Masa de Agua Subterránea. Y tras las conclusiones, el acto se clausuró de la mano del alcalde de Elegido, Francisco Góngora, con quien pudimos hablar justo después.
1: Estamos con Francisco Góngora, que alcalde elegido, que ha cerrado el acto de la Asociación de Usuarios de Aguas Subterráneas de España, que durante 2 días ha celebrado las jornadas en Elegido. Lo más importante aquí es el agua, Paco.
2: Sí, todo el desarrollo de nuestra zona ha venido por el agua, luego el trabajo, el ingenio, la innovación. Pero el agua ha sido capital, ¿no? Y tenemos que alcanzar un desarrollo sostenible, por lo tanto, alcanzar esa sostenibilidad hídrica es imprescindible, ¿no? Ahí, bueno, pues está la planificación hecha, se han dado pasos importantes, se sigue trabajando, se siguen incorporando proyectos, hace falta avanzar rápido en la ampliación de nuestra desaladora y empezar ya a planificar, que ya se están dando algunos pasos, pero hay que hacerlo de una forma más ágil con la nueva desaladora, una desaladora que tiene que, de alguna manera, garantizar ya esa sostenibilidad hídrica.
1: El presidente de la asociación elegidense, Manuel García Quero, está reclamando continuamente el protagonismo de Elegido en agricultura. Y yo creo que en eso coincidimos todos, ¿verdad?
2: Sí, Elegido, yo lo he dicho, Elegido sobre todo hace, ¿eh? Luego también es importante contar las cosas, ¿no? Y las contamos. Pero Elegido es un municipio que sigue trabajando en todo su sector agro. Seguimos trabajando en todo lo que tiene que ver también con el agua, con la innovación, en definitiva, bueno, con la calidad, un sector que está altamente profesionalizado y que el peso de Elegido es indiscutible, ¿no? Y cada día son más las empresas que quieren además invertir en el municipio de Elegido y traerse incluso su sede social al municipio de Elegido, porque el referente, como mínimo europeo, yo diría mundial, a nivel agrícola, en cuanto a cultivos intensivos, sin duda es el municipio de Elegido. Ese es el referente. Y bueno, y encuentra la estabilidad suficiente como para poder invertir.
1: Últimamente celebramos muchas cosas. La industria auxiliar, las empresas que quieren estar aquí, la evolución de la agricultura, la aplicación de la inteligencia artificial y ahora, digamos, la buena gestión y la capacidad, la alta capacidad que tenemos para rentabilizar la poca agua que tenemos y sobre todo, digamos, gestiones que van tendentes a proteger el acuífero que tanta vida nos ha dado.
2: Pues mira, Guti, yo creo que las cosas van bien. Cuando el trabajo se hace, se va haciendo con seriedad todo el sector. Esto es un ecosistema que tiene que funcionar. Al final van saliendo las cosas, ¿no? Y se va fidelizando también a la distribución, al consumidor. Y insisto, quedan cosas por hacer, nos queda mucho camino por recorrer para alcanzar esa sostenibilidad, para poder mantener lo que hemos creado y a partir de ahí pues seguir dando pasos en la mejora de la calidad, la productividad, la tecnificación. Yo creo que podemos hacer un balance muy positivo y yo soy optimista porque sé que además el sector no se va a dormir, no se va a dormir en los laureles, ¿no? Eso no nos va a pasar a nosotros.
1: Pues nada, a por la siguiente.
2: Gracias, muchas gracias.
0: Y una vez ya finalizado el acto con esa clausura del alcalde de Elegido, Francisco Góngora, también después ya con toda la tranquilidad del acto finalizado pudimos hablar también con Manolo García Quero.
1: Ahora estamos con Manolo García Quero, que es el organizador, el jefe de estas jornadas que han terminado con un éxito enorme y con elogios por todas partes. ¿Qué valoración haces de estos 2 días que hemos convivido para saber cómo está la situación del agua en España?
3: Bueno, yo básicamente se ha transmitido mucho conocimiento, se sabe ya algo de lo que las aguas subterráneas necesitaban. Como has visto, aquí ha habido bastante unanimidad en muchos casos, tanto por parte de las administraciones como por parte de las propias comunidades regantes, de que esto no es cuestión ni de administración ni de usuario, es cogobernanza. Y cogobernar quiere decir implicarse también en buscar soluciones, no solo en pedir que te las hagan. Porque normalmente cuando pides que te las hagan, te las hacen mal. Exactamente. Hay que implicarse, no, lo que hay que hacer y cuando lo están haciendo. Para ir tomando el punto que nosotros aquí le estamos dando al tratamiento del agua. Ya has visto que de alguna manera en el resto de España les está pasando cosas muy parecidas. Le está pasando cosas muy parecidas y no saben cómo salir. A ver si nosotros le podemos apoyar, si ellos quieren, pues nosotros lo que no queremos imponer nada. Y luego, pues sobre todo, resaltarlo, y lo he dicho ahí, con el alcalde, resaltar el elegido. O sea, nosotros somos esto. Esto es elegido. Donde se hacen la Asociación Española de Usuarios Subterráneos, en los momentos más duros, en donde tenemos las medidas como todos han dicho, no lo he dicho yo, y cómo de alguna manera los dos telediarios, como dicen algunos, los dos que hemos ido delante, a todos les, no ha habido una mala, no ha habido una mala imagen, al revés, ha hecho que más gente se incorpore y ya ha visto, y yo creo que el nivel tanto técnico como de conocimiento ha sido excelente, y aquí sin apriorismo, sin que nadie presuma de nada, de yo he hecho esto, yo lo otro, y tú no. Aquí todos hemos aportado. Y ya está. Y lo que hay que coger esa aportación, hacerla, que la suman todos los usuarios, que de esa manera nuestro futuro no tiene fin.
1: Y no hemos quedado con ganas de hacer otra jornada la semana que viene.
3: Bueno, se harán cosas más, pero mira, todo el mundo me está animando mucho que quieren, que tal, que efectivamente nosotros hemos tenido una forma de trabajo un poco sui generis. Como había tanto enemigo en la selva, nosotros hemos ido pasando por la selva sin que los enemigos se despierten demasiado fuerte. Ahora ya sí podemos entrar.
1: Ya hay más autoridad.
3: Ya hay más autoridad, y como hemos dicho y como hemos conseguido con nuestro presidente de honor, ya somos una sociedad respetada y respetable. No tenemos. Y como son respetables, vienen, se sientan y podemos llegar a acuerdo.
1: Manolo, enhorabuena, felicidades por las jornadas y a seguir para adelante.
3: Venga, no, gracias a vosotros también que habéis contribuido, que habéis colaborado para sacar las cosas, y vamos a seguir para adelante, no te quepo.
1: Muchas gracias.
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Y echándole un vistazo a toda la actualidad agrícola, hoy vamos a retomar una noticia que, bueno, de la que hablamos en el repaso informativo del viernes, pero vamos a retomarla hoy, y es que UPA Almería ha rechazado las estimaciones oficiales de producción de almendra y alerta de pérdidas de hasta el 50% de la cosecha en la provincia. UPA Almería, como decíamos, ha mostrado su rechazo a las estimaciones oficiales de producción de almendra tanto en Andalucía como a nivel nacional. La organización agraria considera que los datos publicados no reflejan la situación real que atraviesan muchas explotaciones de la provincia. Según denuncia UPA, la cosecha de almendras sufrirá pérdidas de entre el 40 y el 50% en amplias zonas productoras del norte de Almería, especialmente en las comarcas de Los Vélez, El Alto Almanzora y el Río Nacimiento. La secretaria general de UPA Almería, Francisca Iglesias Galera, ha asegurado que las cifras trasladadas por la Mesa Andaluza de Frutos Secos no representan la realidad que están viviendo los agricultores de Almería y Granada. Además, ha afirmado que la organización no va a respaldar unas estimaciones que consideran alejadas de la situación actual del campo. El sector explica que esta campaña ha estado marcada por unas condiciones climáticas muy adversas. Las borrascas, el estrés hídrico y las heladas han afectado directamente a la floración y al desarrollo del fruto, provocando importantes pérdidas de producción. UPA advierte también de las dificultades económicas que atraviesan muchas explotaciones tradicionales y ecológicas debido al aumento continuado de los costes de producción y a la caída de la rentabilidad. Desde la organización agraria señalan que en algunas fincas las pérdidas son tan importantes que muchos agricultores tendrán problemas para cubrir gastos. La organización además recuerda que el almendro es un cultivo fundamental para la economía de muchas comarcas del norte de la provincia y para miles de familias que dependen directamente de esta actividad. UPA Almería alerta igualmente de que la falta de datos oficiales fiables puede favorecer movimientos especulativos en el mercado y facilitar la entrada de almendra de terceros países o prácticas de reetiquetado que perjudican, evidentemente, a la almendra española. Por todo ello, la organización reclama de esta manera una mayor implicación de las administraciones y herramientas oficiales que aporten transparencia y estabilidad al sector. UPA insiste en que disponer de datos consensuados es clave para garantizar precios justos y proteger especialmente a las explotaciones más vulnerables.

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0: Nos encontramos en el Hotel Edén junto a Eugenio Durán, Product Manager de Conatur en Almería, que nos va a explicar en qué van a consistir estas jornadas de desinfección que se van a llevar a cabo en breve instante. Cuéntanos, Eugenio, ¿en qué van a consistir?
1: Hola, lo primero, buenos días y muchas gracias por la participación. Bueno, estas jornadas lo que se han enmarcado es dentro de una serie de jornadas que realizamos para informar a los agricultores sobre el proceso de biodesinfección en suelos agrícolas a través de nuestro producto Soil, Econatur Soil. Y hoy la enmarcamos dentro de una jornada más amplia en las que participa Sotrafa para la explicación de los diferentes tipos de plásticos que tienen, tanto para biosolarización como para solarización con químicos, etcétera, etcétera. ¿Vale?
0: ¿Qué importancia tiene para el agricultor? Porque al final parece que lo más visible son los kilos, el precio, cómo está el producto, etcétera. Poder combatir los virus, las plagas, las enfermedades. Pero realmente para el primer paso para empezar bien la campaña es haber desinfectado bien el suelo para evitar la aparición de patógenos y desde que sembramos el cultivo pues partamos con una finca muy muy sana, ¿verdad?
1: Sí, está claro, el primer paso y yo creo que uno de los más importantes antes de la plantación del cultivo, del trasplante, es la biodesinfección, desinfección, solarización, llamémoslo como quieras, pero en definitiva es preparar bien el suelo para que el cultivo se implante perfectamente. De lo que se trata aquí es de explicar cómo el proceso de temperatura que se lleva a cabo a través de la solarización se puede complementar con biodesinfectantes o acondicionadores de suelo como nuestro producto Econatur Soil, que es un producto muy indicado para que la raíz luego se desarrolle de forma espectacular. Y el cultivo, pues bueno, como tú muy bien dices, al final el objetivo es conseguir más kilos, pues el cultivo arranque sin la presencia de patógenos en el suelo, tipo Fusarium, Pitium, Phytophthora, Rhizoctonia, etc.
0: Si tuviéramos que enumerar las bondades y las ventajas de este tipo de desinfección y biodesinfección, comparándola con la, digamos, solarización tradicional que se hace en la provincia de Almería, ¿cuáles serían esas características beneficiosas que van a tener estas fincas que se adopte este tipo de desinfección?
1: Bueno, pues es muy sencillo. Yo siempre digo a los agricultores que cuando tú solarizas, cuando tú metes mucha temperatura en el suelo, y sobre todo si usan desinfectantes tipo metansodio, lo que hace es dejar un suelo inerte, como una tabla de fibra de lana de roca o una tabla inerte, ¿vale? Al final, lo que hacemos con el soil, con el Conatur Soil, es resetear el suelo. Tiene un efecto prebiótico tremendo, lo que hace es preparar el suelo. Por eso siempre lo recomendamos al final de la solarización. Lo que hace es preparar el suelo para que la planta se instale de una forma espectacular. Tiene componentes pre y probióticos, tiene una parte del producto que hace biofumigación, que también complementa mucho y mejora la estructura del suelo, la estructura física y química del suelo para que se implante mejor la raíz. Y luego, aparte, y conlleva ácidos orgánicos y otros productos que tienen carácter también prebiótico y ayudan a limpiar el suelo de metales pesados, otros organismos nocivos que se hayan quedado y que no haya llegado la solarización. Y en definitiva lo que es un efecto starter de la vida microbiana en el suelo y de preparar ese suelo para que cuando empieza el cultivo, cuando empieza la campaña, el suelo esté a tope.
0: Bueno, vemos que estas jornadas en parte también abogan por la concienciación del agricultor para tener la mayor sanidad en el suelo posible y tener la mejor desinfección posible de cara a comenzar la campaña. Esa concienciación veis que es recíproca, ¿no? Que el agricultor la tiene muy en cuenta y que se refleja en la asistencia que vaya a tener en estas jornadas, que según he estado viendo y calculando pueden superar incluso los 70 participantes de aforo.
1: Sí, está claro. Nosotros ya llevamos años trabajando con el producto, los agricultores cada vez confían más en él y la participación en este tipo de jornadas no hacen otra cosa que ratificarnos que el producto está teniendo éxito en el campo. Al final de lo que se trata es darle una buena herramienta al agricultor, una herramienta muy técnica, pero al mismo tiempo le damos los tips suficientes para que ese agricultor con ese producto y ese proceso de solarización afronte el cultivo con las mayores garantías. Al final, el producto también se puede usar durante el cultivo, o sea, lo cual quiere decir que su carácter prebiótico y su carácter probiótico hace que los microorganismos, tanto los presentes en el suelo como los que se aportan durante el ciclo, funcionen mucho mejor. Y pues le estamos dando una herramienta, pues creo que como se está enfocando la agricultura hoy día con las restricciones de metansodio o otros biofumigantes o fumigantes que hay, pues le estamos dando una herramienta muy potente para que el cultivo se desarrolle en un suelo sano y sobre todo rico de microorganismos.
0: Bueno, Eugenio, nuestras mayores felicitaciones desde el periódico FH Almería por acercar este conocimiento tan valioso al agricultor almeriense, que a raíz de estas ponencias y de estas jornadas de desinfección, pues el agricultor tiene un poco más claro cuáles son las buenas prácticas que tiene que hacer en su finca para obtener el mayor éxito en los cultivos. Así que nuestras mayores felicitaciones.
1: Pues nada, muchísimas gracias de nuevo por invitarme a participar en el programa y de vuestra revista, que al final es un referente en la agricultura intensiva. Y nada, muy agradecido por mi parte y por la parte de Econatur de poder participar y de poder mostraros cómo es el producto. Muchas gracias.
0: Muchas gracias.

0: Bueno, pues ya entramos en la recta final del programa de hoy y tenemos preparado en los micros de FH Almería Radio a José Antonio Gutiérrez, el director de FH Almería. ¿Qué tal, José Antonio? Vamos a hablar hoy un poquito de la actualidad agrícola y más centrado en esos cambios que veníamos hablando las últimas semanas con el cambio de gobierno. ¿Hay algún otro cambio más último?
1: Sí, hay muchos, pero nosotros nos vamos a centrar fundamentalmente a los que nos afectan de forma directa, ¿no? Bueno, el cambio más espectacular y que afecta a todo el entorno agrícola es el cese del alcalde Francisco Góngora, del Ayuntamiento de Ejido, de un municipio que tiene 14.000 hectáreas de invernadero, que su característica fundamental es precisamente la actividad agraria, este municipio, digo. Y bueno, pues su cese se debe a que ha sido nombrado como delegado del gobierno de la Junta de Andalucía en Almería. Ahora se está dilucidando si será Ángel Escobar o será Julia Ibáñez quien se haga cargo de ese ayuntamiento. Y luego hay otro cese importantísimo. Tenemos que recordar que estamos en un periodo donde se están ejecutando obras para asegurar agua a la agricultura de la provincia de Almería y se están haciendo proyectos muy, muy importantes. Está desarrollando fundamentalmente SEIASA, que es la empresa que desarrolla estos proyectos para el Ministerio de Agricultura, y el trabajo que se está haciendo es importantísimo, entre otras cosas porque, digamos, la persona que tiene encomendada esa labor desde el punto de vista administrativo, tiene que conocer bastante bien el problema para poder enfocar una solución que sea lógica. Y hay un personaje, Ramiro Angulo Sánchez, que ha sido durante mucho tiempo secretario general de Agua en la Junta de Andalucía y ayer fue cesado. ¿Por qué me centro en este hombre? Porque es un técnico que conoce muy bien los problemas del agua y lo demostró el pasado 26 de mayo cuando participó en las jornadas que se conmemoraban el 25 aniversario de los usuarios de aguas subterráneas en Almerimar. Y estaba explicando qué es lo que había que hacer para que los agricultores y los usuarios de aguas pudieran tener soluciones a todos los problemas que tenían por el cambio climático y por la falta de agua. Como homenaje a este secretario general de agua, que hizo una labor importantísima, vamos a escuchar las palabras en las que explicaba qué era la cogobernanza para solucionar los problemas. Estamos con Ramiro Angulo, secretario general de aguas de la Consejería de Agricultura de la Junta de Andalucía. Y en estas jornadas de la Asociación de Usuarios de Aguas Subterráneas de España, pues esta primera ponencia se ha centrado mucho en la gobernanza, cogobernanza. ¿Qué significa exactamente eso para que los agricultores y los usuarios de aguas puedan entender un poco en qué se ha puesto, digamos, el acento?
2: Sí, la cogobernanza es un concepto que queremos que represente que la administración, los usuarios, la comunidad científica tenemos que trabajar juntos. Tenemos que trabajar juntos en torno a cuatro ejes. El primero, tener una normativa adaptada, modernizada, que nos permita cumplir los objetivos. En segundo lugar, tenemos que tener una organización, junta de centrales de usuarios y una administración con los mejores recursos humanos posibles para el reto que tenemos. El reto que tenemos, según nos alertan toda la comunidad científica, pues tiene que ver con mayor riesgo de inundación, tiene que ver con mayores dificultades para garantizar los suministros y tiene que ver con un sistema, unos objetivos ambientales que tenemos que cumplir. En tercer lugar, tendríamos que estar hablando de todo lo que tiene que ver con la financiación. Tenemos que hacer muchas cosas y tenemos que tener herramientas suficientes como para poder desarrollar infraestructura, pero también mantenerlo. Y ahí, como decía, es muy importante la colaboración público-privada, pero también es importante la financiación pública y también es importante la financiación no solo en forma de fondos, sino en forma de préstamos que pueden venir, por ejemplo, del BEI. De manera que tengamos todas las herramientas disponibles para poder integrar. Y el cuarto gran eje de la cogobernanza es la tecnología. Hemos hablado de la digitalización. La digitalización es una transformación digital porque es una transformación cultural. Necesitamos nuevos perfiles profesionales para atender ¿Qué nos permite la digitalización? Conocimiento, transparencia, poder informar a la ciudadanía, a cualquiera que no sea científico, de una manera muy amigable de cómo evolucionan sus niveles, para que él sea consciente de que hay que realizar esa infraestructura o hay que realizar esas actuaciones que le van a hacer sentirse más seguro o le van a permitir el desarrollo de la economía local. Por lo tanto, es un trabajo conjunto en torno a una serie de ejes que tenemos que desarrollar y que se plasma en lo que es la planificación hidrológica.
1: Siendo un poquito más globales y no tan concretos, en el momento actual, ¿en qué momento, valga la expresión, se encuentra el agua disponible para regantes en la comunidad andaluza?
2: Sí, Andalucía es muy grande, como todos sabemos, muy diversa. Nosotros ahora, después de un año con tanta lluvia, pues, lógicamente la parte occidental tenemos los embalses por encima del 90% y tienen recursos disponibles para pues, durante unos años poder tener garantizado el suministro. A medida que nos vamos desplazando hacia el oriente, pues lógicamente las precipitaciones son menos y la dependencia de la lluvia también es menor. Afortunadamente, en el caso de Almería, por centrarnos en Almería, sí que ha llovido en aquellas cuencas que nos trasvasan recursos. La importancia del trasvase Negratín-Almanzora, que está cerrado durante 5 años y que ahora se ha vuelto a reabrir, que nos aporta 50 hectómetros cúbicos, pues sin duda va a contribuir. Y también en el Tajo Segura, pues tener los niveles de embalse en la cabecera del Tajo, pues nos garantizan que vamos a tener recursos durante mucho tiempo. Eso sí, le añadimos las actuaciones que se han desarrollado como consecuencia de la respuesta a la sequía que se ha dado por parte de la Administración andaluza. Estoy pensando en la TAP de Cueva de Almanzora, que nos permite potabilizar ese recurso e incorporar nuevos recursos para el regadío, o la desaladora de Mar de Alborán, que ya se puso en fase en funcionamiento la primera fase y ahora se va a poner la segunda con la ya en plena producción, pues podemos decir que el futuro de Almería está garantizado, pero ahora tenemos que seguir haciendo bajo el Almanzora 1, bajo el Almanzora 2, la nueva desaladora de Carbonera, conexiones, balsas, mucho trabajo por hacer, pero una situación de partida mucho mejor que la que teníamos.
1: Y ese objetivo que dice Manuel García Quero, el presidente de la entidad que hoy nos reúne a todos, de conseguir que tan solo se extraiga el 20% del acuífero en el poniente almeriense, ¿se conseguirá?
2: Sí, sin duda, yo soy muy optimista porque afortunadamente la Junta Central está consolidada. La Junta Central es un ejemplo que nosotros queremos extrapolar a otras comarcas de nuestra región y tenemos perfectamente evaluado cuáles serían las necesidades e incluso ya sabemos que es necesaria una segunda desaladora, Campo de Dalías 2, que ya se está trabajando en ella. En este mix hídrico, donde se incorporan las aguas regeneradas y también aquí en la provincia de Almería somos pioneros, el primer plan de gestión de riego, de acuerdo con la nueva normativa, lo tiene la agua regenerada en la depuradora de Roqueta, pues por lo tanto con ese nuevo mix hídrico, agua desalada, agua regenerada incorporada racionalmente, con esos acuíferos monitorizados y con este modelo de cogestión, cogobernanza ya impulsado, ya como un piloto donde transferir, pues yo soy muy optimista y creo que si hay un territorio que esté preparado para cumplir los objetivos, desde luego el poniente almeriense.
1: Y ya para terminar, ¿cuánto respeto nos debe de causar el cambio climático?
2: Yo decía en mi intervención que el cambio climático es pasado. Si no entendemos en Andalucía que desde el año, por marcarlo en un periodo de tiempo, del año 2015 al año 2025 hemos tenido 9 años en los que llovió por debajo de la media y solamente el año 2018 llovió por encima de la media, pues es una serie, una sequía mucho más larga, duradera e intensa que la que tuvimos en el 92-95, que fue la denominada metasequía. Por lo tanto, pensar que el cambio climático es futuro, yo creo que es un error. El cambio climático en Andalucía es pasado. Y si a eso le sumamos, pues la desgraciada Dana de la de octubre del 24, donde en Valencia tuvieron unas consecuencias pues catastróficas, el frente de borrasca de marzo del 25 y el más reciente frente de borrasca que tanto daño ha hecho en Cádiz y en Málaga, pues nos damos cuenta que los fenómenos extremos ya han pasado. Ya están aquí, que pueden ser más extremos, pues quizá incertidumbre en lo que pueda pasar, pero desde luego los datos nos dicen que cuando en Grazalema llovieron 560 litros en 24 horas, se superó el máximo histórico en un 66%. Ni el peor de los guionistas, más maquiavélico, hubiera pensado una precipitación tan intensa. Por lo tanto, lo que tenemos que hacer es prepararnos, hacer lo que está en nuestras manos y hacerlo todo junto y muy rápido.
1: Muchísimas gracias. Pues eso era lo que decía Ramiro Angulo, un verdadero experto en la materia y una persona muy reconocida fundamentalmente por aquellos miembros de entidades que están intentando solucionar el problema del agua, como es la Junta Central de Usuarios, como es el propio Manolo García Quero, como es José Antonio Fernández, también el responsable de Feral, y siempre lo han tenido muy en cuenta porque ha tenido una predisposición absoluta a poder ayudar en todos los temas que están relacionados con este asunto. Bueno, pues Ramiro Angulo ha cesado a petición propia, no es que lo han cesado, él ha solicitado no continuar en este cargo y ha sido sustituido por doña María Luisa López Cánovas, que es la nueva secretaria general del agua. No la conozco, yo no puedo decir nada de esta mujer. En cambio, sí sabía que el agua estaba en muy buenas manos con Ramiro Angulo. Y bueno, también se ha producido otro nombramiento que también afecta a lo que tiene que ver con la agricultura, y es Ana Delgado Morgado, que es secretaria general de la Agencia de Gestión Agraria y Pesquera de Andalucía. Estos dos cargos han irrumpido también con fuerza en la actualidad agraria, precisamente por esos movimientos que se están produciendo y por, digamos, por el ímpetu que tiene Juanma Moreno de poner un gobierno operativo lo antes posible, ¿no? En definitiva, creo que se están dando muchos pasos. No sabemos si todos son precisos y son adecuados. Lo que sí está claro, que Juanma Moreno, una vez que ha cogido las riendas del gobierno otra vez, después de ese acuerdo con Vox, sí está, digamos, remodelando absolutamente todo en su gobierno, en todas las provincias, para intentar, digamos, dinamizar todo lo que pueda la actuación del gobierno de la Junta de Andalucía, digamos, en pos de un mejor futuro para todos los que estamos administrados en Andalucía. Al margen de esto, pues yo creo que la gran noticia sigue siendo la temperatura.
0: De hecho, sí, la temperatura, porque hoy el mapa de alerta, ¿no? Es verdad que casi toda la comunidad andaluza tiene alerta por calor, pero es que mañana se calma casi toda Andalucía y la única provincia, junto con zonas de Málaga, que tienen aviso por altas temperaturas es Almería. Toda la provincia tiene avisos por altas temperaturas. Levante tiene aviso naranja, el Valle de la Almanzora, aviso rojo, alerta roja, por casi 44 grados, y Poniente, alerta amarilla. Mañana va a ser un día complicado.
1: Sí, sí. Pues bueno, pues eso es lo que hay. Vuelvo a decir lo de siempre, no hay nada como un buen refugio para el calor, y ahora mismo los invernaderos blanqueados están siendo un buen refugio, sobre todo a primera hora de la mañana. Me imagino que todas estas temperaturas eran de suponer, las estamos padeciendo, y todavía, por todos los cambios que yo estoy viendo y los mapas de predicción a los que he tenido acceso, Almería este verano, a pesar de los fuertes calores, no está siendo uno de los sitios más castigados, porque lo que está ocurriendo por el centro de España, por las zonas de interior, es verdaderamente terrible. Y de hecho, estamos teniendo unos incendios en algunas partes del país. Yo creo que en el entorno de Guadalajara y Teruel, se hablaba de 30.000 hectáreas calcinadas, 30.000. Para que nos hagamos una idea, toda la agricultura de Almería son 32.000, 33.000 hectáreas. Es como si hubiera ardido todos los invernaderos de Almería. Es impresionante, ¿no? Y todo esto es fruto de esa sequedad que está generando unas temperaturas tan altas, próximas a los 40 grados, una incidencia solar absoluta que te puede achicharrar el cerebro y, en definitiva, pues unos efectos, creo que, del cambio climático, que están forzando cada vez más la máquina de unas temperaturas que pueden ser, pues, terroríficas en caso de que no tengan la protección adecuada. Se nota en la calle que a partir del mediodía, después de comer, prácticamente no hay nadie en la calle, ¿no? Yo no sé cómo está la playa, no he tenido todavía la voluntad y las ganas de ir a la playa con estas temperaturas tan altas, porque no encuentra ningún sosiego, y sobre todo las noches, para aquellos que no tengan un aparato de aire acondicionado, están resultando complicadas, verdaderamente complicadas, porque hace una calor que no se alivia abriendo la ventana, abriendo la puerta de la casa, y ya que en la calle también sigue habiendo una temperatura alta. Vamos a aguantar todo esto como podamos, vamos a ver si en las próximas semanas ya empieza a haber un cambio de este tiempo, baja la temperatura. Había por ahí una predicción que para la semana que viene iban a bajar incluso hasta 10 grados las temperaturas, pero claro, si estás a 40 te pones a 30. Mm-hmm. 30 grados tampoco es que estés pasando frío, ¿no? Con lo cual, veremos a ver lo que pasa. Por otra parte, también me gustaría hacer un comentario, recordar las palabras del delegado de Agricultura ayer y recordar la importancia de tomarse muy en serio las medidas preventivas para luchar contra el parvispinus, ¿no? Este año, pues hemos salvado el año muy honrosamente, con resultados positivos, incluso superando el año anterior, a pesar de haber tenido una incidencia mayor del parvispinus, pero lo que tenemos que procurar es que las medidas preventivas sean lo suficientemente poderosas y eficientes como para que no tengamos que enfrentarnos otra vez a esa imagen estética de la cremallera en los pimientos y tengamos que, pues, ingeniárnoslas para decirle a los clientes que eso es un símbolo de calidad natural. No, que si existe el bicho en el invernadero es porque nos han echado químicos y esos químicos no han alcanzado a esos pimientos, con lo cual veremos a ver hasta qué punto pues podemos celebrar que las medidas preventivas que pone en marcha la Junta de Andalucía a través del decreto que conocimos hace unos meses se han ido aplicando correctamente para que los agricultores puedan estar muchísimo más tranquilos este año y podamos tener unas cosechas de pimiento lo suficientemente sanas como para que terminen siendo tan rentables como lo han sido en este año que ya cerramos.
0: Bueno, pues por nuestra parte seguiremos atentos a esos cambios que se han ido produciendo en el gobierno andaluz, sobre todo en materia de agua, a ver cómo va evolucionando y pues cuidado mañana con esa ola de calor y esas altas temperaturas en la provincia de Almería. Y por proximidad también, que he podido ver el mapa de la EMET, Lorca, en Murcia, que tiene alerta roja también, pues por proximidad, pues evitar. La alerta está activa desde la 1 del mediodía hasta las 9 de la noche, así que pues evitar actividad de alto rendimiento en esas horas.
1: Sí, sí, no hacer footing a las 3 de la tarde y nada de eso, ya evidentemente.
0: Pues muchísimas gracias, José Antonio, por acercarte de nuevo a los micros de FH Almería y mañana pues seguimos con más.
1: Muy bien, mañana más.

Y hasta aquí ha llegado el programa de hoy. 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Mi nombre es Ana Gutiérrez y con esto me despido. Hasta mañana.

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20 minutos desde que fue mediodía. Con 7 minutos desde que fue mediodía arrancamos nuestro tiempo de información y análisis policial aquí en el Radio Almería en el 89.5, Almería Capital y Zona Metropolitana, 103.4 por Indy Campo en Ija, 96.8 Levante y Almanzora y en es Radio Almería. .com. 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Por cierto, ya se ha anunciado la nueva temporada de Pasarela Gilipó, que empezará el día 10 de septiembre. Hoy es lunes 17 de agosto y nos hemos desayunado con la noticia de que se inicia la batalla política interna y sin cuartel para la alcaldía de Almería en el PSOE. Ya sabíamos que la candidata del Partido Popular es la actual alcaldesa María del Mar Vázquez. Vox todavía no se decide, que tiene mucha pinta de que será Rojas. Bueno, el resto de partidos no es fácil. Y en el PSOE tiene que haber primarias, salvo que haya solo un candidato. La candidata oficialista o el candidato oficialista no sabemos quién va a ser, porque la actual portavoz, a la que colocó a dedo como portavoz la línea oficialista, es decir, Juanfri Colomina y el sanchismo, pues también la han colocado a dedo como parlamentaria andaluza y se ha marchado a Andalucía, a Sevilla. Bueno, se ha marchado a medias porque no ha dejado todavía, o a lo mejor es que no lo piensa dejar, su escaño, su asiento en el plenario del Ayuntamiento de Almería. No ha dejado de ser concejal y no ha dejado de ser portavoz. En el PSOE hay primarias para todo, grave error, del cual yo me alegro mucho, porque cuanto peor le vayan las cosas al PSOE, mejor para la sociedad. De hecho, ayer compartí una frase que decía, el socialismo y el comunismo tienen efectos devastadores sobre dos ámbitos, la sociedad y el cerebro. Bueno, pues hay primarias para todo en el PSOE. En las primarias para la Secretaría General de la agrupación local se mataron vivos Juanfri Colomina y Antonio Ruano. Después de que Juanfri Colomina y su línea oficialista hubiera perdido 30.000 votaciones anteriores. Y ahora llega la hora de elegir el candidato a la alcaldía. Se pensaba Juanfri Colomina que iba a ser un paseo militar para colocar de candidato a quien él dijera o a sí mismo. Bueno, pues Antonio Ruano ya ha anunciado que va a ser candidato, y además lo ha dicho con una frase que anuncia guerra. No me conformo con un PSOE que esté a la expectativa, que se quede esperando a que pasen las cosas. Bueno, esto viene un poco a apoyar lo que ha pasado esta semana en Ceuta, donde un diputado en la Asamblea Ceutí, que además es vicepresidente de la Asamblea, diputado socialista, ya ha pedido la dimisión del subdelegado del gobierno socialcomunista en Ceuta, que es un hombre colocado también a dedo, es que el dedo de Sánchez, por Pedro I, el falso Pedro Chambote. Y este hombre, que tiene un cargo oficial, se ha desmarcado y ha dicho que ni Pamplona. Que el hombre colocado a dedo por Pedro Chapote tiene que dimitir. Que la actuación del gobierno está siendo vergonzosa. Que han dejado de lado a los ceutíes. Y claro, evidentemente el aparato del partido ya ha ido corriendo a decirle: estás más muerto que vivo. Eres como el niño del sexto sentido. Estás muerto y no lo sabes. Porque así actúa el sanchismo. Me ha recordado todo esto a el primer capítulo de la nueva serie en el podcast La Radioteca de Dieter Brandau.
que es el precio de la valentía en España. Hoy se cumple una semana desde que hice lo que tenía que hacer, es decir, hacer todo lo posible para preguntarle a dos ministros que venían a Almería a hablar del AVE, el ministro Macarra Puente y el ministro Bambi Bolaños. Pues esos vídeos se han hecho virales por la razón que sea, aunque yo no creo que sea nada extraordinario. Tienen 1,5 millones de visitas uno de ellos, una locura. Y pues uno de cada 50 españoles lo ha visto o algo así. Bueno, el caso es que la palabra, después de huevos, la palabra que más se ha repetido en los comentarios sobre esos vídeos es valentía, valiente, valentía. Pues el precio de ser valiente es el título de esa serie de cuatro entradas en la Radioteca, en el podcast de Dieter Brandau. Y ayer estuve escuchando a los dos primeros, uno de un funcionario de prisiones de Cataluña que plantó cara al choriceo infame que hicieron con los presos del procés, del 1O, saltándose todas las normas penitenciarias, dándole beneficios, etcétera, etcétera, tratándolos como reyes. Y el otro es muy interesante porque otro es un alto directivo de Invercaria. Invercaria es una sociedad que montó la Junta de Andalucía de Pepe Griñán para inyectar dinero en proyectos empresariales. Pero claro, el problema que tuvieron con Invercaria es que cuando a este señor, que era un profesional, un ingeniero industrial, de una familia de ingenieros industriales, un hombre de solvencia, un profesional, cuando le dijeron a qué empresas tenían que beneficiar con esas inversiones, él sacó la norma y dijo, esta empresa

0: Y digo esto porque la valentía de unos, la valentía que otros me atribuyen a mí sin que yo esté de acuerdo, y la valentía de estos tipos, pues a veces sirve para que los chorizos terminen donde tienen que terminar. Yo le dije el otro día, el lunes, cuando hoy se cumple una semana, le dije a través de la radio al ministro Macarra Puente. Hace algunos años vino aquí a una rueda de prensa Ábalos y también tuvimos un pequeño rifirrafe. Ábalos fue mucho más correcto que Puente y Ábalos me respondió a mi pregunta. Pero Ábalos ocupaba entonces el mismo cargo que ocupa ahora Puente. Yo sigo en el mismo sitio. Ábalos no. Ábalos está en otro sitio. Por eso hoy, una semana después, le repito al amigo Puente: cuidado, a ver si dentro de 3 o 4 años yo sigo en el mismo sitio y tú a lo mejor estás más cerca de donde está ahora Ábalos que donde estás ahora. Esto se llama Es la Mañana de la Libertad y emitimos desde Superplus Casancarri, el paraíso del ahorro para las familias y empresas almerienses, con más de 10.000 productos a los mejores precios de 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Muy buenas.
1: Hola, muy buenas, Víctor, ¿qué tal?
0: Pues estupendo, encantado de estar. Oye, perdona un momento. Jessica Alonso, ¿qué tal? Muy buenas.
2: Muy buenas.
0: Almudena Caparrós, ¿qué tal? Muy buenas.
3: Hola, ¿qué tal?
0: Me voy, ¿no? Porque aquí ha llegado el matriarcado, ¿eh? 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
0: Y una más.
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0: ¿Y ahora qué hacemos? ¿Ahora cómo damos los titulares? Aquí se va a tener que quedar fuera mucha gente, ¿eh? Venga, titulares.

0: titulares, las voces de Victoria Covian, Almudena Caparrós y Jessica Alonso.
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2: Castellón acusa al gobierno de rectificar de tapadillo su política nuclear.
3: El senador del PP por Almería considera insuficiente la ampliación de la vida útil de Almanz hasta 2030 y reclama cancelar el calendario del cierre de las centrales españolas.
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2: La autoridad portuaria de Almería eleva un 10,3% el tráfico de sus puertos en el primer semestre.
3: La APA alcanza los 3,27 millones de toneladas movidas entre Almería y Carboneras y se sitúa como la quinta autoridad portuaria española con mayor crecimiento.
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2: Carmen Crespo reclama al gobierno que solicite refuerzos de Frontex ante la crisis migratoria en Ceuta.
3: La dirigente popular acusa a Pedro Sánchez de haber desentendido de la situación y defiende el uso de las herramientas europeas para reforzar el control de la inmigración irregular.
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1: Almería prepara su nuevo plan de playas con una inversión de 223.800 euros.
2: Y el Ayuntamiento contará durante 3 años la asistencia técnica para diseñar la planificación de 2028-2031 y supervisar la calidad, seguridad y accesibilidad de los servicios del litoral.
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1: Costa Cabana estrena una nueva pista polideportiva de uso libre.
2: El Ayuntamiento de Almería invierte más de 212.000 euros en un espacio accesible para participar baloncesto, fútbol sala, balonmano, que se integrará con el futuro parque y reforma del complejo deportivo del barrio.
0: Enseguida de paseo por la provincia y antes, tu despacho de abogados.
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0: 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La apuesta segura en el campo.
1: En Diputación y Santa Fe de Mondújar impulsan un parque rural multiaventura.
2: Los planes provinciales destinan 225.000 euros a acondicionar la parcela municipal y construir un acceso más seguro desde el camino de la Torre.
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1: Valerma honra a la Virgen de las Mercedes con su tradicional ofrenda floral.
2: Y el Ayuntamiento de El Ejido participó en el acto celebrado en la Iglesia de la Concepción, donde la unidad GOAP de la Policía Local fue nombrada Hermana de Honor.
1: Y en Roquetas te contamos que el Ayuntamiento, Pescartes, Contraportada y Asiento VIP impulsan el taller familiar sobre biodiversidad marina en el Aula del Mar.
2: Niños y mayores descubren los ecosistemas marinos de la costa roquetera y aprenden sobre la conservación de la Poseidonia oceánica en una iniciativa que tendrá continuidad con la clase magistral de flamenco.
0: 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En Adra.
1: El Ayuntamiento de Adra prepara 5 grandes citas culturales como antesala de su Feria 2026.
2: Teatro, flamenco, sevillanas y música llenarán la ciudad entre el 27 de agosto y el 4 de septiembre con propuestas para todos los públicos.
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1: Las Negras celebra sus fiestas patronales con tradición, música y convivencia.
2: Y el Ayuntamiento de Níjar ofertó una amplia programación de actividades con deporte, música, juegos infantiles y actos en honor a la Virgen de la Asunción.
0: ¿Y en Mojácar?
1: Mojácar estrena una nueva oficina municipal de turismo moderna, accesible y conectada con sus raíces.
2: Y el espacio ubicado en la Plaza Nueva incorpora soluciones digitales e inteligencia turística dentro del plan de sostenibilidad turística en destino para mejorar la atención de los visitantes.
0: Enseguida noticia económica y antes al Paseo de Almería.
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0: 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Pero antes, José Montaño.
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1: Inoactiva impulsa 6 proyectos juveniles en Almería con cerca de 51.000 euros.
2: La Junta de Andalucía respalda iniciativas innovadoras vinculadas a la educación, el bienestar animal y la cultura del café para favorecer el empleo y el autoempleo entre los jóvenes.
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1: Esta semana se transferirán nuevas ayudas por los daños de la dana.
2: Alrededor de 1.300 agricultores se beneficiarán.
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1: Las plantaciones más tempranas ya detectan presencia del Parvispinus.
2: La Delegación Provincial de Agricultura anuncia más inspecciones sobre el terreno en Adra, Berja y Dalías.
0: 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Pero antes, elegimos, ¿no? Almudena, ¿qué te llevas hoy?
1: Pues yo, por ejemplo, de entre los primeros, cuscús con verduras y arándanos.
0: Y entre los segundos, yes.
2: Yo voy a elegir las albóndigas a la jardinera.
1: Y te contamos que Almerimar reúne más de 25 joyas sobre ruedas en su concentración de vehículos clásicos.
2: La exhibición organizada por el Ayuntamiento de Elegido permitió a vecinos y turistas conocer ejemplares históricos de distintas marcas y épocas.
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1: La UAL obtiene biomasa de microalgas útil para fertilizantes, piensos y biocombustibles.
2: Investigaciones de la Universidad de Almería y CIESOL optimizan la depuración de aguas residuales para producir materia rica en proteína y grasa.
0: Nos vamos a repasar la prensa, pero antes, mensajito de Agro San Isidro.
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1: Portada de Diario Ideal.
2: Almería y Roquetas de Mar entre los destinos más baratos para veranear dentro de España.
0: Diario de Almería.
1: Almería da un paso atrás. El analfabetismo vuelve a crecer después de años a la baja.
0: Noticias del Ejido con el periódico de cerca.
2: El 62% de la luz defrauda en Bicar va a parar a cultivos de marihuana indoor.
1: Y noticias agrícolas con FH Almería, el periódico agro de referencia en la provincia.
2: El nuevo reglamento europeo de envases obliga a las empresas a revisar su condición de productor.
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2: más problemas para Zapatero. Julito Martínez deberá dar toda la información de la sociedad clave de la trama en Dubái.
0: Enseguida nos vamos al deporte y antes a Almudena.
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0: Repasamos la actualidad del deporte almeriense con Marcador Almería, que es una emisora que más horas de programación sobre Almería te da. Son 12 horas y media al día y 5 de ellas están dedicadas al deporte. 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
1: Fútbol Unión Deportiva Almería.
2: Lauda debuta esta noche en Liga.
1: Y fútbol tercera ref.
2: El Almería B conquista el primer trofeo Costa de Almería en Pulpí.
0: Nos vamos a la pista con todo menos fútbol con el consorcio del sector 2 de la provincia de Almería para la gestión de residuos y ecoembes, que nos animan a reciclar latas, bricks y envases de plástico en el contenedor amarillo y envases de cartón y papel en el azul, porque reciclar es muy nuestro.
2: En polideportivo voleibol, Almería será la sede del Campeonato de España Cadete Masculino de Voleibol en 2027.
1: Y en baloncesto,
2: la almeriense Lola
4: Pendande,
2: suma minutos en el estreno victorioso de España ante Alemania.
0: Enseguida el tiempo, pero antes, parada obligatoria en Garrucha.
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1: La Agencia Estatal de Meteorología anuncia para hoy en Almería cielos despejados y sin riesgo de precipitaciones. Los vientos soplarán flojos en toda la provincia y habrá temperaturas en ascenso con una máxima de 37 grados y una mínima de 27.
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5: Pues han sido titulares con tres femeninas voces diferentes. Estoy al borde de la división ya, Siente uno que sobra, la verdad. Enseguida sonidos del día, a ver si me dejan darle paso a alguno.

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0: el título de este temazo, tema propio de Miguel Ángel de Haro, que es el tipo que lo está cantando y está tocando la guitarra, en este caso con una versión eléctrica, el viernes en Talento Marca, con Centro Comercial Torre Cárdenas, el área de cultura del Ayuntamiento de Almería y Mini Automotor Costa, la tocó en versión acústica. Miguel Ángel de Haro, por cierto, el padre de otra de las chicas de radio de Marcador Radio Almería, de Chloe de Haro, que es un artista, bueno, pues con un cuarto de siglo de trayectoria formando proyectos musicales en Almería. Fue uno de los tres fundadores de Los Vinilos y, bueno, pues hace música así de bien, una gloria bendita. Y además, permitidme que lo diga, en cuanto oí esta canción dije, está para el minuto musical del lunes, porque cuando el resto callan, es cuando aquí en el Radio Almería hablamos. Cuando el resto callan, es cuando aquí en el Radio Almería vamos a las ruedas de prensa de los ministros y preguntamos. Cuando el resto callan, es cuando aquí nos rebelamos y no nos tragamos las trolas macabeas que algunos vienen a contarnos. Así que, querido Miguel Ángel, que por cierto también es tertuliano ya de Marcador Almería Radio, es un tío muy polifacético, ¿eh? Lo mismo te hace una Chloe de Haro que habla en la radio o toca la guitarra. En fin, que gracias por recordarnos que cuando el resto callan, aquí nos subimos encima del palo de la bandera. ¡Mensajitos!
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0: Que llega mi momento, que me van a dejar dar los sonidos del día, verás.

0: por todo lo alto con la ministra de Salud, que dos semanas después de la invasión de Ceuta, dos semanas en las que la comunidad sanitaria ceutí ha estado colapsada, con guardias y guardias y guardias y guardias, porque se ha doblado la población, ministra, que no te enteras. Pero ¿cómo demonios va a atender una estructura sanitaria hecha para una cifra concreta de ciudadanos si multiplicas esa cifra por dos? Hija mía de mi vida, que esto es de párvulos, ministrita. Pues Mima, médico y madre, Mónica García, dos semanas después, ha decidido ir a Ceuta. ¡Ole, ministra! ¡Qué tía más valiente! Y ahí ha sido recibida, lógicamente, con abucheos y gritos de dimisión. Ha estado reunida con la delegación del gobierno, con el Ingesa y los profesionales sanitarios, mientras denunciando que están al límite, que no pueden más, que buena parte de los inmigrantes que han invadido Ceuta se han quedado, se pelean, viven en la calle, traen enfermedades, adquieren algunas aquí por la falta de higiene de vivir en la calle, etcétera, etcétera, etcétera. ¿Y qué ha dicho Mema, médico y madre? Pues algo a la altura de su nivel intelectual.
1: En Ceuta hay una... no hay un colapso sanitario, como he podido dar con las cifras. Prueba de ello es que no hemos tenido que pedirle a ninguno de los profesionales que vuelva de sus vacaciones, como sí que se ha hecho, por ejemplo, en el ejército o en otras instituciones. Prueba de ello también es que, bueno, pues que tenemos un 50% de la ocupación del hospital y una asistencia sanitaria que, por supuesto, está tensionada, no lo dudamos en ningún momento. Ha necesitado el sobreesfuerzo de los profesionales, pero que no podemos hablar en ningún caso, técnicamente no podemos hablar de colapso. Sí que es verdad que hay lugares que están especialmente tensionados más que otros. Yo sí que quiero trasladar un mensaje a los ceutíes de que ninguna de las operaciones, ninguna de las consultas y ninguna de las asistencias sanitarias se han suspendido, ni esperemos que se suspenda, por supuesto, y que ahora mismo hay un riesgo epidemiológico moderado para los migrantes y bajo para los ceutíes. No hay un colapso sanitario. ¿Hay una crisis humanitaria? Sí. ¿Hay un riesgo en la salud pública ahora mismo derivado del hacinamiento de las personas? Sí. Asociar inmigración con enfermedad, lo siento, pero es injusto y es xenófobo. Asociar inmigración con delincuencia y con peligros es injusto y es xenófobo. Los migrantes no traen enfermedades. Los migrantes pueden enfermar ahora por condiciones de insalubridad, pero no traen enfermedades.
0: Yo solo le voy a hacer dos preguntas a la ministra. Relacionar inmigración con delincuencia es xenófobo, es injusto y es mentira. Y yo me pregunto, ¿podrías decirme, ministra, qué grado de delincuencia traen los 70.000 inmigrantes que cruzaron ilegalmente la frontera? ¿Sabes quién son? ¿Sabes cuántos son delincuentes? ¿Sabes qué tipo de delincuentes cruzaron? ¿Hay algún dato acerca de esto? Y entonces, ¿cómo tienes la jeta marinera de decir que es injusto y es mentira? Si entran 70.000 tíos en una frontera, que ya de por sí lo que están haciendo es un acto ilegal, que es saltar una frontera, ¿tú cómo puedes asegurar que ahí no hay delincuentes? Y entonces, si tienen los delincuentes durmiendo en la calle, ¿cómo no se va a relacionar eso con delincuencia? Y en segundo lugar, no traen enfermedades. Ministra, ¿qué controles sanitarios les has hecho a su entrada cuando invadieron la frontera? ¿Qué profesionales sanitarios había allí que acreditasen que los que entraban no estaban enfermos? ¿Cómo lo sabes? Es que de verdad, contestar a esta ministra, que seguramente es lo más tonto que hay ahora mismo en el Consejo de Ministros, contestarle es como robarle un caramelo a un niño a la puerta del colegio. Esta mañana ha vuelto de sus vacaciones José Luis Pascual. Hola, ¿qué tal, Pascual?
2: Hola, muy buena, ¿cómo estamos?
0: La ministra va a Ceuta y tú vuelves de las vacaciones. Todo va en orden, más o menos, ya.
2: Pues la verdad es que lo desconocía completamente lo de la ministra. Y casi lo de Ceuta. He estado un poco desconectado ahí entre cajas. ¿Ha pasado algo en Ceuta o qué?
0: Bueno, ya te iré contando poco a poco. Has estado más atento a las cosas que pasaban en el Ayuntamiento de Almería. Por ejemplo, ahí esta mañana ha hecho doblete, ya digo, Pascual. Esta mañana... Le voy a hacer doblete, también te lo digo. La concejal de Urbanismo, Vivienda y Fiestas Mayores, Eloisa Cabrera, ha presentado la recreación histórica de la sentencia y fusilamiento de los colorados. Ya estamos todos, Pascual.
2: Pues efectivamente, una jornada que va a comenzar a las 11 de la mañana y que va a ser el próximo día 23 de agosto. Arrancará la Puerta Purchena, donde se va a iniciar una procesión cívica que va a recorrer diferentes calles del centro de Almería hasta llegar a la Plaza de la Catedral, y a partir de ahí comenzará la representación histórica que va a trasladar simbólicamente a los asistentes hasta la Almería de 1824. El recorrido después continúa por distintos enclaves del casco histórico, entre ello la calle Cubo, la Plaza Bendicho, el Convento de las Puras y otras calles del centro, donde se van a ir escenificando la llegada de los expedicionarios, su intento de levantamiento, la detención de los liberales, la lectura de la sentencia, y el acto va a concluir con el fusilamiento de los colorados. Ha tomado la palabra la concejal Eloisa Cabrera, que comentaba que es un acto especialmente interesante para los jóvenes y para que vayan conociendo la historia de la ciudad.
3: Y nosotros creemos que la única forma de afrontar el futuro es conociendo nuestro pasado, y sobre todo que la gente joven, las generaciones, los más jóvenes de los almerienses lo reconozcan, se sienten identificados, y que sea como en otras ciudades, que lo sientan yo como parte intrínseca de su ser almeriense. Así que muchísimas gracias por la labor que estáis haciendo, muchísimas gracias por esta recreación que estoy... Estamos convencidos desde el equipo de gobierno, desde la corporación municipal, que si entre todos seguimos empujando, seguimos apoyando, va a ser algo de verdad de lo que nos faltábamos sentir muy, muy orgullosos, pero sobre todo es que no perdamos una tradición tan, tan almeriense como es el día de los popularmente conocido como el día de los colorados, además.
0: Bueno, y por cierto, para conocer la historia, querida concejal, hay que preguntarle a quien la sabe y a quien no tiene interés en manipularla. Y toda la recreación histórica de los colorados está montada por gente que dudosamente saben lo que pasó, pero que tienen muchas ganas de engañar, como el exalcalde Fernando Martínez, catedrático de historia, político disfrazado de historiador, que se ha inventado, junto con otras personas con poca credibilidad, toda esta historieta que ahora conmemoramos. También en el Ayuntamiento esta mañana, el concejal de Ciudad Activa, Movilidad Urbana y Deporte, Antonio Jesús Casimiro, nuestro querido Tato, ha presentado la programación deportiva de la Feria 2026. ¿Qué inputs podemos extraer de esa presentación?
2: Pues la verdad es que sí, además ya estamos en feria, no en lo que es la feria propiamente dicha, pero sí en la feria deportiva, porque algunos eventos como la Copa de Baloncesto ya se ha celebrado, va a comenzar el torneo Sol de Oro, mañana empieza también el torneo de Pickleball. En definitiva, son más de 20 modalidades deportivas las que se van a disfrutar durante estas dos próximas semanas, con la colaboración de federaciones y de clubes deportivos y esa cofinanciación del Ayuntamiento de Almería. Ha destacado el concejal que estamos hablando posiblemente de la mayor programación deportiva que tenga ninguna feria de España, con eventos como el Trofeo de Frontón, que cumple más de 100 ediciones, pero también con otras nuevas modalidades que se han ido incorporando, como el Speed Cubing o el propio Pickleball. Vamos a escuchar a Antonio Jesús Casimiro.
4: Deportes, cuántas modalidades deportivas de todo tipo, de agua por encima del agua, por debajo del agua, con viento, sin viento, de agua, de mar, de arena, de estrategia, resistencia. Bueno, pienso un poco lo que significa la radiografía del deporte almeriense. Es una ciudad viva, una ciudad activa, una ciudad del deporte, donde combinamos también tradición, innovación, y esa tradición, bueno, no puedo dejar de nombrar algunas de los de lo que hace historia, ¿no? Que haya 131 edición del torneo de frontón, 131 años de forma consecutiva haciendo frontón, o los 54 años de la pesca infantil y juvenil, o las 40 ediciones del Open de ajedrez, o las 33 de la regata de piragüismo.
0: Para ir avanzando sonidos propios, ya sabes que cada día al final de este programa viene el Informativo Nacional Internacional, y a las 3 volvemos con la segunda parte de este programa de Es la Mañana de la Libertad, que se llama La Prórroga, y cada día tiene un contenido diferente. Hoy tenemos el Chester con la historia de Teresa de la Parra, que salió huyendo de Colombia porque su familia estaba perseguida por el narco, y que aquí se ha convertido en empresaria de la comunicación, de la televisión. Es una de las personas que más sabe de toros de las que tenemos en Almería. Y bueno, pues además es tertuliana de esta casa, así que tiene un entrevistón espectacular. Y luego estaremos también con leyes, con los 17 abogados, con mascotas, con comercial aéreo y piensos Arión, y nuestro espacio sobre pádel con Liceo Sport Club. Y ahora, sonido propio del viernes, de la prórroga del viernes, tertulia andaluza, haciendo amigos a Andalucía, fomentando el turismo de proximidad con los ayuntamientos de Almería y Níjar y con Costa del Sol Málaga, y con tertulianos de Almería, Málaga, Granada y Jaén, que es donde se emite esta tertulia que yo dirijo. Escuchamos sonido de Jorge Molina desde Almería, de Miguel Segovia desde Jaén, de Enrique de Vivero desde Málaga.
5: Está claro que las obras sufren retrasos, que se agotan los presupuestos, hay épocas de bonanza y hay épocas de crisis, como ha pasado aquí. Pero lo cierto es que Jaén, Granada y Almería vienen siendo unos enormes perjudicados.
6: El caso es poner el veto para que la prensa libre no pueda informar libremente, como así debía ser. Y en este caso, pues se vio claramente el otro día que lo que se pretendía ese jefe de prensa del ministro era que tú dejases de hablar.
7: ¿Qué entienden ustedes por libertad de expresión? ¿Que a ustedes no les gusta lo que dice el Javier Negrese? Pues nada, pues me parece muy bien, pues no lo oigan, no lo lean. No, le han montado un pollo al rey, ni más ni menos que un ministro del Reino de España.
0: Bueno, y la pregunta de Cumpliendo los Motores que lo vamos a buscar al día en nuestras redes sociales, y que solo por participar entras tú en el sorteo a final de mes de una experiencia Cupra con un Cupra de Cumpliendo los Motores para ti durante todo un fin de semana.
8: ¿Qué te parece que Pedro Sánchez se fuera en plena crisis por la invasión de Ceuta de vacaciones y recomendando música y libros?
0: Pues nada, que también tiene derecho el hombre, ¿eh? Todos los trabajos se fuman, ¿no? En fin, mensajitos para concluir los sonidos del día.
8: 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Pues Dalías es su museo de José María Rubio y la Santa Cruz, los baños de la Reina, el antiguo pantano y las garitas árabes, la ermita de Alizán y la de San Miguel, la iglesia parroquial de Celín y la parroquia Santa María de Ambrox en Dalías, santuario del Cristo de la Luz. 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
0: Y además,
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8: Pues estamos en Luca y Nena. Quintana de las Torres. Enseguida hablamos con su alcalde y antes, titulares de la mano de Almudena Caparrós y Jessica Alonso.
9: Lucaína de las Torres reafirma su vínculo con el flamenco en los hornos de calcinación. El Ayuntamiento y la Diputación de Almería impulsaron dos veladas con destacados artistas del cante, el baile y la guitarra en el escenario cargado de historia.
10: El Ayuntamiento celebra con gran éxito el torneo de pádel y el campeonato de natación.
9: Las dos competiciones reunieron este fin de semana a numerosos participantes y aficionados en unas jornadas marcadas por el deporte y la convivencia.
10: El Club Deportivo Lucaína de las Torres impulsa su proyecto de fútbol sala para la temporada 2026-2027.
9: El club, con la colaboración del Ayuntamiento y el apoyo de la Escuela de Tecnificación Monsul Futsal, ofrece formación desde prebenjamín hasta juvenil.
10: Y el consistorio agradece la colaboración de los propietarios para acondicionar los espacios turísticos situados junto a las calles España y Andalucía y mantener el buen espacio del municipio.
8: Pues nos vamos hasta Lucaína porque ya nos está esperando su alcalde Juan Herrera y además estará muy contento porque este fin de semana Lucaína de las Torres ha sido sede del flamenco. Muy buenas, Juan, ¿qué tal?
12: Buenas tardes ya, ¿no?
8: Sí, buenas tardes ya, sí.
12: La una. Buenas tardes ya. Pues sí, efectivamente. Este fin de semana hemos tenido el viernes y sábado el festival de flamenco, el horno de calcinación, y con un éxito extraordinario. Porque bueno, el viernes que fue un poquito más, como digo yo, un poquito más para la gente que no tenemos tanto oído para el flamenco, con el cuadro flamenco de Sonia Miranda, se titula Maridaje 2.0, y donde fue todo un espectáculo, el cante con Sonia y también con Cristo Heredia, y luego Isabel Guirado, Manuel Daz, Antonio Luis López, Juan David Lázaro y Moisés Santiago. Pero al baile, Isabel Guirado y Manuel Daz es un chico joven, creo que tiene 19 años, que baila de miedo, y creo que va a ser una gran figura del baile, con toda la silla llena, y como digo, impresionante. Y ya el sábado pues ya profesionales del cante, Felipa del Moreno, Gregorio Moya, que fue el ganador de la Lámpara Minera 2025, y Lela Soto, o sea, tres artistas de primera categoría. Y luego a la guitarra, por dos guitarristas impresionantes, en total fueron tres guitarristas, pero dos de ellos fue impresionante. Y a las palmas, por Pescadito, que lo conocemos ya aquí en Luque, bueno, muchas veces, y es el yerno de Tomatito, que por cierto también estuvo con nosotros esta noche. Y bueno, que el hombre está un poco mal porque falleció hace muy poquito su madre, y bueno, no quería
8: pero
12: mucho,
8: no quiso perdérselo,
12: mucho,
8: ¿no?
12: No, pero no quiso perdérselo. Y luego un artista invitado, Miguel Ángel Heredia, que nos fascinó, porque al final de la noche, pues actuaron todos los que habían cantado y tocado guitarra, pues fue un espectáculo. Y este hombre nos sorprendió, porque además de cantar, baila como es un espectáculo verlo. Y la verdad es que fue un fin de fiesta impresionante.
8: Y bueno, por aquí más suerte. De 200 asistentes.
12: Sí. Y ya tenemos un nombre, ¿no? Y la verdad es que sí. Y luego después pues hacemos también un sorteo de manto de Manila en cada una de las estaciones. Y este año por primera vez hemos cobrado un euro por el acceso. Y ese euro ha sido para la chica esta de la niña esta de Turrilla,
8: Martina,
12: que está,
8: ¿no?
12: Martina, sí. Y bueno, pues la verdad es que la gente ha sido generosa en ese sentido, y también pusimos una especie de ambigú, un frigorífico con unos saladitos, y también de ahí se regalaron 260 y tantos euros. que también se han unido a esto. Total, tenemos 600, creo que son 655 euros los que tenemos para ayudarle a Martina, porque según han dicho va a ser largo el tiempo que tendrá que estar en Madrid.
8: Leo por aquí también que también dando visibilidad a los hornos de calcinación, entregasteis una escultura a tanto artistas como a Sonia.
12: Sí. Bueno, Sonia, como ya ha estado varias veces aquí, tiene dos, porque tenemos dos formatos, uno de los hornos, de los ocho hornos, y otro más pequeño con el horno solo que tenemos restaurado, y sí, eso se le da a todos los participantes que vienen. Es un detalle del ayuntamiento, porque lo tengan ahí con su plaquita del Festival Flamenco nuestro.
8: Pues, alcalde, después de este éxito rotundo del 2026, supongo que ya pensando también en cómo afrontar este 2027, este festival, y sobre todo ir mejorando para que al final ya no sea un festival conocido nacionalmente, sino internacionalmente.
12: Pues sí, la verdad es que ya tenemos reconocimiento de muchísima gente, nos felicitan también de la mina de la Unión, que precisamente el día 8 de agosto fue la final de ello, y ya llevamos 3 o 4 años que viene a este festival, viene siempre el ganado de la lámpara minera de la Unión.
8: Pues con eso nos quedamos, estaremos muy pendientes de cómo van los preparativos del próximo año, y no sé si quieres añadir algo más, Juan.
12: No, porque que contamos, hombre, el traer esta serie de cantadores y luego de artistas, me voy a llamar artistas, pues son artistas, pues contamos con la peña El Taranto, que para nosotros pues es seña de garantía total. La gente que nos traen, pues cada año se mejora anterior, aunque ya va siendo difícil que podamos mejorar el anterior, pero bueno, ahí estamos.
8: Pues a trabajar en ello, que seguro que vais creciendo poco a poco, y eso, como decía, haciendo de referencia nacional e internacionalmente. Muchísimas gracias, alcalde, por contarlo aquí en Es la Mañana en Lucaína Las Torres.
12: Gracias a vosotros, un abrazo.
8: Un abrazo.
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14: Por eso ya te voy a dar una poquita de opinión, pero antes,
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16: Focus,
0: decirte que yo entiendo que un gobierno, democrático o no, no puede tener un comportamiento más deleznable, miserable, rastrero e intolerable que el que está mostrando el gobierno de España a propósito de la situación de Ceuta. En todos los momentos por los que ha ido pasando esta crisis, el ejecutivo de Pedro I, el falso Pedro Chapote, Pedro Amboto, no solo ha sido el culpable de lo que ha sucedido, sino que además ha hecho todo lo posible para que la crisis afecte negativamente lo máximo posible a la ciudadanía ceutí. Para empezar, el conflicto se ha sucedido porque en España el gobierno lleva ya 8 años lanzando mensajes a todo el que quiera escucharlos desde África a propósito de lo ventajoso que es llegar ilegalmente a nuestro país saltándose la frontera. Ello supone hoy por hoy un alojamiento gratuito con manutención en principio, derecho a la asistencia sanitaria y educativa a corto plazo, y a la larga una regularización que llega tarde o temprano. No me dirás, querido oyente, que no merece la pena intentarlo. Por tanto, el gobierno ha originado la crisis, contribuyendo además en el momento del inicio de la misma con una frontera absolutamente débil y permeable, que todo el mundo era consciente de la facilidad para franquearla. Pero además, una vez que en Ceuta se han encontrado con el doble de su población habitual, más de 70.000 invasores deambulando por sus calles sin saber qué hacer, el Ejecutivo no ha tenido nada que hacer para evitarlo, para concentrarlos, para conducirlos, para mantenerlos en orden, hasta que la mayoría de ellos han decidido marcharse. Digo la mayoría, de los miles que lo han hecho, persisten, por tanto, en la situación de ley de la selva. Muchos han provocado altercados que terminan afectando a su salud y, por tanto, colapsando los servicios sanitarios. Otros han protagonizado asaltos, violaciones y, en general, han provocado una situación generalizada de caos. De la que tampoco se ha ocupado ni se ocupa el gobierno. Un gobierno que se ha limitado a protagonizar un desfile de ministros que no ha hecho absolutamente nada más que posar en las fotos y contribuir a la desesperación de la ciudadanía. Y dentro de ese desfile me han llamado la atención las palabras del ministro Marlaska, que el otro día, después de recibir la petición del presidente de la ciudad autónoma, aseguraba que ningún ciudadano que llegase ilegalmente a Ceuta sería acogido ni trasladado a la península y pedía, por tanto, que no arriesgasen sus vidas para ello. De acuerdo, ministro, estoy de acuerdo, pero tengo dudas. Primero me pregunto por qué desde su gobierno no se ha dicho esto en estos 8 años de mandato, sino todo lo contrario. Se han mandado mensajes en palabras y hechos, con los acogimientos, con los hoteles de 4 estrellas, con las regularizaciones, con las leyes que impiden devoluciones en caliente, etcétera, etcétera, etcétera. Si ustedes llevaran sosteniendo 8 años el mensaje que ofreció el otro día en Ceuta, sin duda alguna la inmigración ilegal estaría mucho más controlada en el Mediterráneo y también en Ceuta y en Canarias. Pero hay algo aún peor. Me pregunto por qué, ministro, circunscribe esta política a los inmigrantes ilegales llegados a Ceuta y no a los llegados directamente a la península en Patera o a las Canarias en Cayuco. Me pregunto por qué los de Ceuta no van a ser acogidos y cada día sí se acoge a los llegados a Almería, Cádiz, Canarias o Baleares. Me pregunto por qué para esos sí hay hoteles de 4 estrellas y centros de salud y puertas abiertas para que deambulen por nuestras calles y a la larga regularización de papeles. Sinceramente, ministro, lo que me pasa con ustedes, lo que me pasa con estas constantes contradicciones es que no me creo nada de lo que dicen. Es que creo que son ustedes unos troleros francamente repugnantes. Y que no sé a qué demonios esperamos los españoles para darles a ustedes la patada en el tafanario electoral que sin duda merecen, señor ministro.
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14: Venga, que Vamos a ir al mercado inmobiliario muy rápidamente, pero antes, Victoria.
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14: Venga, vamos al mercado inmobiliario.
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1: Pues no sé si te cuelgan o no te cuelgan, porque tenemos Montaño. ¿Le colgamos y lo llamamos luego o vamos directamente al mini debate?
2: Yo creo que vamos directamente al mini debate.
1: Pues venga, mini debate con Victoria Gobián, cuidado, que yo no quiero exceso de protagonismo aquí. Venga, va.
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debate formato verano, ya sabéis, un par de minutillos con José Miguel Clemente y Mar Esteban, porque seguimos pendiente de Ceuta, donde esa entrada de inmigrantes ha colocado bajo una enorme presión a los servicios públicos y especialmente al sistema sanitario. Escuchábamos hace unos minutos a la propia ministra de Sanidad, Mónica García, que reconocía que en apenas 15 días se han atendido a 5.800 inmigrantes y que se han registrado, entre otros problemas, casos de gastroenteritis y tuberculosis, aunque sostiene que este riesgo epidemiológico para la población ceutí es bajo. Decía que... Decía unas afirmaciones que quiero ahora... Vamos a poner el sonido, si lo tiene José Montaño, y enseguida le preguntamos a José Miguel Clemente y Mar Esteban.

0: concepto hay una, no hay un colapso sanitario, como he podido dar con las cifras. Prueba de ello es que no hemos tenido que pedirle a ninguno de los profesionales que vuelva de sus vacaciones, como sí que se ha hecho, por ejemplo, en el ejército o en otras instituciones. Prueba de ello también es que, bueno, pues que tenemos un 50% de la ocupación del hospital y una asistencia sanitaria que, por supuesto, está tensionada, no lo dudamos en ningún momento. Ha necesitado el sobreesfuerzo de los profesionales, pero que no podemos hablar en ningún caso, técnicamente no podemos hablar de colapso. Sí que es verdad que hay lugares que están especialmente tensionados más que otros. Yo sí que quiero trasladar un mensaje a los ceutíes de que ninguna de las operaciones, ninguna de las consultas y ninguna de las asistencias sanitarias se han suspendido, ni esperemos que se suspendan, por supuesto, y que ahora mismo hay un riesgo epidemiológico moderado para los migrantes y bajo para los ceutíes. No hay un colapso sanitario.
1: A la ministra de Sanidad, Mónica García, y José Miguel Clemente, buenas de nuevo, aunque yo no te había saludado. ¿Qué os parece el comportamiento del gobierno en Ceuta y estas declaraciones de la ministra?
2: Mira, esa señora fue puesta por el Sánchez porque le gusta tener este tipo de personas desagradables y maleducadas. Es un personaje, es una maleducada. Es una señora que no tiene ni idea. De hecho, de médica maestra, esa no ha visitado un hospital en su vida. Por mucho que tenga el título, que me parece que es anestesista, lo que lo tiene, ¿no?

0: Pero vamos, llegar ahí a Ceuta y no hablar con los médicos, que son con los que tiene que hablar, no ponerse delante un micrófono, el Photoshop, el protocolo, ya llega allí, deja la foto, ya está aquí, mañana llegará otro médico y tal. No tienen educación. Mira, tenemos un gobierno que está para servirnos, pero están para servirse ellos para servirse. Ellos están por irse para el día de la luna, ¿cómo se llama? El día del eclipse, por resulta que se van 272.000 pavos. Ahora el otro, una casa, 1.200.000 y pico, en primer pago, sin préstamo ni nada. O sea que están vaciando la caja de España, la están vaciando, y resulta que luego a los pobrecitos soldados y policías que se han llevado allá a Marruecos, o sea, perdón, a Ceuta, los tienen reventados, porque no tienen cambio, porque le dan una lata de sardina, una lata de atún y un bocadillo. O sea, que tiene forma. No es. Sin embargo, el señorito está en la maleta con 100 tíos ahí cuidándolo, no vaya que le casque un riñón. Oh, mira, a mí lo de Ceuta me tiene indignado. Me tiene indignado, porque es que parece que ya la han vendido, que ya la han hecho, porque llega el ministro de Marruecos y dice que Marruecos, que Ceuta de Marruecos. Y el otro dice, no, y colaboramos muy bien. ¿Cómo que colaboramos? Pero no tiene vergüenza. Te han invadido tu territorio, te han metido un montón de gente. Dicen que lo van a mandar a la península. Luego llega el ministro del Interior y dice que no, que se van a devolver para allá. Perdona, si el problema que tenemos es que vosotros habéis hecho puertas abiertas y tenéis a toda Europa entera cabreada porque van a cerrar el espacio Schengen, porque no quieren que los que entren por la puerta, que todos los que entren por la puerta no se querrán quedar en España, que querrán ir para todos sitios. Y luego dice no, estos son niños, jodides con los niños con navajas por la calle y todo con heridas de navaja y con pelea, y eso los quieren mandar a la península. ¿Para qué? Para que cuando estén en la península, como tienes prohibido terminantemente que las noticias de violación y demás salgan, pues no pasa nada. Ahí ha habido una violación a una niña de 10 años, 3 marroquíes. ¿Qué pasa? Pues como no tienen identificado, pues nada, pues para su casa, y como si no hubiera pasado, y la niña al hospital. Es una vergüenza, es que lo que están haciendo esta gente parece que es que van en contra de España. O sea, yo estoy con este tema súper indignado, pero muy cabreado. Lo siento.
1: Mar Esteban, muy buenas.
2: A ver, pues yo lo que pienso es que cada vez que pasa este tipo de cosas, Dana, lo que ha pasado ahora en Ceuta, lo único que me siento orgullosa es de nuestros servicios públicos, pero no por los políticos públicos, sino por los trabajadores de los servicios públicos, porque el trabajazo que se están pegando en Ceuta, tanto las fuerzas de seguridad como los médicos, como los hospitales, como toda la gente que está allí, no se lo debemos a los políticos. El hecho de que la clase política esté dando unas cifras como que no es tan importante lo que ha pasado en Ceuta, pues yo cuando lo vi el día 15 me acordé de 1975 cuando hicieron la Marcha Verde. Yo vi una Marcha Verde y a mí el que me quieran contar que eso no ha sido una marcha verde, pues perdona que te diga, pero sí, ¿qué más querías que entrara? ¿Me entiendes? Es que no cabe más gente allí. La gente que está en Ceuta, pues por lo que se ve en redes sociales de personas que viven allí, están solas, se sienten abandonadas por nuestra clase política, que como siempre deja mucho que desear. Ya llevamos bastantes años, cerca de unos 15 años, en que los políticos llegan a un cargo y en vez de arreglar los problemas, lo que hacen es que generan más problemas para arreglarse sus propias vidas, porque el arreglar problemas les da igual. Ocurre esto y esto no es importante, no hay que darle tanta importancia. Ocurre la Dana y hay que pedir ayuda si la piden. No se paran a arreglar los problemas de la ciudadanía, pero la ciudadanía está claro que cada día paga muchos más impuestos, que cada día le cuesta muchísimo más trabajo llegar a fin de mes, que cada día le cuesta la misma vida sentirse ya no libre, ya infinitísimamente libre, ¿entiendes? Estamos como secuestrados en una situación que nadie sabe. Este hombre se ha ido de vacaciones, que yo lo veo una falta de respeto que te mueres, pero es que no puedo no nombrar tampoco al rey, que me parece otra falta de respeto que se haya ido de vacaciones con la que está cayendo en Ceuta, ¿entiendes? Me parece una falta de respeto hacia los ciudadanos, y yo creo que cada día está más complicada la cosa, y hay veces que hasta incluso me da un poco de repelús, porque se está poniendo la situación que llegará el día en que los españoles, que siempre cagamos con todo, nos hinchemos las narices y luego digamos, madre mía, ¿entiendes? Y es que no se puede abusar tanto de la ciudadanía y de la de los ciudadanos españoles, que estamos ya hasta las narices, que solo estamos para pagar las fiestas de otros, que viven muy bien y que les importa a los ciudadanos nada. Es que ya te digo, es que en Ceuta yo lo que he visto allí ha sido una invasión, una marcha verde, por mucho que no me lo quieran decir. Y además han aprovechado con el gobierno más débil, por mucho que vayan sacando pecho, han aprovechado igual que aprovecharon la marcha verde del Sáhara, cuando el gobierno español estaba más débil. Pues ahora han aprovechado cuando el gobierno español está más débil, y está a nivel internacional el gobierno español es que es la risa del extranjero. Entonces, por eso cada día hay menos inversión, por eso cada día hay menos dinero que podamos mover los ciudadanos, por este tipo de cosas. Es que todo tiene una versión microeconómica, que ya es nefasta, porque que se lo digan a la gente de Ceuta, y macroeconómica, que por mucho que me quieran contar que vamos como una moto, por la moto un poquito cacharrailla va.
1: Sabéis que se me va el tiempo, que este es el formato verano, pero me gustaría una última pregunta, que me resumáis nada en un minuto. Sabéis que Fernando Grande Marlaska también ha asegurado que quienes han entrado en Ceuta no serán regularizados ni trasladados a la península. ¿Qué pensáis de esta posición ahora de Marlaska? Un minutillo, pues, cada uno.
2: Sí, pues yo, mira, voy rápido. Como no haya cambiado de opinión esta semana, hace 10 días yo estaba oyendo que se iban a repartir no sé cuántos para Andalucía. A no ser que haya sido de ayer a hoy. Y también te digo, qué clase de gobierno y qué clase de previsión tienen los gobiernos, que hoy te dicen blanco, mañana negro. Eso te crea una inseguridad jurídica que no sabe ni dónde estás de pie. Pero es que ya te digo, hace 10 días estaban diciendo que si se iban a traer a Andalucía no sé cuánto, y que a Almería le correspondían no sé cuánto. Yo no sé si lo habéis leído, yo lo he leído en el periódico,
1: José Miguel Clemente.
0: Mira, según el ministro de Marruecos, dice que la gente se queda aquí porque España no quiere devolverlo. O sea, él está diciendo que los menores que han entrado, que se los devuelva, pero España, pues, no sé qué es lo que pretende. Claro, al final lo que tiene España con este tipo de gente es un negocio. Es un negocio porque las ONG viven de ello, la Cruz Roja vive de ello. O sea, es un negocio. Entran...
2: No, y no solo eso.
0: Según el mil y pico irán 25 millones de euros para atenderlos, casi a 20.000 euros por niño. ¿Sabes? ¿Dónde? A los niños no le llegan los 20.000 euros. Alguien por el camino también se quedarán. O sea, es un negocio, una mafia que tienen montada en España con este tipo de gente, que al final los que pagamos esa mafia somos los ciudadanos, que vemos gente que está por la calle, ilegales, que no saben ni de dónde viene, ni de dónde va, que lo tienen todo perdido, y que le da lo mismo darle una aguantada a un viejo que darle a una joven, porque le da lo mismo, porque lo cogen y por una puerta entra y por otra puerta sale, y los antecedentes no le sirven de nada, porque ahora lo quieren regularizar hasta con antecedentes. O sea, esto es un despropósito. Yo te digo que a los ceutíes, por ejemplo, le han dado el verano, las playas las tienen ocupadas, no pueden, los niños tienen que quedarse en sus casas, los que se habían ido de vacaciones tienen que regresar para cuando estén, para que las casas estén ocupadas por ellos, no se las ocupe. O sea, esto yo, el derecho jurídico que puede haber en España, yo no sé, y no puede haber un juez que levante la piedra y diga, mira, aquí se acabó la historia. Pero claro,
1: se me va de tiempo esta mini tertulia formato verano. Ya sabéis que nada, vamos a recuperar el gran formato y ya podréis estar ahí todo lo que queráis, porque ahora si no se me va este lunes. Muchísimas gracias a los dos. Mar Esteban, te quedas conmigo un poquito, que hacemos nuestro momento de la ortopedia, ¿verdad?
2: Perfecto, muy bien.
1: Un saludo. José Miguel Clemente, muchas gracias.
0: Un saludo, hasta luego.
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5: Oye, ¿qué hora es? ¿Qué hora es? ¿No serán las 8:30 de la tarde? ¡En punto! El cronómetro de Navarro dice que son las 8:30 en punto. Y no será hoy 17 de agosto, ¿no? ¿17 de agosto? Pues entonces ahora tiene que arrancar una nueva edición de Marcador en Juego, de Marcador Radio Almería. Ahora le preguntaré a Pascual, porque yo, él es el que lleva la estadística. Mira que este año nos hemos acordado del día que cumplimos años, ¿eh? Pero sin estar él, que eso, sí, ahí da un duro por nosotros. Pero tengo que preguntarle cuántos marcadores en juego. Pues yo me imagino que un año, uno menos, porque el primer año no hicimos, y si hemos cumplido 12 años, pues yo creo que estamos cumpliendo la undécima edición de Marcador en Juego aquí en Marcador Radio Almería. Antes Radio Marca, ahora Marcador. 11 años haciendo esto, ¿eh? Y aquí estamos. El año pasado, uno que lleva boina dijo: están muertos y no lo saben. Pues aquí estamos todavía, ¿eh? Opinando. De hecho, luego le voy a pedir a Montaño que ponga la canción de Miguel Ángel de Haro, ¿eh? La de cuando el resto calla, ¿no? Porque yo creo que Miguel Ángel, que es un mítico de la música en Almería, 25 años de carrera, con diferentes proyectos, yo creo que lo ha petado, los vinilos, ¿no? Montó los vinilos con otros dos amigos, pues sin saberlo lo ha clavado el himno de esta emisora, porque efectivamente a nosotros cuando más se nos oye es cuando los demás callan, cuando los demás no hacen preguntas, cuando los demás no rechistan, cuando los demás se lo comen todo, con todo el respeto, cuidado, cuando los demás reproducen las milongas de políticos, de directores deportivos, de Mr. Chalés, de Mr. Pancartas y compañía. Entonces, cuando los demás vienen con camisas estrafalarias, cuando los demás callan, es cuando más se nos escucha a nosotros. Hoy arranca la undécima temporada de Marcador en Juego, de Marcador Radio Almería. La undécima temporada de retransmisiones en Marcador Radio Almería. Antes Radio Marca. Y ya ha arrancado la duodécima temporada radiofónica de esta emisora. Y no van a cambiar muchas cosas. El decir lo que otros callan va a seguir siendo nuestra seña de identidad. Aquí, ahora, Montaño, 33 sobre las 8, con 33 sobre las 8, por undécima temporada consecutiva, arranca ¡Marcado!
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5: Pues efectivamente estamos arrancando una edición más de Marcador en Juego, de Marcador Radio Almería. 11 años acompañándote ya en las retransmisiones de la Unión Deportiva Almería. A algunos se nos ha caído el pelo y a otros nos va a salir en estos 11 años de retransmisiones pegados al equipo representativo de nuestra tierra, a la Unión Deportiva Almería, que va a ser el último equipo junto al Eldense que empiece esta temporada en segunda división. el conjunto almeriense, clarísimo favorito frente al cuadro alicantino. En ambos equipos hay 11 iniciales. Y nosotros, pues vamos a seguir como siempre. No va a haber grandes novedades, como decía al principio. Diciendo cada uno lo que piensa, llenando esta mesa de profes que vengan a opinar en libertad. Con algunos estaremos más de acuerdo, con otros estaremos menos de acuerdo, pero cada uno dirá lo que cree oportuno. Y por supuesto contigo, también a través de las redes sociales, que por cierto, pues cómo están creciendo las redes sociales de Marcador Radio Almería y de Radio Almería. En Facebook, en X, en Instagram, en TikTok, en LinkedIn, estamos en todas. Y además hacemos programas en vídeo para nuestro canal de YouTube, en ambas emisoras, y también para Almería Televisión. Y subimos podcast no solo a nuestras dos webs, radioalmería.com y marcadoralmería.com, sino también a los principales canales de podcast, iVoox y Spotify. Nosotros te vamos a acompañar ahora, como siempre, en las próximas 4 horas de radio deportiva en vivo, pegados a ese Unión Deportiva Almería Eldense. 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Y con José Luis Pascual, que sigue al frente de todo esto, a pesar de que ha venido hoy de las vacaciones, vaya estreno, él va a estar en la dirección general, en la coordinación José Montaño, con Chloe de Aro a los mandos y el palco de profes, con nuestro Alfonso López, con Pepe Fernández, con Simeón Dimitrov, con Paco Navarro y con Marcos Asián.

0: como siempre, pero hoy más que nunca, porque ya ha transcurrido prácticamente toda la jornada, le ponemos, para empezar, números a esta primera jornada de liga en segunda división. Con José Luis Pascual. Hola, ¿qué tal? Pascual.
1: Muy buenas, Víctor, muy buenas. Marcador en juego. Estamos reiniciando jornada 1 de esta segunda división, donde, ojo, a la espera de este partido entre el Almería y el Eldense, ninguno de los recién ascendidos de momento ha perdido. Ojo al dato. De momento son resultados definitivos. El Real Sociedad B 0, Castellón 1, Andorra 5, Ceuta 1.
0: ¿Cuánto ha metido la Andorra?
1: El Andorra le metió bien al Ceuta, que están ahí los pobres del Ceuta, pues pasando un momento un poco regular. Y el director deportivo más todavía, porque no, parece que no hay muchos jugadores que quieran ir a Ceuta por lo que sea, ¿eh? Va a estar complicado el seguir reforzando al equipo. Real Oviedo 0, Granada 0, Cádiz 0, Celta Fortuna 0, Real Mallorca 2, Valladolid 0, Eibar 1, Tenerife 3, Burgos 3, Córdoba 2, Girona 1, Leganés 1, Las Palmas 2, Albacete 1, está en juego el Sporting de Gijón 0, Sabadell 0, cierran a partir de las 9 y media, Unión Deportiva Almería, Club Deportivo Eldense. La clasificación que de momento es prácticamente anecdótica, pero que nos deja a la Andorra como líder, 3 puntos, los mismos que tiene el Tenerife, que estaría también en ascenso directo por diferencia de goles, y con 3 puntos también Mallorca, Burgos, Las Palmas y Castellón, que estarían en playoff. Con un punto, Girona, Leganés, Granada, Celta B, Cádiz, Real Oviedo, Sporting y Sabadell, si es que esto termina con la igualada a cero, y con 0 puntos, Eldense y Almería, que no han jugado, Córdoba, Albacete, Real Sociedad, Eibar, Valladolid y Ceuta. Son los datos de lo que llevamos de primera jornada, la jornada inaugural en la segunda división. Vamos ahora a conocer los 11, el de Francisco Javier García Pimienta y el de Claudio Barragán.
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0: Los 11 iniciales de este primer partido de liga para la Unión Deportiva Almería. Su rival va a formar con Ramón Vila en portería, con Esman, Bustillo, Justin, Pablo Cabanes, Clemente, Macho, Ruiz, Olaizola, Fidel y Carmona. Por parte de la Almería, solo uno de los futbolistas nuevos, solo un fichaje en el once: Andrés Fernández en portería, carriles, Tayiro Chirino, Alex Muñoz, centro de la zaga, Federico Bonini, con Pulido, que es el único de los fichajes que va en el once, el doble pivote para Stefan Dodic y Guiguedes, por delante, Nico Melamed, Adrián Barba, Sergio Rivas, punta de ataque, Miguel de la Fuente.

0: Bueno, tampoco en esto presentamos cambios este año. Sigue siendo una parte fundamental, importantísima, de nuestro marcador en juego. José Montaño, ¿qué tal? Buenas tardes, hombre.
1: Muy buenas, Víctor.
0: Su musiquilla habitual, característica, José Montaño, ¿qué tal, hombre? ¿Cómo has pasado el verano, Montaño?
1: Pues nada, hemos disfrutado mucho y todavía seguimos disfrutando un poquito, ¿eh?
0: Seguimos
1: todavía
0: disfrutando. Bueno, y a veces se disfruta de pie, otras veces se disfruta sentado y otras veces se disfruta a cuatro ruedas. 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
0: Palco de profes en los estudios centrales y únicos de una palabra, ¿eh? Se ha quedado ahí en el ambiente una palabra y no sabemos a qué palabra se refiere el que lo ha dicho. Chloe de Haro, ¿qué tal? Muy buenas.
5: Muy buenas, Víctor.
0: Bienvenida a Marcador en Juego, ¿eh?
5: Muchísimas gracias.
0: ¿Qué tal? ¿Qué te parece esta movida?
5: Pues es que yo soy más futbolera de lo que parezco.
0: Bueno, pues nada, tú, lo que tengas que decir lo dices, ¿eh? Sin problema.
5: Muy bien.
0: Por ejemplo, ¿qué ibas a decir ahora?
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0: Bueno, abrimos palco de profes. Venga.
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6: Bueno, vamos a comenzar el palco de profes con nuestro Paco Navarro. Paco, muy buenas, ¿qué tal? ¿Cómo estás?
7: Hola, muy buenas tardes.
0: ¿Qué palabra es la que te decían a ti cuando jugabas tus entrenadores?
7: Problema, y yo le decía que ninguno.
0: Ah, qué interesante.
6: Y eso era lo que es el gabinete de psicología, ¿no? Que había en el club.
7: No, si le decías que tenía alguno, te dice, pues cámbiese usted, no hay ningún problema.
6: O no salga directamente.
7: Exactamente.
6: ¿No? Bueno, ¿cómo ves el debut teniendo en cuenta que has repetido durante las últimas semanas que para ti el proyecto de la Almería va a estar muerto en octubre? Estamos ya a mediados de agosto, ¿cómo es el debut, Paco?
7: Pues lo mismo, esperando que llegue octubre para finiquitarlo. Esto está finiquitado en octubre. Esto va a ser el primer tercio de la Unión Deportiva de Almería, va a ser auténticamente terrorífico.
6: ¿Incluido lo de hoy?
7: Bueno, lo de hoy ya lo verá. Alguno dice que vamos a meter 3, que vamos a meter 4, que si 3-1, que si 2-1.
8: Yo creo que se gana bien hoy, Paco.
7: ¿Eh?
8: Se gana bien hoy, yo creo.
7: Bueno, vamos a ver cuando acabe el partido. A lo mejor no ganamos también.
6: ¿Qué esperas del partido de hoy? Una sola novedad con respecto al año pasado, la de Pulido, el Eldense que viene bastante cogido con pinta. ¿Qué esperas de lo de hoy, Paco?
7: A mí lo que me preocupa es la actitud de los tres mosqueteros. De Embarba, de Melamé y de Sergio Arriba.
6: La línea de tres medias puntas, ¿no? Que ha puesto detrás de la fuente, lo que te preocupa.
7: Madre mía, no lleva bastante con una media punta, sino las tres medias puntas.
6: Tres medias puntas, sí.
7: Sí, sí. Pero me preocupa por la actitud que han mostrado durante la pretemporada los partidos.
8: ¿No te ha gustado la actitud?
7: No. Yo creo que están incómodos en el equipo. No quieren estar en la Unión Deportiva Almería. No lo van a decir públicamente, es una obviedad. Pero vamos, es la actitud que tiene.
6: ¿Melamed también?
7: ¿Eh?
6: ¿Melamed también? Pues
7: sí, sí, Melamed sí.
6: No tiene una salida fácil, ¿no?
7: Pues si no la tiene fácil, la tendrá difícil. Pero era el que más elegí de... Hacía gestos al entrenador, como diciendo, que corrigiéndole y todo eso. Y lo que me llama la atención, que Kim Jung-jae no esté... Cuando prácticamente toda la temporada, yo creo que habrá sido uno de los jugadores que más ha participado. Yo creo que ahora ya empieza... los entrenadores, porque vaya castaña de partidos que me endiñé ayer en segunda división, que los vi ayer, y si no el del Cádiz.
6: Yo vi un rato el Burgos Córdoba y estuvo muy bien, ¿eh?
7: Sí, estuvo muy bien, pero.
6: Ojo al Burgos, Paco, sí, sí. Ojo al Burgos.
8: Ojo al Matojo.
7: El del Cádiz Celta B, eso era para suicidarse a plazo. Qué castaña de partido, qué esperpento. Y el Cádiz este año no queda ni en mitad de la tabla.
8: ¿No te gustó el partido?
7: Que si no me gustó.
8: No te lo.
7: Me levantaba, me iba, me
8: pero
7: venía.
8: Es que yo creo que la culpa es vuestra porque veis mucho fútbol. Pues es que sí, es imposible.
7: Pues tendremos que estar medianamente informados para poder hablar luego, ¿no?
8: Es que yo, si ves un partido a la semana como yo o dos, te gusta. Claro, que cuando ves 15 ya es que no hay quien se trague eso.
7: No, pero luego, por ejemplo, estuve viendo el partido de Las Palmas Albacete, el del Burgos. Córdoba, pues ya es otra cosa. El mismo...
6: No, a mí me da la sensación que incluso los que más o menos han jugado bien, por lo que he podido ver, trocito del Burgos Córdoba, resúmenes de los demás, a mí me da la sensación de que va todo el mundo muy corto, Paco.
7: No, no corto, no.
6: Empieza muy pronto la liga
7: el problema,
6: y hay equipos que duran media hora, otros que...
7: Pero el problema no es que quieran ganar.
6: Es una pretemporada alargada, digamos. Sí. Una pretemporada con 3 puntos.
7: Sí, pero el problema ya no es que no quieran ganar los equipos, es que no quieren perder. O sea, no quieren ganar, lo que no quiere es perder nadie. Y bueno, y tiene que llegar un momento porque esto avanza.
8: Eso parece razonable, ¿no? En principio, que no quieran perder parece razonable, ¿no?
7: Pues hombre, todo el mundo no quiere perder, es una obviedad. Por pero eso. Luego lo ve en el campo y dice, pero es que el que tiene que ganar tampoco quiere. Entonces, es como si fuera esto un partido de amigos. Y luego, pues lo que te digo, a mí lo que me preocupa, sobre todo en el inicio de esta temporada de la Unión Deportiva de Almería, es diferente, es lo de los tres jugadores, Nico Melamed, Embarba y Sergio Aceva, su actitud en el campo. Y obviamente este proyecto, daría una explicación del por qué lo veo finiquitado, y esto en octubre, o García Pimienta, no sé si habrá pimienta o no habrá pimienta. Pero yo creo que esto en octubre está finiquitado, porque es que no es que sea mal entrenador, cuidado, que a lo mejor la gente lo interpreta, no, es buen entrenador, pero no tiene nada que ver su idea de fútbol en consonancia con la plantilla que tiene.
6: Pepe Fernández, muy buenas, ¿qué tal?
9: Hola, ¿qué tal, José Luis? Muy buenas.
6: ¿Qué prevés de este estreno liguero de la Unión Deportiva Almería?
9: Bueno, a mí la teoría, la práctica ya veremos qué nos ofrece, pero la teoría me dice pues que el Almería es un candidato a luchar arriba, ¿no? Entiendo yo que quiere mantener el guión, luchará por el ascenso directo, si no, pues la opción de poder jugar playoff. Y el Eldense pues es un equipo que ha vuelto a la Liga de Fútbol Profesional y todos son incógnitas, ¿no? Viendo el 11 que presenta García Pimienta, que va a debutar esta noche en el Mediterráneo, pues tiene mucho que decirnos, porque los registros y lo que vimos la pasada temporada pues no nos ha gustado, y creo que en el club pues no ha gustado, porque de hecho no sigue el entrenador de la pasada temporada. En definitiva, que es un nuevo ciclo, es una nueva etapa y, como siempre, entiendo yo que los equipos van a necesitar su tiempo, sus meses para coger el ritmo, para demostrar por dónde pueden andar en la,
6: no,
9: en
6: la competición. Básicamente, lo comentamos este mediodía, Pepe, básicamente lo de hoy es empezar a sumar puntos para cuando hagan falta, porque claro, estás hablando de candidato al ascenso, pero claro, si se queda Rivas a final de mes, amigo, va a ser un Almería, si no se queda va a ser otro,
9: claro.
6: Si se va Rivas y llega un delantero top o que mejore lo que hay, pues también va a ser otro Almería. O sea, realmente lo de hoy es sumar puntos y a ver qué equipo se nos queda, y así está más o menos todo el mundo.
9: Sí, sí, no, esto, el mercado está abierto para todos, así que vamos a ver qué equipo, qué plantilla finalmente se queda en el Almería de García Pimienta, ¿no? El partido de hoy, pues evidentemente hay que salvar los muebles como sea, es decir, hay que ir a ganar, hay que ganar, hay que sumar los tres primeros puntos, y ya hemos visto que algunos hasta se han dado un buen festín de goles, el caso del Tenerife, que yo esperaba que, y creo que va a ser el Tenerife un equipo que va a estar en la, en la liga, va a pelear arriba seguramente. Y luego pues el Andorra, que ha dado buena cuenta del Ceuta. Por tanto, no puedes empezar con dudas. Hay que ir a ganar y hay que demostrar que evidentemente te costará más en la primera jornada, pero tienes que ser resolutivo y tienes que saber cuál es tu papel en esta liga. El Almería no puede ser un equipo mediocre, tiene que ser un equipo puntero, y vamos a ver que, cómo está el arranque de hoy y luego lo que viene, porque luego tenemos las salidas a Tenerife y a Sabadell. Así que en las primeras semanas hay que sumar puntos, como mínimo sumar puntos, que te veas ahí por encima de la mitad de la tabla, que te veas con opciones de poder entrar pronto, por si no lo haces en la primera jornada en puestos de playoff, porque al final ese es el pulmón, digamos, a lo que se agarra el personal, la afición, de que vea al equipo que está ahí. Si no se está ahí y no hay juego, no hay resultados, no hay buena posición en la liga, pues las dudas se van a ir creciendo.
6: Bueno, la verdad es que los caprichos del calendario, ¿no? Las tres primeras jornadas contra tres recién ascendidos, equipos que hace dos meses estaban en primera refep. Ese es el calendario que le ha tocado a la Almería. Simeón Dimitrov, muy buenas.
10: ¿Qué tal? Muy buenas.
6: Parece que era ayer cuando estábamos contando el malagazo, aquel golpe tan terrible que estuvimos sufriendo, y sin embargo hoy pues ya vuelve a echar el telón, nuevas ilusiones, ¿cómo lo ves?
10: Pues sí, al final es lo que tiene la segunda división, ¿no? Una categoría tan larga con tantos equipos, pues al final se empieza muy, muy pronto, ¿no? Pues yo creo que la Almería, hombre, nuevamente más por presupuesto y tal, yo creo que y por plantilla de momento tiene que ser candidato. Pero bueno, hasta que no empiecen la jornada, yo creo que hasta que pasen por lo menos 5 o 7 jornadas hasta octubre, pues al final yo creo que más o menos ya se va a ir viendo dónde más o menos cada equipo va a ponerlo su liga. Pero bueno, a priori, pues yo creo que por jugadores y tal, por plantilla, pues debe estar allí, ¿no?
6: ¿Te llama un poco la atención el que García Pimienta para el estreno coja a los jugadores que han venido siendo habituales, no ya solo la última temporada, sino, bueno,
10: yo creo que
6: futbolistas que llevan ya 3 años, 4 en el club?
10: Sobre todo, al final son jugadores que se adaptan a su idea de juego, ¿no? Al final, pues bueno, no juega mejor con extremos tan verticales como puede ser Jorge Penga o Solá, pero sin embargo, pues sí juega más con jugadores que tienen mucha posesión del balón. Al final, yo creo que va a intentar adaptar el 11 a su estilo de juego, que seguramente no sean, para mí, los mejores jugadores que tiene ahora mismo el club como en tal, pero bueno, yo creo que él va a buscar, sobre todo en las primeras jornadas, encontrar el equilibrio, y yo creo que en las primeras jornadas va a buscar, bueno, intentar, supongo, va a rotar bastante, pero ver es que yo creo que el 11 se adapta mucho a lo que él prefiere como entrenador, ¿no? Es lo que yo veo ahora.
6: Marcos García, muy buenas noches.
11: Muy buenas, Pascual, ¿qué tal?
6: Bueno, para el estreno tenemos...
8: Muy bien dicho.
6: Tenemos un Eldense que, curiosamente, pues ha perdido a varios de los jugadores que fueron importantes en el ascenso, y que tampoco se ha reforzado mucho. Bueno, de hecho, se está comentando en Elda si hay mejor o peor plantilla que el año pasado. Pues se ha ido Dionis, se ha ido Manu Molina, jugadores que fueron clave en el ascenso, y no ha llegado mucha cosa.
8: ¿El Dionis dónde ha ido? ¿A Brasil?
6: Torremolinos.
8: Como el otro.
6: Torremolinos.
11: Sí, la verdad que se han intentado reforzar con 7 fichajes. Es lo que decía Pepe, ¿no? Esto es una incógnita. Tú no sabes, un recién ascendido que sí que tiene, digamos, esa proyección de haber ganado, de ser un equipo con buenos resultados, ¿no? Pero entra en una categoría totalmente nueva donde los jugadores prácticamente no tienen experiencia y que necesitan un proceso de adaptación, ¿no? Los primeros 10 partidos de todos los equipos de esta categoría son un poco los que te marcan en cómo vas a terminar en el primer tramo de la liga y cuáles son tus aspiraciones en el segundo, ¿no? Es una plantilla con una edad media de 24 años, relativamente joven. Y yo creo que Claudio Barragán tiene muy claro lo que quiere y lo que espera de este equipo. Y ya te digo, hasta que no veamos un poco cómo se va a desarrollar y cómo va a adaptarse estos jugadores a la categoría, no vamos a ver un poquito hacia dónde tira, ¿no? Lo normal es que luchen por mantener la categoría, que eso es lo que haría un recién ascendido. Pero hemos visto sorpresas otros años. A mí, por ejemplo, me gusta mucho cómo juega Andorra, aunque el Andorra, pues bueno, es un equipo, digamos, no de retirados, pero de gente que va a pasárselo bien y a jugar al fútbol. Tiene otros incentivos que no tienen nada que ver, es como una especie de equipo escaparate, y tú los ves la alegría que tienen jugando al fútbol, ¿no? Hay días que lo hacen de maravilla, como ayer, que le meten 5 al Ceuta, y luego hay días que pierden 3-0 en casa, que dices, pero bueno, este es el mismo equipo, ¿no?, que ganó la semana pasada.
8: A imagen y semejanza de su presidente. Hay días que está prudente y otras veces porque se pone los calzoncillos.
6: Qué llamativo, el otro día, el sábado, yo no sé si había 1,000 personas en el campo, de Andorra, o sea, parecía un partido de un filial o de tercera RF, ¿no?
8: El año pasado, cuando jugamos en Andorra, yo tengo una anécdota deliciosa, porque en Andorra hay dos campos de fútbol, y bueno, pues nosotros me pilló en Barcelona y fui a intentar ver el partido. Llegamos muy
6: a... Te equivocaste de campo.
8: Y me fui al otro.
6: Tenías un 50% de posibilidad de apartar.
8: Pero venga a dar vueltas.
6: Son mala suerte.
8: Y venga a dar vueltas, allí no había nadie, y al final me encuentro ahí un propio que yo creo que venía a decirme, ¿qué cojones estás haciendo aquí? Pues yo estaba dentro del estadio, y le digo, bueno, dice, no, ya me explicó, no. Digo, ¿está muy lejos eso? Y dice, para la segunda parte no llegas. Pues sigue grande Andorra, así que para casa.
6: ¿Qué partido esperas con lo que estamos comentando del Eldense? ¿Qué esperas esta
11: bueno,
6: noche?
11: Bueno, yo, escuchando un poco al palco de profes, yo creo que el año pasado era como un día más en la oficina, ¿no? Empezamos con un entrenador que todos sabíamos lo que iba a pasar y acertamos, la mayoría. Es una forma de jugar al fútbol que no te gusta si te gusta jugar al fútbol. Muy ramplona, ¿no? La pelota no pasa por el medio del campo. Sabíamos que que ganamos los partidos y los de arriba estaban inspirados. En fin, creo que el planteamiento del cambio de entrenador y el planteamiento que tiene este entrenador es jugar a la pelota, que ya es mucho después de lo que vimos el año pasado, que la pelota pase por el centro del campo, que tengamos jugadores que les gusta bajar, levantar la cabeza, buscar pase, abrir huecos, etcétera.
6: Además se está pidiendo ese tipo de jugador, claro, Marcos, porque dentro de lo poco que los entrenadores de la Almería pueden decidir dentro del área de fichajes y deportivo, García Pimienta ha pedido a Mikel Vega, ha pedido a Javi Muñoz y ha pedido a Pablo Martínez, que ese va a estar bastante complicado que venga, pero son peticiones de él, sí, porque son los jugadores para jugar a lo que a él le gusta.
11: Exactamente, pero tienes también un jugón también que es Sola, que en la pretemporada pues ha hecho cosas interesantes, ¿no? Además tiene gol. En fin, creo que la idea de poner pues jugones va mucho con la filosofía de García Pimienta, que es un jugador que viene del Barça, ¿no? Y bueno, ahí tienen más o menos una filosofía clara de lo que les gusta jugar al balón. Y a mí me ilusiona porque no es lo mismo del año pasado, es algo ya diferente. Podrá salir bien, mal o regular, pero ya los planteamientos, con lo que hemos visto, lo poco que hemos visto en pretemporada, es tener el balón y manejar y controlar el partido, ¿no? O sea, yo tengo tres palabras, ¿no? Control, orden y
8: coño, estás como Oscar López, y una ahí tenés razones, y se le olvidó la tercera.
11: Joder, macho. Podrías haber buscado otra comparación.
6: Vaya comparativa, sí.
11: No será, los Carlópez que
8: fue,
11: yo creo
8: fue
11: que...
8: Fue mítica. Hay tres razones para no sé qué. La primera, la segunda...
11: Y la tercera te la digo mañana. Entonces, teniendo en cuenta esos criterios del entrenador y viviendo un poco lo que se ha fichado, la única línea que yo veo que necesita a lo mejor darle una vuelta, que es la delantera, porque si no pones a Miguel, ¿a quién pones? A Talis. Bueno, pues ya lo has dicho todo, ¿no? Creo que ahí sí que deberíamos de hacer
6: Talis,
11: un esfuerzo.
6: Que hasta la jornada 5 como mínimo no va a estar disponible.
11: Bueno, y da igual, aunque esté en la 5 y en la 6, la aportación...
6: Para hacer bulto, las cuatro primeras jornadas se las pierde.
11: La aportación es bastante pobre. Pero bueno, creo que ahí sí que hace falta un refuerzo, y yo sí estoy ilusionado. Yo espero ver algo diferente, macho. Lo de la temporada pasada era un tirar una moneda al aire, y si sale cara bien, y si sale cruz, pues ala, para adentro, excusas, y a buscar el siguiente partido.
6: Y me queda Alfonso López. Alfonso, muy buenas.
8: Alfonso.
12: Hola, muy buenas.
6: ¿Cómo está Alfonso? El cuerpo a 28 minutos de que ruede el balón en el juego del Mediterráneo.
12: Está bien, pero quiero empezar mi intervención por decir que estoy totalmente en contra de Paco Navarro y de sus declaraciones.
8: ¿De Paco Navarro o de lo que dice Paco Navarro?
12: Y de sus declaraciones.
8: Las dos cosas.
12: Y de sus declaraciones.
8: De Paco también, ¿no?
12: Para mí es un profe muy reputado.
8: Es una cosa personal.
12: Se ha ganado esa reputación, buena reputación, a base de...
6: Eso lo inventó Paco Navarro, ¿eh? Dar bola para luego meter el palo, ¿eh? O sea, que pasa ahí tal, copiándole la táctica.
12: Se lo ha ganado, él es un profe mítico con todo el merecimiento del mundo, pero yo creo que llega momentos que creo que el personaje se lo devora. Y este es el caso. Decís que la Unión Deportiva de Almería va a tirar la temporada en octubre. Cuando el primer partido, por ejemplo, es contra el Eldense, que
8: no se ríe mucho Paco, ¿eh? No,
12: que el ejército de Pancho Villa, pues yo creo que eso, yo creo que está un poco alejado de la realidad en esas declaraciones.
6: ¿Tú crees que llega a noviembre?
12: Hombre, yo creo que va a estar la zona arriba, ¿no? Para mí, a lo mejor hay 3-4 equipos que pueden estar mejor que la Almería, por ejemplo, el Gerona, el Mallorca, el Oviedo. Siempre hay un tapado que puede ser Burgos, como bien has dicho. Pero no creo que la Almería esté el 16, ni el 15, ni el 12. Estará el sexto, quinto, cuarto. Yo creo que va a estar por ahí. Pero decir que va a tirar la temporada o que va a tener la temporada perdida en octubre me parece un disparate.
8: Un momento.
12: Toda la admiración que tengo a Paco, pero me parece un disparate y que creo que a veces se lo devora el personaje.
8: Bueno, que siga. No le damos la palabra de momento a Paco. ¿Querías preguntarle algo más a Alfonso?
6: Sí, que ¿cómo esperas lo de esta noche? Claro, estás diciendo que el Eldense, como has dicho, que es el ejército de Pancho Villa.
12: Una banda.
6: Digo que estos nos pueden escuchar allí por internet.
12: Para mí, con todo respeto.
6: Mañana con el desayuno.
12: Serán bellísimas personas, futbolistas de nivel de primera red. En primera red serán buenísimos, pero para segunda división son unos maulas, unos tuerzabotas, como los quieras llamar. Y la Unión Deportiva de Almería, que no es de los cuatro. De los tres mejores equipos de segunda, vale, te lo compro. Pero para ganar hoy al Eldense, todo lo que nos ha ganado y medio cómodo, sería una decepción y una sorpresa para mí, desde mi punto de vista, terrible.
8: Yo, Pascual, tú ¿sí? hazlo como tú quieras, pero yo creo que deberíamos...
6: ¿Somos un Julián Lago?
8: Sí.
12: Por alusiones.
6: Le va a contestar Paco Navarro, pero no va a ser ahora, va a ser después de la publicidad.
8: Pero antes, José Montaño.
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0: pues nos hemos quedado ahí un poco pendientes. No, no puedo decir que me tranquilice la cara que ha puesto Paco Navarro y que ha mantenido durante todo el bloque publicitario ante la andanada de Alfonso López. Afortunadamente media una amplia mesa entre los dos. ¡Chloe! Háblame de Hortamar por si acaso es lo último que decimos en el marcador en juego de hoy.
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0: Y así, ¿no?
2: Vamos a hacer ante la tarea, ¿no?
0: Antes si de no, lo de Paco.
3: Claro, por lo que pueda pasar, mejor primero tener los deberes hechos, tener la tareita. Comenzando con la porrita del Piojo, que vuelve también, un auténtico clásico.
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3: 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Y bueno, pues bastante optimismo, por ejemplo, Ana Cortés Muñoz dice 5-0 este año a primera sí o sí. Francisco Jesús Nicolás 2-0. Antonio Martínez Luque, 3-1. Juan Sánchez, 3-0. José Antonio Ruiz, 2-0. Luis Callejón, 2-0. Mauricio Simón, 3-0. Jesús López, 3-0. Luis Jiménez, 3-0. Enrique Benavides, 4-1. David García, 3-0. Jorge Villanueva, 2-0. Juan Manuel Martínez, 2-0. Patricio Sánchez Rivas, 5-0. Juan Asensio, 4-1. Andreu Apolo, 3-1. Está la gente absolutamente disparada con el partido de esta noche. Sí,
0: lógicamente. 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Y además...
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0: Claro.
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3: Bueno, pues vamos con las apuestas y con algunas que son auténticos clásicos en marcador, ¿eh? Que gane el Eldense la primera parte, pero remonte la Almería en la segunda, que puede pasar perfectamente, que salga la Almería ahí un poquito con la empanada y luego con los cambios le levante el partido, pues se paga fenomenal, ¿eh? 21 de cuota, es decir, con 10 euros nos llevamos 210. Además, está muy bien pagado también que el primer gol lo marque el Pichichi de la pasada temporada. Sergio Arribas se paga 4,50 que marque el primer gol, así que con 10 euros ganaríamos 45. Y una un poquito más amarrategui, que la Almería marque en las dos partes, es decir, que marque al menos un gol en la primera parte y al menos un gol en la segunda, se paga a 2,30, con 10 euros nos llevamos 23.
0: Muy bien. Pues ahora ya sí que sí, ¿no?
3: ¡Navarro!
6: Bueno, en primer lugar, es respetable lo que dice el compañero Alfonso, pero me ha hecho el símbolo del corazón al final, no sé por qué, si es que le pasa...
0: Miedo,
6: Gindama. Gindama, pero ha dicho anteriormente que el personaje me ha devorado, y simplemente decirle que peso los mismos kilos que el año pasado. Yo creo que no ha habido diferencia, o sea que no me ha devorado nadie, creo.
0: Y luego, otra vez.
6: Y luego lo que a mí lo que no me gusta en este típico discurso, cada uno puede tener su evidentemente su opinión, su criterio y todo eso, pero lo que no me gustan los bañapailas que dicen ahora al principio que este equipo es un equipo de ascenso de no sé qué, no sé cuánto, y luego conforme transcurre la temporada que hay que cesar al entrenador, que este equipo a nada, y cuando termina la temporada y no asciende el equipo, pues bueno, decimos, echamos la culpa a todo el mundo menos asumimos las responsabilidades. Entonces, yo lo que digo, lo que te lanzo, y aquí está el director de la empresa...
0: ¿Qué pasó?
6: Que si el Almería no cumple el objetivo, en el mes de octubre se finiquita esto, solamente tienes que hacer una cosa. Decirle, Víctor, quiero hablar contigo, me marcho, abandono el trabajo.
3: Dimisión. Yo, a ver,
7: pero Paco, por hacer de... si llevarán 4 partidos 5 en octubre, hijo de mi vida.
3: Ese es el tema, ese es el tema, Paco. ¿Qué? Yo, haciendo un poco de mediador de la ONU,
7: en octubre,
3: es que en octubre hay 6 o 7 partidos.
7: Temazo.
8: ¿Qué quiero decir? Que
3: es que no da tiempo,
8: en
3: Paco.
8: Octubre no, llevaremos por lo menos 4, 6 jornadas o 7 llevaremos.
3: 6 o 7 jornadas no, sí. No puedes pulirte el campeonato.
8: No.
3: Con Emery empezamos perdiendo los 3 primeros partidos.
8: Olvídate de
3: Digo,
8: Emery.
3: 0-9 y luego subimos con 18 puntos de ventaja.
8: Pero
3: que una competición como la segunda, en 6 o 7 partidos no te puedes pulir.
8: Pero olvídate no. de Emery, eso era otro tipo de fútbol, otros tiempos y otras cosas. Aquí estamos al día de hoy. El profesor y el filósofo vino aquí, que íbamos a subir el primer año, nos faltaba para subirnos, nos salíamos de subirnos, y se ha llevado 8 o 9 millones de euros y estamos en segunda división. Y era un equipo, era clarísimo al ascenso, que le iba a sacar 14 o 15 puntos al segundo.
3: Sí, en octubre estaban las opciones intactas con Rubi.
8: Bueno, en octubre, pero yo en octubre no dije...
3: Es que no estás diciendo que al final no se va a cumplir el objetivo, estás diciendo en octubre.
8: No, en octubre se han acabado aquí las opciones de este equipo.
7: O sea, ni para tres, pero entonces, partidos.
8: Vale, escucha, como si quedan 62...
7: Yo le digo a Víctor que no sigo trabajando.
8: Escúchame, como si quedan 62...
7: Y si llevo yo razón y va primero, el medio, segundo, tercero, ¿tú qué haces? ¿No vuelves más aquí?
8: ¿Cómo primero, segundo, tercero?
7: Si digo que
8: no.
7: Si en octubre va... No, la Unión Deportiva de Almería, ¿tú qué haces al respecto?
8: No,
7: yo hablo con Víctor.
8: No vengo mal a hacer transmisiones.
7: ¿Estás seguro?
0: Al final... ¿Cómo salgo yo perdiendo? ¿Pierdo un tertuliano o pierdo un trabajador?
8: No, yo lo tengo claro. Si el Almería en octubre, en el mes de octubre, a últimos de octubre, este proyecto no se ha finiquitado, perdón, yo no vengo más a las retransmisiones. Es así de bueno, claro.
3: No pasa nada.
7: Te voy a echar de menos, Paco.
3: El que dimita sigue cobrando.
8: Que sigue cobrando.
3: De la empresa. No pasa nada, ¿eh? No os preocupéis.
8: No, pero lo que sí... Lo que sí es una obviedad, que bajo mi punto de vista, como yo digo, yo no entiendo de fútbol. Yo solamente me dedico a opinar. Pero vamos a esperar los acontecimientos. Yo dije que este equipo no ascendía. También es cierto que dije que iba a quedar séptimo o octavo. Al final, que creo que le han colocado en Arabia al muchacho este que se equivocó y puso las manos por delante. Le han colocado por ahí en Arabia para jugar fútbol.
0: Del Valladolid,
8: sí. Sí.
0: Amat.
8: Sí, le han colocado por ahí en Arabia. Y si no es por ese penalti y ese gol, nos quedamos fuera, nos quedamos séptimo o octavo. Estos son decisiones que se toman. Y sin embargo, íbamos a sacar 12 puntos al segundo clasificado.
3: Bueno, muchas caras nuevas esta noche, aunque la gran mayoría en el banquillo. Pepe Fernández, ¿a quién tiene ganas de ver

0: League. Pero es un jugador que tiene que jugar sí o sí. Luego, hombre, Kim Yu-Yen creo que es un jugador. Es un potencial de jugador que puede marcar diferencias. Y luego, sobre todo, Solá, yo creo que es un jugador muy, muy válido. Yo creo que es un jugador que puede dar mucho, mucho a la Almería.
1: Marcos.
2: Ostras, pues yo coincido plenamente
1: ¿Sí?
2: con el compañero.
1: ¿La copia es el listado?
2: Sí, además los tres, incluso en ese orden y todo. Cipenga, porque ya te digo, las aportaciones que puede hacer por banda puede suplir esa falta a lo mejor de gol que podamos tener de delantero centro. Sola, porque creo que es un tío que ha demostrado que en el Granada que aporta mucho en ataque. Y Kim Yu-Yen, que me parece que es, bueno, pues ese jugador tapado que si empieza a entrar en el equipo y empieza a tener minutos, va a ser un descubrimiento.
1: A ver cómo le sienta, ¿no? La segunda división.
2: Sí,
1: un futbolista, bueno, que ni siquiera ha pasado por primera RFEF. Ha jugado juvenil y segunda
2: sí,
1: RFEF.
2: Sí, pero esta gente de la Masía tiene baja. O sea, esa gente, de verdad, cuando le das el balón y empiezan a jugar al fútbol, descubres cosas que no necesitas estar en categorías superiores para ver si tiene madera de centrocampista o no. A mí me lo parece. Y solamente pensar en cómo pueden jugar esos cuatro ahí arriba, Yu-Yen con Solá, con Arribas, Cipenga, creo que puede ser brutal este año, si salen las cosas bien.
1: ¡Navarro!
3: Entonces tú, Marcos, ¿no crees que esté finiquitado el proyecto en octubre?
2: Joder, yo creo que ni hemos empezado, dar un poquito de tiempo, hombre. Que
1: si parlamos hoy, cuidado, ¿eh?
2: Ya estamos con sí. No podemos ser tan negativos. Vamos a empezar, vamos a darle cierto margen al equipo que empiece a jugar. Yo creo que el acierto de cambiar de entrenador ya eso nos va a dar una dimensión diferente.
1: No. Llevamos 4 años sin ganar el primer partido de Liga, ¿eh? El primer partido de Liga, pues históricamente a la Almería siempre se
2: la
1: lleva.
2: Las estadísticas están para romperlas y hoy las rompemos.
1: ¿A quién tiene ganas de ver, Navarro, de los nuevos?
4: Yo, te iba a decir a uno que está aquí que no se ha visto todavía y que ya te mencioné cuando se firmó, que te decías que con Rubi igual le daba ese, iba a ganar mucho. A mí el que me gustaría ver es a John Morcillo, que todavía no lo hemos visto aquí en la Unión Deportiva Almería. Lo hemos visto esporádicamente, 10 minutos, 5 minutos, y a lo mejor en posiciones que no son las más adecuadas, porque es el jugador que mejor centra de la Unión Deportiva Almería. No hay otro que técnicamente como él, capacitado. Y luego, pues evidente de los nuevos, pues coincido con los compañeros. Habría que ver a Cipenga, que por el tema, el cambio de ritmo, la velocidad, la profundidad que tiene en el juego, la verticalidad y eso. Pero bueno, tiene que haber alguien que le ofrezca el balón en las condiciones óptimas para ejecutar todo eso. Vamos a ver, con Doddy y Ruiz y Guedes no creo yo que esté la cosa muy allá. Entonces ahora, por eso te digo que hay una desconsideración entre la idea de fútbol de los dos centrocampistas que tenemos y lo que quiere García Pimienta. Pero bueno, vamos a ver. Pero a mí me gustaría ver al John Morcillo que se veía en el Albacete. Pero claro, para eso hay que ponerlo. No 5 minutos, habrá que darle 3 o 4 partidos y si no va, pues no va.
1: La verdad es que se supone que Cipenga hoy es suplente fundamentalmente porque está corto de preparación todavía, pero claro, es que ha sido los pocos mundialistas que ha tenido 24 días de vacaciones. Que entiendo que esto, pues, lo habrá pactado con el club, pero es curioso, ¿no? 24 días de vacaciones el jugador congoleño. ¡Los nuevos! ¡Alfonso!
5: No, coincido plenamente con lo que han dicho.
1: No ha citado a nadie a Beca, que de todos los fichajes es el único que viene a jugar minutos en Champions.
5: Ya, pero yo soy muy del coreano y de Brian Cipenga. Yo son los dos que quiero ver. Además, el Cipenga tengo curiosidad por verlo porque yo creo que la Unión Deportiva de Almería, yo creo que ahí se vaya al descanso ganando. Quiero creer eso. Y es un jugador que a la contra puede reventar el partido. Entonces son los dos jugadores que más ganas tengo de ver.
1: Bueno, pues cuenta atrás, 10 minutos tan solo para que comience el fútbol, este Almería Eldense que va a cerrar la jornada en la Liga Hipermoto.
3: Bueno, a mí yo hay una figura de la que no está hablando casi nadie que se llama Javier García Pimienta, que ha hablado Paco este fin de semana, la rueda de prensa esta absurda que mantiene la Unión Deportiva de Almería siempre los fines de semana, sábados o domingos. Ha hablado de 4 futbolistas. Ha hablado de que Arribas, él está muy metido y él cree que se va a quedar. Ha hablado de... Estoy como Marcos y como Óscar López, se me olvidan la gente de la que ha hablado. Bueno, ha hablado de Morcillo, del que ha dicho que cree que se puede adaptar bien a

0: jugar como lateral. Bueno, no me acuerdo, pero con esas dos cosas yo creo que ya tenemos suficientes. Es decir, a mí me parece que ha estado muy prudente y muy políticamente correcto García Pimienta, pero que ya va deslizando algunas cosas que yo creo que no se las cree ni él, ¿eh?
1: No, sobre todo el tema, dice que Sergio Arribas, que bueno, que él cree, pero que es normal que tenga muchas novias, que también ha nombrado la palabra novia, referente a los equipos, obviamente, y luego que esté pensando en que John Morcillo se pueda adaptar perfectamente a lateral, porque el club no es capaz de incorporar un lateral izquierdo puro y duro, como puede ser Alex Muñoz, con tendencia ofensiva, pues entonces ya estamos desaprovechando, evidentemente, a un jugador. Entonces, yo creo, para mí, a pesar, yo es que soy muy pesimista, es que no veo, porque es que no tiene nada que ver los jugadores que tenía la Unión Deportiva Las Palmas con lo que tiene aquí. Evidentemente va a intentar hacerlo lo mejor posible y que los jugadores, pero luego los jugadores tienen que contribuir a lo que él quiere, que se basa mucho en que el equipo defienda conjuntamente en bloque, no que sea solo defender la defensa o los centrales, no, el equipo tiene que defender en bloque, y ahí hay jugadores que hay que ver su actitud, sobre todo los tres jugadores que te he dicho, ¿no? Entonces, él va a intentar ser lo políticamente correcto, pero cuando llegue el momento difícil, la situación, pues yo creo que van a ir, todo el mundo va a apuntar a García Pimienta.
0: Este mediodía en la tribu de Bruce se producía el debate, porque decía Álvaro Muro, bueno, yo también creo que si se adapta John Morcillo a la posición de lateral, ganamos mucho ofensivamente. Ostras, yo no lo había pensado así, Pepe. A mí me parece que John Morcillo, el hecho de que John Morcillo tenga que jugar de lateral, significa el gran fracaso del que compra. A mí me parece que el Almería compra a tientas, a tontas y a locas. Es decir, me gusta un futbolista, lo ficho. Mire usted, tiene 14 en esa posición y no tiene ninguno en esta otra. A lo mejor, pues tiene usted que contenerse un poco a la hora de tanto fichaje, de tanto a media punta, de tanto extremo, y pensar en que le hace falta un lateral. Yo creo que es mejor para un equipo fichar un especialista que tener que adaptar a uno que no lo es, por muy bueno que sea.
2: Sí, el caso de Morcillo, pues evidentemente es un jugador que lo esperamos siempre en su sitio, que es por la banda, profundizando, sirviendo balones al punto de penalti. En definitiva, un jugador ofensivo. Pensar en Morcillo de zona de retaguardia, pensar en Morcillo de lateral, pues yo no lo veo tampoco. Por tanto, yo pienso que lo ideal es que Morcillo sea ese jugador que creo que para eso vino la pasada temporada, para ser un punta con mucha profundidad, con mucha intensidad. Así que vamos a ver el rendimiento que le puede sacar el entrenador al jugador.
0: Simeón, Marcos, Alfonso, ¿lo veis esto de Morcillo de lateral? ¿Veis que es una cosa de la que presumir o parece un chapuz?
3: Bueno, yo creo que, a ver, si acaba vendiendo a Bonini, hombre, a lo mejor la opción es reconvertir a Lemuño en central zurdo por tener buena salida de balón y que juegue Morcillo, creo que se pueda hacer bien esa posición. No obstante, al final, hombre, yo creo que Morcillo de extremo ahora mismo por su lado, para mí yo creo que es indiscutible Cipenga, que yo creo que ahí no hay duda, ¿no? Pero Morcillo como central, o como lateral, si se quiere adaptar, sí creo que lo puede hacer muy bien. No obstante, hombre, si Bonín no sale, pues creo que será el español lateral zurdo titular. De todas maneras, convicción muy larga, muchos partidos, momentos de forma.
0: Pero al final, lo que pasa es que está solo en esa posición.
3: Está solo, bueno, y Ale Muñoz realmente estaría.
0: Ale Muñoz está solo en esa posición. Sí, como especialista es el único que hay.
3: Correcto.
4: Para mí una chapu, igual que cuando el Madrid puso a Camavinga a lateral izquierdo. Viene para un partido puntual, pues no te queda nada, se te lesiona Ale Muñoz. Tiene amarilla, por ejemplo, el que fiche en su lugar. Pues pone ese día a John Morcillo. Yo creo que no tiene las nociones defensivas como para ser lateral en segunda división, le podrían ganar mucho la espalda.
1: No que no tiene opciones, pues eso, es que no sabe defender.
4: Eso digo. Entonces, para mí, y obviamente eso habla muy mal de la planificación deportiva de momento. Yo creo que una de las tres fichajes que van a hacer, salvo aparte de las si hay alguna salida que sean ovejas que entran por las que salen, creo que va a ser un lateral izquierdo.
5: Yo creo que cuando tú cambias un jugador de posición, ¿vale? Aunque al final es un jugador de banda porque juegan en esa banda, Depende mucho de lo que quiera el jugador, si quiere adaptarse a esa posición o no. Sí es verdad que dice Paco que no sabe defender, pero es que tampoco lo hemos visto en esa posición. O sea, a lo mejor resulta que hemos descubierto a un gran lateral. La lógica que te dice, pues que no es su posición, pero es que muchas veces depende de la capacidad de adaptación del jugador. Y si finalmente ese jugador pues le pone interés y quiere jugar, porque al final todos los jugadores lo que queremos, iba a decir, lo que quieren es jugar al fútbol, en una posición o en otra, quieren jugar al fútbol. Va a depender un poco de esa capacidad que tenga de adaptarse al puesto y luego si finalmente cumple con lo que requiere o no el entrenador.
1: Pero por mucho interés que tú tengas, Marco, por mucha capacidad que tú tengas y quieras jugar y adaptarte, si no sabes, no sabes.
5: Está claro.
1: Porque los partidos que juegan pretemporada en esa posición...
6: Para mí, Paco, es un órdago de García Pimienta. Estaba comentando antes que García Pimienta está intentando meter más cabeza en cuanto a los fichajes de lo que lo hizo Rubí, sobre todo en la parcela central, porque es del centro del campo, porque es donde él cree que es fundamental, los Javi Muñoz, Beca y demás. Pero con el tema lateral izquierdo, a García Pimienta le ha ofrecido el club dos laterales izquierdos, los dos, casualidades de la vida, que venían de Portugal, y García Pimienta ha dicho que no a los dos. Y yo creo que está jugando con lo de como no me traigáis lo que yo quiero o algo que se parezca a lo que yo quiero, pues voy a poner a Morcillo de parche y aquí paz y mañana gloria.
0: Bueno, tenemos ya los equipos sobre el terreno de juego. Capitanes: Adrián Barba por el Almería y Clementes por el Eldense, haciendo el sorteo. Montaño, vámonos al campo, venga. 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
0: A puntito de arrancar el juego en el estadio, valga la redundancia, de los Juegos Mediterráneos, Chloe de Aro.
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0: No ha esperado el fútbol a Chloe de Aro. Rueda ya la pelota en el estadio de los Juegos Mediterráneos. La juega el Eldense, vestido de negro, supongo yo que es eso. La Unión Deportiva Almería, como le es propio, rojiblanco, rojo y medias blancas. entrada de público, Pascual, ¿cómo lo vislumbras?
6: Hombre, no sé, mal aspecto, pero sí es verdad que creo que quedaban muy, muy poquitas entradas, al menos disponibles en la web esta mañana. Y me parece a mí que hay más huecos que entradas había libres para que la gente pudiera sacar esa localidad.
0: ¿Será porque estaba la hormigonera trabajando y a lo mejor alguno no se ha podido enterar? ¡Juega el Eldense! Primer minuto de juego en el Estadio de los Juegos Mediterráneos, estrenando temporada. La 26-27. ¡Madre mía, qué regalito! ¡Nos acaba de hacer el Eldense! ¡Menos mal! Para ellos, que se acaba de cruzar el central, se acaba de cruzar Javier Olaizola, porque nos habían hecho el primer regalo de la tarde, ¿eh? No estaba mal esa.
6: Pero es que sí, Paco, un equipo que intenta sacar la pelota jugada, que intenta tener posesión dentro de sus limitaciones, y ahí han estado a punto de...
1: Yo es que no... lo profesional que hay hoy en segunda división es que lo entiendo. La falta de calidad técnica que hay en un jugador, se gira, pues si se ve claramente que se lo va a echar de la Almería en vez de a tu compañero, es que es increíble. Pero no en este partido, en cualquier partido hay una falta de calidad técnica en los jugadores del mundo del fútbol profesional que es tremendo. Pero ahora mismo es que me hace gracia en la posición, porque había dos compañeros suyos y uno en la Almería y se la echaron de la Almería, ¿no?
6: No aprovechó esa primera opción la Unión Deportiva Almería de montar la contra. Ahora intenta jugar por el lateral derecho con Daijiro Chirino.
0: Ahí estaba vecino Chirino. Por cierto, hay vecino nuevo, pero no me atrevo todavía porque es que me lo crucé el otro día en un coche de alta gama en el garaje. Creo que sé quién es. O sea, creo que vislumbré quién era, pero no lo puedo decir todavía. Bueno, no me quiero equivocar con eso.
6: Mira el buzón.
0: ¿Tú crees?
6: Hombre, digo yo que cambiará. Lo primero que hace uno es cambiar la plaquita, ¿no? Me vas a decir a mí.
0: Yo no sé, no sé si estos ponen ahí.
5: Eso es una táctica muy de comercial de casas particulares.
0: Mirar el buzón.
5: Mirar el buzón.
0: Jugando la Unión Deportiva Almería, quería marchar por banda. La pelota que le viene de nuevo a Iro Chirino se la estaba pidiendo. Compañero, en verba le da el balón. Finalmente, arribas con Chirino. Pelín pasado de revoluciones, creo yo, este ataque. El Dense que intentaba controlar, mueve la cabeza ostensiblemente. Paco Navarro.
6: Pepe Fernández, no ha empezado esto con un ritmo loco, precisamente, ¿no?
2: No, esto parece pretemporada todavía. Y es el primer partido de liga, así que habrá que tener...
6: Minutos de tanteo, ¿no? Se le dice a esto suavemente, ¿no?
2: Exactamente, ni uno ni otro. El Dense ha cometido ahí un grave error, pero de momento el Almería no le veo yo con ese espíritu, ¿no? No se le ve cómodo, no se le ve que crea en lo que está haciendo, y cierto es que son los tres primeros minutos. Y vamos a ver lo que da de sí el partido. El partido, pues, se puede hacer largo, y lo que sí es evidente que alguien tendrá que dar un paso al frente para poder quedarse con los tres puntos, porque por lo que estamos viendo ahora mismo, pues digamos que ni uno ni otro nos están diciendo nada especial.
0: Cuatro minutos, Pepe, por favor.
6: Fíjate si va a ser largo, que va a terminar los 90 minutos reglamentarios y van a decir los jugadores, pues vamos a seguir jugando otro día más. Sí. No se mueve nadie. Nada, no se ofrece nadie. Mira,
0: que llevamos cuatro minutos.
6: Como si llevamos tres días.
0: ¿Qué queréis?
6: Pero tú te crees que de esa manera se puede competir.
0: Eso, dile algo a Paco, de verdad. Es que además eres muy permisivo, Alfonso.
4: Yo lo que tenía que decir ya lo he dicho. Paco,
1: entonces no has dicho nada.
0: Es que no, ni has
4: dicho que te ha devorado el personaje y que está diciendo un disparate, que llevarán 10 partidos
1: estoy
4: a finales
1: beso,
4: de octubre.
1: Que a mí no me ha devorado nadie, vale. Todavía estoy en mi beso.
4: Pues llevarán 10 partidos a finales de octubre. Para decir que el Almería ya tira la temporada.
6: Cuidado ahí, esa primera indecisión entre Jorge Pulido y Andrés. Es el primer córner de la temporada.
7: Hay córner con Xpeng y Don Feng.
0: Se llegó a caer al suelo, Pulido y todo.
6: Sí, intentaba rebañar la Carmona. Por cierto, estamos hablando de la asistencia de público. Me están comentando algunos asistentes allí al campo, desde el campo, que la sensación dentro del Estadio de Juegos del Mediterráneo es que se está rozando el lleno. Yo la verdad es que no lo veo. Bueno, se ve gente, pero bueno, vamos a ver la cifra final de espectadores, si realmente pues estamos ahí en una cantidad importante, teniendo en cuenta que es 17 de agosto, claro, lunes.
0: Ahí está jugando el Eldense, que sacó el córner, la pelota le vuelve al cuadro alicantino, viene Fidel buscando un huequecito donde poner un centro, lo consigue aunque no había nadie en el área elegida para que cayera el esférico, presionaba ahora ahí el Dense sobre la salida de pelota. Banda, saca la Unión Deportiva de Almería. Juega Pulido. Pulido con Chirino. Chirino avanzando metros, levantando cabeza. No le convence lo que ve. Prefiere retrasar. Bueno, yo creo que ahora volvemos otra vez. O sea, en tanto en cuanto Vesga se pone en forma y si llega otro futbolista, creo que volvemos otra vez a lo de siempre. Tenemos, bueno, ya no tenemos Baba y Lopi para sacar la pelota, pero ahora tenemos Dodic, Guedes, que creo que tampoco se avanza mucho, ¿eh?
6: Llamativo, Simeón, porque Guedes, la segunda vuelta la pasada temporada, fue el ostracismo más total y absoluto, y por esas circunstancias, pues empieza de titular. Jugador que estaba completamente olvidado, ¿eh?
3: Pues sí, es raro, ¿no? Pero al final yo creo que, hombre, son, yo creo que las primeras jornadas va a rotar bastante el entrenador. Va a probar, incluso jugar, yo creo que en diferentes sitios, en diferentes posiciones. Por ejemplo, hoy te llama la atención, ¿no? Que está por el costado izquierdo Melamed, por el derecho en barba, que te da menos, ¿no? Por dentro está jugando Arribas. Pero también, al final, habrá jugadores que salgan de la plantilla, se incorporarán otros. Yo creo que, bueno, son primeras jornadas de mucho tanteo y de mucha probatura, ¿no? De todas maneras, de momento, bueno, ritmo lento, como tú dices, y bueno, de momento la Almería tampoco es que convenzca mucho. Bueno, sí, la propuesta de Navalón y tal, pero incluso de momento mejor el Dense y un poquito más valiente.
6: Marcos, no sucede nada en el Dense estos primeros minutos, ¿eh?
5: No, y a colación de lo que estabas comentando sobre Guedes, ¿no? El último tramo de liga con Sodic, a mí, vamos, creo que el muchacho mejoró muchísimo y le dio mucha tranquilidad al centro del campo. Veíamos que era un chaval que no perdía el balón, y a veces es mucho más importante no perder el balón y seguir manteniéndolo, ¿no? Que otro tipo de jugadores como puede ser Babá o Lopi, que son más físicos, ¿no? Entonces a mí sí me gusta Guedes como pelotero en el centro del campo, y creo que pueden hacer una buena dupla.
0: Yo te voy a decir una cosa, antes que Baba y Lopi me quedo prácticamente con cualquiera. Ahora, a mí un centro, un medio campo con Dodic y Guedes no me parece un medio centro para equipo que aspire a subir a primera división.
6: Lo ha intentado precisamente el futbolista serbio, que por cierto va a estrenar convocatoria con la selección absoluta, ¿eh? En las próximas fechas de la Nations League. Así que cuidado este año con las ventanas FIFA entre Zocic, Cipenga y alguno más, que se puede quedar la Unión Deportiva de Almería absolutamente en pañales en esas jornadas.
0: 8 minutos de juego, recupera la pelota la Unión Deportiva de Almería, zona de peligro, conducía Miguel, encuentra arriba, este intentaba armar la pierna izquierda desde la corona del área, pegó, y vaya si pegó en un defensor, tanto ha pegado que está tendido sobre el terreno de juego y no sabe si está aquí o en Elda.
6: Sí, y además hay que parar, así está desde la pasada temporada la reglamentación, hay que parar inmediatamente cuando el golpe es en la cara o en la cabeza, se está doliendo el jugador del Eldense.
0: Parece que es Sman, ¿no?
6: Sí, Sman, lanzamiento de arriba que le da, bueno, estaba ahí casi más pendiente de Miguel de la Fuente que del lanzamiento, y al final le ha dado en pleno rostro. Y aprovechando también para dar ese traguito de agua, mucho calor, mucha humedad en el juego del Mediterráneo, donde pasan pocas cosas, como estamos a punto de alcanzar el minuto 9.
0: Pues pasan pocas cosas, por ejemplo, que efectivamente con tanto calor, tanta humedad, tanto cansancio, tanto tal, pues ese Mend pues está intentando arañar minutitos al reloj. Y no sé qué habla ahora con el árbitro, la verdad.
6: No está poniendo cara de muchos amigos, pero vamos.
0: Te dan un pelotazo.
6: Una jugada absolutamente fortuita.
0: Haberte quitado.
6: Y yo entiendo que a lo mejor pues no quería salir del campo, pero lo va a tener que hacer porque para eso ha sido atendido. Paco Navarro, ¿hay que ir metiendo una marchita más o nos esperamos un rato?
1: Bueno, esperemos que tenga el coche más marcha. Esperemos, porque hasta ahora mismo no estamos viendo absolutamente nada. Muchas imprecisiones, muchas pérdidas de balón. Se sigue habiendo un equipo que no es ambicioso, que no tiene jerarquía, que no tiene autoridad en el campo. Y hasta ahora mismo pues estamos siempre como en los tópicos, estamos al inicio de temporada, son los primeros partidos, que si la preparación física, que tienen que adaptarse al entrenador, toda esa serie de circunstancias, pero...
6: Un poquito torneo Juan Rojas está siendo esto, ¿no? Que de momento parece más un torneo Juan Rojas, ¿no?
1: Bueno, ojalá, yo creo que había más intensidad que en este partido.
0: Bueno, nos pasan una imagen ahora, es muy bonito esto que han puesto ahí, han puesto como una lona en el fondo, donde antes estaba la grada supletoria, ahí con unos escudos de la Almería y con unos patrocinadores y tal. y con unas vallas amarillas también muy, muy elegantes, que la verdad es que las vallas amarillas no sé para qué son. Debe ser para que no haya ningún jugador que se vaya a las lonas esas de ahí de fondo.
6: Prevención de riesgos laborales.
0: Sí, lleno no está el campo, lleno no está el campo. Creo que hay una buena entrada, pero se ven ahí algunos claros. ¡Espérate que viene! ¡Que viene el Dense! ¡Venía Mariano ahí lanzado! ¡Tan lanzado que termina dándose de bruces con el césped del Estadio de los Juegos Mediterráneos! No sé dónde pretendía.
6: Vaya topetazo, ¿eh? Sí, vaya sí. Topetazo. Ahí. Tarjeta amarilla, la primera de la temporada.
0: Vamos con ella.
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6: Porque estaba haciendo el desmarque Adrián en barba y se ha llevado el golpe del futbolista del Eldense. Vamos a ver si nos indican quién ha sido el que ha visto esa cartulina. Estaban los jugadores, los compañeros en este caso, del conjunto alicantino, bastante enfadados con esa decisión del colegiado. Pero la tarjeta va a ser inamovible. Me parece que es el lateral izquierdo, ¿no? Del conjunto de Claudio Barragán, el que ha visto esa primera cartulina, Ruiz en concreto. Así que te va a tener que tener mucho cuidado para no dejar a su equipo con un jugador menos. Ya se carga con minuto 11 y medio con esa tarjeta.
0: Hay que tener cuidado cuando nos refiramos a Ruiz. No nos vaya a pasar como Mariano Rajoy, ¿no? Que al final llamó Ruiz a Pedro Sánchez un día, que quería decir Ruiz, ¿no? En fin, de 11 minutos ya, casi 12 del primer partido de liga en el Estadio de los Juegos Mediterráneos esta campaña. 2-6-2-7, tablas en el luminoso. Almería 0, Eldense 0.

0: rápido, vamos rápido, porque tenemos el fútbol en juego, pero es que Montaño nos toca la puerta, mira, insiste Montaño, porque claro, hay que contarle a la gente cosas de Super Plus. ¿Cómo no le vamos a contar cosas de Super Plus? Por el amor de Dios.
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0: A la salida de un córner provocado por el disparo majestuoso de Stefan Dodic, que despejó, ya digo, a saque de esquina Ramón Vila, el centro a la frontal del área chica. Y en su especialidad, el cabezazo reglamentario ortodoxo, marcando tiempos. Federico Bonini para adelantar a la UDA. Ojo Navarro, que puede haber carro. Y perdóname la rima. Marcó Bonini. Almería 1, el Elche 0.
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0: Seis minutos de partido, ya se ha adelantado la Unión Deportiva Almería. Enseguida comentamos el tanto de Bonini y el disparo de Dodic, ¿eh? Pero antes, Chloe.
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4: Pues ha llegado el primero de la noche, el córner que está muy bien tocado. Bonini remata completamente solo. Mariano Carmona se entera de que está ya el córner en marcha cuando el balón está dentro. Y luego el portero Vila, seguido por el Córdoba, que me da la sensación de que puede hacer bastante más. Paco Navarro, ¿cómo lo has visto?
6: Bueno, pues como tú ya acabas de comentar, pues buena ejecución del córner, buen remate de Bonini, a pesar de que no tenía oposición, pero las dos que ha cometido defensivamente el delantero defendiendo al jugador y el portero, pues bueno.
4: Despiste total. Cuando...
6: Afortunadamente, creo que pueda venir bien el gol, porque hasta ahora mismo el equipo, excepto el tiro de Dodi, no había generado ninguna ocasión de peligro, pero vamos a ver cómo asume este gol el equipo, si da un pasito más adelante, si no tenemos algún despiste y nos puedan igualar el partido, en fin, vamos a ver cómo...
4: Cuidado que llega el Eldense.
7: La pelota del Eldense lo intentaba ahora también desde la frontal del área, pero yo mucho me temo que el Almería es un equipo mucho mejor armado atrás que el Eldense, aunque ahora ese cabezazo de Chirino no me daba la razón, le caía la pelota a Fidel Chávez. Qué lentito juega siempre el Fidel Chávez,
4: Pues tiene calidad, tiene calidad.
7: Claro, ¿eh? Tiene calidad. Va cuatro marchas más lento que los demás.
4: Tú estuviste en Lugo, ¿no? Cuando Fidel Chávez salvó al equipo, ¿no? Con aquel gol.
6: Bueno,
4: ¿no?
6: Allí ¿no, lo salvó Fidel Chávez y otras cuestiones.
4: Bueno, acabó marcando Fidel. Pepe, ¿cómo has visto el primer gol de la temporada? Bastante
7: pero
4: fácil.
7: Pero aquí hay córner, Pepe.
3: Sí. Hay córner con Xpeng y Don Feng.
7: Claro.
4: Un especialista como Bonini, no se le puede dejar rematar así, ¿no?
7: El segundo
4: Pepe?
7: Palo, saca la manopla Andrés a pasear. Hombre, yo lo voy a dar. Espérate, que sigue el ataque del Eldense de nuevo el centro. Ahora ha salido Andrés y en vez de atrapar la pelota ha atrapado a un compañero. Yo quiero dar la parada de Andrés. Venga, dala.
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7: No sé si ha sido la mejor, pero ha sido la primera de las que he dado. ¿Y qué hay? ¿Córner ahora o qué?
4: Sí. Pues venga,
7: córner otra vez.
3: Hay córner con Xpeng y Don Feng.
7: ¿Al final hablas o no hablas, Pepe? Pues tienes que ser más rápido, macho. Aquí pasan cosas. No,
8: claro, por eso estoy dejando lo que está pasando en el partido. Pues evidentemente el gol de Bonini pues es un remate certero. Tampoco he tenido posición. Y bueno, también me quedo con el disparo de Dossi antes del saque de esquina. En definitiva, que el Almería pues se ha encontrado con ese gol tras dos remates y bueno, pues empieza a encarrilar el partido, que es lo que yo espero que tenga confirmación, aunque estoy viendo que está un poco apurado en los últimos segundos el Almería atrás, sacando balones. No te puedes fiar del Eldense ni de ningún rival, pero de momento ese gol le debe dar vida a la Almería para creer en lo que quiere hacer.
4: A un paso adelante, claro, el Eldense, aunque se le ven pues unas limitaciones importantes. Simeón, el primero en Almería, ¿qué te ha parecido?
9: Bueno, un buen remate de Bonini. Y cierto es que bueno, al final la solidez defensiva del Eldense pues ha sido nula, ¿no? Al final no puede andar tan fácil un jugador profesional, ¿no? Al final remata solo a placer y bueno, ni la marca que lo defiende ni el portero pues no han hecho absolutamente nada.
4: Marcos, flojete el Eldense, ¿eh? Primer balón parado y
10: sí,
4: para
10: la importancia de trabajar las jugadas a balón parado, ¿no? El balón al primer palo, arrastra Sodic a los dos defensas y se queda solo Bonini y remata pues a placer prácticamente. Y bueno, pues estas son las jugadas que se tienen que trabajar en los entrenamientos y las que te dan goles cuando en jugadas de este tipo, ¿no? Que parece que un córner no te da nada y de repente te pones por delante del marcador.
4: ¡Alfonso!
11: Nada, poco hayan añadido, todo estupendamente explicado por todos los profes, no me dejo a ninguno, lo han explicado estupendamente todo. Y nada, pues muy bien, muy buen remate de Bonini, pero estaba más solo que la una y...
7: ¿Te ha parecido bien el comentario sobre el gol de Paco Navarro?
11: Hasta el comentario de Paco Navarro ha estado acertado. Sin que sirva de precedente, pero él ha jugado al fútbol profesional a muchísimo mejor nivel que yo, por ejemplo. Entonces, si yo
7: que es ninguno.
11: Efectivamente, me refiero que es una opinión cualificada, aunque a veces diga cosas con las que no estoy de acuerdo, pero yo lo quiero mucho, Paco.
6: Dos recordatorios. Seguimos teniendo a un portero que ha recibido 68 cáscaras.
4: ¿Puede ser su último partido, Paco? Puede ser su último partido, ¿no? El de Andrés. Hoy. ¿Quién? Que puede ser su último partido.
6: Ah.
4: Estaba diciendo antes, Víctor, la primera parada de Andrés Fernández. Hoy podemos ver la última. Yo creo que con el Chaco este firmado, me da a mí que el que tiene que salir es Andrés, ¿no?
6: En teoría.
7: Pero espera que viene la Almería. Que mal la ha tocado Chirino, por el amor de Dios. Al final lo arregla el disparo.
0: marcha cerquita de la cruceta de la portería del Eldense, la ocasión de la Almería.
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7: Si se la llega a orientar bien Chirino, hola.
12: ¿Puede ser el adiós o no? ¿Tú qué crees?
6: Yo creo que sí, yo estoy de acuerdo contigo. Porque obviamente yo creo que el portero que viene del Barça, que no es un mal
12: ¿viene
6: portero,
12: de titular?
6: La ha pedido García Pimienta. Ahora,
12: Fernando ha renovado, Jesús es el tercer portero. Efectivamente. Rol que no van a asumir ni Fernando ni tampoco Andrés. No, o sea que cuidado, ¿no?
6: Yo creo que... Y luego hay otra cuestión, que no hemos quedado a dos días, porque pasado mañana cumplo 61 plomos.
12: ¡Anda!
6: Pasado mañana.
7: ¿61 años?
6: Sí.
12: No aparenta... si no pasa nada normal. Espero llegar a los 61.
7: Porque estoy pensando a ver qué tengo yo pasado mañana que hacer para aceptar tu invitación.
11: Se puede decir, Paco. Vale. Hay que suspenderlo. Se puede decir, Paco. Te deseo toda la salud del mundo. Pero que puede ser tu último cumpleaños como tertuliano de esta emisora.
6: Bueno, no sé, yo espero a los acontecimientos.
12: ¿Cuántas
6: semanas llevaba diciéndote que lo de Bruno era un traspaso?
11: Y yo lo he remarcado cuando me ha tocado hacer los programas.
12: ¿Dónde lo has remarcado?
11: En los programas que me ha tocado hacer. Lo he dicho. Sí, está.
12: No puedo dejar solo.
11: Ha venido de buena fuente, pero me considero voy dos semanas que en este tema está diciendo un disparate.
6: Pero que aquí estoy de acuerdo contigo porque si viene, yo creo que este no tiene miedo a ponerlo, este entrenador, García Pimienta.
7: En la próxima mudanza, Pascual, quédate tú haciendo los programas y manda a Navarro y a Alfonso a que te lleven las cajas.
12: Mira, me acabas de dar una idea extraordinaria, pero yo creo que ya en 20 años no me voy a mudar.
7: Bueno.
12: 24 bueno. minutos.
7: He visto poca gente más activa que tú.
12: Exactamente.
7: Con el domicilio.
12: Es que el mercado inmobiliario hay que activarlo.
7: Tú eres de los que vas a los sitios y dices domicilio y tú respondes ¿cuándo?
12: ¿Ha habido algún edificio donde no he llegado a conocer a los vecinos?
7: Bueno, pues lo intenta en el Dense, pero como decía Pascual antes, falta materia, aquí.
12: Vaya tarascada, esto va a ser otra amarilla, Otra amarilla, la segunda. Los dos laterales del Eldense se ven con amarilla. Ahora es el capitán Clemente, que se echa las manos a la cabeza, pero claro, es que en una zona sin ningún peligro, donde prácticamente está la Almería arrancando la jugada en zona de lateral izquierdo, le mete una patada en la rodilla a Melamed.
10: Totalmente gratuita, totalmente gratuita.
7: No confundir con experto inmobiliario, con José Miguel Clemente.
12: Las reacciones, Pepe, de los jugadores ya es que...
7: Aunque José Miguel Clemente en las tertulias también mete patadas, ¿sabes?
12: Si hay 20 cámaras, te lo repiten 5 veces, ¿para qué haces el paripé?
8: Es una tarjeta, vamos, casi agresión, ¿no? Porque le ha entrado con todo y, bueno, pues evidentemente merecida la tarjeta.
6: Yo creo que
8: para
6: su consciente ha pensado, dice, estoy jugando en la temporada pasada todavía, que no ve nadie esto.
8: Vaya.
6: Increíble, vaya, que protesten luego por eso. Es que hacen cosas de esas y protestan.
12: Protestan, se echan las manos a la cabeza, se ponen ahí en primer plano a lamentarse.
7: 25 minutos de partido, una pregunta rápida. ¿Creéis que es pronto para decir que la Almería hoy no tiene medio campo?
6: No pronto, ya antes de empezar el partido. Para mí, no, ahora mismo, pues bueno, no estamos viendo lo que te digo, que tengan el control del partido, que elabore...
7: ¡Ojo al centro ahora! ¡Que lo intentaba en barba! Buscando la cabeza de Miguel de la Fuente, se pierde por línea lateral. 26 de partido en barba de momento, creo, el más activo. Almería 1, Eldense 0.

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0: contra buscando a la portería del Eldense. La pelota ha terminado en córner, enseguida lo damos, pero antes, Chloe, con esta musiquilla tan moderna que nos ha puesto Montaño.
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0: El disparo de Nico Melaveda a la contra de la Almería acabó en córner.
2: Hay córner con Xpeng y Donfeng.
0: Que esta vez se ha saldado sin consecuencias, aunque creo que la Almería intentó la misma jugada que la del gol.
3: Sí, sí, prácticamente la misma, ahora mejor defendida, aunque el balón fue al segundo palo y a punto estuvo de cazarlo.
0: Porque peor no era fácil tampoco.
3: Miguel de la Fuente, a mí me está dando la sensación, Pepe, que como la Almería en una de estas jugadas haga el 2-0, es que nos quedamos sin partido.
4: Sí, sí.
3: Con muy poco la Almería está generando peligro e intentando más tener la pelota.
0: ¡Voy a ver carro Navarro!
3: Pues no hace nada el Dense, ¿eh? no hace nada de peligro.
5: Se acaba de decir el míster a su jugador que hay posibilidades. ¿Le ha dicho? Sí,
0: ¿posibilidades
5: sí,
0: de qué?
5: Pues no sé, le ha dicho, hay posibilidades.
4: Lo ha pedido mañana verdad, el día libre.
6: La verdad que a balón parado nada más, el Almería pues se ve bien en el sentido de que el Eldense tiene problemas ahí defendiendo. Y bueno, pues ha estado muy cerca también la posibilidad de haber conectado con el segundo tanto. Evidentemente, si llega pronto, incluso antes del descanso, pues el partido va a quedar ya muy, muy claro para el conjunto del Almería. El Eldense, pues ratificando pues su condición de equipo que ha vuelto a la categoría y
0: identificando la condición de equipo que se va a ir para abajo como un demonio.
5: Sí, sí. No, que no va a salir de abajo, no que se va a ir para abajo, que no va a salir de abajo.
6: Le va a tocar sufrir, sí, eso parece.
3: Entonces sería el único recién ascendido que ha perdido esta jornada, ¿eh? El Sabadell ha rascado un punto, el Tenerife ha ganado.
0: Yo creo que es el peor de los cuatro, ¿eh?
3: Y la verdad es que lo puede
5: sí,
3: pasar.
5: Pues, si te pones a mirar la plantilla, sí, y luego también en el aspecto de...
0: Espera que viene el Eldense, ojo, que se ha caído uno al suelo. Saque de portería, indica el colegiado. Hombre, te pones a mirar las plantillas y yo, de verdad te lo digo, a lo mejor alguien me va a criticar, pero Paco, que me aspen si conozco a un solo futbolista del Eldense.
5: No, jugadores típicos
0: bueno,
5: de la primera red, la inmensa mayoría, ¿no? Y bueno, es un equipo pues, que...
3: Tepau Cabanes en la cantera del Villarreal lo ha hecho muy bien, lo que pasa es que tuvo una lesión importante, pero era de los que venía en la cantera del Villarreal, de los que venían para debutar con el primer equipo.
5: Sí, pero
3: poco más.
5: Se nota que tú los ves técnicamente, a la hora de se precipitan mucho en el juego, no le dan la pausa...
0: Pues un fútbol muy segunda vez, Paco. Sí, pues
5: exactamente.
3: Yo lo que comentaba es que con 1-0, al final, Simeón, pues es un resultado abierto. En cualquier balón parado, cualquier milagro del fútbol, te pueden empatar. Pero como caiga el segundo de la Almería, me parece que esto va a ser partido absolutamente plácido, ¿eh?
0: Aquí viene Plácido Domingo, Chirino, jugando en banda. Viene la Unión Deportiva Almería, que cada vez que atraviesa el medio campo le hace temblar las canillas al Eldense. Ahora han solventado bien la contra. Quiere montarla el equipo alicantino. Es un 2-3. Vamos a ver cómo lo solventan. Ahí viene Mariano. Mariano que dispara. Mariano que la echa fuera. ¿Y hay tarjeta amarilla? ¿Por qué?
3: Una falta anterior.
0: Ah, vale.
3: En el origen de la jugada hay una entrada bastante dura. Creo que ha sido de Stefan Stocic, ¿no?
5: Sí.
3: El futbolista serbio, omnipresente. Y que yo creo que no tiene discusión, más con las dos amarillas que habíamos tomado antes al Eldense, pues es una entrada bastante fea.
0: Sobre, oye, viene el árbitro, ¿eh?
3: Sobre Justin, sobre el canterano del Real Club Deportivo Español. Primer aviso, Marcos, ¿eh? Sí. Del Eldense. Y no lo ha hecho mal Mariano. Se gana el espacio y luego, pues muy cerquita del palo.
7: Sí, la transición ha sido buena, regate hacia adentro y disparo. Es lo que tenía que hacer en esa... Y Sodic en esa cuestión de... Ha llegado tarde, se ha comido al medio y vamos, lo ha dejado ahí un bocadillo simpático para que se vaya haciendo.
4: Qué raro, para la cena. Qué raro se hace un partido de la Unión Deportiva de la Almería sin lobby, ¿eh? Sí. No te da la sensación de que falta algo, ¿eh?
0: Te sacan tarjeta amarilla y no sabes a quién ha sido.
4: Claro, claro. Ha preguntado a cuál, de hecho, a quién había sido.
3: A su heredero, ¿no? El heredero que tenía que cubrir un poquito ese hueco. Simeón.
0: ¡Ojo al centro al disparo! ¡Parada de Andrés!
3: No era fuera de juego.
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0: Pero la parada de Andrés, que no era difícil, pero es que ha rematado absolutamente solo.
3: Oh, Cavani, sí, sí, sí, nos estamos relajando, Simeón. Dos llegadas seguidas del Eldense.
8: Sí, al final, pues es que hombre, el Almería no está jugando bien, ¿no? Yo creo que eso es obvio. Lo que pasa es que al final, hombre, yo creo que es un partido, David contra Goliat, al final el Almería, bueno, pues por supuesto, junto con el Mallorca, son los dos más fuertes. Y al final, pues eso te hace tener buenos jugadores para esta categoría. Al final, pues el Eldense, pues un equipo que pues, es el principal candidato para bajar, ¿no? Al final, es verdad que si te despista un poquito y pues, el conjunto rival puede tener alguna opción, pero al final, hombre, al final eres hoy tan superior al rival que normal es que ganes con, pero cuando así, evidentemente, el equipo no... No le espera un buen año. Yo creo que de momento mucha crítica y vamos, hay que mejorar muchísimo.
3: Demasiado sesteo, Pepe. No nos pueden hacer dos ocasiones tan claras en dos minutos.
6: Evidentemente, son dos errores claros de la zaga de la Almería. Y bueno, el Eldense no ha aprovechado ninguna de las dos opciones, pero hay que tener cuidado, no te puedes fiar, porque no se le puede dar vida a un rival que en teoría lo tiene difícil en este encuentro, pero ha demostrado también que puede tener también sus opciones, así que tendrá que ir más, hilar más fino el Almería para asegurar lo que tiene ahora mismo, que son los tres primeros puntos que debe de conseguir en esta jornada.
3: Muy poquito de arribas, además, en esta primera parte, el jugador madrileño que está pues, en una situación, como tantos jugadores en este final de mercado, ciertamente delicada y que hoy pues casi no está apareciendo. ¡Juega en Almería!
4: Yo tampoco, si me perdonen, yo tampoco le daré importancia hoy al partido de la Unión Deportiva de Almería. Lo hacen muchísimos equipos, se siente infinitamente inferior, superior que diga el Eldense es mucho inferior, mucho más, peor equipo. Y lo hacen, el riesgo es ese, que en una jugada te pueden empatar, pero está autogestión pura y dura. Y Almería muy superior y con cuanto meta el segundo, yo creo que va para arriba. Tampoco, es verdad que el partido no está siendo bueno, pero yo creo que es por dejadez de la Unión Deportiva de Almería. No le
5: daría importancia. Pero el problema es que siempre decimos lo mismo, que no le damos importancia, que cuando hagamos el segundo gol, pero es que hay que hacerlo.
4: Si no, si es un riesgo que
5: yo creo que no deberían mentalmente, de tomar. Mentalmente los jugadores tienen su mentalidad como en la temporada pasada cuando el equipo hacía un gol y daba un paso atrás. Entonces tú aquí estás viendo.
0: Pero Paco, lleva razón, pero es otro entrenador. ¿Cómo es posible que pase lo mismo con otro entrenador?
5: Porque la inmensa mayoría que tiene en el terreno de juego son jugadores de la temporada pasada.
0: ¿Pero y el entrenador no pinta ahí nada o qué?
5: Sí, en teoría sí pinta, pero aunque le transmita esto...
0: A ver si la culpa era de Rubi.
5: No, aunque no, de Zubi claro que era, porque no tenía autoridad sobre los jugadores ninguna, que eran los que te marcaban las pausas. Y aquí venimos con un entrenador que prácticamente es similar a Zubi en el aspecto del trato con el jugador, quiere tener buena relación con todo el mundo sea amable, maravilloso y todo eso. Entonces, una de las cosas
0: conviene para un entrenador de vez en cuando mandarnos a tomar viento, ¿no?
5: A viento o a otras posiciones más concretas.
3: El látigo.
0: Como Venceslao. Se ponga como encerrado.
5: Sí, sí. Pero que quiero decir que ha sido marcar el gol. En la Unión Deportiva de Almería ha dado un paso atrás y cuando ha generado las ocasiones.
0: ¿Te sabes el chiste de Venceslao o no?
5: El que se pone de lado.
0: Que estaba de Quindal y decía, bueno, un telegrama. Dice, pues dile, Venceslao, vete a tomar por culo. Y entonces el otro dice, bueno, Venceslao, ¿cómo se pone? Y dice, pues imagínate cómo se pone para que le pase eso.
5: Claro, claro.
0: Con perdón, que ya como ya no estamos en horario infantil, perdóname que me he venido un poco arriba, no quisiera. Se van a decir homófobo.
5: Pero lo que sí está claro nosotros.
0: Y ya repetido.
5: Vamos a ver. Normalmente.
0: 38 de la primera parte. Habla Navarro y cuando habla Navarro hay que interrumpirlo porque le vamos a dar la palabra justo después. Almería 1, Eldense 0. 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

0: minutos de la primera parte. Va a haber córner, enseguida lo damos. 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
0: Bueno, perdóname, Pascual, pero estamos casi llegando al final de la primera parte. Montaño, ¿hacemos una rondita? Venga, dale.
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0: ¿Qué quieres preguntarle a los profes de ronda rápida? En la segunda parte sé que vas a preguntar si firman el empate. Pero ahora, ¿qué les preguntamos?
3: Pues les podemos preguntar, por ejemplo, si que ven que la Unión Deportiva de Almería se está mereciendo este 1-0 contra el Eldense.
0: ¡Navarro!
4: Bueno,
0: que puede haber carro.
4: Lo que se está viendo en el campo, lo que sí es cierto, por lo que vemos las ocasiones generadas por un equipo u otro, si hubiese el partido empate, no sería nada normal. Pero lo que sí es cierto es que si nosotros queremos mostrar a la competición que somos un equipo importante de los que aspiramos, como ha dicho anteriormente Alfonso, este equipo tenemos que demostrar cómo en el campo. Tú imagínate ahora mismo que tenemos la posición del balón, nadie se ofrece, los dos centrocampistas, ninguno sale, tiene que venir en barba a recibir la pelota aquí, y esto necesitamos otra cosa, ¿no?
3: Bueno, Ruiz está teniendo una noche complicada. ¿Cómo se le ha metido ahí Chirino? Ha ido a rectificar su compañero y claro, pues lo que pasa, llega tarde, se lleva por delante al holandés y ve la tercera amarilla para el Eldense.
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3: La ha visto Macho, que no sé cómo le dejan jugar con ese nombre. No sé si Irene Montero y Jone Belarra no están al tanto de que este señor lleva ahí en la camiseta, ahí detrás, Macho. Una cosa, una auténtica provocación.
0: ¿Era ronda rápida eso? Sí.
3: Pepe Fernández,
6: sí.
3: ¿Se merece el Almería el 1-0?
6: Bueno, es un partido bastante... vaya corte. Bastante discreto y yo diría que tampoco está... El equipo le veo que le falta más. Necesita ser mucho más ofensivo, mucho creérselo más, porque deja alguna que otra duda el Almería de momento, aunque, bueno, ha conseguido tener el marcador de cara y esto puede ser bueno para la segunda mitad, pero muy lejos de lo que tiene que ser este equipo.
0: ¿Cómo se ha hecho eso, esa criatura? Es que me ha pillado apuntando lo de Macho. Pues, no
3: ha ser alguna acción. Yo creo que, sido, ¿no?, que ha tenido que ser alguna acción con Pulido, porque sí. Pulido se ha ido con él a interesarse por su estado, así que entendemos que ha sido una cuestión ahí con Pulido.
0: Lo que si tiene que escocer eso, sí, con todo la cara sudada.
3: Está chorreando muchísimo, muchísima sangre el central del
0: Eldense. ¿Cómo chorrea? Delante el novio para que la vea.
3: 5 minutos más se van a jugar, pero me da la sensación de que no van a ser 5, se van a ir por lo menos a 7. Simeón, ¿merecido el 1-0?
7: Yo creo que no, yo creo que lo justo sería el empate. De momento bastante defraudado, ¿no?, con el juego, sobre todo de la Almería, ¿no? Yo creo que se espera muchísimo más de este equipo.

0: para dos puntos, pues sería un empate técnico. Me refiero a no ganar ningún equipo ni otro. Pero el Almería es que al final tiene más calidad individual y al final eso ha de alcanzar la balanza.
1: ¡Ojo al remate! ¡De la Almería! ¡Estefan Dodic!
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1: Lo están anulando en el campo, pero creo que habrá que tendrá que verlo el VAR, digo yo.
3: Sí, sí, lo tiene que ver el VAR. Yo creo que no es fuera de juego. Miguel de la Fuente, la peina, no es fuera de juego. Y entonces va por detrás de la pelota. Para mí es gol legal. Para mí es gol legal.
4: Sí, es gol legal, sí, sí.
3: ¿Cómo lo veis?
0: Yo creo que fuera de juego, ¿eh?
5: Para mí...
1: Bueno, vamos al VAR. Vamos al VAR.
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1: Ya estamos en el VAR, Paco. Ahora ya puedes decirlo.
5: Y para mí está un poco adelantado Dodi.
0: Yo estoy con Paco. Yo creo que fuera de juego.
3: Van por detrás de la pelota, Dodi.
0: Pero pasa la palante. No,
5: no. Cuando De la Fuente remata que va a la portería, está un
1: pelín. Gol.
0: Ah, pues mira.
1: ¡Gol! De la Almería, la jugada ensayada, la pelota, segundo palo. El cabezazo de Miguel De la Fuente, cambiando la orientación. Se tiraba en plancha Dodic. Marca el 29 de la Almería, segundo para los de García. Almería 2, el Elche 0.
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3: Vamos a ver, en mi miopía, Miguel de la Fuente.
1: Que es considerable.
3: Miguel de la Fuente la peina en la frontal del área chica. Y Dodi que está por detrás del balón.
5: No puede ser fuera de juego en la vida.
4: ¿Cómo lo ves? Yo lo veo clarísimo, que es gol legal, vamos. Si hay que revisarlo, se revisa, pero vamos, está en línea, no está pisando la línea del área chica y está el balón por detrás, vamos. Y un apunte interesante, ya que queremos buscar cosas positivas. Ya hemos visto tres jugadas a balón parado del Almería,
5: sí, que no habíamos visto
4: en toda la temporada del año pasado.
5: La estrategia. ¿Vale? Sí.
4: Y creo que eso es labor del entrenador, obviamente, que está trabajando ese aspecto. Súper importante bajo mi punto de vista.
3: ¡Navarro!
4: Ahí lo dejo.
5: No, sí, lo que acaba de decir el compañero Marco... Evidentemente, tres de las jugadas, dos de los goles e incluso otra que ha habido ocasiones son jugadas de estrategia. Y espérate que puede llegar otro.
1: Puede llegar el tercero, se va a plantar solo Miguel. ¡Mamma mía! No era fácil echarla fuera y lo ha conseguido Miguel de la Fuente. Se plantó solo frente al guardameta Ramón Vila. Ha sido la ocasión de la Almería.
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3: Bueno, pues Miguel de la Fuente que la ha tenido y se está desmoronando, ¿eh? El Club Deportivo Eldense prácticamente ha recorrido, Miguel de la Fuente, prácticamente ha recorrido 20-25 metros totalmente solo contra Ramón Vila. Está el conjunto de Claudio Barragán absolutamente contra las cuerdas.
1: Y vuelve a perder la pelota en Eldense, viene con todo la Almería, la recupera, pero la vuelve a perder. ¡Qué cachondeo es este! Pelota en la frontal del área, el disparo.
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1: ¡Navarro, que viene el carro! ¡En dos minutos tres goles! ¡Tres pérdidas en la frontal del Eldense! ¡La recuperación de la Almería! ¡Y el golazo mayúsculo, majestuoso, estratosférico disparo de Nico Melamed! ¡Rompiendo telarañas de la cruceta! ¡El tercero de la UDA! ¡Ya no hay Eldense! ¡Almería 3, Eldense 0!
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3: Navarro estaba pidiendo el segundo y ha llegado el segundo y el tercero.
5: No, claro, pero tú fíjate, el golazo de esto es impresionante. Yo creo que será...
3: ¡Espectacular! ¡Qué golpeo! ¡Qué golpeo!
5: Sí, sí, sí. Y... el defensa del Eldense
3: se ha tropezado contra su compañero.
5: No. Que quiere, en vez de despejar la pelota, porque tiene un aglomerado de jugadores, quiere, la toca con la izquierda, que no es su pierna, y se la echa uno de la Almería. O sea, evidentemente, está claro que la calidad de los jugadores de la Unión Deportiva de Almería, evidentemente, se...

0: está imponiendo al Eldense, pero los errores que han cometido en dos minutos, las posibilidades de partido la han tirado.
1: Una banda, está claro. ¡Asián!
2: Una pregunta y dos comentarios. En la jugada de Miguel, ¿no era más natural golpear con el exterior?
1: Que no es un killer, Miguel.
2: Claro, es que
1: no es un
2: que
1: killer.
2: Si le pegas con el exterior,
0: está bien si la tira al palo contrario que la ha tirado. Claro, está bien, claro, si eres diestro.
2: Claro, pero sí, pero la natural es pegarle con el exterior porque va de dentro hacia afuera.
0: Sí, sí, sí.
2: Esa es la idea, ¿no? Me ha parecido extraño.
1: No es un killer, te da mucho, claro. Pero no es un goleador.
2: Desde que recibe Melamed y levanta la cabeza, ya está buscando donde duermen las arañas, buscando la escuadra, y la pone ahí como Los Ángeles. Y tercero, Paco, te vamos a echar de menos en octubre.
0: ¿A quién? Bueno, no, yo ni me altero ni nada. Yo sigo manteniendo el mismo discurso que tenía, no porque le gane 3-0 o los que vayamos a ganar o lo que sea el resultado que se dé, pero yo digo que en octubre esto ya hablamos.
1: Pepe Fernández, ¿cómo has visto estos dos goles que sentencian el partido?
3: Pues sí, más o menos lo que yo esperaba de este partido, teniendo en cuenta el rival, teniendo en cuenta lo que necesita ofrecer el Almería. Y bueno, pues al final se va a llegar al descanso con una ventaja.
4: ¿Tú crees que se va a llegar? Porque han dado 5 minutos, se van por el 52, lo mismo no se llega.
3: Sí, sí.
4: Lo mismo tiran ya tu tieso hasta el 90.
3: Y bueno, pues el Almería se va a llevar un muy buen botín al descanso en este partido. Y por tanto yo creo que debe terminar el Almería esta jornada primera de liga pues muy cerca del liderato.
4: Comentario futbolístico y bancario de Pepe Fernández, hablando de botín, la pelota de la Unión Deportiva Almería, que claro, pues le está pidiendo a gritos al árbitro que pite. Y son ya 8 minutos los que pasan del reglamentario y 3...
1: Hacen falta 2 goles más para ser líder.
0: Claro, está dando aquí
1: son 5. Necesitamos un par de golitos más. Simeón, ¿cómo has visto esos dos goles? Rapidísimos, ¿no?
4: Mira el árbitro. Está agustico.
5: Sí, al final, bueno, son dos goles muy mal defendidos, ¿no? Al final, el primero colocan en 5 se juega en la barrera y hay un centro lateral y acaba rebando la Almería en superior numérica. Y al segundo, pues al final, pues una grave salida de balón, una pérdida ahí mortal y bueno, un gran golpe de balón de Menamed.
1: Pues dio 7 minutos después de que se desangrara Pau Cabanes. El gol, evidentemente, es un minuto más. Los dos goles son 2 minutos más de descuento. Así que yo creo que vamos a llegar al 54.
4: Y yo creo que de aquí a septiembre el Eldense va a hacer mínimo 5 o 6 fichajes. Porque si no, la primera parte del campeonato va a ser terrible para
1: ellos. A veces viene bien llevarse un par de golpes o 3 al principio.
4: ¡Se acaba la primera parte! En la que solo ha habido un equipo, incluso cuando parecía dominar el Eldense, era evidente la diferencia de potencial. Almería 3, Eldense 0. Bueno, pues creo que la Almería ha llegado con el depósito bastante lleno al descanso, pero por si acaso Montaño, que es su nombre previsor, le va a dar un manguerazo.
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0: descanso, ¿eh? Tiempo de descanso. Y a la vuelta de la publi esta de antes del descanso, ¿te acuerdas lo que pasaba, no, Pascual?
1: Pues me lo tienes que recordar, porque estoy un poco con el jet lag. He pasado ahí...
0: Había que hacer una pregunta.
1: Las vacaciones en
0: 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Que elabora...
1: comparte nombre con un zorro.
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1: Uh-huh. 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Ya me empieza a sonar un poquito.
0: Entonces la pregunta, ¿cuál sería?
1: ¿La lanzo?
0: ¿Lanzará?
1: ¿Que ya me he acordado?
0: Sí.
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0: ¡Venga al palco!
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1: Paco Navarro, tu resumen de estos primeros 45 minutos, Almería 3, Eldense 0.
4: Bueno, primer tiempo práctico de la Unión Deportiva Almería, partido plácido, exceptuando las dos ocasiones que ha generado en 10 minutos el Eldense, pero a partir de ahí, pues, en errores que son prácticamente, no son de esta categoría, los errores que cometen, ¿no? Y bueno, y hasta ahora mismo, pues bueno, está el marcador de cara. Lo que tiene que hacer la Unión Deportiva de Almería es no tener mucho desgaste físico, porque prácticamente el partido está resuelto. No creo yo que el Eldense tendríamos nosotros que darle toda la facilidad del mundo.
0: No ver remontada.
4: Remontada. Apostar por remontar el Eldense, eso sería, vamos. Pero que lo que sí obvio que hasta ahora mismo, pues bueno. Pues como tú bien has dicho antes del inicio de la jornada, pues ir sumando puntos y ya ver hasta dónde nos da. Porque claro, luego llegarán momentos complicados y difíciles que van a llegar, evidentemente, pero que sí está claro que está demostrando el Eldense, como ha dicho el señor Víctor.
0: El señor, que está en el cielo.
4: Sí, va a tener que... Y ya están diciendo que van a reforzar el equipo por lo menos con 4 o 5 jugadores, las noticias que llegan de Elda.
1: Desde luego, que no le iban a venir nada mal. Pepe Fernández, ¿con qué te quedas de esta primera parte?
5: Bueno, pues con los goles que han dejado ya el partido, entiendo yo que sentenciado, y que por tanto el Almería debe de terminar esta primera jornada con una victoria cómoda. Así que entiendo yo que por mucho que mejore el Dense, que tengo mis dudas, pues está claro que el Almería está cumpliendo el guión que yo esperaba de este partido.
1: ¿Asián?
6: Pues esta primera parte, al principio de la retransmisión lo decías, ¿no? Que podría parecer un partido de pretemporada, ¿no? Con este marcador, pues te da la opción de, en una segunda parte, probar otras cosas, ¿no? Darle sitio a otros jugadores, ¿no? Como estábamos hablando al principio, como Sola, como Cipenga, que puedan tener minutos y que podamos ver también que vayan a ir poco a poco cogiendo el tono. Y lo que decía Paco, ¿no? Evitar que los jugadores punteros se desgasten y nada, ir pensando ya en eso, ¿no? En darle minutos a otros jugadores que queremos ver.
1: ¡Simeón!
7: Bueno, al final yo creo que una victoria plácida, cómoda, ¿no? Pero bueno, al final es verdad que yo creo que al final marcado por el flojito nivel de rival, ¿no? Al final eres muy superior, tienes que ganar. Y al final pues está lleno de eso, ¿no? En dos, tres chispazos, momento aislado, pues bueno, hace dos, tres goles. Y el rival pues tiene poco que responder. Al final, bueno, partido práctico que tienes que ganar. Hay muchos partidos que se dan así a lo largo de la temporada, ¿no? Y tienes que sumar de tres. Y hoy de momento lo estás haciendo. Y bueno, al final yo creo que, bueno, en cuanto a juego, nada del otro mundo. Pero bueno, al final ganas, que es lo que tienes que hacer.
1: ¿Alfonso?
8: Nada, la pizarra de Pimienta de nivel a la balanza, además ayudado por un Eldense con una absoluta banda, lo hemos dicho al inicio de la retransmisión, el nivel defensivo paupérrimo, y bueno, por lo menos se está viendo que a fines del año pasado parece que sí se estrena la jugada a balón parado, y nada, Almería un partido flojito, pero es por lo que he dicho antes, yo creo que es autogestión, saben que es muy superior al Eldense, y que al final las ocasiones van a llegar, y las ocasiones... Es verdad que necesita bastante para anotar un gol, por ejemplo, en el caso de Miguel de la Fuente, que demuestra que hace falta un delantero centro como el Comer. Pero al final, el Almería, yo no tenía ningún tipo de dudas con este partido, al final es muy superior al Eldense en cuanto a calidad individual.
1: Bueno, pues casi todos los profes coincidiendo. Una Almería muy superior y que además pues lo ha dejado patente en el marcador, incluso sin hacer grandes alardes, pero marcando una diferencia que puede ser absolutamente ya clave para el devenir del partido.
0: Bueno, si os parece, vamos a repasar la estadística de la primera parte.
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0: pues la estadística del partido nos refleja una Almería que ha tenido el 68% de posesión de pelota, que ha ganado 26 duelos por 18 del Eldense, que ha rematado 9 veces, 4 de ellos entre los 3 palos, mientras que el Eldense ha rematado 4 veces, una de ellas entre los 3 palos, 4-3 en corners, 2-1 en foros de juego, 315 pases, 125 por parte del Eldense. Creo que una estadística que no sorprende ni llama la atención absolutamente a nadie. Hacemos ronda de elecciones con L.
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1: ¿Con quién te quedas, Marcos Asián?
3: Pues me quedo con Bonini.
1: Con Federico Bonini. Un voto. Víctor Junior.
4: Con Melamed.
1: Con Melamed. 1-1.
5: Doddy.
1: Dodic. 2-1. Bueno, 1-1-1.
5: Melamed.
1: Melamed, 2. Pepe Fernández.
6: Bonini.
1: Bonini, 2-2.
6: Hombre, con gol y asistencia, yo solo doy a Melamed.
1: A Melamed, y yo se lo voy a dar también a Zocic, así que hay como triple empate, ¿no? 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
1: ¿El currante?
3: Sí, me quedo con Zocic.
1: Con Zocic.
5: Chirino.
1: Chirino.
5: Dodic.
1: Dodic, 2.
6: Chirino.
1: Chirino, 2-2.
6: Es que va muy bien tirada, ¿eh? Pero eso lo voy a dar a Federico Bonini, venga.
1: A Federico Bonini. Yo me voy a quedar también con Chirino. Víctor Junior, voto decisivo.
4: En 12.
1: Venga, pues otro empate. Estamos ahí, ¿eh? Uy,
0: está bien.
1: Está la cosa bastante igualada.
0: Bueno, hay que ir a las redes sociales, ¿no?
1: Sí, sí, vamos con la primera porrita del Piojo de la temporada.
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1: Y ojo, porque en el primer repaso que le hemos dado esta noche había muchos 3-1, muchos 5-0. Parecía que podía ser excesivo, pero al final me da a mí que esta primera porrita de la temporada la va a acertar bastante, bastante gente. Por ejemplo, José Francisco García Plaza, que dijo Almería 3, el del Eldense 0. Es decir, si no se mueve el marcador, pues va a acertar José Francisco. Ramón Redondo ha puesto uno más, 4-0. Francisco José Fortes, 3-0. Y esperamos disfrutar de la temporada. Antonio López, 3-0. Jesús Olivares, 3-0. Antonio Martínez, 3-1. Salvador Caro, 5-1. José Manuel Martínez, 4-0. Paco Granado, 5-1. Marta Jiménez, 3-1. 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
0: Bueno, muy bien, muy bien, muy bien. Y todavía tenemos que repasar cómo van esas apuestas que habíamos hecho.
1: Sí, sí, también tenemos que mirarlas.
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1: Bueno, es la primera jornada, tenemos que calentar motores todavía con el tema de las apuestas, porque no se nos han dado demasiado bien. Hemos palmado ya 2. Arriba no ha marcado el primer gol del partido, por lo tanto esa la hemos perdido, y hemos perdido también la de que ganaba el Eldense en la primera parte y remontaba el Almería en la segunda. De hecho, pues nos hemos quedado muy lejos, pero
0: atención a la señora Bailonga, cuidado.
1: Todavía mantenemos una apuesta viva, la de que la Almería marca en ambas partes. Lo ha hecho en la primera parte. Si marca, aunque sea un gol, en la segunda, ya tendremos cerrada esa apuesta y por tanto chequearemos en verde.
0: Qué bien. 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
0: A punto de empezar la segunda parte, futbolistas ya sobre el terreno de juego. Creo que no hay cambios, ahora confirmamos. Chloe de Aro le da la estética.
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0: ¿Ha habido cambios?
1: Pues tiene pinta de que no, ¿eh? Y mira que en el Dense no hubieran venido nada mal, visto lo visto en la primera parte.
0: A lo mejor están contentos con lo que hay.
1: Bueno, o quiere esperar un cuarto de hora a Claudio Barragán, ¿no? A ver cómo va funcionando el equipo en esta segunda parte.
0: Repasamos once.
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0: se combina Clemente Ruiz o la Izola Sman, Macho Bustillo, Justin Cabanes Fideli, Mariano Carmona. En el Almería, Andrés Fernández, Chirino, Muñoz, Bonini, Pulido, Todi Chiquedes, Arribas, en Barba, Melamed y Miguel de la Fuente.
1: Bueno, pues ahí está el conjunto de Claudio Barragán con el primer lanzamiento a puerta. Se aseguró Andrés Fernández el despeje, el balón que era de Clemente. Córner para el conjunto alicantino.
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1: Córner que, por cierto, pues la verdad es que casi ha regalado el bueno de Andrés, porque no era un balón demasiado complicado, pero por si le hacía algún extraño, ha decidido tocarla y, por tanto, va a ser el dense el que ponga el balón en movimiento. De momento, pues intentando buscar ese gol temprano que le pueda dar algo de vida, aunque parezca esto que está absolutamente muerto. Eso sí, nos enseñan ahora la estadística. 4 córner para cada equipo, al menos en eso, en los lanzamientos de esquina, igualados de momento Almería y el Dense.
3: ¿Qué habrá dicho Claudio en el vestuario?
1: A mí me sorprende que no haya hecho ni siquiera un cambio, ¿no? Por buscar algo diferente, por intentar otra cosa, ¿no? ¿Qué os parece?
4: Yo creo que el equipo lo necesita, ¿no? El Eldense tiene que intentar meterse en el partido con un gol. Así que vamos a ver qué ofrecen estos primeros minutos con pases de la segunda mitad. Y bueno, parece que ha salido presionando ahí a la Almería, intentando crear situaciones. Pero bueno, de momento el control evidentemente lo tiene la Almería en estos primeros casi 3 minutos del segundo periodo. Lo vuelve a intentar el Eldense, que se acerca ahí a la frontal del área, pero yo creo que el partido no le va a dar a los de Elda para poder meterse en el encuentro.
1: Navarro, no ha habido cambios, pero sí ha habido un cambio importante, parece, en el posicionamiento, ¿no? El Dense ha salido claramente arriba, fíjate dónde tiene la defensa, ¿no?
5: Sí, ha salido mucho más. Es que no tiene otra opción, evidentemente, no creo. Yo creo que Claudio Barragán no creo que le haya dicho cosas muy agradables, sobre todo por los errores que han cometido ofensivamente.
1: Pero no ha hecho cambios.
5: No,
1: hubieras cambiado
5: a
1: la mitad.
5: No. Yo creo, ha mandado acá. Bueno, están calentando casi todo. Yo creo que ahora, a partir de ahora, yo creo que va a hacer algunos cambios, ¿no? Y no le queda otra, pues si quiere, va a intentar, pues da un paso más adelante, a ver si tiene la suerte y se encuentra con un gol de cara, que lo veo difícil, más que nada porque es que no hay calidad técnica para llegar a cabo esas situaciones. Pero bueno, esto es fútbol y esperemos, el que sí deberíamos nosotros. Evidentemente llevamos un resultado muy muy amplio, pero no podemos tampoco dejar llevar por la situación del partido.
3: Sí, está la cosa peligrosa, Paco, de verdad.
1: No limitarse solo a defender. ¿Ibas a decir, Alfonso?
6: No, iba a decir que también hay muchos entrenadores que cuando el equipo, su equipo hace una, iba a decir una palabrota, un muy mal partido, en plan, no hace cambio, es decir, esto lo coméis vosotros, que sois los que estáis haciendo el ridículo, porque sabe que no va a rascar ya nada. Entonces, a lo mejor hace los cambios al minuto 60-70 y que den el callo los que están haciendo el ridículo hoy en el Eldense.
1: Por cierto, que hoy en el Eldense baja
0: a... Pero espera, que viene de nuevo la Almería, combinación entre Arribas y Barba. ¡El disparo de Sergio Arribas! ¡Córner!
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1: Digo que baja en el Eldense Aridane, el futbolista canario de triste recuerdo en Almería. Que, oye, una cosa extraña, ¿no? La primera semana lo tuvieron a prueba y cuando ya se decidieron a firmarle, ha venido teniendo una lesión tras otra, ¿no? Una cosa un poco rara, pero el caso es que no acaban de dar fecha para ver a Aridane debutando esta temporada con el Eldense. Córner a favor de la Almería, vamos a ver.
0: Lo saca la Unión Deportiva de Almería, cerradito, primer palo, el despeje de cabeza. Le vuelve a caer el Almería, centro, segundo palo. ¡Madre mía, qué salida de chiste! ¡El remate! Se marcha fuera y hay pique ahí.
1: Además, un poco absurdo, ¿no? Porque Bonini yo creo que ha hecho lo que tenía que hacer, que era pelear hasta el final ese balón. Pero está claro que la estrategia, Marcos, el Dense le tiene que dar un buen repaso, ¿eh?, esta semana. Madre mía. Que cada córner, cada balón parado es un drama, fíjate.
7: Sí, dan sensación de mucha debilidad, ¿no? Defensiva. Cada vez que sale el portero, se frotan las manos los delanteros de la Almería, porque saben que tiene esa inseguridad y en cualquier momento puede generar una ocasión de peligro, ¿no?
3: Mira, Almería está claramente jugando contra un equipo de primera fe.
7: Sí, total, totalmente.
3: Es así. Pasa que, bueno, pues es un equipo de primera vez fe, bueno, de los que el año pasado subieron, pero no ha cambiado.
1: Además le eliminó en Copa, ¿eh? El Eldense a la Unión Deportiva de Almería, dos veces ha visitado el Almería el Pepico Amat, una en Liga y una en Copa, las dos ha salido perdiendo. Vamos a ver si esta temporada cambia la tendencia. ¿Cómo es este arranque, Pepe? Está el Eldense intentando irse para arriba, pero no le da, ¿eh? Claramente no le da.
4: Sí, sí, se está demostrando que es un equipo pues que viene de la primera ref y que no ofrece resistencia al Almería, y que el Almería ha conseguido llegar al descanso con una ventaja bastante destacada y ahora le cuesta, aunque quiere, pero vemos que no le muerde, no le crea problemas al Almería, y por tanto pues el partido tiene toda la pinta que va a seguir con un Eldense que seguramente va a intentarlo una y otra vez, pero con un Almería que le está esperando ahí atrás y de momento mantiene el orden y que no se le ve agobiado al equipo de García Pimienta.
1: Muy cómodo el Almería, Simeón, pese a ese intento del Eldense de estirar línea.
8: Sí, al final es que eres muy superior al rival, ¿no? El momento en el que está bien plantado, das dos tres pases, rompe muy fácil la línea de presión rival, te plantas muy cómodo, ¿no? En zona de tres cuartos, en zona de área rival, al final es que se nota, ¿no? La diferencia de niveles es abismal, y al final yo creo que hoy está jugando un equipo que tiene que pelear por subir y otro por tratar de no bajar, pero bueno, al final yo creo que hay mucha diferencia de nivel y se nota, sobre todo creo que la principal diferencia es...
3: Hay córner, ¿no?
1: Vamos a ver, porque estaba ahí Chirino pidiendo una falta, pero efectivamente al final se ha ido al córner Fidel Chávez.
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1: Yo que si existía ese empujón sobre el holandés, pero no lo ha señalado el colegiado.
3: Sacado al primer palo, por ahí cerca, donde no había absolutamente nadie de el conjunto hoy vestido de negro. Se van a dedicar a colgar balones, ahí viene uno más. El rechazo desde la frontal del área. Partido, te voy a decir una cosa, el partido con el calorín que tiene que hacer ahí, yo si fuera directivo de la Almería sacaría la norma de os devolvemos 5 euros o no bajamos el precio el año que viene si no cumplís, si os quedáis hasta el final.
1: Sí, porque además, fíjate, Paco, que se está poniendo el partido, curiosamente, para gente que está en el banquillo, porque claro, con 0-0 a lo mejor García Pimienta quiere otra cosa, pero con 3-0 los jugadores rápidos, los Cipenga, los Morcillo, son los que le pueden sacar realmente partido a esta segunda parte, esos espacios que va a dejar el Eldense.
5: Hombre, claro, efectivamente, totalmente de acuerdo. Yo creo que por aunque no esté en un tono físico, pero para aguantar 40 minutos deben estar los jugadores, y a la vez facilitas también físicamente a los que tienes en el campo, ¿no? De fresco. Lo que sí está claro, vamos, sería un despropósito lo de el Eldense, que no llegaría ni a eso. Pero no creo que vaya ni por asomo a hacer ningún gol a la Unión Deportiva de Almería. Yo creo que debería dosificar la situación y...
3: ¡Ojo! ¡El disparo bajo duro, lejano! ¡Saca a pasear los guantes, Andrés! Así es una buena parada, ¿eh? Montaño, no seas rácano.
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3: Claro, mira cómo se ha estirado el hombre.
1: Ha sido decir Paco Navarro que no cree que el Eldense marque, y ha sacado a Andrés Fernández junto al palo lo que parecía el 3-1.
3: Yo también pienso que no va a marcar, ¿eh?
1: Tal partido, sí, pero es que está el partido tontuno, ¿eh? Pepe está ahí como...
3: ¡Qué jovencico el árbitro!
1: Como que el Almería no sufre mucho, pero en cualquier acción de estas tontas te recortan,
5: está,
1: ¿eh?
5: Buen arbitraje,
3: ¿eh? Sí, sí, sí.
1: De momento sí.
3: Sí, no te... Ojo a la salida. ¿El lado Andrés o al palo?
9: Al palo, ¿no?
3: Sí, puede ser.
1: Pero hay una auténtica mele, Pepe.
4: Sí, no te puedes fiar.
1: Minutos tontos.
4: Sí, el Almería no tiene que intentar que no le acorte distancias el equipo de Elda, o sea que...
3: ¿Serio estáis diciendo eso?
4: Sabe que el partido está lo tiene bajo su control el conjunto de la Almería, y por tanto, aunque ahora lo intenta el equipo visitante, pero lo hace con mucha duda, aunque sí es cierto que ha tenido ahora una buena intervención Andrés para evitar el primer tanto de los visitantes.
5: Mira lo que te decía anteriormente, el subconsciente, que García Pimienta no es de los entrenadores que da esas órdenes. Como subconscientemente el equipo se ha metido atrás, como si los jugadores manejasen ellos la situación y no hubiera nadie que le corrigiese.
3: ¡Ojo! ¡El remate después del pase atrás! A ver, lo voy a decir esto con cariño, es que son muy malos.
1: Lo ha intentado, bueno, macho.
3: Sí. Es que son horribles.
5: Lo hemos dicho anteriormente, es que técnicamente... la calidad de los jugadores deja mucho que desear para esta categoría.
3: Eso es.
5: Muchas imprecisiones. Y luego, más que nada, los jugadores, a veces bueno, hay pocos jugadores inteligentes, quieren hacer cosas que no saben hacer. O sea, no se complica en la vida. En la
3: pero es que no es un partido fácil para el Eldense, porque el Eldense sabe que está a años luz de la Almería. Ah, hombre, que claro, son dos mundos diferentes.
5: Sí, sí. No es fácil, pero por eso no compliques las situaciones. Intenta hacerlo fácil, no te compliques.
3: Pero si lo fácil es irse a casa.
5: Bueno, pues...
6: Son futbolistas, Paco, no les pidas pensar.
3: Te
6: mucho.
3: Vas a casa y, bueno, pues, ¿cuánto te dan? Si no te presentas, ¿por cuánto pierdes, Pascual?
5: 3-0.
3: 3-0, pues
9: 3-0, estamos, pero
3: estamos,
9: bueno,
3: aquí perdiendo
9: te,
3: tiempo.
5: Y te quitan, sí, puntos
6: en fin económico.
5: Aparte que...
3: ¿Qué puntos no van a quitar si no hay ninguno?
5: Que te digo una cosa, yo creo que de los 11 que hay en el campo del Eldense, a lo mejor 9 no han jugado nunca un partido de segunda, ni han jugado el FP. Oye, pues a lo mejor no siguen en el equipo... Pero este tipo de partidos a principio de temporada les puede valer para conseguir un buen contrato en primera ref.
3: No, señor, este partido les puede venir para conseguir un mal contrato.
5: Si alguien mete un gol o llama un poco más la atención o hace algunas jugaditas y tal, pues vete a saber. Pero que como partido, desde luego, esto está absolutamente muerto. Y que se lo digan a Rivas, a Embarba, que desde que empezó la segunda parte prácticamente están vagando por el campo.
3: Yo habría pedido el cambio ya de ser un jugador de Eldense.
5: Anteriormente, desde el inicio, el primer tiempo, como he dicho yo, los tres mosqueteros que quería ver la actitud, prácticamente he quitado ni comer la madre golazo que ha hecho. Los demás prácticamente no han participado en nada o en casi nada. No sé si es por el tema...
3: Pero lo que ha fallado ahí.
5: Lo que sí está terrible. Claro... Es que como yo creo que su mente no están aquí y están en una posible salida, salido o no salido.
3: Estamos ya en el minuto 12 de la segunda mitad y esto es una buena noticia. Esto es una buena noticia porque quiere decir que ya solo quedan 33 para que se acabe esto, que se va a terminar como la primera victoria de la Unión Deportiva Almería en la 26-27. Almería 3, Eldense 0. Bueno, hablábamos antes de nueva campaña futbolística, de nueva campaña hortofrutícola y también nueva campaña, un poco de todo, ¿no, Montaño?
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2: Bueno, pues ya tenemos el primer cambio, que está bien porque así pasa algo sobre el terreno de juego. Ha sido las filas del Eldense, pero antes, Chloe.
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2: Bueno, pues el Eldense que lo sigue intentando ahí. Yo te digo, podríamos hacer una prueba. ¿Y si, por ejemplo, los futbolistas de la Almería se pusieran todos en el círculo central? ¿Metería el Eldense?
4: Yo creo que no.
2: No lo tengo claro, ¿eh? Ha habido cambio en las filas visitantes.
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6: Un cambio interesante porque ha entrado Rastrojo.
2: Rastrojo.
6: Por Bustillo. Y la primera que le ha caído a Rastrojo ha sido, pues, lo que acabamos de ver, un remate relativamente cerca de la portería de la Almería, pero que ha mandado casi casi al paseo marítimo. Así que no ha sido demasiado buena la primera actuación de Rastrojo.
2: Y en la Almería va a salir el amigo de Alfonso.
6: Va a salir el coreano, Kim Jung-jen. Va a hacer su debut en la segunda división con los colores de la Unión Deportiva Almería, el MVP del Campeonato de Europa Sub-17 que ganó España sin encajar un solo gol.
2: Mira qué centro ha hecho este muchachico de Eldense.
7: Pascual, te voy a corregir sin que sirva de precedente. Se dice Kim Jung-jen. A ver si hablamos
6: pero
7: bien.
6: Pero es por la broma del coreano.
7: ¿Qué coreano? Coreano mi padre, que es de Corea del Río. Ese chaval es de Barcelona, hombre. De Balsareño.
6: Kim Jung-jen.
7: Vamos a darle ahí un toque. Kim Jung-jen.
2: Jung-jen.
6: Vamos a ver si aporta algo. ¿Te gusta que salga ya Jung-jen, Paco? Jugoncito ahí en el campo.
8: Al principio, no, yo me lo hubiese esperado de inicio de partido, ¿no?
6: ¿Sí?
8: Porque prácticamente yo creo que el jugador que más partidos y más minutos ha.
2: Pero ha respetado a los del año pasado.
8: También puede ser.
2: Salvo a Pulido.
8: Sí, sí. Y bueno, y está claro que yo creo que la pareja de centrales para él, excepto que pueda salir también, que otro de los que puede salir Bonini. Yo creo que si se va Bonini también igual sale Rodrigo Eli, porque tiene a Chumi, que Chumi cuando esté bien o cuando considere que esté bien o cuando lo vea conveniente, yo creo que va a ser un jugador que va a contar bastante con él.
6: Bueno, pues vamos a ver lo que aporta el canterano de la Masía, que puede ser aire fresco para esta segunda parte, Pepe, que es que, madre mía, que no estamos viendo nada.
4: No, nada, nada. En,
9: no os habéis preparado ni unos chistes por si acaso pasaba esto, ni nada.
6: Yo me sé uno, ¿eh? Lo que pasa es que era, es como el tuyo, la, es un poco para determinadas horas.
9: Está subidito.
4: La verdad que el partido en esta segunda mitad, pues sí, ahí está el Eldense, pero sin convicción, sin creérselo mucho. Así que esto va a seguir en esta dinámica.
6: Yo no sé si la solución era Rastrojo, Tú que los tienes más controlados, Marcos, estoy empezando a dudar de que la solución fuera Rastrojo.
10: No,
6: ¿eh?
10: Nunca mejor dicho, el disparo que ha hecho no ha dejado ni rastro de la pelota.
7: A mí no me está gustando lo que estoy viendo. Esto parece una pachanga ya. Con todo, vamos.
10: No es ninguna broma.
7: La verdad es que yo considero un poquito lamentable que haya jugadores ahora mismo en el centro del campo de Almería que estén andando, porque es que van andando.
9: ¿Pero
7: simplemente,
9: qué quieres que hagan? Si es que están aburridos. Bueno, como
7: vale,
9: nosotros.
7: Pero un poquito de profesionalidad, macho. Que cobras una pasta. Corre si no pide el cambio. Vamos. Yo creo que este hombre, bueno, ya acaba de hacer un par de cambios ahora, ya los comentaremos, pero es que no se puede permitir que haya jugadores profesionales andando por el campo. Solamente corre cuando la pelotita está cerca. Tío, por favor, macho, gánatelo, ¿no?
6: Venga, vamos a dar los dos cambios, porque al final, además del coreano, ha habido otro cambio más.
9: Otro amigo de Alfonso.
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6: Se ha marchado uno de los goleadores, Nico Melamed, y ha entrado Kim Jung-jen. Y además también se ha marchado Adrián Embarba, pendiente de esa posible salida a la primera división. Y podemos ver el debut de Brian Zipenga, el congoleño, el hombre que marcó a Inglaterra en el Mundial.
9: Bueno, yo lo que quiero ver ahora es cómo se colocan. Bueno, Zipenga se pega aquí a la izquierda. ¿Sí? Y Jung-jen, ¿qué se pone? Jung-jen.
6: Ahí justo...
9: A la derecha, ¿no? Está arriba por el centro, ¿no? Parece.
6: Yo creo que arriba, si Jung-jen, ¿no? Simeón, van a mezclar ahí un poquito las posiciones, ¿no?
11: Sí, yo creo que al final son dos jugadores muy versátiles que pueden combinar, ¿no? Tanto la media punta con interior derecha. Se van a ir cambiando constantemente, yo creo.
6: Partido está, Alfonso, pues para esto, ¿no? Para ir dando minutos, para ir viendo a los nuevos, porque, pues vamos, esto está absolutamente liquidado.
12: Pues sí, como le he dicho aquí, parece el partido contra la droga, el soltero y casado, cada uno lo puede llamar como quiera. El que a ti te gusta.
6: No, pero lo peor de es que no era el partido contra la droga, le llamaban el partido de la droga. Que no se sabía, claro, luego jugaban Maradona y Julio Alberto y no sabía si era a favor o...
12: Fue el único partido que nunca ganaron los dos, ¿no?
6: El partido de la droga.
12: Sí. Una pachanga.
9: Pascual suele mencionar más el de
12: Guardia Civiles contra otro gremio, ¿no?
9: Otras etnias.
10: Pero ya fuera de broma, lo que sí es cierto, que ya tenemos aquí al primer candidato, o el primero, o si no está ya descendido este equipo, si no
9: el,
10: pasa
9: el
10: nada.
9: Eldense,
10: normal,
9: el Eldense queda penúltimo y se haga en el autobús descapotable.
10: Claro.
6: Luego está el triangular que se han inventado en Lucainera, ¿no? Contra casado, contra divorciado.
12: Para que veas, Paco, como quiero que sigas con nosotros muchos años,
6: ¿Sí, qué?
12: Estoy dispuesto a dejarte que cambies tu apuesta.
10: No, yo mi propuesta la mantengo. No quiere decir nada esto que la Almería...
12: ¿Sabes que el próximo partido es Sabadell?
10: Bueno,
12: Tenerife,
10: yo
12: el Cádiz, que... Bueno.
10: Escúchame, simplemente esperad a la primera semana de noviembre y ya hablamos.
12: Ya vas por noviembre. Me alegra la vez que vamos...
10: No, noviembre, ¿no? He dicho que hasta octubre tendrá que acabar.
12: Vale.
10: ¿No?
6: Ahí estamos, claro que sí.
12: Te doy margen, Paco. Yo te quiero mucho, hombre.
10: No vayamos a ver también ahora... Pero sí.
9: Dirá la gente, ¿por qué no cuentan lo que está pasando?
10: Llama a la asesoría y que
9: partida. No queremos que nadie se suicide.
10: Escúchame, llama a la asesoría y que el día 1 de noviembre finiquita este.
9: ¿Le vamos preparando la documentación?
10: Sí. Solo falta de firma.
12: Ojo.
9: ¡Viene Rastrojo! Pues con esta portería, parada de Andrés.
12: Rastrojo.
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9: Lo quiere todo Rastrojo.
10: Y luego esto no le viene bien a la imagen de.
6: ¿Has visto lo que te he dicho de intentar venderse incluso cuando el equipo está tal? O sea, Rastrojo, cada balón que toca...
10: No deja ni
6: rastro. Intenta chutar. Yo creo que esta gente pues, está un poco en eso, ¿no? En intentar colocarse en el mercado. Porque la verdad es que como equipo, yo hacía mucho tiempo que no veía algo en segunda división de este nivel. Ahí está Zipenga, arranca la moto. Vamos a ver el congoleño.
9: Que viene Zipenga, pero la moto GP. Recorriéndose todo el campo... Decide parar, el centro ha sido a lo mejor peor que la conducción. Lo tocó con apuros de cabeza arriba, en zona de tres cuartos, pero claro, para eso está el Eldense, para volver a regalarnos la pelota. Miguel con Arribas. Arribas que no recibe de nuevo. Le han dado dos pases Arribas en esta jugada. ¿Cuál de los dos peor? ¿Viene este rastrojo otra vez o qué?
10: Sí.
9: Rastrojo, ahora todos son rastrojo.
10: Y un jugador que no estamos mencionando. El partido de Sergio Arriba no está por esta labor del partido este.
6: Muy flojito, yo creo que.
10: Flojito no, que va andando a todos los sitios, interviene un poco en las jugadas de ataque y poco más.
6: Es que Marcos, cuando un equipo se desconecta, luego reengancharse es complicado. Yo creo que el Almería ha salido la segunda parte con muy pocas revoluciones y ahora ya cuesta. Que hagas cambios, aunque cuesta mucho.
7: Con ninguna, están todos, ya te digo, una actitud, lo decía Paco al principio, ¿no? Lo que más me preocupa es la actitud. Pues bueno, pues la actitud está de vamos a dejar que pasen los minutos, dame la pelotita que voy a hacer yo la jugada por mi cuenta, a ver si me sale, te la toco de talón. Acabamos de ver una jugada de ataque ahí.
9: Mira Cipenga, mira Cipenga, que se marcha de dos y sigue Cipenga. Ahora sí se la pone bien, que venía en carrera arriba para Cipenga. Se ha tropezado con el balón Cipenga.
6: Una jugada.
7: Se contagia todo.
6: Vamos. Una jugada muy sadic, ¿no? Se ha marchado de dos, había hecho lo difícil.
10: No, porque ha intentado pasarle la pelota al compañero contrario y se le ha cruzado la pelota y ha chocado con la pelota y se la ha llevado por delante.
9: Se ha tropezado con ella.
6: Sí. No viene mal, Pepe, un agitador.
4: Sí.
6: Alguien que agite un poco, que nos recuerde que todavía estamos jugando, ¿no?
9: Agítese antes de usar. ¿Os acordáis de esa película mítica del cine español de los 80?
4: La verdad que.
9: Agítese antes de usar.
4: Ha tenido ahí unos datos futbolísticos bastante llamativos. Un jugador con desparpajo, un jugador con criterio, o sea que parece interesante Cipenga.
9: 70 ya de partido, señores. Solo nos quedan 20. Más aquellos con los que nos quiera torturar después. Ojaos Valera, que es como se llama este buen árbitro, al menos por ahora. Almería 3, Eldense 0. Venga, que ya nos queda poco, Montaño. Termina de llenar el tanque, que llegamos hasta el 90.
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0: disposición de líquidos. Algunos lo llaman drinking time, otros lo llaman... ¿Cómo se llama oficialmente esto?
1: Cooling break.
0: En fin, que ahí están los hombres. Y Claudio Barragán dándole instrucciones a los suyos. Y nosotros, pues muy tranquilos, con nuestro Segusán Ruiz Re, correduría de seguros, pues durmiendo a pierna suelta y sabiendo que los tres primeros puntos están ya en la saca.
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0: Estaban atendiendo a personas, atendiendo a los futbolistas y dándoles un poquito de agua, a ver si se anima un poco la cosa. ¿Pascual?
3: Pues la verdad es que sí, ha habido doble cambio en el conjunto del Eldense, que termina ya pues de prácticamente quemar las naves. Vamos a verlo.
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0: ¿Quién se ha ido?
3: Pues mira, el primero que se ha ido ha sido Pau Cabanes y ha entrado Rodri Ball, y además se ha ido también Mariano Carmona y ha entrado Jordi. Todos, pues, futbolistas poco conocidos, digamos, en la LFP. ¿Algo que hay que apuntar, Marco, como no, scouting?
5: No, nada,
3: poco,
5: nada.
3: ¿No? ¿Qué tal,
5: Jordi? Jordi lo has dicho bien, ¿eh?
3: Jordi,
5: ahí,
3: sí.
5: Ahí está bien.
6: Ayer me pasó una anécdota. Me llamaron por teléfono, esto con las palabras estas inglesas que hay ahora y todo eso.
3: ¿Cómo?
6: Sí, ah, sí. Me llamaron, pues, sí, drinking time y todo esto. Me dicen, Navajo, ¿conoces algún jugador estope? Digo, pues mira, yo la verdad en los estos no he visto para ninguno de momento. Digo, ¿cómo que estope? Dice, parece mentira.
3: Típico medio centro, que juega por delante,
6: digo,
3: de los centrales,
6: dime un centrocampista,
3: ¿no?
6: Defensivo, ofensivo, y digo otra cosa. ¿Qué quiere decir estope? En los estos no hay nadie.
3: Cuando tú jugabas existía el bloque bajo.
6: El bloque
3: bajo.
6: Mira, escucha, ni bloque, ni piso, ni edificio.
3: Nada, ¿no?
6: Si presionaba uno, presionaban todos. Y cada uno con su pareja.
3: Ahí estamos.
6: ¿Te hubiese el balón, es que, o lo tuviese?
3: Escucho mucho lo del bloque bajo. Digo, no
6: sé. Ni bloque alto, ni medio, ni piso, ni casa, ni duple, ni nada. Eso es el bloque bajo de presión.
0: Junior me lo ha dicho a mí hoy en el ¿no? El bloque, que si el bloque ese que estábamos mirando, que si era bloque bajo o bloque claro, alto. ¿Te acuerdas? ¿No? Dicho que tenía la mitad de pisos que donde vivimos nosotros.
3: Me da que nos vamos a quedar sin liderato, ¿eh? Mientras se preparan, por cierto, más cambios en Almería.
0: Qué fracaso, ¿eh? Paco, ¿tú cambiarías el entrenador por no ser capaz de meter ningún gol en la segunda parte?
3: Pues yo hubiera ido a por el liderato, te lo digo en serio, ¿eh?
6: Me generaría duda.
3: Una cosa bonita, ¿no? Sí.
6: Hombre, pero es que esto parece una tontería, pero luego los goles a favor cuentan. Entonces tú estás dejando pasar oportunidad de esto, aprovecharte de las circunstancias.
0: Paco, lo he dicho en broma, no te vengas arriba, que era broma.
6: No, broma.
0: Espera que viene Brian. Carril izquierdo, Brian Zipenga, intentando encarar a dos, a ver qué hace. Bicicleta, no. Mucha finta. Nasty de plasti, Brian.
3: Hay la sensación de que Zipenga está jugando una cosa y el resto del equipo otra, ¿no? Arranca la moto, pero...
6: Sí, llámala. No, pero es que llama a los compañeros que vengan.
3: En fin. Simeón, la segunda parte está sobrando, ¿eh? Pero vamos. Si hubieran ido al descanso ya para su casa, nos hubiéramos quedado igual, ¿eh?
7: Sí, muy flojo, ¿no? Los dos equipos al final, bueno, Almería es muy superior. De hecho, cuando quiere mete una marcha más y se va muy fácil de los jugadores del Eldense, pero al final... Imagen muy pobre, ¿no? Para ser parte de fútbol profesional, ¿no? Al final, poco ritmo, poca ganas, actitud pésima, ¿no? Y al final, bueno, en Almería tampoco es que sea poca ganas porque era muy superior, pero bueno, tampoco al final es un partido pues, para, bueno, mejorar el juego, ¿no? Sobre todo combinativo, y tampoco se ha metido muy atrás, muy cómodo, no sé. Yo creo que la propuesta no es tampoco la que más promete, pero bueno, vamos a ver.
3: Ni una sola oportunidad de peligro, ¿eh? De la Almería en esta segunda parte
6: es que,
3: contra,
6: es que
3: contra
6: si el queremos mostrar a los rivales. Si queremos mostrarle algo, no podemos dar esta imagen. De acuerdo, estamos inicio de temporada. El primer partido, lo que tú quieras, pero tú tienes que dar otra sensación. Tú vas al partido Oviedo-Granada, pues bueno, pues Oviedo se le fue un partido porque un jugador lo Oviedo tira portería y saca el balón un compañero suyo, lo Oviedo, que estaba por ahí en la portería. En fin, y ve a otros partidos como el de Las Palmas y el Albacete o el mismo Burgos-Córdoba, en fin, y te da la sensación de otra cosa. Pero si nosotros queremos ese equipo que demandamos y que queremos que esté, este equipo de esta manera no. Que es cierto, que es muy superior, sí, pero hay que dar otra imagen, otra actitud, como, como hemos comentado anteriormente. Entonces, no sé, pues sí, pues sumamos 3 puntos, vamos sumando puntos, pero esto yo creo que cuando el próximo partido contra el Tenerife, yo creo que otro tipo es rival. Yo estuve viendo el partido ahí va el Tenerife, y el Tenerife juega otra cosa distinta, otra calidad de jugadores y todas esas circunstancias.
3: Pues ahí está, intentándolo el Eldense, más con posesión que con profundidad, porque le cuesta un mundo superar esa línea media del centro del campo. Se está preparando Ale Sola, que veo que es, junto a Leo Batistao. Va a haber minutos de descanso para Miguel de la Fuente, que una vez más se ha batallado prácticamente en solitario. Ahí arriba, balón que se pierde por línea de fondo. Y ahora sí, se deben de hacer esos cambios. Fidel Chávez, que toma aire. Está absolutamente desesperado el Eldense, con ganas totales y absolutas de que termine esto. Vamos a dar los cambios.
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3: Vamos a ver quiénes son los futbolistas que se marchan. Se va arriba, haciendo palmas al respetable, prácticamente.

0: Así que vamos a ver la posición que ocupa el brasileño, pero va a jugar, entiendo que de segunda punta, ¿no? Manteniendo de referencia a Miguel de la Fuente. Flojito, Marcos, el partido de arriba.
1: Sí, sí, flojito el partido de arriba. Si lo mejor que podía pasar eso, el cambio, y ver otro jugador. Bueno, yo esperaba que pudiera salir sola para ver un poquito.
0: A mí también me sorprende después de la pretemporada, que... de lo poquito que he visto en la pretemporada, me ha llamado la atención sola y cero minutos, ¿eh?
1: Sí, sí, sí, hubiera cambiado Batista por de la Fuente y Arribas por sola, pero bueno, ya está. El entrenador, entiendo yo que buscará otro tipo de planteamiento y ver otros futbolistas que puedan estar ya cogiendo forma poco a poco.
0: Pues esto,
1: pero
0: es
1: flojito,
0: un...
1: flojito.
0: Sí, sí. Esto parte... es un carrusel de cambios, además, porque de nuevo va a mover el banquillo Claudio Barragán. No sé si tiene mucho sentido, pero bueno, también por ir dando descanso, porque el fin de semana hay otra jornada. Yo creo que es lo que hay ahora mismo en la cabeza de los dos entrenadores, tanto el segundo, García Pimienta como de
2: Claudio. El segundo
0: Claudio.
2: Tiempo es que es soporífero, esto es, madre mía, esto...
3: Está Pascual a punto de decir lo de la colonoscopia.
2: La colonoscopia, pues sí.
0: Me están tentando, me están tentando.
2: Madre mía, es que...
0: Venga, vamos a ir dando esos últimos cambios del Club Deportivo Eldense.
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0: Donde se ha marchado Fidel Chávez, que ha tenido un regreso también al juego del Mediterráneo, absolutamente gris, y ha entrado Guirao, y se ha marchado Macho, y ha entrado Borja Calvo. Son los últimos cambios que le quedaban a Claudio Barragán.
3: Macho, imaginaos que...
0: Ha entrado Calvo por Macho.
3: Sí, si fuese la misma persona sería una cosa un poco... fin.
0: Pues es perfectamente compatible.
3: Calvo macho.
0: Puede ser un calvo, puede ser muy macho. Absolutamente compatible. ¡Ojo a Cipenga!
3: Ahí va Cipenga en su estilo. Caracoleando la frontal del área. Yo creo que Cipenga terminará jugando a otra cosa, ¿no? Porque a lo que está jugando hoy, yo no sé si eso ayuda mucho al equipo, ¿eh?
0: La verdad es que sí, Pepe. Cuando va un futbolista en moto y el resto ahí pues ya guardando los muebles, cuidado, ¿no?
5: Sí, sí, la verdad que Cipenga pues ahí tuvo destellos al inicio, pero parece que no se encuentra ahora en el mejor momento en este partido. Y bueno, pero yo entiendo que es un jugador interesante, es un jugador que debe dar bastante al Almería. Lo que pasa que el partido también, pues con el rival como está afrontando la segunda mitad, con pocas opciones, pues se contagia un poco el equipo. Digamos que todos tenemos un poco de ganas ya de que acabe el encuentro, a ver qué nos dicen en la sala de prensa, porque el partido en esta segunda mitad pues no está siendo muy muy bonito, que digamos.
0: Sí, y encima tono. Ahora podemos tener lesión porque se está doliendo muchísimo, creo que sale Muñoz, ¿no?
2: Porque cuando ha saltado la ha pisado.
0: Sí, sí. Vamos a ver si es solo el golpe, porque...
2: No, ahora ahí la ha pisado.
0: ¡Uah! Vaya pisotón, absolutamente terrible. A perro flaco todos son pulgas. El único lateral izquierdo que tiene la Unión Deportiva Almería. Uf, se acaba de llevar...
3: Rodilla, ¿eh?
0: Sí, sí. Sí, pues, sí. Se acaba de llevar los tacos y se está doliendo de una manera tremenda. Y vamos a ver si esto cambia los planes de García Pimienta, que tenía a Mikel Vesga en la línea de banda, dispuesto a debutar, a jugar sus primeros minutos con la Unión Deportiva Almería, los primeros minutos oficiales.
3: Qué poquito cuentan todos con Morcillo, ¿eh? Le pasaba a Rubi.
0: Sí, sí. Bastante poco, hasta el punto que ha sonado que podía salir cedido.
3: 85 minutos de partido, atienden a Alex Muñoz. Partido cuya segunda mitad ha sobrado claramente, ya lo anticipábamos en el descanso. Almería 3, Eldense 0. 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

0: pues, la buena noticia es que estamos ya casi en el 89. Esto se va a acabar. La buena noticia es que va a ganar el Almería, pero además que ya se va a terminar este peñazo absolutamente infernal de partido que nos han regalado el Almería y el Eldense. 3-0 para el Almería. Lo vamos a celebrar con un buen pepino.
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0: Te ha hecho gracia, Chloe.
1: Es que te gustan los pepinos, Víctor.
0: Hombre, un buen pepino es una cosa maravillosa, ¿eh? Faltaría más.
2: Pepino, rastrojo.
0: La ha tenido la Almería, ¿eh?
2: Sí, y la...
0: ¿Damos ocasión?
2: La ha sacado Ramón Vila.
0: Venga, dale ocasión a eso.
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0: Metió la puntita a Miguel, ¿no?
2: Ha parado muy poco Ramón Vila, pero una de las más complicadas, ese remate Miguel de la Fuente, lo ha sacado cuando casi se cantaba el cuarto. 6 minutos más nos va a regalar el colegiado. Lo de regalar es un decir, claro.
0: Oye, Montaño, ya que estamos en racha, tírame lo de la jugada Dimensur. Vamos a darla, ya verás.
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0: Que llegaba en el tiempo de descuento, 49, contado yo. El primer tiempo con esa jugada ensayada que terminaba con un disparo monumental de Nico Benavent, que se convertía en el tercero de la Unión Deportiva Almería. Ha sido sin duda lo mejor del partido, la jugada Dimensur.
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0: Y ahora, rondita rápida, Montaño.
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0: ¿En serio vas a tener narices de preguntarlo?
2: Sí, sí. Justo el 3-0.
0: Si firmas el empate.
2: No, hombre. El que firme el empate se puede ir yendo ya. No se tiene que esperar al postpartido. Justo el empate, bueno, digo, 3-0.
5: Pregunta clásica, respuesta clásica. Sí, por lo visto en el campo, sí.
2: Navarro.
6: Para mí un resultado corto.
2: Corto. Pero justo o no. Corto, hombre, justo o no.
6: Si no había alternativa, no hay rival en el campo. Y luego, ojalá que luego las diferencias de goles cuentan. Y en estos partidos te tienes que aprovechar de las circunstancias. Luego te pueden faltar uno, dos, tres goles o lo que te falte y nos acordaremos. Es que el día es el Eldense. Y ahora, otra cosa que me espero por la otra parte de la prensa, que ya veremos mañana, que el Almería es un equipo muy, muy superior, que no sé qué, evidentemente, que este equipo tiene... No.
7: Gol.
2: ¡Cuidado, Borja! ¡Uy! ¡Qué cerquita lo ha tenido! ¡Qué cerquita lo ha tenido ahí el jugador del Eldense! Balón al segundo palo. Se ha cruzado por delante de los dos centrales el balón y lo ha lanzado fuera. Yo insisto que me parece a mí que...
6: Pero que para mí, mi modesta opinión, el tostón de partido que hemos tenido, el míster le cambia el sí a la gente... Evidentemente, pues estás contagiado, pues somos superiores y tal, pero esto no, tú no puedes dar esta sensación de equipo.
2: Simeón, ¿para ti justo?
8: Bueno, al final la diferencia yo creo que es la pegada, ¿no? Mucha pegada y atrás el Eldense, pues es que es muy, muy limitado. Entonces al final, es justo, pero bueno, al final es un partido sin más. Yo creo que al final la imagen de la Almería no es, para mí no es positiva.
2: Pepe, justo el 3-0.
9: Sí, porque son dos equipos que van a estar cada uno en su liga durante la temporada y realmente pues el Almería está consiguiendo un marcador rotundo en esta primera jornada y por tanto yo creo que la victoria no deja ningún lugar a la duda.
2: López.
10: Sí, el Almería muy superior y dosificando, que sí, que es verdad que podía haber ido por un resultado más abultado, pero es que tampoco, de momento tampoco lo necesitan. Veremos a final de temporada si nos acordamos de los goles, pero ahora mismo les vale con esto para sumar minutos, evitar lesiones y tampoco poder ir a un ritmo superior que te pueda entrar alguna lesión muscular y demás.
2: El Eldense quiere marcar el gol del honor. Le quedan 3 minutos para conseguir lo que parece un milagro.
0: Bueno, pues efectivamente, sí. Seguro que va a marcar el gol del honor. Vamos, 3 minutos. Sinceramente, hombre, empezar la temporada con 3-0 es una alegría, pero tragarse en el primer partido esto que nos estamos tragando hoy, sinceramente, ilusionar no ilusiona mucho, ¿eh? Insisto, yo no le reclamo nada a la Almería porque la Almería hoy ha marcado sus 3 goles y para casa, es decir, que no necesita nada más. pero está siendo tremendamente duro de digerir esto que estamos viendo, Marcos. ¿O no?
5: Sí, sí, sí. Yo he cogido el sueño 2-3 veces, lo he dejado, ya no sé. Estoy esperando que se vea el 9 y el 0 ahí arriba, pero no, no hay manera. Bueno, ya está. La verdad que es bastante limitado. Es que, fíjate, en un saque de banda ni siquiera controlar el balón, bajarlo y devolverlo. O sea, que son cosas
0: que no hay
5: básicas
0: nada, no hay
5: del fútbol, vamos, que es que, no sé. Entonces, bueno, vamos a ver.
0: Pero he dicho, no le reclamo nada a la Almería. Por ejemplo, a los futbolistas que han salido de banquillo, hombre, eso sí le reclamo yo, que sí le hubieran dado un poco de alegría
5: sí,
0: a esto,
5: sí,
0: ¿no?
5: Sí, sí, por supuesto. O sea, sí, tú estás sales del banquillo, tienes que demostrar que el míster se ha equivocado, que te tenía que haber sacado a ti.
10: Cipenga se ha dado cosillas, pero más allá de Cipenga, poquito más de
0: lo que pasa es que lo que ha dado no me ha gustado.
5: Pero Cipenga está haciendo la
0: guerra. Cosas
10: que va a otro ritmo, que los jugadores vayan pachangueando.
6: Él quiere jugar una cosa, y perdón, él quiere jugar una cosa, que su juego otra cosa. Es un jugador muy vertical que necesita balones en profundidad para finalizar jugadas. Eso que está haciendo, eso no es de Cipenga. Eso controlo, la toco, te la doy, no. Él tiene, utiliza la velocidad para explotarla, que es más rápido que los contrarios, y la finalización.
0: A mí hoy Cipenga no me ha gustado. Uh-huh. Cipenga hoy lo veo cabra loca.
6: Y Kim Jong-jen, cuando he visto tan solamente coger el balón para tirar un córner. Y como ha dicho Víctor, los jugadores que han salido tienen que ofrecer otra cosa, otra alternativa al entrenador.
2: Pues tampoco le han acompañado, claro, los compañeros. Esas dos cabalgadas de Cipenga, el jugador más cercano que le acompañaba, pues estaba ahí. Yo creo que, claro, cuando está el partido tan muerto, entrar desde el banquillo, pues tiene un poco ese doble filo, ¿no? Pues puede ser la última posesión del partido, ¿eh? La lleva
0: Dios
2: la Unión Deportiva de Almería.
0: Dios te oiga.
2: Sí, tiene toda la pinta.
0: Balón para Cipenga, que la deja pasar. Quiere ganar en velocidad. Exhibe su potencial de velocidad. Brian Cipenga. Y aquí hemos terminado.
6: Exactamente.
0: Uno contra uno, lateral del área. Pasecito. Y a correr.
2: Penalti. Penalti a favor de Almería.
0: Pero que ha hecho. A ver, yo creo que sí.
2: Yo creo que es muy tonto, pero que veo que es penalti. Vamos al VAR.
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2: Recibe la pelota Miguel de la Fuente sin salida, porque está de espaldas a la portería, y para mí Justin, pues peca de pardillo total y absoluto. Pero bueno, vamos a preguntarle. ¿Para ti penalti, Marcos?
5: Nada, lo he visto muy rápido, me ha parecido un hachazo innecesario, y bueno, ha llegado el Día de Reyes. Anticipado, vamos, un regalo, pero tonto.
2: Sí,
5: tonto,
2: ahora
5: vamos.
2: Ya la repetición. Pero claro, es que no lo ha protestado, sí, Justin. Paco Navarro, ¿para ti penalti?
6: No lo tengo muy claro, porque no le da con mucha contundencia. Para mí no es penal.
2: ¿La va a pegar Batistao?
0: Pues ahí está el capitán ahora. Brazalete, brazo izquierdo, viene Leo. ¡Fuera! La lanzó a las nubes Leo Batistao. Si es que la verdad que yo creo que la segunda parte no merecía que ninguno marcara un gol, sinceramente.
2: Al Puche, ¿eh?
6: Habrá que echen la pelota de ahí del Puche a alguien para acá. Sí, sí.
2: Bueno, pero el Puche, pero el sector 21, ¿eh? No la calle Mare Nostrum, sino...
6: El sector 21.
2: El sector 21, y ya casi rozando el centro comercial Torre Cárdenas, ¿eh? Se acabó el partido.
0: Pues se acabó la fiesta, ha dicho Paco Navarro, en una innecesaria cuña publicitaria para algún partido político. Nefasta la segunda parte. Tampoco es que la primera haya sido una adalid de juego ofensivo ni de divertimento. Pero lo importante, 3 puntitos que se quedan en casa. Almería 3, Eldense 0. Y veremos a ver si suma alguno en toda la liga. Oye, Montaño.
7: Dime.
0: No lo sé. 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
0: Analizar este Almería 3, el Dense 0, que nos ha dejado como cansados, ¿no? Como nos ha dejado ahí como plomizos, como meditabundos. Pero antes, Chloe.
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0: ¡Venga! ¡Vamos al palco! A analizar esta maravilla.
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2: Paco Navarro, ¿con qué te quedas de este 3-0, de esta victoria inaugural de la Unión Deportiva de Almería?
6: Bueno, partido súper cómodo de la Almería en el primer tiempo, que ha resuelto el partido. Y luego el segundo tiempo, más que nada, es un despropósito de partido de fútbol, por decir un nombre, ¿no? Pero vuelvo a insistir, más que nada, lo peor de eso ya no es que, pues bueno, que darle minutos a los jugadores, darle descanso, dosificarlo y todo eso, es la imagen que queda, la imagen. Jugadores deambulando por el campo, andando, no cambia, los que han salido luego para tener unos minutos, tampoco, es como si se estuviesen contagiados. Y para mí, evidentemente, pues bueno, sumar puntos y lo que he dicho anteriormente, dejar escapar oportunidades para tener un resultado más abultado de cara luego posiblemente al objetivo que pueda tener el equipo, porque luego probablemente nos acordemos del primer partido, si le hubiéramos hecho uno o dos goles o tres más, pues estaríamos aquí, estaríamos allí, nos hemos quedado, no nos hemos quedado, y esas circunstancias, estas situaciones hay que aprovecharlas, por mucho que tú quieras dosificar y todo eso, tienes que intentar hacer el mayor número de goles. Pero bueno, pues simplemente los tres puntos que suma el equipo, y ahora vamos a ver, ahora nos enfrentamos, creo que es Tenerife y Sabadell.
13: Sí.
6: Y luego contra el Cádiz.
2: Contra el Cádiz, aquí en casa, de nuevo.
6: Bueno, el Cádiz, yo creo que un equipo que no va a generar muchos problemas este año, porque un equipo para estar de la zona media para abajo con la plantilla que tiene. Los jugadores, chavales bastante jóvenes. Y el partido que vi contra el
2: Celta B.
6: El Celta B, eso es pérdida de valor igualmente que aquí, un despropósito, vamos, totalmente. Entonces, bueno, vamos a esperar a ver lo que va dando de sí el equipo, pero ahora es que no podemos sacar una conclusión contundente de dónde va a estar el equipo. No lo sabemos, tenemos que ver algo más.
2: Simeón, tu resumen de este 3-0 de la Almería.
8: Bueno, al final eres muy superior al rival, ganas por pegada más que por otra cosa. Pero bueno, al final la verdad es que el rival era muy flojito. Yo veo difícil que haya un rival más flojo esta temporada en segunda división que el Eldense. Y al final ganas el partido, pero bueno, al final yo creo que las sensaciones son... Al final, pues bueno, es difícil, ¿no?, quedarse con algo positivo. Al final yo diría que, bueno, pues sí, hay buenos jugadores a nivel individual, queda muchísimo todavía en lo colectivo. También creo que muchos de los jugadores que han jugado ahí, algunos van a salir. Creo que hay ahí 4 o 5 que son suplentes que a priori tienen que ser importantes a lo largo de la temporada. Pero bueno, al final las sensaciones, pues bueno, un poco agridulces, ¿no? Verás que en cuanto a juego, muy pobre todo. Gana, al final hay que ganar el partido, porque son 3 puntos que hay que sumar sí o sí. Pero bueno, yo creo que el resto del juego, pues sobre todo la actitud mostrada, pues bueno, no es la mejor, ¿no? Y sobre todo la segunda parte, que finalmente es un poquito ahí atrás, cuando yo creo que con balón era muy superior al rival, bueno, tampoco creo que ha sido lo más destacado. Pero bueno, al final ganas, pero al final, bueno, un partido sin más. Yo creo que hay rivales muy superiores a este, como el Dense, y al final, hombre, cuando un equipo de verdad te compita, pues se verá un poquito, ¿no?, la media que es capaz de hacer y que no. Mm-hmm.
2: Pepe Fernández.
9: Pues nada, que lo mejor el resultado, pero evidentemente en el cómputo general del partido no podemos estar satisfechos. No sé si dejarnos llevar porque es la primera jornada, falta mucho, pero yo creo que se ha podido ofrecer mucho mejor las cosas, se ha podido hacer mejor partido, y más teniendo en cuenta la claridad con la que se llegó al partido en la segunda parte con un 3-0, pues el público se ha podido divertir más y realmente ha sido un tostón de encuentro, y por tanto nos quedamos con esa duda ante el peor rival, en el sentido de que es un equipo flojo. El Almería ha sido capaz de anotar este 3-0, pero yo creo que al Almería hay que exigirle mucho más, y que por tanto vamos a creer que es como consecuencia de que es la primera jornada.
2: Alfonso.
13: Nada, todo explicado estupendamente por todos los profes. El Almería es muy muy superior, ha hecho lo que se viene diciendo, autogestión la segunda parte. Yo estoy con Paco en el sentido de que si sube una marchita más se va con un 5-6-0, que quién no te dice que a lo mejor en partidos igualados con equipos de la zona alta, igual el golaverá particular y necesita el golaverá general para quedar un puesto por encima o por debajo. Y nada, la Almería por eso autogestión, porque sabía que era muy inferior, eso los jugadores lo huelen, pero bueno, en todos los equipos suele pasar. Y claro, sensaciones malas, pero yo es que tampoco le tomaría mucha importancia a este partido, porque creo que la Almería puede dar un puntito o dos más. Y ha sido, pues eso, no voy a esforzarme mucho, que hace mucho calor, posibles lesiones musculares por forzar más de la cuenta, y nos da, jugando a medio gas, nos da para ganar el Dense, que es lo que ha hecho.
2: Mm. Bueno, hay que recordar además que la Almería vuelve a repetir el domingo contra el Tenerife, 2 días menos de descanso y de trabajo que el equipo de Álvaro Cervera. El balance de nuestros profes, después de esta victoria, yo diría incluso un tanto agridulce, ¿no?, del conjunto rojiblanco, por esas malas sensaciones de la segunda parte.
0: Bueno, pues venga, vamos a ver la estadística del partido, a ver qué tal ha ido.
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0: Pues un partido que ha terminado con el 57% de posesión para la Almería, por 43 de Eldense, con 42 duelos ganados. Fijaos lo poco que se ha competido, ¿eh? 42 duelos ganados para la Almería, 34 para el Dense, 15-11 en remates, 5-3 en remates entre los tres palos, De los 5 remates de la Almería, 3 han sido gol. De los 3 remates del Eldense, ninguno ha sido gol. Y si hubieran tirado 33, tampoco ninguno. 7 a 8 en corners. En esto nos han ganado. Yo creo que alguien les ha dicho que esto puntúa, porque ha habido un momento en la segunda parte que se han puesto a provocar corners como locos. 2 a 1 en fuera de juego, 520 pases por 368 del Eldense. Esta ha sido la estadística del partido.
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2: Que finalmente, ¿para quién es? ¿Para Paco Navarro?
6: Pues lo visto es que anteriormente, Dodi.
2: El Dodic, ¿no? Simeón, ¿con quién te quedas al final?
8: Melamed.
2: Con Nico Melamed. Pepe.
16: Con Bonini.
2: Con Bonini.
10: Nico Melamed.
2: Nico Melamed, 2 votos. Víctor Junior.
17: Melamed.
2: Venga, pues yo se lo voy a dar también a Melamed en un partido gris. Pues yo, ese golazo ha sido lo mejor que hemos visto de los 90 minutos. Y tenemos también que buscar al más currante con Agro San Isidro.
3: El jugador más trabajador del encuentro con Agro San Isidro.
2: Que para Paco Navarro ha sido...
6: Voy a cambiar, más que por nada, por las veces que han llegado a portería y las paradas que ha hecho Andrés Fernández.
2: Andrés Fernández, Simeón.
8: Dodic.
2: Dodic. Pepe.
16: Yo me quedo con Melamed.
2: Con Melamed.
10: Bonini.
2: Bonini, un voto para cada uno. Víctor.
17: Melamed.
2: Melamed.
0: Doblete.
2: Y yo me quedo con Chirino, así que se lleva los focos Melamed, pese a que más allá del gol tampoco lo hemos visto mucho al jugador catalán.
0: No, no, la verdad que no. Bueno, no nos queda tarea, ¿no?
2: No, no nos queda.
0: Mientras vienen los técnicos a sala de prensa, queremos escuchar a García Pimienta. Tiene una pregunta, José Montaño.
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0: Bueno, pues estamos esperando que comparezcan Barragán y García en la sala de prensa del Estadio de los Juegos Mediterráneos. Mientras tanto, Chloe...
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2: Pues esperando la comparecencia de los entrenadores, que hombre, en teoría debe de ir con cierta fluidez por aquello de que el Eldense, al parecer, quería volver esta noche, aprovechar porque no son muchos kilómetros de distancia y quieren hacer el viaje esta noche, así que vamos a ver
0: Que tampoco se han ganado ir en trolebús.
2: Parece pronto, bueno, vete a saber si el Almería cuando vaya a Elda no coge el avión, que lo ha tomado... Le ha tomado el gusto. Navarro.
3: Sí. La rueda de prensa del técnico.
2: Llega Claudio Barragán. Vamos a escuchar.
3: Claudio Barragán. Antes de cualquier pregunta, nos identificamos con el nombre y el nombre del medio, ¿vale? Gracias.
0: No hay preguntas. Es que ¿qué se va a preguntar ahí?
4: ¿Qué tal, Jordi Folke, Cadena COPE? Es un partido que, aunque ibais perdiendo con el gol de Bonini, me parecía que lo tenéis más o menos controlado. No pasaban muchas cosas hasta... la lesión de Pau, os quedáis con 10 y en dos minutos se la mira casi que sentencia el partido.
5: Sí, creo que hemos entrado bien al partido. Es verdad que ellos se han acercado en un tiro lejano o en una parada de Ramón, creo que ha sido hasta el córner, que creo que bueno, son situaciones que las tenemos que solventar muchísimo mejor. Y luego, pues, bueno, eso da muestra de la pegada que tiene el Unión Deportiva de Almería, ¿no? Entonces, es verdad que son, bueno, nos sirve para mejorar, ¿no? Una pena porque no te puedes ir, con la primera partida concluida no puedes encajar dos goles de esta manera, ¿no? Pero bueno, en líneas generales tengo que estar contento con el trabajo del equipo porque en todo momento ha dado la cara, creo que... No se la ha perdido el partido en ningún momento, a pesar del resultado. Sí, es cierto que con 3-0 la segunda parte, pues bueno, pues el Almería se ha dedicado más a estar en bloque medio, defendiendo con la línea de puntas, esperando pues a una conte y tal. Hemos tenido el dominio, hemos generado alguna ocasión que otra. Me atrevería a decir que inclusive hemos tenido el empate en el primer tiempo, en dos situaciones bastante, bastante claras, una de Mariano y otra de Pau de cabeza muy clara. Pero bueno, esto es fútbol, y enfrente pues hemos tenido uno de los mejores equipos de la categoría, ¿no? Pero vuelvo a repetir, muy contento sobre todo con la segunda parte que hemos hecho, ¿no?
6: Buenas noches, Claudio. Rafa Gómez, ahora estamos en directo en el Carrusel Deportivo de la SER. 62 Hola. Años, Claudio, sabes de fútbol, de la marinera, mucha experiencia. Comentaba en la previa del partido que está Almería, es uno de los grandes candidatos, lo he dicho ahora. Claudio, ¿tú crees que este equipo, por lo que ha vivido hoy, el ambiente, la afición, lo que tiene García Pimienta en el banquillo, Nico Melamén, Barba, los quita, mete a King y a Cipenga, luego a Leo, es el mejor equipo de la Liga?
5: Hombre, no sé si será el mejor equipo de la Liga, pero es evidente que es un equipo con muchos requisitos como para al final estar ahí arriba, ¿no? Entre los mejores. Y luego, pues bueno, lo que tú has dicho, el fondo de armario que tiene es impresionante. Es verdad que estamos empezando, estamos todavía, pues, yo creo que inclusive hasta la Almería le falta ritmo también, igual que a nosotros, y bueno. Y vamos a ver qué es lo que depara el futuro. Yo me tengo que preocupar nosotros nos tenemos que preocupar, el cuerpo técnico, de sacar el mayor rendimiento a esta plantilla, de la cual estamos súper orgullosos.
0: El pillo de Claudio faltaba ya para dormirse,
5: Y bueno, con trabajo, con humildad, con esfuerzo y con el apoyo de nuestra afición, pues...
0: Vamos, Claudio.
5: Esperamos ya pues afrontar el partido contra el Cádiz de la mejor manera posible, ¿no?
0: Claro, hombre.
3: ¿Alguna pregunta más?
0: No.
3: Muy bien, pues terminamos con la rueda de prensa, gracias.
5: Muy bien.
0: Se han sobrado dos preguntas de la rueda de prensa.
7: Oye, con las ganas que tenía.
2: Navarro, al micro digo. Ha dado poco, Claudio.
8: No,
2: además, es que con ese tono tampoco da muchas ganas de preguntarle, claro.
8: Como diciendo, ¿qué queréis que os diga? Si con una pregunta era suficiente. hemos intentado, hemos hecho lo que he hecho y ya está. Y a intentar mejorar no hay otra cosa. Mira lo que os he dicho anteriormente al inicio del programa.
0: Yo hubiera ido allí a la sala de prensa y le habría preguntado a Claudio qué hay de cena.
8: Exactamente. El titular de marca a nivel nacional del partido de la Almería. El Almería avisa desde el primer momento. Titular de LAS a nivel nacional. El Coco sigue siendo el Coco.
0: La Liga. ¿Puedes decirme,
8: y yo pregunto.
0: ¿Puedes decirme quién firma esas informaciones?
8: Ahora mismo te las digo. Pero yo pregunto, ¿estos señores que escriben ahí son periodistas de verdad después del partido que se ha pegado la Almería? Es que es impresentable. Ahora te confirmo los nombres de los periodistas. Uno creo un tal Antonio Martínez.
2: ¿Un tal?
0: Es que ese tal Antonio Martínez ha trabajado para el club, ha cobrado del club. No sé si lo seguirá haciendo, pero que ha trabajado en el club. ¿Qué quieres que ponga ese señor? Pues algo que agrade al que le pagaba.
8: Y te confirmo el de LAS, que lo he visto cuando lo vi. Digo, puede ser posible, sí, sí. Un tal Jorge Cabrera, el de LAS.
2: Jorge Cabrera.
0: No me suena.
2: ¿Quién es? No sé. En fin. Por cierto, cotilleo. Ha habido nuevo movimiento en esa especie de juego de tronos que hay en el área de comunicación de la Unión Deportiva de Almería. Se han fustigado ya definitivamente a Carlos Felipe de UDA Radio. El año pasado lo desplazaron del programa diario para poder meter a la hija de Mampo.
0: La heredera.
2: Seguía narrando los partidos, pues ya pasa a ser un rufete de la vida y no va a volver a hablar en la radio.
0: ¿Y quién hace las retransmisiones?
2: Pues no lo sé, pero está claro que la hija de Mampo ha dado un paso adelante más, ¿no? Ahora ya la...
0: ¡Mampa!
2: Ha desaparecido completamente de la radio, de hecho, pues ya lo ha confirmado él mismo en las redes sociales. Es un falcón que ves, lo del área de comunicación de la Almería, ahí todos intentando, incluso gente de fuera intentando meter cabeza, los que ya están intentando agarrarse
0: gente
2: ahí.
0: De fuera intentando colocar hijos.
2: Una cosa espectacular. Simeón. Lo de Claudio ha sido casi como la segunda parte, ¿eh? Del partido.
9: Claro, al final, bueno, poco que comentar. Yo creo que al final es una decepción muy grande. Bueno, yo creo que él también sabe que el nivel de la plantilla es el que es y está muy lejos de la segunda división y bueno.
2: Eso es, yo creo que el tono no es por el partido de hoy, sino que él ahora mismo sabe mucho de fútbol, lleva muchos años, claro. Y él está pensando ahora mismo, ¿qué hago con esto?
9: Claro, pues yo creo que al final él sabe que es una plantilla muy inferior al nivel medio, ¿no? Medio-bajo de la categoría, al final sabe que...
2: Llega García Pimienta, perdona,
10: vamos a escuchar al técnico. La comparecencia de García Pimienta, de Xavi, del entrenador. Si os pediría que os presentarais bien para que os vaya poniendo también... Cara, medio, cuando queráis, turno. Jordi Folqué, Cadena Cope.
11: ¿Qué tal, Xavi? Jordi Folqué, Cadena Cope.
12: Hola, buenas.
11: Es tu primer partido en casa, pero te voy a dar un dato para ver si puedes ver, como tú decías en la previa, de que está habiendo mucha ilusión en la gente después de el palazo que fue no haber ascendido hace dos meses. Hace cuatro años, después del ascenso, el Almería jugó contra el Real Madrid, primera jornada de liga, y había 14.800 espectadores en la grada. Hoy había más de 15.000. No sé si es muy habitual, tú que tienes experiencia en el fútbol, o esto es algo muy extraordinario, que así se empieza mejor, ¿no?
12: Bueno, buenas noches. Pues agradecer a la afición que ha estado de 10 en todo momento animando al equipo. La verdad es que ha contagiado mucho ese ritmo que hemos tenido, especialmente en la primera parte y la segunda parte que hemos sufrido un poco más, aunque es cierto que con el 3-0 no ha dejado de animar también y nada... Me imagino lo que supone el palo de la temporada pasada, pues ha llegado con muchísima ilusión, lo ha mostrado, estamos en vacaciones y casi 16.000 personas, como tú has dicho, aquí en el estadio. Para nosotros era bueno, una oportunidad muy grande de demostrarle que queremos, que lo vamos a dejar todo en el terreno de juego. Creo que los chicos lo han hecho, sabiendo bueno, pues que es un partido difícil, especialmente cuando vas 3-0 al descanso, que en la segunda parte pues, bueno, el Dense aprieta un poco más. Y nada, esta victoria va dedicada especialmente a la afición, porque creo que después del sufrimiento de la temporada pasada se merecía esta alegría para empezar.
13: ¿Qué tal, Mister Paco Burgos de Onda Cero, en directo para el Radio Estadio? Enhorabuena por esta primera victoria, la primera victoria de la era García Pimienta. Dos cosas. La primera, ¿qué sensaciones te deja este encuentro? Hemos visto que ha seguido una línea continuista con hasta 10 caras que ya estaban la temporada pasada. Luego, la irrupción de Kim, de Cipenga, Vesga y compañía. Un poco, ¿qué sensaciones te ha dejado? Y por otro lado, hemos detectado la importancia del balón parado que tienen los equipos de Xavi García Pimienta.
12: Sí, bueno, a ver. ver, es que Almería tiene muy buenos jugadores. Lo he repetido desde que llegué. Por un gol, la Almería ahora mismo no está en primera división. Entonces, creo que la gente que se ha quedado está más que comprometida con el club, con el equipo, con la afición. Hoy se ha visto, como tú bien has dicho, muchos jugadores que repiten de la temporada pasada. Sinceramente, yo eso no lo miro. Ya llevo aquí 5 o 6 semanas de entrenador, viéndolos día a día, y hemos hecho la alineación que hemos considerado oportuna para este partido. Y la verdad es que, bueno, contento por cómo hemos empezado, la gente que ha empezado y también el esfuerzo que han hecho los que han salido en la segunda parte. Como digo, es el primer partido, queda muchísimo, vamos a celebrarlo mucho porque ganar cuesta, lo sabéis de sobra, y hoy vamos a celebrarlo y a partir de mañana ya pensar en el difícil partido del fin de semana contra el Tenerife.
14: Buenas noches, felicidades. Buenas noches, Salva Moya, Canal Sur. Yo quería preguntarle, insistir un poco con lo último que ha comentado. Todos los periodistas hacíamos quinielas del posible 11, muchas novedades, todo el mundo esperaba los fichajes, pero no sé si ha mandado un mensaje porque ha contado con jugadores que a lo mejor no estaban en las quinielas del año pasado y luego han venido los fichajes, de tal manera que estamos viendo que también se premia a jugadores como Nico Melamed, que a lo mejor el año pasado no tuvo su año, y desde el primer minuto el entrenador le da la oportunidad y luego ya han ido entrando todos esos que queríamos ver, Cipenga, etcétera, ¿no?
0: ¿Cuál es la pregunta?
12: Sí, a ver, para empezar, yo como entrenador intento visualizar un partido, cómo iniciamos y qué posibilidades pueden suceder en la segunda parte. Visualizo qué puede pasar en la segunda parte y entonces tener soluciones en el banquillo para, en función de cómo esté el partido, el resultado, podamos hacer. Sí que es cierto que, por ejemplo, un jugador como Cipenga, que se incorpora más tarde al equipo porque viene del Mundial, o Vesga, que por ejemplo también se incorpora tarde y que tuvo una pequeña molestia que no pudo jugar el último partido amistoso. Entonces hay jugadores que realmente, pues bueno, quizás no estaban para iniciar o para jugar más de media parte, vamos a poder decir así. Entonces, bueno, yo por ejemplo, el caso que me has dicho concreto de Nico Melamed, es un chico que conozco muchísimo de mi etapa en las categorías inferiores del Barça, que le estaba en el Español y lo conozco. Es un chico que tiene un talento increíble. Pues bueno, la temporada pasada le salió como le salió, no lo sé, pero para mí es un jugador importantísimo para el equipo y se ha visto que, aparte de jugar muy bien, marcar ese golazo por el talento que tiene, pues ha trabajado mucho, que es una exigencia que tenemos todos, porque si no corremos y trabajamos todos, incluidos los delanteros, pues va a ser muy difícil, porque aún así, pues mira, el Eldense en la segunda parte especialmente ha tenido alguna ocasión y es un tema de trabajo de todos. Entonces, para mí, los que siguen de la temporada pasada son importantes porque seguro que tienen en la cabeza lo que pasó, y los nuevos tienen que venir a aportar aire fresco, a generar esas soluciones que necesitamos, y que cuento con todos. Y ha dado la casualidad que en este primer partido, pues muchos son jugadores que repiten, y los que han salido en la segunda parte eran nuevos y que, bueno, creo que también son jugadores ilusionantes para la afición.
15: Buenas noches, mister.
12: Hola, buenas.
15: El otro día nos presentamos, pero bueno, repetimos, Rafa Góngora.
12: Hola, buenas.
15: La serie La Voz de Almería. La plantilla tiene de todo, pero de todo. Tiene futbolistas de primera. Estamos en las dos últimas semanas del mercado. Habrá que buscar un 9, ¿no? Traer un 9, porque Miguel habrá que darle descanso de vez en cuando, ¿no? ¿Y qué le ha pedido o qué le falta para ponerle la guinda a este pedazo de plantilla?
12: Bueno, para empezar, tenemos la desgracia de Talis, que tiene 4 partidos de sanción. La verdad es que es una pena, porque al final, como referencia, solamente tenemos a Miguel de la Fuente, más Talis. Sí que es cierto que Leo Batistao puede jugar en esa posición, pero bueno, no sé si sería específicamente ese jugador. Hoy se lo he dicho a los jugadores, hacía bastante tiempo que no me pasaba que en el primer partido de una temporada he dejado gente sin jugar que creo que se merecía jugar de inicio. Pero como he dicho, he pensado en cómo empezaríamos el partido y qué posibilidades teníamos en la segunda parte en función de cómo fuese el resultado. Entonces, ahora mismo la plantilla queda compensada, quedan 2 semanas todavía de trabajo, de mercado, estamos abiertos a todo, tanto posibles salidas como posibles incorporaciones, aprovechar todo lo que sea, vamos a decir así, oportunidad de mercado, pero es un tema más de la Secretaría Técnica. Yo, como digo, hoy tenía todas las soluciones posibles en el banquillo, todas las soluciones posibles para cada posición, incluso en algunas, como por ejemplo los centrales, teníamos más de las posiciones dobladas. Entonces, contento con la plantilla que está quedando, y si viene alguna cosa y nos mejora, pues por supuesto contentísimo.
16: Con 3-0 en el descanso, a ver, es el primer partido, la victoria estaba más o menos conseguida.
11: uno se piensa, voy a por el cuarto para ser líder de la primera jornada, o ha sido al revés, ha sido no ya para que no se metan en el partido con el 3-1, sino para mantener la portería cero por todo lo que eso conlleva?
12: Para mí es importantísimo mantener la portería cero. Sí que es cierto que, bueno, el Eldense va perdiendo 3-0, tiene que dar un paso adelante. Nosotros sí que es cierto que la intensidad que hemos mostrado en la primera parte, yo creo que la segunda no la hemos mostrado, y cuando tú bajas un poquito esa intensidad, cualquier equipo de segunda división te genera. Ha tenido llegadas, no sé si ocasiones muy claras, pero sí llegadas. Es cierto que nosotros también hemos tenido ocasiones, especialmente a la contra, que podíamos haber marcado ese cuarto gol, incluido la jugada del penalti de la última acción. Pero para nosotros es muy importante la portería cero. Es una de las cosas que yo voy a insistir muchísimo. Pero más que la portería cero, que también, por supuesto, el conceder pocas ocasiones al equipo rival, que realmente se lo tengan que ganar cada vez que genera una ocasión de gol, y que sea más mérito suyo que no de mérito nuestro. Sí que es cierto que en la segunda parte, pues bueno, no hemos estado con esa intensidad de la primera parte, concediendo muy poco en la primera parte. Eso recuerdo, un chute cruzado, es la única, creo, ocasión que ha tenido el Eldense, y ahí sí que tenemos que mejorar, y independientemente del resultado, ser igual de intensos. Es cierto, que estamos en primer partido de liga, prácticamente en verano, hace mucho calor y la gente no está preparada para todos los minutos, y con las sustituciones he tenido que ir un poco con cuidado para que nadie se hiciese daño y no quedarme con un jugador menos, pero la gente está preparada y mentalmente vamos a ser muy fuertes para, como te he dicho, mantener esa portería cero, que creo que nos hace más fuertes.
10: Aaron.
17: Muy buenas, mister.
12: Hola.
17: Aaron Martínez para Diario de Almería. Enhorabuena por
12: Gracias.
17: La victoria, lo primero. Comentaba en la previa dos conceptos que creo que nos van a acompañar durante toda la temporada, que es el modelo de juego y la seriedad defensiva.
12: Sí.
17: ¿Qué importancia le da a esos dos conceptos hoy? Porque yo creo que tanto el modelo como la serie defensiva se han visto plasmadas en el terreno de juego. Y preguntarte por Alex Muñoz, porque ha tenido, yo creo que, dos o tres golpes durante el partido. No sé cómo ha acabado el futbolista.
12: Bueno, en principio golpes del partido, no debería tener ningún problema. Mañana la recuperación, pasado mañana descansará, y creo que no, esperemos que no tenga nada, al igual que el resto de compañeros. Y sí, nosotros tenemos un modelo de juego en el que, bueno, como se ha visto, queremos el balón, queremos ser asociativos, queremos generar ocasiones de gol, como se ha visto especialmente en la primera parte, en alguna contra en la segunda, y todo eso va a ser muy bueno si defensivamente somos solventes, somos solidarios, concedemos poco, estamos juntos, sabemos sufrir, como por ejemplo cuando se ha quedado Alex Muñoz fuera en esa acción, pues hemos defendido con nueve jugadores de campo y no tiene que haber ningún problema, porque si estamos atentos y sólidos, el equipo rival va a tener serias dificultades de generar ocasión. Si somos capaces de hacer eso, con la pegada que tiene este equipo, con el talento que tiene estos jugadores, creo que estaremos más cerca de conseguir la victoria. No siempre será posible, pero naturalmente si somos capaces de comenzar a los jugadores de esto, estaremos, como digo, más cerca de conseguir victorias.
10: Gracias, buenas noches.
12: Gracias, buenas noches.
2: Pues hasta aquí la rueda de prensa de García Pimienta, que no parece ni mucho menos descontento, pese a esa segunda parte en la que el equipo prácticamente se ha dejado ir. ¿Algún comentario antes del minuto de oro?
8: No, simplemente yo no sé las conclusiones que quiere sacar de este partido. Es que parece que está sacando unas conclusiones, que el equipo sabe sufrir, que el equipo, que el no sé qué, que los jugadores, que la situación del partido, y luego ha dicho una cosa que intenta tergiversar la realidad. Aquí se está vendiendo que por un gol Almería no está en primera, pero por un penalti y un gol no nos quedamos fuera de los playoffs. Entonces yo no sé a qué viene que por un gol Almería no está en primera. También por un gol y un penalti el Almería se metió en los playoffs y no se quedó fuera. Entonces, yo no
2: también entiendo. Ha dejado claro que han jugado 10 del año pasado, porque varios de los fichajes no están todavía al tono, ¿no? También ha aclarado un poco eso.
8: Bueno, eso entra dentro de lo normal.
0: Lo cual se ha visto.
8: Claro, efectivamente. Es normal que no tenga el tono, sobre todo si venga, si viene y otro tipo de jugadores.
2: Venga, pues vamos al minuto de oro, vamos a ese último comentario de esta victoria de la Unión Deportiva de Almería contra el Eldense.
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2: Empiezo contigo, Pepe, ¿qué firma le pones al partido? ¿Qué sello?
19: Pues nada, lo mejor, insisto, lo del triunfo, que había que ganar. El Almería estaba obligado a ganar para auparse a los primeros lugares. Y con eso nos quedamos. Cierto es que futbolísticamente pues el equipo pues, ha demostrado que está muy lejos de lo que creemos que tiene en su haber, así que habrá que ir mejorando conforme avance la competición, y esperar esa mejores acciones de la Almería en el próximo partido y en los próximos encuentros, tanto este mes como el mes de septiembre, van a ser importantes para que el equipo se consolide arriba.
2: Simeón.
9: Bueno, victoria cómoda de Almería. La verdad es que bueno, era muy superior al rival y la pegada te acaba dando los tres puntos, pero bueno, al final se hace un poquito de agridulces, ¿no? Creo que al final en cuanto a juego estamos muy lejos de lo que realmente hace falta y bueno, yo creo que todavía queda mucho trabajo por delante y bueno, sobre todo yo lo más que nada hay que centrarse ahora en cerrar definitivamente la plantilla, ver quién se va a quedar, quién se va a incorporar y luego ya en septiembre trabajar. Y ya pues seguirá viendo, ¿no? con el paso de los próximos partidos, bueno, el nivel real de esta plantilla, que hombre, que a priori, hombre, pues por jugadores pues tiene que estar arriba sí o sí. A ver si en lo colectivo, bueno, las cosas acaban saliendo bien y es un equipo que bien entiende pues para poder subir.
2: Alfonso López, ¿con qué nos vamos?
20: Bueno, a lo mejor el resultado, es verdad que la Unión Deportiva de Almería puede haber metido algún gol más y lo que ha dicho Paco, y estoy muy de acuerdo con él, al final de temporada, veremos a ver si no nos acordamos en algún gol a ver a general de no haber metido un gol o dos más, pero bueno, la Almería se ha visto muy superior y entonces ha jugado con el freno de mano echado. A ver si ahora que viene un calendario chulo, como se suele decir, para hacer 12 de 12, hay que aprovechar e intentar ganarlo. Equipos recién ascendidos, es verdad que en el Heliodoro Rodríguez López no va a ser nada fácil, pero al final no dejan de ser equipos recién ascendidos con plantillas por nivel técnico muy inferior a la de Almería y tienen que dar un puntito más para empezar a ganar partidos. Y quién no te dice sacarle una pequeña brecha, aunque no sea definitoria, a algún equipo, a algún Oviedo, a algún equipo de estos. Pocas conclusiones, porque un partido se puede decir que un partido de pretemporada más, aunque haya tres puntos por medio. Y el Almería se ha aprovechado de que es muy superior técnicamente al Eldense.
2: ¡Navarro!
8: Bueno, yo creo que demasiado discurso para el partido. Yo creo que la conclusión son los tres puntos. Había que aprovechar las circunstancias del tema Colabra. Y yo creo que van a salir algunos jugadores de la Unión Deportiva de Almería, como puede ser en Barba, puede ser a Sergio Arriba. Porque para mí no son jugadores que se ven cómodos en el campo. Yo creo que el Almería tiene que mostrarse mucho más y habrá que hablar cuando pasen dos o tres jornadas más.
2: 12 y 11 de la noche, buen momento para ir cerrando.
0: Vamos recogiendo.

0: 15 minutos sobre la medianoche, encaminándonos a 4 horas seguidas de radio aquí en Marcador, en Juego Marcador Radio Almería, el primero de la temporada, que se ha saldado cumpliendo. Esto era lo que se pretendía, victoria ante un rival muy menor. Yo me aventuro a decir que lo va a tener difícil para no ser el peor equipo de la categoría. Y estos partidos, pues yo no voy a decir que no sean fáciles, porque son mucho más fáciles que cuando el rival es mejor. Pero es verdad que, claro, ¿qué haces con este partido? Le metes 8-0, se lo podrías haber metido. ¿Y qué ganas con eso? Lo del golaverás. Bueno, yo creo que el Almería ha hecho lo que tenía que hacer, que es ganar sin sobresaltos, que es tener un partido tranquilo, que es no fundirse sobre el terreno de juego innecesariamente, porque ahora vienen más partidos. Así que, bueno, pues no vamos a decir, como ya he leído algunos, de triunfo brillante ni nada por el estilo, porque eso pues son las cañolas mentales que se hacen algunos, bufandas con patas metidos a cronista, pero creo que el Almería ha cumplido con lo que tenía que hacer. Y nosotros te lo hemos contado, celebrando una temporada más a tu lado, aquí en Marcador, en Juego de Marcador Radio Almería, con Seat y Cupra Indaro Motor, con Ubisoft, tus expertos en tecnología e 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técnicos, y con el palco de profes, Paco Navarro, Pepe Fernández, Simeón Dimitrov, Marcos Asián y Alfonso López. Y una temporada más, agradeciendo siempre que sea nuestro faro moral, al que le pedimos, lógicamente, permiso para concluir esta primera edición de Marcador en Juego de Marcador Radio Almería. ¿Podemos?
1: Muy bien, concluimos. Gracias,
0: mister. Gracias, Mampo. Gracias.
2: ¡Qué grande, Mampo!
0: Siempre contigo, Mampo. Siempre contigo.

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